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0: Y continuamos con la segunda tanda de horóscopos.
1: Bueno, Virgo, todo bajo control, excepto ese pequeño detalle que salió mal.
0: Libra, vas a tomar una decisión importante, después de pensarlo 47 veces.
1: Escorpo, misterio, como siempre, nadie sabe qué pensás, ni vos.
0: Sagitario, necesitas aventura, aunque sea ir al supermercado, por otro camino.
1: Bueno, ahora Capricornio, trabajo, trabajo y más trabajo. Alguien que te invite un café.
0: Acuario, tu idea parece rara hasta que funciona. Y todos dicen que genio.
1: Piscis, hoy vivís entre la realidad y tu imaginación. Probablemente gane la imaginación.

0: Bueno, queremos recordarles que vamos a tener el espacio psicológico, digamos, donde si tenés algún problema, alguna duda, vamos a contar con la suerte de tener a la psicóloga licenciada en psicología, María Alza. Podés comunicarte al 094-415-251. Atención online. La encontrás también en Instagram como psico.maria_alza. Comunicate con María Alza, psicóloga, 094-415-251, que va a ser quien nos va a estar acompañando en este espacio psicológico que cuenta o va a tener, digamos, modo avión, para que te desconectes un ratito de los problemas.
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0: Bueno, le queremos dar la bienvenida a la psicóloga María Alza, quien va a ser la que nos va a estar acompañando en este espacio de modo avión, con un tema que está, digamos, un tema bastante delicado, el tema de salud mental, que a veces mucha gente no tiene el acceso como para, o los recursos, y muchas veces se toman decisiones que no hay vuelta atrás, tristemente.
1: Bueno, buenas noches a todos.
0: Buenas noches.
2: Buenas noches.
1: Quedo muy feliz de ser parte del equipo, de poder ayudar, ¿no? Más allá de que no es un espacio donde se prolongue una terapia, por lo menos dar una mano, ¿no? A quienes realmente están necesitando, pasando por un momento difícil y no pueden acceder realmente a lo que sería una terapia prolongada en el tiempo.
2: ¿Por qué elegiste la carrera de psicología?
1: Mira. Cuando elegí la carrera, en realidad, más allá, ¿no? de problemas personales que me pasaron a mí, donde en el momento no tuve acceso a profesionales tan cercanos como me gustaría haber tenido de adolescente, ¿no? Y también porque siendo justamente, ¿no? adolescente y pasando por todos los problemas, siempre me llegaban cuestiones de otras personas, ¿no? De situaciones muy complicadas, de familiares o de gente que simplemente, compañeros del liceo que simplemente llegaban y me decían, bueno, mira, me pasa esto y no tenían con quién hablar, ¿no? Entonces me acuerdo que estaba en un momento en clase y justamente alguien habló de la carrera y bueno, dije, bueno, por ahí esa sería mi área de poder ayudar a alguien que no tiene con quién hablar, ¿no? Que no tiene quien lo escuche realmente.
2: La importancia, ¿no? De
0: Sí, será
2: poder
0: importante.
2: hablar con alguien. Más hoy que es un tema tan latente.
1: Sí, principalmente, ¿no? En esos primeros momentos, ¿no? Bueno, todo momento es importante, más allá si empezás en un proceso psicológico de niño, de adolescente, de grande, porque también, ¿no? Hay muchas personas que reconocen sus problemas, sus dificultades, después de grande, lo que está
2: Sí.
1: perfecto, ¿no? Pero yo particularmente me enfoco más en la parte de adolescencia porque, bueno, fue la parte donde más me tocó a mí, donde
2: Sí.
1: más, queriendo o no tengo, ¿no? Círculos más de adolescentes y bueno, hay que acompañarlos.
2: Exacto.
1: Alguien tiene que estar ahí para acompañarlos desde otro punto de vista que quizá la familia a veces no consigue darle todo el apoyo que necesita.
2: Exacto. ¿De qué ciudad sos?
1: Mira, yo vengo de Rivera, ¿sí? Vengo del interior ya hace desde 2019 que me vine ya hace bastante tiempo, me vine a Salto, estuve años viviendo, compartiendo, ¿no? Siendo lo que es ser estudiante en su totalidad. Y después, bueno, me fui a Montevideo a terminar la carrera allá. Hoy justo vine por cuestiones, ¿no? de la vida. Y bueno, pude estar acá, pero yo en realidad vivo en Montevideo. Y pues sí, me vine del interior, todo lo que conlleva ser del interior, ¿no?
2: La
1: Creo que
2: adaptación, ¿no?
1: sí, es complicado.
2: Al cambio, a
1: Sí,
2: extrañar,
1: a extrañar.
2: a quizás no contar con todos los recursos
1: Sí,
2: para llevar la carrera.
1: claramente, sí. Es un esfuerzo, ¿no? No es lo mismo vos ser estudiante desde el rol estando en una ciudad, ¿no? Que tenés la facultad ahí a unas cuadras de tu casa, a vos venir desde otro departamento, tener que tomarte ómnibus, ¿no?
2: Sí.
0: Ahí entra un poco también la paradoja de todo esto, porque vos sos una persona que tomaste esta carrera para ayudar a otros, para poder ayudarlos en todo sentido. Y a vos te tocó desde el momento que partiste de Rivera, caminando esta carrera, básicamente no tener el apoyo de nadie. Muchas veces me imagino que sola, tratando de resolver muchas cosas sola. Creo que ahí está un
1: Sí.
0: poco la paradoja de todo esto también, ¿no?
1: Sí, lógico. O sea, obviamente, apoyo tuve de mi mamá y de personas, ¿no? que fueron estando en mi vida, pero sí, la gran parte me la tuve que resolver yo sola,
0: Exacto.
1: ¿no? O sea, más allá de
0: Qué
1: lo que es,
0: difícil.
1: de lo que es
0: Qué
1: estar
0: difícil.
1: en una casa, hacerse cargo de una casa o sola. Bueno, yo tuve por suerte la coincidencia de conocer a una amiga que hoy es mi mejor amiga y cursamos juntas, también es psicóloga, se recibió ahora hace poco, pero sí, es complicadísimo, ¿no? Y más allá, también tenés eso de que estás creciendo, no sabés muy bien si es la carrera que querés, que venís de otro lugar, que tenés toda esa responsabilidad y si no funciona, cómo haces, porque queriendo o no, no querés volver. Una vez que salís para estudiar, no querés volver.
0: Y desde el primer momento que cursaste, empezaste a hacer la carrera, ¿te diste cuenta que realmente era lo que vos querías? Porque muchas veces uno dice, a mí me gustaría de grande ser tal cosa por tal motivo, y cuando empezás a hacer la carrera, por ahí te das cuenta que no es lo tuyo. ¿Siempre te sentiste como a gusto en ese sentido de decir, sí, la carrera es lo mío, la psicología es lo mío?
1: Los primeros años, no te voy a mentir, los primeros años no. O sea, estudiaba y decía, bueno, ¿será que es por acá? ¿Será que no es? ¿No? O sea, después cuando sí hice las prácticas, a medida que fueron avanzando, sí me di cuenta y llegó un momento donde dije, bueno, realmente es lo que me gusta. Obviamente que siguen habiendo inseguridades, ¿no? O sea, lo que es egresarte como estudiante y después ejercer profesionalmente y todo lo demás, te sigue generando, ¿no? Un poco de miedo, pero a mí me pasó que llegó un momento donde realmente, cuando tuve contacto realmente con lo que yo quería, que era la clínica, sí me conseguí sentir dentro del rol de psicóloga, poder, ¿no? Sentir lo que yo realmente buscaba. Pero obviamente es un proceso, o sea, hay gente que no lo siente, hay gente que lo siente después de años, ¿no? Ejerciendo, son procesos. A mí, por suerte, sí me pasó.
0: Yo creo que hoy por hoy, con todo el tema, si bien, a ver, ayuda mucho el tema tecnología, también creo que ha aislado a muchas personas. Puede ser que se vea así desde ese punto de vista, o es un punto de vista medio personal.
1: Últimamente, la verdad que con el tema de lo que es la publicidad, ¿no? Y el reconocimiento y todo lo demás, dentro de la psicología se está visibilizando más. Sí, o sea, muchas personas que no tenían acceso a lo que es la información en realidad, ¿no? O por prejuicios y todo lo demás, sí está habiendo lo que sería, ¿no? Una visibilización, obviamente que tiene sus partes negativas, lógicamente, pero tenés un poco de todo.
0: Pensé que le ibas a hacer otra pregunta. Bueno, así que ahora estás en Montevideo. ¿Desde cuándo más o menos?
1: Desde 2024.
0: ¿Y te gustó más Montevideo, Salto? ¿Dónde te sentiste como más en casa? Porque está, tu verdadera casa es Rivera, pero digo,
1: Sí.
0: siempre está el mito de que
1: Son
0: Salto
1: muy
0: muy
1: diferentes.
0: especial, salteño,
1: Sí,
0: Montevideo, otra
1: todo
0: ciudad
1: es muy
0: muy movida.
1: diferente. Sí, todo es muy diferente. Pero Montevideo tiene su encanto.
0: Sí,
1: M
0: es
1: más
0: cierto.
1: allá de que no, de, yo qué sé, de que no te guste o es complicado, es otro ritmo, ¿no? Comparado con el interior. Uno siente, después cuando se va, uno siente las diferencias que hay entre el interior, tanto Salto como Rivera, como Artigas, ¿no? Uno siente la diferencia. Pero sí, te adaptás súper bien, me adapté súper bien. Por suerte tengo un círculo de amigos, una red de amigos y de apoyo allá, que es mucho más grande de lo que yo tenía acá, por ejemplo, ¿no? Porque acá tenía mi mejor amiga que estudiaba conmigo, justamente vino pandemia de por medio,
0: Uy,
1: entonces
0: se complicó bastante eso.
1: tuve el placer de tener el primer año en presencial, pero después ya el resto ya fue
2: El
1: virtual,
0: Zoom.
1: claro,
0: Uy, era todo
1: sí,
0: virtual. Y que si
1: Zoom.
0: se colgaba el internet, y que si el profesor no podía.
1: Claro, sí, era
0: Y la motivación yo
1: complicadísimo.
0: creo que no era la misma tampoco, ¿no?
1: Sí, no, no es lo mismo cursar
0: Me parece
1: en.
0: que no.
1: Sí, no, no es lo
0: No.
1: mismo cursar en pandemia o cursar presencialmente, porque está una cuestión, ¿no? De eso, de ser estudiante, de ir el primer día, de tener ese contacto distinto que no lo tenés, no lo tuvimos lo que pasó de forma virtual.
0: Sí, en la generación que tú cursaste,
1: Sí.
0: básicamente. Muy bien, María Elsa, bueno, va a ser quien nos acompañe, quien se sube también a modo avión, con ella, bueno, como te dijimos, si tenés alguna inquietud y por ahí no podés contar con la ayuda económica o no tenés los medios como para salir de alguna duda, podés comunicarte con la línea de modo avión al 092-228. 882, que también lo encontrás en nuestras redes, que más tarde te la vamos a estar repitiendo para no robarle tiempo a la psicóloga. Así que bueno, no te sientas solo, siempre hay alguien escuchando. Y bueno, y María Alza, la psicóloga, va a ser parte de este equipo, va a estar gratuitamente y de corazón ayudando a quien lo necesite, que nos deje su mensaje. Si no quiere darse a conocer, eso no hay problema, se respeta el tema de la intimidad, el tema de privacidad. Eso lo vamos a respetar, lo vamos a tener en cuenta. La idea es que vos que estás del otro lado ahí no te sientas solo, porque nunca estás solo. A veces pensamos que no tenemos nadie con quien hablar y tomamos decisiones que lamentablemente son demasiado apresuradas. Entonces, justamente Modo Avión busca eso. Por eso queremos agradecerle de corazón a María Alza, que justo hoy, en este primer día de arranque, tenemos el agrado de tenerla justo hoy acá. ¿Vas a seguir ejerciendo en Montevideo? ¿Te gustó esa ciudad? ¿O pensás
1: Sí,
0: volver a
1: no,
0: Rivera?
1: pienso ejercer de allá nomás.
0: Bien.
1: Sí.
0: Bueno, de todas maneras eso no es impedimento para que ella forme parte del equipo. Hoy con esto que también así como juega en contra, que decía el tema tecnología, también es lo que muchas veces hay que saber usarlo
1: Sí,
0: y
1: está a favor.
0: juega a
1: En este
0: favor.
1: caso va a estar a favor, obviamente, ¿no? Sé que en el correr del año alguna escapadita por acá me voy a dar, así que.
0: Exactamente. María, por favor, antes de retirarte, repetinos tu número de celular, tu
1: Sí.
0: Instagram para que la gente te siga.
1: Sí. Bueno, mi número de celular por cualquier contacto sería 094-415-251. Y las redes sociales serían, bueno, arroba psico.maría con dos is, guión bajo alza. Y bueno, ahí vas a encontrar información, siempre desde un lugar cercano, información fácil, ¿no? De procesar, de leer, de entender, que es lo principal que me gustaría, y bueno, cualquier cosa siempre voy a estar a las órdenes.
0: Sí, yo
1: Bueno.
0: la sigo y la verdad que sí, tiene siempre reflexiones, habla de muchos temas, a veces el tema de depresión, está muy bueno,
2: Y
0: está muy
2: bueno,
0: bueno, yo la
2: acá
0: sigo
2: vamos a
0: en
2: estar para
0: Instagram.
2: acompañar entonces cualquier inquietud de los que están escuchando y quieran, o también formular algún tema en
1: Sí,
2: especial.
1: obvio, siempre.
2: De forma anónima, porque sin nombre, sin nada, cuentan su experiencia y vamos a estar ayudando. Sí.
0: Exactamente, es la idea.
2: Mañana entregan títulos en la UDELAR.
1: Sí, mañana es
2: A las
1: día
2: 12 del
1: de
2: mediodía los nuevos
1: entregas.
2: profesionales, así que un saludo grande para todos.
0: Sí, a
2: Felicitaciones.
0: todos, sí, a todos los que se
2: Felicitaciones.
0: reciben y que bueno,
2: Bueno.
0: vamos a ver si en modo avión puede estar presente para traer algunas fotos y subir ahí a nuestro Instagram de modo
1: En
0: avión.
1: ese momento tan especial para todos, incluyéndome a mí.
2: Muy
1: Pero sí.
0: bienvenida, bienvenida, así
2: Bienvenida.
0: que bueno, vamos a estar allí en redes. Bueno, María. Un millón de
2: Un
0: gracias
2: gusto
0: y la verdad
2: y
0: que
2: gracias.
0: es un placer tenerte en el equipo.
1: Bueno, muchas gracias.
2: Gracias.

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0: Bueno, antes de, ya que estamos y la tenemos, aprovechamos a la psicóloga María Alza, porque mientras estábamos en la tanda empezaron a caer mensajes de los oyentes con algunas inquietudes o preguntas que quedaron por ahí, María, para preguntarte. Bueno, Maca, ¿cuál sería la primera?
1: Esto. ¿Quiere saber qué piensa la psicóloga de la salud mental del estudiante?
2: Complicado, muy importante, ¿no? Principalmente lo que es los primeros años, cuando uno está, ¿no?, justamente indeciso de si es lo que uno quiere o lo que no. Sí, es muy importantísimo. Sería importante también que hubiese un acompañamiento, ¿no?, dentro de lo que es la cursada del estudiante, ¿no?, tanto por parte de las mismas facultades, ¿no?, porque se sabe que el acceso a la salud mental, ¿no?, a procesos terapéuticos, no es de lo más barato. Se sabe, es una realidad dentro de lo que es el Uruguay. Y sí, hay muchos estudiantes que deberían tener acceso a lo que es procesos terapéuticos o sesiones puntuales para acompañar el proceso, que infelizmente eso es una cosa que no pasa dentro de las facultades, ¿no? Lamentablemente se acompañó eso durante el mes pasado con la muchacha, ¿no?, que sufrió el feminicidio en la Facultad de Medicina, el intento de feminicidio. En ese momento, por suerte, se suspendieron todas las clases de todas las facultades. Hubo una movilización muy importante dentro de lo que es las universidades, la propia Facultad de Psicología, abrió espacios de debates, pero es algo que no debería ser puntual, ¿no? Uno sabe que es algo que debería de pasar durante todo el año y que infelizmente no sucede.
0: Creo que ahí, bueno, ahí contestó también otro oyente. Nos mandaba una pregunta que decía, justamente preguntaba si había un espacio en la UDELAR donde el estudiante pudiera desahogarse. Creo que gran parte de esa pregunta estaba...
2: Sí, a no ser que pase algo muy puntual, o sea, en mi momento de la carrera sí pasaron situaciones muy puntuales donde se abrieron momentos de espacio para compartir, ¿no?, situaciones con un compañero de la carrera, y obviamente los profesores, ¿no?, más allá de que no olvidemos que son todos profesionales, la mayoría, todos son psicólogos, sí, se pusieron a disponibilidad de todos para conversar sobre lo que había pasado y lo demás, pero obviamente no dejan de ser profesores que están todo el día ocupados, ¿no?, todo el año a full con las clases, con parciales y todo lo demás, y obviamente no dan abasto. Esa es la verdad de todas las facultades, ¿no?, más allá de la de psicología.
1: Acá otro oyente dice el problema de la deficiencia de profesores.
2: Sí, justamente va eso, de que no dan abasto, ¿sí? Porque son, cada vez hay más estudiantes, por suerte cada vez hay más estudiantes, sí, ¿no? Pero obviamente llega un momento que son mil y más de mil estudiantes para cinco profesores. En mi generación pasaba, mi generación cuando yo entré en 2019 fue una de las más grandes dentro de la Facultad de Psicología, obviamente que después aumentaron, pero sí, en ese momento en 2019 fue la más grande, y claro, eran cinco profesores, literalmente, para más de 200 personas. Entonces claro, llegó un momento que pobres estaban colapsadísimos. Obviamente que eso después, al lo que va pasando, ¿no?, los años, no llegan todos los mismos que se inscribieron en el principio, no llegan al final de la carrera, pero claro, pero sí, no, el primer año es un caos. Todos los estudiantes de todas las universidades sabemos que el primer año, el primer semestre de todos los años, porque obviamente no todos los años hay generaciones nuevas, es un caos. Para los profesores, para bedelías, para los propios estudiantes de primer año también es un caos, ¿no? Todo eso es lo que hablábamos, de que es el primer año, el primer contacto con ser un universitario, que no es lo mismo que ser un estudiante de liceo, ¿no? O sea, es diferente, y el liceo no te prepara para ser un estudiante de facultad, no. Entonces, claro, sí, es caótico.
0: Sí.
1: ¿Marce?
0: Bueno, no, porque leíamos, teníamos otra pregunta acá, pero como que viene más o menos relacionada con lo mismo. Justamente habla de si consideras que faltan profesionales, por ejemplo, acá en Salto, en la facultad. Creo que sí, con lo que acababas de decir, básicamente da sí. a entender como que sí.
2: No, no sé si carencia. Tanto falta de profesionales, por ejemplo, gente que está recibida, sino falta de espacios. ¿No? Sí, obviamente. Por suerte, igual, ahora a partir de este año va a haber más amplitud dentro de lo que es salud mental, por proyectos que se están haciendo por parte del Estado y todo lo demás. Pero, claro, no adelanta nada que hayan profesionales, ¿no?, dentro de la salud mental, porque realmente se reciben bastantes personas dentro de lo que todos los años, ¿no? Pero claro, es un mercado laboral que no hay mucho espacio para gente nueva, ¿no? Y eso termina en consecuencia de que obviamente hay un faltante, ¿no? Pero me parece que es más una cuestión de abrir espacio para que gente nueva entre y no tanto de que no haya personas.
0: Sí, está bueno también romper un poco el mito, famoso mito que hace años que se arrastra, el mito de que el psicólogo y el psiquiatra son para locos.
2: No.
0: Yo creo que no, yo en lo personal creo que no, que es algo de gran ayuda, es algo necesario.
2: A mí me gusta decir, y siempre lo comento con personas, ¿no?, vínculos cercanos, que ir a profesionales de salud mental, psiquiatras y psicólogos es de valientes, no es de locos.
0: Exactamente, yo considero lo mismo.
2: Porque sí. tenés que ser muy valiente para
0: pedir
2: darte
0: ayuda.
2: De frente con vos mismo.
0: Sí.
2: ¿No? Porque el proceso terapéutico en sí no es, si bien obviamente no, vos vas y vas con cosas que te pasaron con otras personas y todo lo demás, pero es un momento donde vos te chocás contigo mismo.
0: Sí, sí. Sí.
2: ¿No? Y no todo el mundo tiene la valentía ni la capacidad suficiente para reconocer.
0: Es como, ¿no?, levantarte y buscar ayuda.
2: Claro.
0: Que no,
2: y tenés que tener una fuerza extra. Puede ser que venga de vos mismo o puede ser que venga del exterior, pero tenés que ser muy valiente para enfrentarte a vos mismo.
0: Sí,
2: entonces, sí, a mí no me gusta hablar sobre que la psicología es de locos, más allá, ¿no?, del mito y todo lo mal que está del concepto de la locura y todo lo demás. Sí, la psicología para mí es para valientes. Más allá de que vos consideres, ¿no? Porque generalmente cuando uno recurre a la parte de salud mental, uno no lo hace porque considere que está bien, ¿no? Uno lo hace porque considera que está mal, que hay algo mal.
1: Reconocer que hay un problema,
2: claro.
1: Y pedir ayuda y no.
2: Claro. Es como ir a otro médico. Si vos te empezás a sentir mal, ¿no?, pensás que estás teniendo un infarto, vos vas a un médico, a un cardiólogo, ¿no? Si vos, si te duele una muela, vos vas a un dentista, ¿no? Los psicólogos también y los psiquiatras también, ¿no? Están ahí para ayudarte.
0: Bueno, María, eso eran más o menos las preguntas que viste que venían más o menos enganchadas, relacionadas. Así que bueno, para despedirte, te vamos a dar el gusto, a ver si el técnico está atento, de que elijas un tema en portugués. Ya que sos de Rivera, ¿qué tema querés escuchar en portugués? Vamos a desafiar al técnico hoy.
2: Bueno, hay un tema que a mí me gusta mucho, sí, que se llama Vagalumes, así como suena.
0: A ver, vamos poniéndolo a prueba. ¿Por qué te gusta ese tema? ¿Te trae algún recuerdo?
2: Sí, me trae recuerdos de la adolescencia. Y es un tema que, bueno, siempre que aparece, alegra a todos los que lo conocemos y todos los que sabemos la canción. Es un tema que siempre nos alegra a todos.
0: Qué bueno. Sí. Bueno, a ver si el técnico lo tiene pronto. Nos vamos a escuchar el tema que la psicóloga María Alza lo pide. Ahí está sonando. Muchas gracias, María.

0: Bueno, acá un oyente dice que por favor repitas el de Géminis, el horóscopo, que se lo perdió.
1: Bueno. Dice entonces, hablas tanto que hasta el horóscopo te pide un minuto de silencio. Por favor.

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8: Las 22 horas, 37 minutos.
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Bueno, vamos a compartirles el sorteo del 5 de oro del día de hoy. El pozo de oro, cero aciertos. Los números sorteados fueron el 02, 06, 19, 29 y 34. Bolilla extra el 18. El pozo de plata tuvo 4 aciertos. El pozo revancha tampoco tuvo aciertos. Los números fueron el 09, el 15, el 44, 45 y 48.

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1: 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Te recordamos las líneas de comunicación, o sea, las líneas al aire. Estamos por Caster USA, FM 94.5. 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

0: Bueno, vamos a actualizar un poquito. A ver, Gabriel, ¿no tenés ahí el resumen semanal de lo más relevante de esta semana? Si no, te lo comparto
1: Bueno,
0: yo.
1: ¿con qué arrancamos?
0: El resumen de lo que fue más relevante acá en Salto esta semana.
1: Bueno, seguimos con algo. Por ejemplo, la preocupación por la altura del río Uruguay. El río volvió a mostrar una tendencia ascendente. Salto Grande informó que para el domingo se prevén niveles de entre 9,20 y 10,30 metros en el puerto de Salto. La evolución de las lluvias y los caudales en la cuenca mantiene la atención de las autoridades.

Bueno, acá un temita medio complicado. En Salto hay conmoción después de días de búsqueda por el fallecimiento de Daniel Medina. Una de las noticias que más impactó a la comunidad salteña fue la confirmación del fallecimiento de Daniel Medina, quien se encontraba desaparecido. Su búsqueda había generado una importante movilización durante los días anteriores.

Dentro del ámbito policial, un hombre de 71 años detenido con un arma. Efectivos de PADO detuvieron a un hombre en la zona sur de la ciudad, luego de una denuncia por amenaza. El hombre, el mismo, poseía un revólver calibre 22 cargado y sin documentación. Luchó, quizá fue la mañana en que vendados los... Un ladrón sorprendido dentro de una vivienda. Un hombre fue detenido después de ser encontrado por el propietario dentro de una casa ubicada en Washington Beltrán. Según la información publicada, llevaba puestos championes perteneciente al dueño de la misma. Se registraron, como bueno, no es de menos, varios accidentes de tránsito. Durante el fin de semana se registraron distintos siniestros con motos y automóviles, dejando varios lesionados. Entre ellos, hubo personas trasladadas al Hospital Regional Salto con traumatismo de diversa consideración. En el resumen policial también cuenta con dos personas detenidas con una moto hurtada. Efectivos policiales interceptaron en barrio La Amarilla a dos personas que circulaban en una moto que tenía requisitoria por hurto.

cadenas judiciales, se titula. Durante estos días también se informaron condenas judiciales por hurto, violación de domicilio y desacato, incluyendo penas de prisión efectiva que van de 6, 8 y 13 meses en distintos casos de prisión.

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0: Che, qué
1: temor, boludo.
0: Le queda muy bien, amigo. Suena, le queda bárbaro.
2: Primera vez haciendo cumbia, está duro, está duro.
0: Le quiero pedir otra más. Sí, pegadita al hilo. ¿Se preparó, puede ser?
2: Vamos a esto, vamos a ver si es verdad.

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Hola, ¿qué tal? Buenas noches, Marcela, a todo el equipo de Modo Avión. Saluda a Seba de este lado para darles la bienvenida a la productora Caster. Desearles muchos éxitos. Suerte no le deseo a nadie, porque como dice el refrán, suerte es para los mediocres. Así que simplemente desearles éxitos y yo siempre digo que el éxito se va ganando al correr del tiempo. En este caso, programa tras programa. Bueno, nos encontramos acá en la última jornada de la Expo Salto, en el Hipódromo de Salto. Bueno, disculpen el sonido ambiente debido a la gran cantidad de gente que concurrió aquí a la última jornada. Hace un ratito nada más terminó la misma cuadra de actuar en vivo en el escenario. Este grupo que viene desde Nueva Helvecia, allá del sur del país. Y bueno, ya en un rato nada más va a estar actuando en vivo Lucas Hugo. No, es impresionante lo que son los stands, lo que es la plaza de comidas, todo lleno, lleno total. Es impresionante, para contarles un poco a ustedes el panorama de la Expo Salto. Y ni que hablar, el escenario, prácticamente no hay lugar. Nosotros andamos en la vuelta recorriendo, buscando un lugarcito. Bueno, es impresionante. Contarles además que en cuanto a las señales, veníamos camino para acá, para el hipódromo, veníamos escuchando por una de las señales de Caster 90.9, impactos, que está llegando realmente espectacular, tanto por un receptor de un automóvil, como así también el receptor, vamos a decir, el del usuario común, en este caso una radio chiquita, a través de un celular, otros dispositivos, bueno, que llega, la verdad que excelente la emisión en vivo, y además por la 94.5, y ustedes también salen por FM Lourdes 93.9 de la ciudad de Concordia, Entre Ríos, Argentina, al cual enviamos el saludo grande para toda la gente de Concordia, zonas aledañas, que sabemos que escuchan la programación de Caster. Y bueno, enviar el saludo grande para el amigo allí, para Edgardo Fagundes, que nos está dando una gran mano. Gracias por estar allí, por el aguante. La verdad que es uno de las personas de confianza que tenemos en la productora. Y bueno, simplemente desearles a ustedes lo mejor. Muchísimas gracias por elegirnos y por formar parte de Caster Producciones, de la mano de José Luis Casteriano, en Estados Unidos, en Tampa, Florida, al cual le enviamos el saludo grande, que seguramente está por allí, por Tampa, sintonizando las señales de Caster por internet, ¿tá? Así que solo resta decirles que lo mejor de lo mejor y estamos a las órdenes. Simplemente vuelvo a reiterar, la mayor de los éxitos para ustedes. Vuelvo a repetir que, o sea, suerte no le deseo a nadie, suerte a nadie. Solo en el caso si vamos a sacar o vamos a jugar el 5 de oro, la tómbola, ahí sí suerte. Pero en este caso no. En este caso, éxitos para ustedes, de lo mejor, y vamos arriba con todo. Y acá continuamos en el Hipódromo de Salto. Vuelvo a reiterar además, es impresionante la cantidad de gente, no solamente salteños, sino de otros departamentos. Gente del sur del país, gente del norte, del departamento de Artigas, de Bella Unión, de Colonia Palma, de Artigas Capital. Me he encontrado con colegas de Baltasar Brum, que están en varios medios de comunicación. Y bueno, la verdad que es una fiesta preciosa y nos deja realmente muy, pero muy contentos de esta última jornada. Bueno, simplemente decirles a ustedes que estamos por acá a la escucha. Les envío un fuerte abrazo. Vamos arriba con todo. Yes.

0: la Expo Salto Prensa, la 24, cubriendo acá la Expo en minuto, el show de Lucas Hugo en vivo para Prensa la 24. Podés verlo después en Instagram, Facebook y sitio web Prensa la 24.
1: Un saludo muy grande para el programa Modo Avión desde la Expo Salto Prensa la 24, haciendo la cobertura. Saludos muy grandes.

0: Bueno, la verdad que una alegría enorme, enorme. Y bueno, gracias Sebastián Bonini por este mensaje de aliento. Obviamente que por abrirnos las puertas a Edgardo, que nos está dando, como lo dijiste, terrible mano esta noche. Bueno, la verdad que a todos los oyentes, la expo sí está que explota, nos decía nuestro amigo allí de la prensa. Gracias también por el saludito al corresponsal, a la voz que tienen. Así que bueno, muchas gracias a todos por acompañarnos, gracias por esas palabras y bueno, no sé, chicos, ¿ustedes cómo se sintieron? De mi parte no es la primera vez haciendo radio y bien, si bien uno siempre tiene los nervios de el entrar a una nueva casa, el querer que todo salga perfecto, pero bueno, si bien hay detalles, obviamente como todo, yo estoy más que feliz, más que conectada con lo que es el modo avión, me desconecté por un rato de los problemas cotidianos y la verdad que me encanta el grupo que formamos, me encanta estar acá en Caster. No sé, Maca, vos que es la primera vez que haces radio, ¿cómo te
1: No, me siento
0: sentiste?
1: muy bien. Siempre hay que probar algo nuevo. Es mi primera vez, pero creo que estoy cómoda, me gustó. Formamos un grupo lindo. Y bueno, mejorar día a día y mandar un saludo especial a todos los oyentes y a quienes nos auspician.
0: Eso es
1: Y bueno.
0: importante, sí, también.
2: Bueno, de mi parte también un saludo grande a Seba, a Martín, también a José Luis, y agradecer también a Edgardo que nos dio terrible mano el día de hoy. Y sí, fue un comienzo lindo, un poco de nervios, pero bien, muy bien.
0: Bueno, la verdad que les voy a contar un poco para los oyentes que están ahí del otro lado. Bueno, muchos ahí a la expectativa de Lucas Hugo, me imagino, que va a estar muy bueno. Que nos acompañó el día de hoy en este comienzo Juan Cruz, que vive en Montevideo y justo está de visitas. La psicóloga María Alza, que va a estar, obviamente, que es parte de nuestro equipo. Anaí, que también vino a acompañarnos. Y bueno, y a nuestro técnico Lucas Montero, que también es parte de este equipo, que ahí está a la mano firme con Edgardo en lo que es la parte técnica. Bueno, chiquilines, la verdad que de mi parte, más que encantada del equipo que formamos, esto recién comienza, obviamente como primer programa, un poco de nervios, de parte hasta incluso mía que he hecho radio en otras emisoras, también un poquito de nervio, pero bueno, sé que se vienen cosas muy buenas. Ah. Alguien se tiene que llevar la pizza de Don Gianni esta noche.
1: Justo hasta ahora, ¿no?
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0: Le
1: Obvio.
0: 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Ahora en un ratito pasamos por ahí. No nos cierres todavía la pizzería, que pasamos a levantarla.

Bueno, chicos, es todo por hoy. Hasta acá llegó modo avión el día de hoy. Bueno, como quedamos, salió el 4 de octubre. Queremos agradecer a todos, agradecer a Sebastián, agradecer a Edgardo que nos dieron esta mano, a los chicos que hoy están acá. Aparte de darnos una mano y formar parte del equipo, se están divirtiendo. Bueno, mis gracias desde ya, Maca. Me encantó conocerte y sé que esto recién empieza. Gabo, un placer conocerte. Esto también continúa. Me miraste como hasta acá llegué. No, esto recién empieza. Y como dice el eslogan de Caster 94.5, lo mejor está por venir.

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8: Las 0 horas, 37 minutos.

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4: Tenemos que estar prevenido, porque si no estás prevenido, después te van a decir, ah, pero no hiciste nada y los pronósticos no han cambiado, se anuncian muchas lluvias en poco tiempo, y bueno, inundaciones que pueden llegar a ser muy grandes, ¿no? Entonces, como te decía, todo esto es lo que estamos tratando de concientizar y pedirle a la gente que ayude, que colabore, pero a su vez nosotros como intendencia dando el ejemplo también de que se está reciclando, se está compostando, se está limpiando los arroyos, se están limpiando las bocas de tormentas, se está tratando de tener una ciudad más limpia, se está tratando de dejar de usar productos químicos, se está tratando de pasar la energía de combustible de origen fósil a eléctrico, se está promoviendo la energía solar, se está promoviendo la energía eólica. Entonces, Leo, todas estas cosas, la forestación, ayer enganchando también el miércoles fue un día, ya te voy contando tres cosas del miércoles, ¿no?
5: Sí, tranquilo, la gente tiene que saber.
4: Fíjate que instalamos con Walter Teixeira Núñez y con Agustina todos los contenedores en la intendencia. Eso fue en la mañana. En la tarde fui a que se hizo un reconocimiento a los 20 años del parque rumbo a la Yui,
5: que está cerca.
4: de la gaviota, que en eso te quería decir también que esos parques, que primero que son temáticos, eso es el único parque temático que hay en Uruguay sobre la redota que pasó por ahí o muy cerquita, ¿no?

0: y eso se lo está dando un valor histórico, el valor, la representación que tiene, se lo está limpiando continuamente, se empezó a reforestar con árboles nativos, los que se, por algún motivo se secaron o se tuvieron que cortar. Y después, ese mismo día, fue que fui a la escuela 92 a dar una charla sobre humos tóxicos para una clase que los niños estaban preocupados por la contaminación del aire por intermedio de humos, ¿no? Entonces, es bueno, es un trabajo constante. Y esperemos que se vean los frutos de todo lo que se está haciendo, ¿no?
1: Sí, no, eso para mí es fundamental, todo lo que están haciendo ustedes con las escuelas, que para mí es fundamental eso con las escuelas, para concientizar a la gente y que los padres, a ver si los hijos le cambian un poco el chip. Porque te vuelvo a reiterar, todo lo que uno ve acá en el centro que pasa de los contenedores, una barbaridad, ¿no? O esperan un... O a veces gente también que viene para la camioneta o el auto y lo que tira es increíble, fierro, cosas. Nunca lo he hablado porque el Paco no ha venido, pero eso también rompe las máquinas, rompe todo lo que tiran, ¿no? Sí. La verdad que es increíble. Y bueno, seguimos y no nos vamos a cansar nunca de hablar con la gente y para hacer todo eso. Por eso yo le planteaba eso, digo, que se hagan responsables. Por ejemplo, acá que veo donde está la cancha Chanay, el supermercado. Vos mirás cómo la gente sale con los carritos, pero plástico, más plástico en todos los productos, habido y por haber. Y las botellas de aceite, por ejemplo, ¿esas sí no sirven más o no? ¿O se puede hacer algo con botellas de aceite?
0: No, se puede hacer, sí, y con el aceite también. Con el aceite se puede reciclar, ¿no? Pero eso también lo hace una empresa privada también. Pero todo lo que es plástico se puede reciclar. Lo único que sí, que por ejemplo los bidones de agroquímico y todo eso sí hay que tener mucho cuidado.
1: Y hay mucho, eso es lo que tocaste, un tema que hay mucho acá.
0: Eso hay que hacerle un triple lavado primero, después hay que tenerlos en lugares especiales. No se pueden transportar así nomás. Entonces, bueno, eso hay una empresa privada que se dedica a eso, ¿no? Y hoy por ejemplo, como te decía, hoy tengo en la escuela del barrio Uruguay que dimos una charla y después los gurises se entusiasmaron y la maestra nos pidió tres charlas más. O sea, yo hoy tengo la segunda de esas tres en diferentes temas y después va a ir Agustina también. Así que bueno, que la concientización, y cuando uno ve que los gurises se enganchan y te preguntan y se preocupan.
1: Sí, perdón.
0: Se preocupan. Por el tema de los, sobre todo en los barrios más, vamos a decir, más carenciados, como los perros rompen la basura. También hay la gente que revisa, ¿no? Que se
1: los hurgadores,
0: que, sí, o sea, pobre, a veces tiran todo para afuera, bueno. Que lo entren también, ¿no? Después de vuelta, que lo dejen.
1: No, y hay otra cosa, yo cuando dejo ropa o algo, pongo una bolsita con ropa ahí y la llevan enseguida. O calzado, cosas, viste, que uno tiene que... Porque si no, se te llena de cosas tu casa. Entonces, a veces no tenés tiempo de llevar a lugares. Nosotros, mi mujer, lavamos toda la ropa, lava ropa, y regalamos, ¿no? Ahí a los curas o el que sea, ¿no? Pero otras religiones que hay. Pero te quiero decir que a veces hay ropa, me voy a agarrar y ¿cómo tiro esto? Que alguno capaz, pobre, no tiene y lo pones ahí cerca del contenedor, una bolsa, ¿no? Bueno, ni que hablar, antiguamente los residuos de eso. Ahora a veces lo hacemos igual, porque estamos lejos, a veces no tenemos y lo llevamos, por eso digo, los residuos de plástico y eso, una bolsa especial que ellos saben, ¿no? ni que hablar cuando es vidrio, las botellas de vino, muy común. Y pongo también la botella de vidrio que viene con el aceite de oliva, ¿no? Que uno lo tomó por la salud, ¿no?
0: Claro.
1: Porque algunos decían, te tomo aceite de oliva. Que es feo en realidad, ¿no? Porque mirá que el aceite de oliva, yo le digo, es carísimo y feo para mí, pero no pierdo la línea de mis abuelos y eso es la salud que tiene el
0: pero,
1: aceite de oliva.
0: ¿Qué aceite tomás? Porque yo te puedo decir que el aceite producido acá en Salto es mucho mejor que el, y más rico que el, que, el,
1: sí, sí.
0: que el aceite que nos venden de España.
1: Ya viene el hombre, viene el hombre.
0: Está bien el hombre. Hace como 2 meses tenemos una reunión y no
1: ya,
0: da los tiempos.
1: Ahí nosotros nos vamos en el fondo, ahí como, no. como hacían en la peluquería de Don Mateo, ahí tenemos que hablar allí en el fondo.
0: Andamos los dos al mango
1: sí,
0: sí. Y bueno, y Aquiles ya que está, no es por pasarle la mano en el lomo, pero está haciendo un excelente trabajo y es lo que... pasa a veces también, como te estaba contando, que me pasa a mí, que uno hace pequeñas cosas en esto del cambio climático y que no es que el cambio climático tenga una llave que vos decís, bajo esta llave y se corta el cambio climático, ¿no? Son pequeñas uh-huh. acciones. Y la gente a veces te dice, gente o mismos periodistas, te dicen, ah, pero están haciendo esta limpieza de los arroyos que... con todo lo que se prevé de lluvia, de cambio, de cosas. Y bueno, pero si no se hace de eso, que ellos consideran poco...
1: Con enchorrar más...
0: No es poco. Después las
1: enchorradas... Para mañana nomás, Dios quiera que no.
0: Va a ser mucho más grande, ¿no? Si no sacamos la bolsa...
1: Yo lo que te preguntaba, porque en el medio ambiente y los que vienen acá de la flora... vi árboles cortados ahora cuando venía ahí, por eso te decía, pero vos lo explicaste bien, después se va a reforzar eso.
0: Y hay que reforzarlo porque también en esto del cambio climático los árboles absorben lo que larga, por ejemplo, el basurero que tenemos, gases, el árbol
1: lo absorbe
0: y vuelve a largar oxígeno, ¿no? Y lo que estamos viendo también es que Salto está creciendo muy rápido y no nos van quedando lugares de pulmones verdes.
1: No.
0: Nos va quedando el Parque Arriague y nos va quedando el Parque Solari. Y después lo que se va a tratar de hacer son pequeños pulmoncitos, porque ya no tenemos 10 hectáreas en el centro o para hacer un buen pulmón verde, ¿no? Entonces la parte de reforestación es importante, pero tenemos que ver qué pasa con todo esto, porque si plantamos ahora y se inunda todos los arroyos,
1: claro,
0: no,
1: eso de plantar ya sé, yo entiendo.
0: Pero
1: te quiero decir, está perfecto, porque eso es lo que dicen, que no se cuidó la flora nativa y mirá, se comió, sigue comiendo la salida del San Antonio. Si se hubiera conservado eso, decían, ¿no? O por ejemplo, viste el más acá, yo me acuerdo la cantidad de eucaliptus que había ahí, cómo los comió, y claro, dice el eucalipto, no sé cómo creció ahí, pero no estaban los árboles, no, el sarandí, por ejemplo, hay tres tipos de sarandí, una cantidad de cosas. Vos lo conocés al muchacho este, empleado de banco, que está jubilado ahora, como este.
0: Pedetti.
1: Porque recordábamos la otra vez, digo, lo que era ahí en nuestro barrio,
0: sí,
1: en Saibal,
0: sí, sí.
1: La petiza y la jacinta, no me acuerdo cómo se llamaba, para bañarse. Que era un pulmón desde Beltrán hasta por lo menos calle 33, ahí el puente 33, ¿no?
0: Sí.
1: Y él decía, yo vivía ahí en la vuelta a River y me iba a bañar ahí. Decía, y
0: claro,
1: hoy...
0: lo que pasa es que ahí a las riberas, los arroyos, lo que hay que plantar son sarandí, mataojo. Ingá, que son los que tienen las raíces superficiales y apretan la tierra, ¿no? El eucalipto no es para plantar al lado del río. Pero bueno, digo, son todas cosas que hay que ir mejorando y haciendo, por más pequeña que sea por la contribución que haga el vecino, que haga la intendencia, todo va a ir sumando para, como te decía, mitigar el cambio climático, porque no lo vamos a frenar nosotros y tampoco tenemos que dejar de hacer cosas porque, tenemos que pensar solo en los realojamientos. Y entonces no vamos a hacer más nada porque hay que solo realojar a esa gente, ¿no?
1: Con Aquil y algún otro más, ¿no? porque igual le decimos a los vecinos que no para el BIS, todavía no vino los 60 millones de dólares haciendo cosas, ¿no? Ahora agarró ahí 100 manzanas y anda por ahí, se va hasta el Yetro. Y este, y por eso queremos traerlo al Juanma, cuando lo vea, si le pasa que no va a tener tiempo, porque algo que yo, que soy grande, digo, nunca vi esto en Salto, ¿no? Ni con los militares, ni con ningún gobierno, ¿no? Y recuerdo en la época, capaz te acordás, el gordo Monchetti, que las murgas sí. Le dedicaban, pobre gordo, empezó, este era constructor, y empezó tapando pozos. Y tapando pozos en la época del gobierno de Malaquino, la que habían dejado los militares, por ejemplo, ¿no? Y este muchacho dio vuelta, y por lo que decían los que saben, ahí los empleados ahí, este, el bitumen muy flojo, ¿no? Dice que es una arena el bitumen, y yo pongo como ejemplo el bitumen de ahí de el barrio Herralde. Uh-huh. Los otros días, cuando llovió 20 días, yo pasé al otro día por el barrio Herralde y no hizo nada. Uh-huh. Sí, pero ¿y cómo? Estamos acostumbrados a cosas que llueve 100 milímetros y ya está en el pozo, y ahí en el barrio Herralde, este, no sé qué material eléctrico, unas piedras que quedan así, pero no le hizo nada el agua. Que lo que es, digo, el trabajo del BISU, claro. Que el tipo dicen algunos, pero no, se levanta a las 5 de la mañana, y es un hombre joven, porque a veces las personas mayores se duran poco, ¿no? Y está todo el día ya tocándolo a ustedes, a todos, me imagino Mainardi, imagino vos, Galía a sí mismo, y ni que hablar los que che, que están haciendo esto, ¿no? Es increíble que no hubo un intendente, vos hasta ahora como el hombre, ¿no? Lo que hace y el equipo que tiene, ¿no?
0: Yo te dije el otro día, o lo dije en otra radio, que el organigrama no es fácil, es un organigrama bastante complicado, o sea, mi área, por ejemplo, es nueva, pero acá la única manera que funcione es que todos hagan su trabajo y lo trabajemos en conjunto, porque, o sea, mi parte de salud ambiental se toca en alguna parte con la de Aquiles, sí, se sí. toca en otra parte con la del Paco, se toca en otra parte con la de Espacios Verdes, se toca con Ayuto. Entonces, si no se coordina, y acá hay alguno que se quiera, o sea, llevar el cartel, decir yo saqué sí, acá, no, acá es un trabajo,
1: un equipo, tal
0: un trabajo en conjunto para el bien de Salto, y eso es lo que estamos. Por ejemplo, ayer nos preguntaban y la idea del proyecto que instalaron, ¿de quién fue? No importa quién fue la idea, el tema sí. es que funcione y que funcione las dos partes, ¿no? Y que todos podamos tener también la ayuda de los vecinos y a partir del ejemplo que estamos dando nosotros.
1: Sin duda que sí. Se nos fue el tiempo, tenés que trabajar, ya está el invitado, agradecerte, no sé si te quedó algo ahí de lo que tenías que hablar, siempre cosas buenas y positivas, ¿no? Con relación a Secretaría de Salud y Medio Ambiente, lo tuyo, ¿no?
0: De salud, ambiental. Salud ambiental.
1: Estás pegado a salud e higiene, ¿no? Que ahora
0: está
1: cambió.
0: Está dentro de salud e higiene, que ahora cambió de...
1: El doctor Sergio Brusone. Pienso que asumió ayer, Sergio, primero
0: no,
1: hoy.
0: Ayer y hoy creo que estaba recorriendo junto con Carlos Silva para conocer un poco la gente, que hacer la transición, y el lunes también van a estar juntos ahí un rato y después sí. Y bueno, como te decía, hay mucho trabajo, ojalá que todo lo que... Bueno, que aquí le te voy a contar después sí. que se, las previsiones que
1: mañana hay,
0: los pronósticos y todo eso, que no se cumplan, pero bueno, hay que estar...
1: Sí, hablaron de 100 milímetros, no creo, mañana hablaron.
0: Hay que estar alerta, hay que estar prevenido y rico trabajito le va a tener aquí en esto. Hasta marzo no va a estar tranquilo.
1: Sí, abril dicen, ¿no? Abril. Sí, los meteorólogos de Salto Grande. Nos vamos a la tanda.
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1: Gracias, Fernández. Y bueno, en la vorágine de esto, ya tenemos la presencia del amigo acá, Aquiles Bainar de Secoep, y nosotros cruzamos los dedos que mañana no llueva. Bueno, mañana tengo que esperar hasta abril, ¿no? Un gusto recibirlo.
2: Gracias por la invitación. Buenos días a toda la audiencia.
1: Recuerdo hace como, bueno, fue enseguida, creo, el 18, que Alviso hizo una conferencia y estaba muy preocupado en la intendencia, ¿no? Muy preocupado porque los informes meteorológicos sí. Que venían de la gente de Salto Grande y del Brasil mismo, y de Argentina, es el norte de Argentina y el sur de Brasil, que, bueno, el agua que se iba a venir, incluso manejó entre 500 y 600 milímetros, ¿no? Entre noviembre y diciembre, ¿no?
2: Sí, si bien tal vez en esa fecha el intendente fue un poco más enfático, nosotros, o sea, y el propio intendente desde mayo, cuando empezamos a recibir los primeros pronósticos, los primeros anuncios del ingreso del fenómeno del Niño, bueno, habíamos empezado, recuerdo que el intendente había ya dispuesto que el comité sesionara de manera permanente, después para empezar a trabajar al respecto. Después, obviamente, que lo del 18 de julio trastocó toda la planificación, porque bueno, hubo que salir a atender una emergencia que creemos que fue histórica en el departamento, tanto en lo que fueron las roturas de viviendas de las familias, todo lo que tiene que ver con los destrozos del sector productivo, con invernaderos en el piso, y hasta ahora se siguen tratando de levantar, y algunos de ellos seguramente no se vayan a recuperar. Pero ya teníamos estos pronósticos que nos empezaban a avisar de que, bueno, a partir de septiembre, octubre, ese fenómeno del Niño iba a empezar a tener un mayor impacto aquí en la región. Y bueno, nosotros, con lo que pasó el fin de semana pasado, si bien Salto en ese sentido quedó un poco por fuera, Paysandú, Rivera, Río Negro, Artigas, fueron capaz que más afectados en cuanto a precipitaciones, granizo. Si bien nosotros también tuvimos allá en la zona de Mataojo un evento de viento fuerte que dejó un poco a los vecinos ahí sin energía eléctrica por unas horas, pero bueno, como que ese fenómeno Niño empieza a tener una mayor presencia y una mayor fuerza en la región, ¿no? Y esto va a hacer que paulatinamente las precipitaciones van a ir aumentando. Esto que vos decías de 100, probabilidades de hasta 500, 600 milímetros en un mes, en el acumulado de dos meses, casi lo que llovería en todo un año de promedio, con un río que uno lo mira y ya está crecido, con todo lo que tiene que ver con los afluentes, por lo menos de la cuenca inmediata, Itapeví, Arapey, Cuaney, Yagüí, todos muy por encima de lo normal, que hace prever que vamos a tener de cara a lo que se viene a fin de año y principio del próximo año situaciones bastante bastante complejas y bastante difíciles, donde obviamente ojalá que no pase, ojalá que esto se revierta y el clima mejore, pero bueno, todo hace prever que vamos a tener personas evacuadas, vamos a tener pasos cortados, vamos a tener las tan famosas enchorradas acá en el departamento, y para eso se viene trabajando.
1: Sin duda que sí. Hoy vino normal, ¿no? Yo no sé cuando lo ven vestido alguno que dice que se viste como para película, para foto y no sé qué va. Y vino normal y lo vimos laburando nosotros. Algunos peritanos se mojaron, pero nosotros andábamos laburando cuando pasó eso, que decíamos que nos pase y no se lo decíamos a nadie, lo del 18 de julio, ¿no? Y no, y con Alviso, no hay, Alviso se inaugurar nomás, ¿no? A las 5 de la mañana, según él, ya lo estoy molestando, me dice a los muchachos.
2: Yo cuento una anécdota, ¿no? El fin de semana pasado, eran creo que las 9 de la noche, por ahí, me mando un mensaje para que lo actualizaran en el clima, y el pedido fue, bueno, andá durante la noche actualizándome de cómo viene la mano. Y fue así, cada hora y poco íbamos pasando información y siguió el desarrollo de lo que fue el temporal. No sé si llegó a dormir en algún momento del fin de semana.
1: Sí, la verdad
2: que es exigente, pero también es lindo cuando la figura principal del departamento está tan comprometida con la gente, en definitiva, ¿no?
1: Sí,
2: en definitiva es esto, cuando uno lo escucha hablar con ese entusiasmo de las obras que se empezaron, cuando uno lo escucha hablar con tanta preocupación de todo lo que puede ocurrir con el clima de cara al futuro, cuando uno lo escucha hablar con entusiasmo de las inversiones que pueden llegar al departamento, la verdad que lo único que uno le pueden hacer es tratar de acompañarlo desde el trabajo, desde el compromiso, y bueno, es lo que tratamos de hacer. Independientemente del color, sí, de ropa que...
1: Seguro, no, porque el día pasado nos llegaba ahí, no sé, en la intendencia, que decía un comunicado a nuestro asesor, están para ayudar en esto y deben consultarnos, ¿no? Pienso que esto es de Albizu. También a los responsables de cada dirección antes de asumir compromisos de entrevista con los medios, por eso ayer hablábamos y no podíamos traer acá a los muchachos, porque digo, dice otra cosa importante, no es posible desprenderse de la posición que cada uno ocupa en el gobierno departamental. No existe lo de ir a un medio a hablar en forma personal en temas políticos, ¿no? Eso, pero, a ver, pienso que esto lo largó el Bizu, que me lo pasaron a mí. Pues yo me asusté y digo, bueno, vamos a hablar, a ver, pero no, me dijeron, no, adelante.
2: Claramente uno ocupa un lugar de responsabilidad y tiene que actuar en consecuencia. O sea, yo no puedo ser un día aquí les mandar de chacrero y al otro día ser el coordinador y sacarme la responsabilidad de un momento a otro. Entonces uno tiene que ser cuidadoso, sobre todo con los anuncios que se puedan llegar a hacer, para no generar expectativas, tratar de comunicar lo que se está haciendo, y no hay mucho misterio al respecto. Pero obviamente que a la hora de que uno asume esta responsabilidad, sabe bien también que está representando a un gobierno y por ende representando a un intendente. Entonces, obviamente que los cuidados correspondientes, sobre todo en estas cosas que te decía, ¿no? De no prometer cosas que no hay la certeza de poder cumplirlas. En nuestro caso, como yo lo dije en principio, ¿no? Difícilmente podamos anunciar obras, podamos inaugurar cuestiones. Nos toca más el tratar de sostener situaciones difíciles, lo que son todo lo que tiene que ver con las emergencias, que ojalá no pasen, pero bueno, no, últimamente nos está tocando bastante, así que no hay problema al respecto, porque lo que hacemos, y lo hemos dicho siempre, ¿no? Para nosotros los medios de comunicación son una herramienta importante a la hora de llegar a la población, informar de lo que se puede venir de cara al futuro, de las cosas que se están haciendo para poder prevenir o para mitigar todo lo que pueden ser estos fenómenos climáticos, ¿no?
1: Sí, sin duda, por eso te digo eso. La verdad es que Albizu lo tiene todo bien cortito, porque ahora como que no se puede hablar de política, teniendo en cuenta la situación que estamos viviendo. Pienso que hasta abril del año que viene no se puede hablar mucho de política, porque, claro, el interés de la gente, ¿no? El compromiso es ayudar al vecino en muchas cosas, porque viste que cada lluvia... Gestión, ¿no? Aparecen sectores nuevos de gente que se le llueve o se le vuela la mitad del techo, que no es nada lindo, ¿no?
2: No, por eso sí, hay una responsabilidad de gestión y donde tiene que estar el foco de cada, vuelvo a decir, de cada uno de los que integramos el gabinete de gobierno, el equipo de gobierno, de los que tenemos responsabilidades de gobernar, de gestionar, y claramente uno siempre hace política. Pero yo creo que se puede hacer política desde la gestión, tratando de mostrar gestión, tratando de mostrar soluciones, tratando de mostrar trabajo. Y después, obviamente, que llegan los tiempos electorales, llegan las campañas electorales, en la medida que se vayan acercando las fechas correspondientes. Pero hoy nosotros, en lo personal, estamos muy enfocados en la actividad de gestión, sobre todo, y más sabiendo que, esto que decía al principio, ¿no?, que vamos a tener... lamentablemente momentos difíciles, momentos complejos, donde seguramente vamos a tener familias viviendo transitoriamente fuera de sus hogares, teniendo que abandonar sus hogares, con todo lo que eso implica, sacar a los gurises de su confort, de su estilo de vida, sea mejor o un poquito peor, pero a lo que uno está acostumbrado todos los días, sacarlo de ese ritmo de vida. Entonces eso genera una complicación para la familia. Entonces nosotros hoy no tenemos tiempo para campañas políticas, porque estamos muy muy enfocados en lo que es la gestión, y sobre todo tratando de prepararnos y coordinando todo lo que tienen que ver las acciones institucionales dentro del Comité Departamental de Emergencia, donde cada uno tenemos responsabilidades para afrontar esta emergencia climática, si es que se concreta, de la mejor manera posible, sabiendo que no la podemos evitar, pero sí que podemos mitigar muchas de las consecuencias que pueda llegar a tener.
1: Porque ya está todo limpito, por ejemplo, ahí, hasta ahora se mantiene, ahí tiró basura ni nada y cortaron todos los árboles. Desde ahí, vamos a suponer, de Viera, vamos a suponer, que pasa ahí por la Vete Palomar y sigue por acá y pasa atrás de la radio, ¿no?
2: Sí, se viene haciendo una limpieza importante. Pero
1: está todo limpio, eso hace rato, digo, cortaron los árboles, cortaron todo, limpiaron y vemos el agua, el caudal allá abajo que corre, pero claro, si llega a llover 100 milímetros en un rato, en la madrugada o mañana, no sé cuándo va a ser. Eso, por lo menos el agua va a correr ahí, ¿no?
2: Sí, se viene haciendo una limpieza grande tanto en el Sausal como en el Ceibal. Vamos a tratar de que hay una planificación importante ahí, todo del ABC del gobierno departamental, donde obviamente servicios públicos, obras, tiene toda una planificación. Nosotros tratando de ir mostrándole los puntos más críticos que entendemos en esta experiencia que tiene el SECOED como institución de tener identificado algunos lugares que los propios vecinos nos van marcando, ¿no? Entonces tenemos esa característica como ciudad que nos atraviesan dos arroyos, pero después tenemos cauces en diferentes barrios que bueno, que también generan algunas complicaciones. Entonces la limpieza de todo eso, vuelvo a decir, no va a evitar que tengamos enchorradas, no va a evitar que tengamos creciente, pero sí ayuda a minimizar ese impacto negativo. Y después, obviamente, que todo lo que tiene que ver con las limpiezas de las boca tormenta, de las alcantarillas, de los pluviales, y ahí también el compromiso de la población a mantenerlos limpios, ¿no? No puede ser que bolsas de basura nos tengan de rehén a 8 o 10 familias porque trancan una boca de tormenta, por una boca de tormenta, y hace que bueno, que tengamos desbordadas por ahí los pluviales y el ingreso de agua a las viviendas. Sabemos que hay una responsabilidad del gobierno de hacer esa limpieza, como se viene haciendo, pero también hay una responsabilidad y tenemos que tener el compromiso de la población para tratar de, entre todos, juntos, mantenerlos limpios.
1: Claro, eso por un lado, ¿no? Y bueno, y después la famosa creciente que se viene, dicen, ¿no? En Brasil, días pasados miraba en San Borja, que no estaba muy lejos para arriba, una inundación bárbara, ¿no? Agua por todos lados, y bueno, y eso vuelca al río Uruguay.
2: Sí, nosotros los anuncios que teníamos, vuelvo a decirte, ya desde mayo, pero después que en la medida que el tiempo fue avanzando, empiezan a ser cada vez más certeros, decía esto, ¿no? Que en septiembre, octubre iba a empezar a llover cada vez con mayor intensidad, sobre todo al sur de Brasil, después en la medida que nos vayamos acercando al fin de año, esa intensidad empieza a hacerse más presente aquí en la región, y eso hace que hoy, vuelvo a decir, veamos un río Uruguay bastante bastante crecido. Yo creo que está en el entorno de
1: los 9, ¿no?
2: Sí, más tirando a los 10 metros seguramente en el día de hoy.
1: Los vecinos me estaban diciendo hoy, va a hablar, el río está creciendo.
2: Sí.
1: Y algunos están asustados porque, bueno, se hace en la cabeza que no va a bajar más y aquí va a mantener y subir. Pero bueno, vamos a ver.
2: Claramente arrancamos con un escenario bastante más complejo de lo que podría ser un escenario normal, ¿no?
1: Sí, ya estamos en octubre, pero...
2: Por eso. Entonces, tenemos anunciado lluvia para el día de mañana, que ojalá no sean tantas. Si bien acá los pronósticos para acá, para el departamento, no son tantos, sabemos que para ir para el sur de Brasil, por ahí son un poco mayores, que eso también tiene un impacto en todo lo que tiene que ver en el río Uruguay, sobre todo con el embalse de Salto Grande, que es un poco... La represa, la reguladora, la que nos permite por ahí ir teniendo un monitoreo más preciso de la situación. Pero bueno, yo digo siempre lo mismo, ¿no? Más allá de los pronósticos, de los anuncios, esto es clima, y cuando el de arriba indica que algo tiene que pasar, es inevitable de que eso suceda. Voy a decir, ojalá el año que viene estemos hablando de que simplemente fueron pronósticos que fallaron. Que pasamos un susto y que la población, bueno, no sufra las consecuencias de todo lo que tiene que ver con inundaciones, enchorradas, pasos crecidos, porque a veces hablamos mucho de acá de la capital, pero también miramos poco para
1: es
2: el interior.
1: Es casi normal, diríamos, cuando llueve mucho el interior.
2: Sí, ahí nosotros hicimos toda una recorrida con el intendente. El intendente entendió que teníamos que salir al interior también a contarle a los vecinos un poco la información que teníamos, ¿no? Que era eso, o sea, no era ni alertar, ni mucho más, ni menos, que era simplemente contar los pronósticos, los anuncios, los informes que nosotros teníamos, qué era lo que estamos pensando como, como plan de contingencia, si le queremos llamar de alguna manera, sobre todo pensando en que podemos tener pasos crecidos. Si bien los vecinos decían, bueno, pero los pasos siempre crecieron, y siempre algunos pasos quedaron cortados y algunas localidades, algunos pueblos quedaron aisladas por algunas horas. Bueno, por los anuncios que nosotros tenemos, esas horas se pueden transformar en días. Entonces ahí ya la situación es bastante más compleja, donde por ahí tenemos familias o personas, sobre todo con algunas patologías médicas que hay que hacerle un seguimiento, que sabemos que a veces los accidentes pasan y uno no sabe cuándo. Entonces ver un poco ahí también cuáles son los mecanismos.
1: Lo más chico que yo lo he sufrido es el asma. Uh-huh. Y hay muchos niños con asma, sí, por el clima acá. Sí, sí. Y que viven sobre la costa, ¿no? Y el estrés también, pobrecito, de que el agua se viene, eso yo lo he sufrido también. El estrés, a veces el trabajo, cantidad de cosas. También, por eso te digo, sí, los chicos asmáticos hay que tener mucho cuidado, y hay muchísimos, ¿no?
2: Sí, por eso. Entonces nosotros tenemos que tener elaborado un plan de si tenemos que hacer una evacuación de alguna persona de inmediato por un tema de salud, tenemos que tener ya los carriles o los canales bastante bastante aceitados, porque cuando hay un tema de salud requiere que
1: ahí
2: que
1: apoya sea, la que gente del hospital, el sí, amigo Luis Rodríguez, sí, te viste en conferencia con vos.
2: Nosotros estamos trabajando, el comité departamental está trabajando muy muy bien, muy articulado, muy en conjunto. Ayer hablamos también con el director del Ministerio de Ganadería, días pasados estuvimos participando de algunas actividades.
1: ¿Cuál es el director? ¿El de acá de Salto?
2: Sí, con Andrés Treglia.
1: Treglia, siempre viene acá Treglia.
2: Con Rodríguez participamos de actividades juntos, y eso también sirve para afianzar vínculos y para ir adelantando cuestiones. Con Jorge Basturén de Mides, la verdad que tenemos un ida y vuelta, que te diría que casi que a diario, y obviamente que después dentro de las autoridades
1: a nivel nacional,
2: a nivel nacional, todo lo que tiene que ver con Ministerio de Defensa. Bueno, ayer tuvimos una reunión con el jefe de policía, viendo un poco el tema de la seguridad, pero sobre todo la seguridad, si tenemos en todo lo que tiene que ver con las inundaciones, de cómo vamos a trabajar. Entonces, con prefectura venimos, la verdad que muy muy muy codo a codo, te diría que en eventos de estos que nos han sucedido, y cuando tenemos una necesidad levantamos un teléfono y sabemos que del otro lado siempre hay una disposición para trabajar. Y en esto que la intendencia es muy claro, ¿no? Es en beneficio de la población. O sea, esto es claro, cuanto mejor coordinemos, cuanto mejor utilicemos los recursos, el beneficio redunda en esto, en mejor respuesta para la población. Entonces el comité ha trabajado muy bien. No quiero olvidarme de todo lo que fue el trabajo de UTE en lo que fue el temporal del 18 de julio, con los centros educativos ese mismo día, con todo lo que tiene que ver con la enseñanza, con primaria, con secundaria. Venimos teniendo un ida y vuelta cada vez que se necesita de algo. Entonces hay un muy buen trabajo, hay una muy buena coordinación, hay un muy buen relacionamiento, que parece que debería ser lo normal, pero no siempre sucede. Y bueno, creo que el comité en pleno ha entendido eso, ¿no? Ha entendido que la población necesita que laburemos juntos, que pongamos, cuando muchas veces se dice poner al ciudadano como prioridad, bueno, que creo que el comité ha entendido de eso, de que esto se trata de eso mismo. Y bueno, tratamos de prepararnos para todo lo que se viene, sabiendo también que como decía, ¿no?, que hay cuestiones de clima que no la vamos a evitar, y que siempre dentro de las emergencias, nosotros decimos algo que capaz que no es el término, ¿no?, siempre dentro de las emergencias suceden urgencias o imprevistos, sí, claro, que bueno, que hay que resolver, y ahí obviamente necesitamos estar trabajando, sí, en conjunto.
1: Eso sí, los sucesos imprevistos, cosa que uno no lo tuvo, sí, en cuenta, y surgió. Sí. O pensó por acá y salió por allá.
2: Y pasa de otra manera.
1: Escúchame, bueno, ahora dos puntas, ¿no? Porque la creciente, vamos a decir que Dios quiere, uh-huh, nos sumo más, están 10, digo, para mí estaban 9. A ver si dice acá, dice algo.
2: Lo tenemos.
1: 9:15, ¿verdad? 9:15, o me pasó mal acá el diario.
2: Ya pasamos,
1: Y el Lago 34,68.
2: Pasamos el chivito para, sí, la, para la población. Está bueno que por ahí se, se descarguen la, sí, aplicación de Salto Grande.
1: Salto Grande, pero ¿cómo no? Y Salto Grande, los niveles del río.
2: 9.11 está marcando en este preciso momento. Y ahí,
1: mirá, acá dice 9.15, ¿viste? Está perfecto.
2: Está bueno.
1: Si yo sabía que estaba 9, no tanto 10, sí, pero ya ha cortado lugares ahí en la costanera.
2: Está bueno que destacar también el trabajo que venimos haciendo con Salto Grande, con la comisión y con el equipo técnico de Salto Grande, en este monitoreo también de cómo va, se va desarrollando el clima y cómo se va desarrollando el trabajo de la represa, ¿no? Que nos permite a veces generar algunas planificaciones. Entonces vuelvo a decir, a nivel institucional el comité viene laburando muy bien, viene coordinando muy bien, siempre cuando alguien necesita del otro lado del teléfono siempre hay una respuesta, y si se busca en conjunto de encontrar soluciones.
1: Sí, sin duda que sí, ¿no? Pero claro, acá la información, viste, 15 o 9, 11, menos mal que vos, sí, lo dijiste, para no preocupar a la gente, pero está como parado, ¿no? Hasta ayer llegó y frenó.
2: Por eso, tenemos que ver cómo se... Esto lo hablábamos ayer mismo con hidrología, con meteorología de Salto Grande. Esto depende de lo que llueva a nivel local, pero también depende de lo que llueva en la región, un poquito más alejado, sobre todo ahí del otro lado de Bella Unión.
1: Claro. Veíamos Argentina porque se está preparando con Gore.
2: El río, a ver, desemboca todo en el río Uruguay.
1: Sí, sí.
2: Las tierras, es cierto que las tierras ya absorben poca agua porque viene lloviendo últimamente, venimos con un suceso de lluvias importantes. Entonces ya no impermeabiliza más, prácticamente todo lo que llueve va directamente a los arroyos y eso va directamente al río y tenemos un impacto.
1: El desborde.
2: Por eso, entonces va a depender mucho del crecimiento del río, va a depender mucho de lo que pase este fin de semana con los pronósticos que hay, por decir, para Salto, pero sobre todo para la región y cuáles son las consecuencias, sobre todo en cuanto a lo que tiene que ver con cuántos milímetros llueve, ¿no? Esto es matemática,
1: claro,
2: pura.
1: Porque viste que entre llovió el domingo, uh-huh, lunes y hasta el martes mañana, nosotros estamos acá con el amigo, y creo que como 80 milímetros llovió, ¿no? O 90.
2: Sí, nosotros tuvimos zonas de bastante más, pero aquí cerquita en Paysandú, el propio sábado, subieron 140 milímetros. Sabemos que en Bella Unión, no recuerdo ahora de memoria, pero sabemos que en Bella Unión llovió bastante también. Y bueno, son todas esas cosas que el agua va al cauce, va de menor a mayor y termina en el río Uruguay. Y bueno, tiene impacto en la crecida. Sabiendo de que a veces la represa puede regular, pero también tiene que liberar agua porque llega un momento que es insostenible y que también hay que generar energía, tiene que cumplir con sus funciones. Pero bueno, ojalá el clima nos acompañe, ojalá tengamos un buen fin de semana, que también es cuando la gente aprovecha para disfrutar, para salir en familia, para disfrutar con amigos, que bueno, que es necesario también.
1: Sí, sin duda, y bueno, aprovechar, porque hay que ver esto, qué es lo que pasa, cómo se viene y todas esas cosas, ¿no? Esperemos que no sea como se había hablado otra vez, ¿no? En el 2015 o 2016 hubo como 8 o 9 mil evacuados, ¿no? Pero digo, mucha gente, como decimos nosotros, no necesita, son auto evacuados, se llaman,
2: sí,
1: ¿no?
2: Sí, nosotros, está bueno eso que vos decís, ¿no? Estamos tomando como para toda la preparación, estamos tomando como referencia lo que fue la crecida del 2015 y 2016. No por un motivo caprichoso, es porque el fenómeno del Niño ya ha tenido presencia en la región y el 2015 y 2016 ha sido una de ellas, con un fenómeno Niño que fue declarado como fuerte. En esta se está pronosticando un fenómeno Niño fuerte o muy fuerte, entonces estamos tomando como referencia lo más similar que tenemos en la experiencia que tiene el departamento. 2015 y 2016 hubieron 6.000 personas desplazadas de sus hogares, muchas de ellas auto evacuadas, 600 de ellas aproximadamente, un 10%, fueron desplazadas o evacuadas o trasladadas a un centro de evacuación. Eso nos hace pensar de que tenemos que generar capacidad para esas personas, que si bien entendemos que después de eso hubo realojo, todo lo que fue por debajo de la cota 12 se realojó, pero también sabemos hoy que tenemos gente que está en asentamiento, sobre todo en lo que tiene que ver con el arroyo Saigual, que bueno, que por ahí compensa lo que se pudo realojar de contra el río Uruguay. Por eso la preocupación nuestra no es solo mirar para el río, para el lado del río Uruguay, sino ver un poco lo que pueden ser las afectaciones,
1: los
2: afluentes.
1: Como hablaba, en el Ceibal te saca ya hasta Washington Beltrán allá.
2: Por eso, y ahí ha crecido muchísimo la población, sobre todo en el asentamiento allí atrás del parque Arriague.
1: Que creció lamentablemente, es todo un tema el asentamiento,
2: sí,
1: ¿no?
2: Sí, sí.
1: Porque acá está, yo no digo que sean ciudadanos y que se merezcan también, pero digo, el lugar que vos haces, yo no sé, digo, ¿cómo está eso? Se decía que Albizu podía darle vivienda y sacar esa gente ahí, pero el tema es que si vos lo sacás, bueno, es todo un tema eso, ¿no?
2: Sí,
1: nosotros tenemos que hablar con
2: la
1: de vivienda.
2: Hay una planificación claramente de vivienda y todo lo que tiene que ver con los realojos y los asentamientos, que es todo un proceso, que son competencias del gobierno nacional, del Ministerio de Vivienda. El gobierno departamental colabora, contribuye, coordina.
1: Sobre todo.
2: Sí, sabemos que hay algunos asentamientos más que se están trabajando para un futuro realojo, pero que es muy difícil que de la noche a la mañana generar programas de vivienda que den respuesta a la demanda que tenemos en el departamento, ¿no? La verdad que cuando uno recorre, cuando uno anda en los barrios, ahí tenemos precariedad de la vivienda, alta precariedad de la vivienda, lo que hemos dicho siempre, tenemos gente viviendo bajo nylon, madera y en piso de tierra, pero después la preocupación también de dónde están ubicadas esas viviendas, que por lo general están a la orilla de un arroyo, con falta de canalizaciones, con falta de los pluviales, falta de previsión de todo lo que son las lluvias, que bueno, que hace que ante cualquier evento de lluvia tengamos familias con situaciones bastante difíciles.
1: Claro, y eso está todo previsto hace rato, bueno, como dijiste vos, desde mayo, ¿no?
2: Uh-huh.
1: Pero bueno, esperemos que no nos sorprenda el tiempo como nos sorprendió el 18, la verdad. No estaban los planes de nadie, bueno, que no, nos caló hondo, hacía mucho que no pasaba algo así acá en Salto.
2: Sí.
1: Y bueno, y que no aparezca eso, y bueno, y que sean esos movimientos, que si llovió en Paysandú, bueno, un campo que llueva 120 milímetros, y te vos. Pero si pasa eso, por ejemplo, esta noche acá nos complica muchísimo, ¿no?
2: Sí, sin duda.
1: Porque hay gente muy carenciada, ¿no?
2: Sí.
1: Ese es el tema.
2: Tenemos mucha carencia habitacional y tenemos muchas, vuelvo a decirte, viviendas en lugares donde no hay canalización ninguna y donde a veces, en muchos casos, es muy difícil porque tampoco hubo una planificación a la hora de construir. Entonces, a veces es muy difícil meter una máquina. Nos ha pasado un montón de veces que el agua corre por entre las viviendas y no hay forma de poner una retro, una motoniveladora a tratar de canalizar porque no los espacios no dan, porque
1: se habló de una máquina chica que iba a contratar una empresa privada, ¿no? Que iba a andar.
2: Bueno, ahora se está haciendo esa limpieza con maquinaria también ahí.
1: Una maquinita chica, yo la verdad no vi, pero dicen que es la que andaba ahí.
2: ¿Cómo es? Pero requiere que bueno, que se empiece a trabajar en esa línea de empezar a revertir primero que nada los más de 20 y pico asentamientos que hay en el departamento, que bueno, que yo soy optimista, pero también uno tiene que ser cauto. Es difícil hablar de erradicar los asentamientos,
1: claro,
2: porque de la noche a la mañana.
1: Lo que pasa es que hay que ocupar los espacios, eso sí. Es lo que dicen la gente de vivienda, los propios fútbol, una cantidad de cosas. Porque a veces cuando vos a la construcción, lo primero que te pasa es el asentamiento, ni que sea dentro del río.
2: Uh-huh.
1: Hay un problema ahí justamente en el Ceibal, allá arriba, en alto del Ceibal, que van a hacer. Están todo para construir, entonces hay que ver la parte hidrológica, ver el agua y hacer una plaza, porque queda dentro de la enchorrada, porque si no la gente mete casa igual ahí.
2: Sí.
1: Entonces, con todo respeto al asentamiento, gente que no tiene dónde meterse, eso también. Y ha pasado en otro departamento, en la Ribera, se van y aparecen nuevos, entonces hay que hacer cosas, construir ahí, lo que hablábamos días pasados, en esa zona el Parque Arriague, ¿no?
2: Sí, sí, por eso digo, requiere mínimamente una planificación, porque tampoco es poner viviendas en cualquier lugar, por eso el ordenamiento territorial es fundamental. Después, algo que yo lo escuchaba hablar a Pablo acá, todo lo que tiene que ver con la arboleda, ¿no? Con esto que bueno, que a veces la gente dice, bueno, cortamos un árbol, pero no es tampoco solo cortar. Pues digo, yo creo que la planificación en cada acción que uno vaya a llevar adelante, que vaya a generar un cambio, tiene que estar presente, porque uno está planificando y está generando cosas que de cara al futuro pueden ser positivas o pueden ser negativas, de la medida que no haya una previsión o que no haya esta planificación que hablábamos. Entonces, sabemos que desde vivienda se está trabajando al respecto, sabemos que bueno, se terminó con el realojo de las familias ahí de la amarilla. Ojalá en los próximos meses o lo antes posible podamos estar hablando de lo que es el realojo de algunas familias allí del Puente Blanco. Voy a decir, nosotros días pasados estuvimos conversando con María Eugenia Almirón y nos estuvo contando un poco de cuáles son los asentamientos que se están trabajando de cara al futuro. Pero voy a decir, va a llevar un tiempo porque la verdad que la necesidad es muy alta para el departamento que tenemos.
1: Sí, sin duda que sí. Agradecerte como siempre, Aquiles, sabemos que están en reuniones, que están siempre a la expectativa, pero siempre haciendo algo también, ¿no? Importante dentro de este trabajo que hacen, como digo yo, 24/7, acá no hay que apagar celular, acá el viso no permite nada, espero que no se cansen, porque en un año y medio, yo cuando lo veo, lo saludo, Carlito, yo tengo miedo que vos te canses, digo, por la actividad y lo que se está haciendo, como hablábamos hoy con el invitado anterior, ¿no? Andan por 100 manzanas, era por sí, Paso del Bote, sí. Cuando está crecido, le dieron Paso del Bote y se fueron 100 manzanas y se batalló hasta el Saladero, el barrio Constitución.
2: Bueno, es importante, uno tampoco puede ser necio en esto, ¿no? Es un reclamo de la ciudadanía, el tema de las calles, el tema de los pozos. Yo lo escuchaba al intendente decir, bueno, basta con andar arriba de una moto, una bicicleta, un vehículo, o hasta incluso caminando, que uno ve que hay un deterioro importante de las calles. Entonces es importante, más allá de poder anunciarlo, que la gente vea con sus propios ojos que bueno, que hay un compromiso, esto que el intendente ha dicho siempre, de dar vuelta a la ciudad y bueno, y hacer un trabajo que realmente perdure también, ¿no? O sea, no es seguir tapando pozos, sino hacer un trabajo que bueno, del que le toque venir dentro de poco menos de 4 años. Se encuentre con la posibilidad de hacer nuevas obras sin tener que trabajar sobre lo que ya se está haciendo. Esto sí, que las obras se sostengan.
1: Esto va a durar. Yo pongo ejemplo ahí. Bueno, yo, cuando vi ahí en el barrio Arralde, después que cayeron los 20 días que llovía, pasé al otro día y miré todo así, pero una gota. Y acá antes, esos trabajos, por lo general llovía 70, 80 milímetros y ya la humedad y eso lo comía todo.
2: Yo no soy entendido en obras, no. Pero la verdad que ahí el barrio Arralde ha cambiado muchísimo. A nosotros nos toca ahí porque somos vecinos con el Cerro E, estamos ahí en la zona.
1: En la diagonal, esa es la placita.
2: Estamos en la diagonal ahí frente a la placita. Entonces vimos todo el proceso, vimos cómo estaba a cómo está hoy. Seguramente en los próximos días con toda la iluminación va a quedar mucho mucho mejor. Es una zona que se está embelleciendo, por decirlo de alguna manera, ¿no? Donde se le está generando a los vecinos mejores condiciones de vida y ojalá esas cosas las podamos, esto que decías vos, ahora toca hacia Manzana, ojalá estas avenidas que son tan importantes como la Oribe, como la Concordia, como el Rodó, como Pascual Arriague, se puedan empezar a trabajar porque primero que nada hace la seguridad de los salteños y hace a que tengamos una ciudad mejor de la que tenemos.
1: Sí, sin duda que sí. Aquiles, nos resta agradecerte, esperando que la lluvia de esta noche sea leve por muchísima gente que hoy está pasando mal. Bueno, la creciente nos va a agarrar en verano, por lo menos es otra aliciente, y el sol, vamos a ver si como estudiamos en la escuela, evapora un poco el agua, ¿no? Porque como decís vos, en invierno esta humedad es bravo, va a absorber la tierra. Lo vemos en el estadio Dickinson, por ejemplo, pobre Sánchez, que es un trabajo barro y cuando llueve se inunda la cancha de agua, ¿no? Hay que esperar y bueno, tienen unos procesos bárbaros. Así que muchísimas gracias, desearte lo mejor y que buen fin de semana.
2: Bueno, gracias, ojalá tengamos un fin de semana a puro sol y que bueno, que sea para disfrutar en familia y amigos. Así que bueno, agradecerte como siempre la invitación, la posibilidad de hablar con la audiencia, de poder llegar a la mayor cantidad de salteños posible. Así que bueno, nada más que desearle un buen fin de semana para la audiencia.
1: Nos vamos a la tanda, Fernández.
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1: Muy bien, gracias Fernando. Cumplimos con toda la tanda de la productora Caster. Un saludo grande a José Luis Casteriano. Se viene el fútbol con todo el fin de semana. Ya está todo organizado, todos los eventos, los espectáculos. Y ya arrancamos los últimos tres meses. El último trimestre del año ya está en marcha. Hoy ya es viernes 2 de octubre de 2026. Quinta y última edición de la semana. Pero ayer arrancó un éxito total en la mañana. Bueno, en la tarde es oficial. Impresionante la cantidad de gente y los stands, ¿no? Pero en la tarde estaban todas las autoridades, fuerzas vivas del departamento y, por supuesto, Carlito Alviso, dando el inicio a una nueva Exposalto. Exposalto, bueno, número 34, nadie lo dijo, ininterrumpida, hubo algunos hasta de una semana, recuerdo. Así que ya en minutos más vamos a hablar con Carlitos Bardáiz, para ver lo que significa esto para él. Pasan los años, pero vuelvo a reiterar, y recorriendo los stands no da el tiempo, y bueno, propuestas desde cantidad de cosas, artículos que uno lo ve en la Expo de Montevideo y los ve acá. Y hoy arrancan los espectáculos hoy está Chacho Ramos y bueno, mañana está, no me acuerdo, como un conjunto argentino muy bueno, y cierra Valdés. Así que bueno, vamos a ver si podemos conectarnos con el amigo. Reitero, tenemos todo acá, la grabación de toda la fiesta que se vivió ayer, las palabras de lo que decía el intendente, lo que ha significado para Salto, lo que mueve en la región y una cantidad de cosas importantes, el poder tener un espectáculo, que es un ejemplo, como decía el intendente, acá en Salto. Bueno, todas las fuerzas vivas, la gente del agro, trabajando muy bien, los estanes del agro, bueno, estaba el amigo Tregli ahí también, una cantidad de gente importante del medio, y por supuesto, todas las máximas autoridades, inauguración, corte de cinta, como siempre, y después una recorrida, pero no le da el tiempo, no le da la tarde, para los que vayan a aprovechar hoy viernes o sábado y domingo, el sábado sobre todo, son los días fundamentales, ir muy temprano a ver si recorre todo el stand, porque si no lo agarra, bueno, y después todos los tipos de comida, ¿no? La parte gastronómica que tiene, en fin, los gabinetes higiénicos, la limpieza. Acordaron ahora con la gente el plan Vale para los residuos, para todo, cómo va a ser la limpieza, y usted tiene que cooperar, mi amigo, no es agarrar y tirar, no, tranquilo, queremos un Salto mejor, y bueno, desde ahí también arranca todo eso. Así que bueno, vamos a ver, no abre el WhatsApp, vamos a llamarlo de acá nomás, tuvimos un pequeño inconveniente, pero lo vamos a llamar de acá nomás, al amigo Carlos Barday. Así que vamos arriba con todo ahí, mi amigo, y nosotros vamos a hablar con el amigo Carlos Ardaiz. Muy buenos días, Carlitos. Bueno, primero, en nombre acá de la productora Caster, saludarlo y felicitarlo. Pasan los años y sigue siendo un gran espectáculo. Y ayer, lo decía el propio intendente, ¿no? El significado que tiene el entorno de lo que es la Expo Salto, y un orgullo para Salto, ¿no? Y bueno, ¿cómo lo vivió ayer? Los años pasan, ¿y cómo lo vivió ayer una nueva edición de la Expo?
2: Bueno, la verdad que agradezco mucho el concepto, y imagínense ustedes que es como un nacimiento, cuando uno espera un hijo y llega el día en que nace, uno celebra el nacimiento y la alegría que significa tenerlo. La Expo Salto para nosotros es un trabajo que nos permite, primero, comunicarnos con mucha gente, estar en contacto con mucha gente, dar trabajo y cosas a mucha gente. O sea que la Expo tiene todo un entorno que realmente nos produce felicidad de hacer, de lograr algo. Pero eso que se logra, ojo al gol, es entre todos. Cada uno aporta su grano de arena y entre todos se logra un producto que la gente luego recorre, mira, en fin, de algún modo creo que le da contento también y en definitiva, resumiendo, es algo que hacemos con mucha disposición, con mucha paciencia y obviamente con la alegría de que quede como uno se imaginaba.
1: Sí, sin duda. Bueno, muy lindo toda la parte de protocolar, bueno, las palabras del intendente, bueno, estaban todas las autoridades, jefe de policía, bueno, no me quiero olvidar a nadie, pero estaban las fuerzas vivas, como decimos, el departamento, muchísima gente y empresarios importantes del medio también, respaldando. Y después yo digo, no da el tiempo, Carlito, de recorrer todos los estanes, ¿no? Encontrás de todo, cosas que te ofrecen en la Expo de Prado, lo tenés ahí, empresas que no son de acá. Bueno, todo hermoso, no da el tiempo de recorrer todo el stand, la organización, cómo están formados, impresionante. Y después también el servicio gastronómico. Y lo que he remarcado desde hoy temprano, el trabajo que viene haciendo con la chica del Plan Vale, en cuanto a la recolección, ¿no? Para los residuos y todo eso, para mantener la gente, el compromiso de la gente, la conciencia, limpio el estar, ¿no? Los gabinetes higiénicos, ni que hablar, organización. Espectacular todo lo que observamos ayer, como lo hemos visto siempre, pero siempre buscando mejorar distintos aspectos, Carlito.
2: Evidentemente, eso es lo que hay que tratar, porque muchas veces algo que uno se imagina que quede de un modo, no queda de ese modo, en fin. Siempre hay algo que retocar, hay algo que armonizar y hay algo que corregir. Pienso que en definitiva es lo que te decía hace un momento. Todo forma parte de ese contento que te queda el llegar a la meta y el ver las cosas como están y cómo se disfrutan. Y entonces uno dice, se trabajó, pero qué bueno el resultado.
1: Sí, eso es lo importante al final de cada jornada. Después, la seguridad que brinda el espectáculo, la gente de tránsito, los ómnibus de la línea. Como dijo usted, se va a tratar que el espectáculo de hoy, con la presencia de Chacho Ramos, a las 8 ya están los muchachos ahí, la chica esta, joven, me olvido el nombre de ella, y la pareja, vamos a decir, que organizan el espectáculo, los presentadores. Y va a arrancar y cierra nada menos que Chacho Ramos hoy, ¿no? Todo un acontecimiento ya a lo largo de la semana, la gente hablando en los comercios, en todos lados, la presencia de Chacho Ramos. Todo eso habla muy bien de lo que... Bueno, prácticamente la Expo siempre lo trae Chacho Ramos, Carlito.
2: Y bueno, nosotros tratamos de que estén en el escenario aquellas figuras que consideramos ocupan puestos de preponderancia en el sentimiento popular. O sea, artistas que admira la gente y que obviamente acá en el interior los vemos menos porque es natural que Montevideo centralice esa actividad y otros departamentos tienen total derecho a hacerlo. Así que procuramos de que estén en la Expo para que la gente sienta, sepa que dentro de lo posible hacemos lo imposible porque el espectáculo tenga figuras que ellos querían ver. Es un regalo para la gente y hoy no tengo ninguna duda de que será un récord de gente el que habrá en la Expo, gracias a la presencia de Chacho Ramos y otros aspectos que tendrá el espectáculo, ¿no?
1: Claro, artistas locales, artistas locales, lo que siempre cuando hablamos con Albizu, como hablamos hace 2 meses que tuve una linda charla con usted y con Marcos, la idea es al principio promocionar lo nuestro y cerramos con uno de afuera. Y ese ejemplo que hoy lo utiliza la intendencia, por ejemplo, fue prácticamente de muchos años hasta acá, a esta parte, la carta de presentación de ustedes, ¿no? Arrancan y le dan la chance a los nuestros y después cierra Chacho Ramos.
2: Evidente, eso tiene que ser así. Creo que la gente de escenario, de salto, tiene una chance y es lindo procurar la presencia para que ellos formen parte del espectáculo. En eso estamos, estaremos, y espero que el aplauso sea para todos, ¿no?
1: Sí, sin duda. Así que hoy arrancamos. Carlito, mañana es, ¿cómo es, cómo es que se llama el que viene a Argentina mañana? No me acuerdo, acá la propaganda, el anuncio lo dice y tantas veces me olvidé. Y la penúltima, ¿no es? La penúltima.
2: Sí.
1: Ahí va.
2: Sí, sí, sí.
1: Acá nos dicen los compañeros en la tanda, siempre está eso. Un espectáculo que arranca a las 20 con artista local y cierra con la penúltima. Y el domingo, el plato fuerte, después de casi un mes y pico o dos del fallecimiento de su hija, vuelve Lucas Hugo a abrir un espectáculo, ¿no? Creo que es el primer espectáculo, la primera actuación, digamos, después de un mes y medio, y va a ser acá en Salto y en la Expo, como no puede ser de otra manera, Carlitos.
2: Gracias a Dios contaremos con esa presencia, somos admiradores de Lucas Hugo, además es un profesional con todas las letras, y la vida tiene estas cosas que nos da a veces unos terribles borrazos, pero siempre nos da revancha. Y obviamente un artista, la vida del artista es el escenario y el público. Y nosotros esperamos que Lucas se sienta como en su casa, se sienta cómodo y sobre todo se sienta acompañado. La gente que lo va a ver el domingo, estoy seguro que le va a brindar su solidaridad en cada aplauso, para que el artista sepa que lo acompaña.
1: No, y otro tema que no dejamos remarcar nunca es el costo, ¿no? 400 pesos en Montevideo y en el interior, en cualquier lado, lo que sale ver estos artistas de primer nivel. Y acá, todavía con el plus, que creo que hasta hoy podés sacar, por 1,000 pesos te asegurás los 3 días, ¿no? ¿Es así?
2: Exactamente, claro, sí. Está dispuesto, sí. La Asociación Agropecuaria hace el mejor esfuerzo para brindar al menor costo posible el mejor espectáculo.
1: Sí, sin duda, el amigo Manfredi ahí, que es el presidente, ¿no?
2: Sí.
1: Un gran laburador, un hombre, bueno, vinculado al agro de muchísimos años, de toda su vida. Y toda la barra ahí que apoya también en un evento, esta joyita que es para ellos también, la Expo Salto, donde está usted con toda la barra ahí organizando. Y algo, una propuesta muy linda. Ayer estábamos con el amigo Treglia, que andaba ahí también, y nos decía lo que significa también para los ganaderos, ¿no? La exposición y todas esas cosas, y bueno, y eso que recorre el mundo también, hoy con toda la tecnología. Hoy en día hay mucha gente, y bueno, algo para mí, un espectáculo bárbaro. Ya la invitación tendida sigue en pie, 1,000 pesos y ves 3 espectáculos, como es hoy Chacho Ramos, mañana la penúltima, que está en un gran momento, y después el cierre de Lucas Hugo, que también tiene un gran público acá en Salto, y que bueno, la gente ya de varios días viene hablando y viene organizándose con los trabajos y todo, para tener o libre el viernes, o el sábado, o el domingo, para estar presenciando la Expo. Y nosotros decimos que vayan temprano con la familia, juegos para los niños también, para toda la familia temprano, para asegurar, ¿no?, lo que es la Expo. Imperdible. Dentro de tantas palias y cosas que pasan en este mundo, es algo, un oxígeno muy importante, disfrutar de un espectáculo único acá en Salto como la Expo Salto. Carlito, no sé si quedó algo en el cierre de la nota, agradecerle a usted como a Marcos también por estar dispuesto siempre y abierto, ¿no?, y ver que nosotros somos, lo que hacemos es transmitir y divulgar algo nuestro y que estamos orgullosos de lo mismo, ¿no?
2: Pero cómo no, estamos nosotros contentos con la difusión y agradecidos al trabajo de ustedes, porque es el que abre las puertas de todo lo que se hace para que la gente conozca, sepa, y de acuerdo a esa divulgación después tenemos la respuesta. Así que sea un buen día, un buen fin de semana. Agradezco mucho la gentileza y será hasta la próxima.
1: Gracias, Carlito. Un abrazo y bueno, vamos con todo hoy, segundo día de Expo. Un abrazo, saludo a la señora y al amigo Marcos.
2: Muchas gracias, igual, abrazos.
1: Muy bien. Carlitos Arday, pasaban los micrófonos, la Expo arrancó con todo y Caster Multimedios está presente como siempre. No sé ni la cantidad de stands que hay, impresionante. Y bueno, reitero, ayer un lanzamiento de película, el de ayer, el día acompañó, gracias a Dios. Y yo creo que va a acompañar esta agua, si viene, vendrá, yo que sé, mañana un poquito y pasa. Lejos de la Expo, para que primero lo que decimos, ¿no? Desgracia, no decíamos a nadie, porque hasta nosotros se nos ha llovido la lluvia, con esta lluvia se nos ha llovido el techo, en lo personal, con las piedras y el viento y todo, se abren unas pequeñas grietas y bueno, nos ha mojado el living y una cantidad de cosas. Pero sobre todo para que la gente disfrute momentos difíciles, gente que junta el pesito, porque sabe, 1,000 pesos. Tenés 3 espectáculos, algunos capaz no se quedan para el espectáculo, pero van el día y disfrutan con la familia, estar ahí, la seguridad total, ¿no? Yo creo que nunca hubo un problema, ni un robo, ni nada. Y afuera, ni que hablar, la organización de tránsito, la policía también, allí han dado los jefes ahí, el amigo Cosio, la verdad que está todo asegurado. Un evento como este, viene gente de todos lados, ¿no? De Argentina, cruzan el charco y de la región, para lo que significa la Expo estos 4 días, arrancó ayer primero, un éxito total, la concurrencia impresionante. No olvidamos de preguntarle para no tirar cifras, pero había muchísima gente. Y hoy, a lo largo ya de las 10 de la mañana, escuelas, me olvidaba eso, hablar con Carlitos. La cantidad de niños y escuelas que han visitado ayer y hoy, no está, pienso que el sábado también, no sé, pero entre ayer y hoy, impresionante, las escuelas y disfrutan, ¿no? De todo lo que están, cuando uno era niño, no tenía esa posibilidad que hoy tienen muchos chicos y que hay que aprovecharla también, ¿eh? Pero no me da el tiempo para enumerar todo, la cantidad y cómo se enumera, cosas que hace 34 años ni existían y hoy él está ahí. Sobre la mesa, es la actualidad, está. Así que hay que ir, si no fue ayer, hoy, después de las 10, tarde, noche, y hoy cierra Chacho Ramos, Mañana, bueno, hay otro artista, a las 8 está Daniel y Sergio, los muy buenos presentadores que tiene en esta oportunidad la Expo 2026. Reitero, arranca con espectáculos nuestros. Un día de esto está el amigo Capioca, pero hay otros conjuntos salteños, folclore y todo. Y cierra hoy Chacho Ramos, mañana cierra la penúltima y el domingo vuelve, tal cual lo escucharon, después de haber sufrido la pérdida de su hijo, a dar espectáculo, y lo hacen Salto y lo hacen la Expo, nada menos que Lucas Su, otro que tiene muchos adictos, no solo joven acá en Salto, que prácticamente en los últimos años vienen a Salto a través de la Expo. Señores, nosotros con esto de la Expo y la nota con Carlitos Arday, nos vamos a la tanda.
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9: Gracias, gracias, Fernández. Nosotros ahí estamos con Poy, cruzando los dedos. Lo decíamos con Carlito y lo mismo va para ustedes. Uno primero piensa en la gente, que llueve, las desgracias. Y después, bueno, los espectáculos, porque en momentos tan difíciles, como decíamos recién, la gente está juntando para ir a la Expo y bueno, y hay artistas importantes en el día de mañana. Y es lo mismo acá, hay una cantidad de eventos. Ah, suspendió el Festival del Guiso, Fernández, Hoy me mandaba el Festival del Guiso, mañana el Pueblo Libera, que ha crecido, ya suspendieron. Le van a decir nueva fecha, previendo eso, ¿no? El factor climatológico. Y acá estamos con el amigo, se ha postergado, ¿no? Porque creo que iba a ser en septiembre, después pasó octubre, lo que es una nueva fecha de la Rueda Ancha, como decimos, que convoca mucha gente. Y lo mismo cuando vino la gente del Codecán, una fecha de Urice, pero trajo mucha gente y pobló Termas del Daimán, y no solo el servicio hotelero y gastronómico, sino que la gente labura, que es lo que queremos nosotros también, que otra cosa. Muy buenos días para el amigo Lecchini, un gusto de tenerte, Edgardo, siempre a través de la bicicleta y generando, porque vos lo tomás como, más allá que es un empresario, digo, esto lo tomás como algo que siempre te gustó, pero generás, ¿no? Me imagino que mucha gente que va a venir a esto, como de Argentina a otro, pasa por hotel, come, duerme y genera fuente de trabajo, aunque no lo creas, para otras personas.
10: Bueno, muy buenos días. ¿Cómo te va, Enrique Hugo? Gracias por la invitación a estar al programa. Y buenos días a toda la audiencia de tu programa. Gracias nuevamente por darle un espacio a los deportes menores, como nosotros nos categorizamos con lo que es el ciclismo de rueda fina, el ciclismo de montaña. Se trabaja mucho y mucho a pulmón y en base a empuje a los sentimientos que nosotros tenemos por este deporte, desde tantos años que estamos ligados a él. Y bueno, en base a eso trabajamos, a la experiencia que tenemos, se nos hace un poco más fácil trabajar porque ya la experiencia la tenemos, es simplemente a veces juntar las ganas, la fuerza y salir a trabajar y hacer las cosas bien para el departamento. Siempre tratamos de esmerarnos y darnos dejar que sea buen nombrado lo que es el ciclismo, el desempeño, lo que es el campeonato salteño de mountain bike que ese año se viene realizando. Antes lo realizaba la gente de deporte cuando estaba Rafa Sosa Pinto a cargo, y bueno, se resurgió y pudimos continuar. Allá hace 2 años que estamos en esto nuevamente, en otro campeonato, y saliendo en un campeonato espectacular este año con la gente también de deporte, con Marcelo García Rosa, con Carlitos Rivero, ahí que están ahí en la Casa de Deporte, bueno, que también nos apoya muchísimo, sin el apoyo de lo que es municipal, nosotros siempre lo que luchamos, que la intendencia nos apoye, porque si no es imposible sacar esto adelante, un deporte que no recauda, no tenemos entrada, entonces muy muy caro, todo muy costoso, se traen gente para cronometrar lo que es punto de control, todo lo que es el cronometraje, tiempos y resultados de cada competidor, que sea lo más transparente y posible dentro de todo, y gracias a Dios nos ha dado excelente resultado. Tiene su costo, el costo de lo que es ambulancia, lo que es marcado el circuito, son meses y meses trabajando sobre una carrera que dura 3 horas y te lleva meses marcado el circuito. La verdad que muy muy bueno.
9: Sin duda, Edgardo, hablando de eso, la rueda ancha, que era una polémica, había matado la rueda fina, yo recuerdo 2007, 2008, por allá, ¿no? Parque Solar y las termas, Arenitas Blancas, me acuerdo. Pero había mucha fecha, había como 8 fechas desde entonces, y hoy no es tan así, ¿no? Porque aquel crecimiento que iba desde el niño hasta el abuelo, había unas empresas o una de acá que, bueno, habrá hecho mucho dinero porque salían caras a bicicleta en ese entonces, pero 2007, 2008, 2009, me acuerdo que yo cubría una página para el diario, me levantaba temprano, iba a sacar fotos y eso, con las viejas cámaras todavía, por el Parque Solar y Recuerdo y Arenitas Blancas.
10: Sí, la verdad que no me quiero olvidar de esa persona, que es Julio Gómez y Curubeto, que eran los que se llevaron.
9: Curubeto, José Luis.
10: Ahí va. Que está y que no está, decía José Luis.
9: No, iba a Cantieja.
10: Sí, impresionante. Fueron ellos, la verdad, que lo que impulsaron ellos, más los gurises, los Parodi, Santana, que era esa gente que trabajaba mucho en pos de que el ciclismo montaña, y fue realmente donde fue que tuvo un salto realmente importante. Fue un par de años que nos hicieron, se retiraron y bueno, retomamos realmente. Pero ellos.
9: Pero había un circuito como un calendario de 8 o 9 fechas al año.
10: Sí, si no me equivoco, era entre 7 y 8 fechas, sí, se hacía en San Antonio, Constitución, se hacía en Belén.
9: Creo que en Terma también era del mar, ¿no?
10: Sí, en Terma había varias, en el circuito del Parque Solar, y la verdad que tenía circuitos muy, muy buenos. Salto tiene infinidad de circuitos para hacerlo, la verdad que es muy, muy bueno. Y este año pasamos a hacer 4 fechas. Lo que pasa es que el calendario viene muy, muy apretado, en Concordia hay un calendario muy grande, entonces no queremos chocar con los demás calendarios también. Es la misma gente que corre allá, corre acá, y, o sea, que nos repartimos, la gente que viene a correr acá, el salteño, Paysandú está viniendo, Artigas viene, Bellón viene, eso era muy importante traer de los otros departamentos que vinieran competidores y que fuese mal nombrado como salteño, que fuera una integración más bien de todo lo que es la región por acá y brindar un bruto espectáculo. Y dice, bueno, que el campeón salteño puede ser, ha sido un argentino espectacular, podía competir perfectamente, y ahora lo mismo están viendo para esta carrera. Y acá estamos rezando para que el clima nos ayude, mandar un saludo a Carlos Arday y a Marquitos Arday, que también tanto luchan por esa expo, y que también son eventos al aire libre, que corremos con este riesgo, nos arriesgamos a hacer eventos, y bueno, realmente si llueve nos recontra perjudica, ya lo que es en base a competidores que vienen, lo que es toda la logística que tenés que hacer, entonces se te recomplica, con lluvia se recomplica, pero ahora es al aire libre, esta fecha toca en el, lo que es Parque del Lago, en la zona de lo que es Jardines de allá, el vivero municipal, toca toda esa parte de un circuito muy, muy hermoso. Se ha trabajado meses para estar ahí. Lo que fue el circuito estaba muy casi pronto, fue cuando se corrió el rally. Entonces fue retocar un poco ahí, lo que está muy bueno. La verdad que otros días trajimos gente de Artigas, Paysandú, vino gente de Concordia a reconocer el circuito y la verdad que fue muy alentador. Vinieron más de 70 corredores a reconocer, simplemente un día de reconocimiento. Empezamos para el día de la carrera, 150 corredores, era lo que mandaba. Pero está este impedimento de que nos dan lluvia para mañana y estamos ahí rezando.
9: No sé, pero igual, ¿ustedes se jugaron? Porque sí, no quedan más fechas.
10: Eso, ya estamos.
9: Esta es la tercera, ¿no?
10: Esta es la tercera, se nos viene la final también, se viene el final de año. Entonces, no te quedan por el calendario, que como te digo, se aprieta. Hay carreras en Paysandú, hay carreras en Artigas, hay carreras en todos lados, tiene su calendario. Entonces, se complica un poquito suspender o cambiar la fecha, por ahí más o menos que no... mi idea era haber suspendido, pero no, imposible por el calendario que tenemos. Entonces tenemos que darle para adelante y que entiendan además los deportistas, los ciclistas de salto, de que no es un capricho nuestro, es que no hay fechas disponibles realmente para la gente que fiscalice y que nos lleva todo el control del campeonato, el puntaje, todo. Entonces no tenemos cómo cambiar y bueno, es que hemos resolvido pegarle para adelante y bueno, esperemos que... En sí, el ciclismo montaña es esto, barro, camino, es
9: usar cañada,
10: es la esencia del mountain bike. Si lo terminás embarrado, no es ciclismo montaña. Y bueno, es lo que nos gusta, es lo que hacemos. Yo fui ciclista de la fina, me apoyo las dos bicicletas, me gustan las dos bicicletas. Es más, a veces hay carrera en montaña, me voy a la fina, corro en la fina, sigo estando ligado. Y bueno, encontré esto en la montaña, que trabajo acá, estoy acá, pero cualquiera de las dos, de las dos ruedas que esté, siempre estamos, somos el mismo grupo que vamos... y que estamos trabajando tanto en la montaña como en la rueda fina, o sea que son muy por ahí como que va el tema del ciclismo.
9: Sin salto. Duda, la rueda fina, vos hablaste de Artigas, digo, en Artigas el ciclismo, un departamento que tiene, bueno, ni la mitad de habitantes de nosotros, tiene 6 equipos que fueron la Vuelta a Uruguay, Ruta América, ¿no? Y lo que le digo a todo, como es el muchacho, el presidente que vos mandaste que estuvo acá, Emilio Nessi, hay que reflotar, Emilio, le digo, hay que reflotar esto, ustedes que son hombres del ciclismo. Porque, bueno, está la rueda ancha, que felicitaba a ustedes lo que han recuperado, porque claro, bajó como de la época que yo te hablaba la rueda ancha, que Julio mismo decía, no, hay que apoyar, porque muchos estaban en contra, porque por lo menos mantenía la esencia del ciclismo. Pero te digo, Artigas, con la rueda ancha por un lado y con la fina por el otro, están marcando, o sea, porque vos a una vuelta a Uruguay, por ejemplo, que pobre Libertad no pudo ir, y era Libertad de salto, aunque fuera rodó, pero era de salto.
10: Sí, tal cual, en un equipo que nos representaba. Gracias por hacerme acordar, mandarle un gran saludo a Julio Gómez.
9: ¡Yaraminga!
10: Un gran amigo. Son personas que nos han marcado muchísimo en este deporte. Rubén da Silva, fueron dos pilares fundamentales, tanto en la rueda fina como en la montaña. Y bueno, que siempre estamos, les debo una visita a Julio, que iba a visitarlo estos días.
9: Recuerdo a comienzo de este siglo y los viajes que hacíamos a Montevideo y ellos me llevaban a mí los dos.
10: ¿Te acordás?
9: Alquilaban un minibús, como decir así, y nos íbamos a Montevideo. Y bueno, pero vale, fuimos como 3 o 4 veces. Y bueno, hasta que di una conferencia de prensa, me acuerdo, ahí cerca de un shopping importante donde están las Torres Gemelas que existen acá. Un hotel de primera, y ahí fue la conferencia de Federico Moreira. Si habrán luchado en épocas donde se venía pique la Federación Uruguaya de Ciclismo, y ellos fueron ahí, y bueno, fue la época que Federico logra llegar a la presidencia, porque como todo el centralismo, ¿no? Capitalino, no, Federico no, para interior, y así le fue, ¿no? A la Federación. Y bueno, no me olvido nunca, siempre los esperaba ahí en la terminal, venía el micro y nos íbamos, ¿no? A Montevideo.
10: Sí, tal cual. Federico tuvo su época como presidente de la Federación Uruguaya, tuvo 8 años ahí, la verdad que fue muy muy bueno el trabajo que él hizo, logró sanear la federación, se entendía cómo estaba, y bueno, realmente una pena que se cumplió el ciclo de él y no pudo ser reelecto, y bueno, y ahora está otra gente ahí que bueno, vamos a ver qué pasa. Con respecto a que me decía Artigas, la cantidad de equipo que hay en Artigas, sí es cierto, Artigas tiene el empuje, es increíble, Artigas es algo mágico allá, porque yo decía, siempre tiene ciclistas, se reinventa Artigas, se reinventa con lo que tiene. ¿Qué pasa? Tiene el motor que ellos es que hacen las 500 millas todo el año, sí o sí. Entonces tiene eso, vos Artigas, turismo en la clásica, las 500 millas en Artigas, y si no tienes nada que hacer, dices, me voy a las 500 millas, a ver las 500 millas, y la verdad que es algo lindo. Está lindo Artigas, la verdad que está lindo, tiene sus calles que pueden correr, tiene sus circuitos que pueden correr, realmente acá están. No tenemos calle para hacer ciclismo, la verdad. Esperemos que con este periodo que se que se reactive lo que es la parte...
9: De ahí en Cien Manzanas que está haciendo nuevo, sí, ¿no? Una máquina ahí.
10: Ojalá que podamos tener un circuito callejero, cerrar. Ah, libertad, imposible, ¿eh? Imposible correr el salto. Y bueno, como te decía, normalmente los costos para tener una carrera acá es muy, muy caro, lo que es ambulancia, comisario, te trae de otro lado.
9: Eso entonces, te iba a decir, ¿no? Entonces, lo que cobra la cardio, por ejemplo, ¿no? Que, sí, o sea, te sí exige, ¿no? Ah, los bomberos también son parte del espectáculo, no te exigen mucho, o sea, no sé, pero te quiero la cardio... Y hay una cantidad de cosas para hacer un espectáculo, que nosotros lo descubrimos ahora. No, no, capaz antes no se hacía, pero ahora este gobierno del MISU te exige.
10: No, increíble la cantidad de gasto que tenés para plantarte en una carrera. Tenés el tema cronometraje, el tema ambulancia, cuando tenés seguro, chip, bueno, entonces que hay que todos son costos que tienen que salir de la organización y que son imposibles. Si no lo costea, a veces que alguien nos apoye con alguna empresa comercial que apoya una publicidad, que lo poco que le podemos devolver, es medio difícil organizar o hacer una carrera por el costo realmente que tiene. Y bueno, por ahí va más o menos lo que veníamos a comentarle, a transmitirle a tu audiencia, que el domingo vamos a estar corriendo ahí en el lago.
9: ¿Cambió entonces para el domingo?
10: No, no, sábado.
9: Perfecto. No, no va a llover. Y además
10: sábado 13:30, esperemos que no.
9: Livianito nomás, sí. Estamos en verano casi.
10: Sí, ya está llegando el verano, sí, es cierto. 13:30, lo que es en el lago, bueno, para la gente que se quiera inscribir en punto de control, www.control, hay una página para inscribirse, para lo que es el evento, pagás el momento de levantar tu kit, tu número para el corredor, para pagar ahí lo que es la inscripción. Y bueno, estamos trabajando en esto, ahora nos vamos para el circuito nuevamente a seguir marcando ya con la gente a la intendencia, así lo que falta, y bueno, y rezar y esperar que salga todo bien, si Dios quiere.
9: Va a salir bien, sí, porque la otra que se había suspendido, tal vez yo te llamé y dije, no, se suspende, ¿te acordás? Sí. Me diste la primicia, suspendieron en septiembre, ¿no? Los primeros días.
10: Sí,
9: ¿no?
10: Suspendimos, no, fue allá en agosto, fue que tocaba, el 5 de agosto suspendimos también, y estuvimos acertados por los pronósticos que daban y daba lluvia y llovió, la verdad que llovió, suspendimos 3 días antes y está, bueno, no quedaba otro. Pero como te decía, nos venimos ajustando en el calendario, no tenemos más para suspender ya, porque después nos agarramos fecha, que es lo que la gente del punto de control nos fiscaliza, tiene otros eventos ya, otro compromiso y no. Es imposible venir a Salto a fiscalizarnos, a llevar,
9: claro, ese es el tema,
10: campeonato, ¿no? Entonces complica.
9: Ese es el tema, ¿no? Yo recuerdo que la intendencia me había mandado y estaba acá en la tanda, estaba en septiembre, y yo te dije, me dijiste, no, suspendió. Sí, sí, bueno, porque anunciaban mucha agua, parece que fue agua al final, sí, pero no hubo desgracia. Pero te quiero decir que ahora sí fue como, hubo unos días que llovió muy poco acá, mojaba nomás, pero... Te quiero decir, para un espectáculo de esto, como decís, el barro y eso, y el circuito ese, qué circuito, ¿no?
10: Sí, hermoso circuito, se va a hacer 2 vueltas, en total el circuito tiene 27 kilómetros, circuito 54, pero muy, muy duro, 54 kilómetros. Hay para las categorías promo, que dan una vuelta promo varones, que promo son los que están iniciando recién este año y arrancan a correr absoluto, y dan una vuelta las damas, damas tenemos 2 categorías, A y B, promocionales, también dan una vuelta, y bueno, para ir iniciándose, que se anime, que se arrimen, hay mucha gente con ganas de hacer deporte, con ganas de competir, con ganas de andar en bicicleta, bueno, tenés una oportunidad, no importa el resultado, es de animarte, saber que los resultados cuestan, y mucho tiempo de entrenamiento, preparación, nunca mires, vos que te estás iniciando, nunca mires realmente un referente, sí, que anda bien, y yo me te quieras comparar, porque esa gente tiene año de entrenamiento, año de preparación, año de experiencia, para llegar a un nivel, a veces estar peleando un campeonato, peleando una punta de una carrera, lleva mucho tiempo. Lo bueno es iniciarse por salud, lo que sea, mental, lo que sea, la bicicleta sana, cura, desestresa, lo que puedas pedir realmente la bicicleta es algo maravilloso, sí. Es el deporte que hemos sabido hacer, y realmente es muy, muy gratificante realmente lo que la satisfacción de estar arriba de una bicicleta, el contacto con la naturaleza, el cruzar en ese lago, ahora estar en el lago, el contacto, entonces no, hay cosas que vas a pasar y ni te imaginás de realmente de que existen, la bicicleta te hace conocer caminos, te hace conocer saltos increíbles, lugares maravillosos que tenemos, y gracias a la bicicleta, nosotros todos los sábados tenemos un grupo que juntamos, se llama Salto Biker.
9: Mira, Salto Biker, nombrá alguno ahí, algún conocido ahí.
10: Y yo, y perdón, siempre el burro primero, sí. Tenemos el grupo ahí junto con otro compañero ahí que, que todos los sábados sí, sí estamos juntando la barra, sale, se sale la barra, sale del kiosco del parque o se sale de la gaviota, todas las tardes, y juntamos 30, 40, 50 y salimos a recorrer camino, a entrenar, a rodar, a chiviar. En verano nos vamos,
9: qué lindo,
10: nos
9: ¿no?
10: vamos a nadar.
9: En este Morales, mundo tan complicado sacar el estrés al Paso Morales.
10: ¿Sí? Precioso, tenemos un montón de pasos que vamos al Paso Morales, vamos a donde está la famosa balsa, allá contra la Yacaré, antiguamente optó por camino adentro, bueno, el lago mismo hacemos mucho, como... Es verano, tenés que buscar agua para refrescarse, pero lo hacemos en pleno enero, salimos diciembre, enero, febrero, todos los santos sábados.
9: Se está, saliendo, eso, ¿no?
10: está saliendo la barra, si quiere integrarse al grupo, hay un grupo para de WhatsApp que es solamente para informar horarios, salidas, y está muy muy bueno, eso tratamos de estar unidos. Después hay otros grupos también que salen, sus 6 AM salen de mañana, hay un montón, los parodis salen también de tarde, hay un montón de
9: todos grupos. Los parodis están ahí, ¿verdad?
10: Niquito, sí. Hay
9: un montón con de grupos. Con todo, ¿eh? Un
10: montón de grupos que hay para pedalear y para... Realmente para sumar gente al ciclismo en montaña.
9: Son pocos los que lo hacen, pero le decimos que para la diabetes y los diabéticos lo mejor, porque quema el azúcar, ¿no? Digo porque muchas personas que a veces van, no, yo vine en bicicleta a las termas, por ejemplo, porque el médico me recomienda que quema el azúcar, ¿viste?
10: Y vos tenés partido de lo primero que te mandan es a caminar.
9: Claro, escúchame, ¿no? Y movés esta parte de abajo de la pierna, que ahí eso ayuda el corazón y la cabeza, ¿no?
10: Lo bueno es que con el ciclismo no sufrís lesiones, sí, lo puede hacer una persona mayor, joven, porque es un, son deportes de que no tienen contacto brusco con el, tanto con el, ya sea con el piso, si corres, si trotás, o sea, sin desmerecer los que trotan, los que corren, los valoro un montón a los que realmente salen y tienen voluntad de correr, de trotar, de hacer deporte, jugar a un fútbol. Yo digo, primera disciplina que teníamos que tener, una hora al día para nosotros, para sería... Sería un fortalecimiento a la, al espíritu, a la persona. El deporte rejuvenece.
9: Lequini, vos hoy es Salto Nuevo, porque Lequini en Almagro y también en Cien Manzanas, ¿no? ¿De qué zona sos vos?
10: Mirá, mi club fue Salto Nuevo, donde estuve, que corrí,
9: pero...
10: el club que me dio ciclismo. Estuve trabajando en comisión de Salto Nuevo. Desde ahí, pero no soy de Salto Nuevo. Toda mi vida viví lo que es a la vuelta de River, el barrio acá del asilo, acá viví ahí.
9: Ah, mirá ahí,
10: también, y bueno, y también he estado en River también, trabajando en lo que fue la cantina de River. Entonces, somos del deporte y apoyamos a los deportistas. Y no me considero de uno de otro, ni contra de otro.
9: No,
10: pero miro y apoyo todo lo que es deporte que sea.
9: Claro, porque antes decían que uno era de Almagro, de Salto Nuevo, otro decía Manzana, porque por los ciclistas.
10: Sí, Almagro viene mucho. Lequini, Lechini, con CH.
9: Escuchame, digo, pero hablaste de Salto Nuevo, ¿no? Una gran institución que tuvo básquet, tuvo ciclismo y no sé qué otra disciplina más, ¿no? Pero tuvo ciclismo también, ¿no?
10: Sí, ¿qué? Llegamos a ir a correr Rutas de América, se corrió, bueno, se corrió un montón de lugares hemos recorrido, como lo está haciendo ahora Libertad, un club chico también hace ciclismo de la mano del empuje de Cuy Saavedra, Emilio Messi.
9: Los Saavedra, pues está el viejo también.
10: Sí,
9: y el hijo Chapa, corre, ¿no?
10: El Chapa. El sí. Chapa. Ahora tiene un nieto.
9: Sí, el nieto te quiere decir, el Chapa.
10: Tienes nieto, el Chapa. Sí. Y bueno, gente corredor. Que saben llevar la camiseta de esos barrios, de esos clubes, de su club famoso Lobo Libertad, y gracias al ciclismo, Lobo Libertad, Salto Nuevo, han cruzado frontera, han salido del departamento, han llevado a la Argentina, han ido para Brasil, como fue con los mismos colores. Bueno, todos los clubes de ciclismo de Salto.
9: Con los mismos colores del amigo da Silva.
10: Sí, el Rubén. Clubes muy grandes que han habido en Salto, que realmente han llevado la bandera a este departamento, a este deporte. A todos lados y realmente se ha traído siempre muy buenos resultados, siempre se ha competido realmente y bien.
9: El Cicle Cruz Alto, me acuerdo, ¿no? El Piedra Alta, el Artigas, ¿no? Pues yo he corrido en el Artigas a Silva una época también, ¿no? Yo lo ubicaba a Silva como corredor en el Artigas.
10: ¿A Rubén?
9: Sí,
10: sí, Rubén.
9: El Artigas de Salto.
10: Yo me inicié corriendo con Rubén.
9: En el Artigas de Salto.
10: Yo arranqué también corriendo, fue la Inclusive Artigas.
9: Ganó rutas de 500 millas al norte muchas veces. ¿Cuándo era la 500 millas al norte?
10: Sí,
9: llevaba como una semana.
10: Sí, no,
9: y
10: no.
9: Ahí el Artigas, y bueno, y participó también en la Vuelta al Uruguay, el Artigas, una ruta a América, yo me acuerdo. El Artigas de Salto.
10: Sí, fueron. Han estado en Rutas de América un montón de veces, y Vuelta a Uruguay también ha participado. Bueno, aquí en Milla del Norte también han estado el Artigas de Salto, sí, un club muy grande. El Artigas, el Piedra Alta, el Veloz, el Unión
9: Cicle.
10: El Veloz,
9: ¿no?
10: Impresionante. Y bueno, ahora tenemos también la federación, de ahí tenemos el club La Fosa, que trabaja esta gente con el BMX, también que es parte del ciclismo, también no me quiero olvidar de ellos, tremendo resultado. Ahora tenemos a Mateo que va a ir a... Está haciendo puntos UCI para tratar de estar en las Olimpiadas, que yo creo que ya los consiguió, si no, me parece que ya estuve escuchando a la gente ahí que ya está clasificado para lo que va a ser la Olimpiada, trabajan muchísimo también, son parte federados, que pertenece también a la Federación Salteña, lo que es la FOSA, gente que trabaja muy mucho con Lluveras ahí a la cabeza, deja horas y horas, la verdad que es admirable la garra que le pone la gente también del BMX.
9: Sí, sin duda, eso también, digo, el BMX junta mucho guri joven, ¿no? Los vemos permanentemente, y bueno, son nuevas generaciones, y de ahí soñando que algún día podemos tener en lo que es, le vamos a sacar la foto al amigo ahí, porque ya tiene que volver al circuito, ¿no? De acá al circuito, y bueno, y allá está el profe Rivero, está el otro muchacho, también Matías,
10: el otro profe, seguro. Matías Piñeiro, y bueno, tiene gente que colabora, como Cholín, como el Rafa, que están... trabajan ahí con ellos también, toda esa gente que está ahí.
9: De ahí está ya, ¿no?, el camino a este nuevo gobierno, porque ya estaba el Rafa.
10: Claro.
9: Está ahí, claro. Un muchacho muy laburador, excelente, muy emprendedor.
10: Tipo que lo tiene.
9: Está al frente de la preparación física del Magro. De hizo Magro. Muchos clubes.
10: Muy bien.
9: Y ahora el Magro viene bien ahí, la preparación bien. Física del Rafa. Sí. Veíamos Peñarol el otro día cómo se caía físicamente en los últimos minutos, que lo decíamos al amigo acá, y cómo lo ve a Peñarol. Y vemos al Magro que juega con Ferrocarril todavía. Bueno, un saludo grande al Rafa, lo voy a traer un día esto. Sigue con el voceo de él ahí en Juventus, ¿no?
10: También sigue con su escuela.
9: Una escuela, ahí está.
10: Academia.
9: Academia de voceo en Juventus.
10: Re bien, trabajador del deporte.
9: Gran tipo. Un resiliente, ¿no? Sí. Lo conocíamos de muy jovencito, era arrancador de naranja.
10: Bueno.
9: Y con el voceo llegó primero a un trabajo municipal. Y después siempre esmerándose en lo que es la preparación física y muchas cosas, siempre trabajando hasta hace poco con la edad que tiene, voceó.
10: Sí, tiene 40 y pico largo ya tiene.
9: Y en Alemania creo que fue, no sé por dónde,
10: voceó. Sigue siendo a primer nivel, sigue estando, la verdad que...
9: Sí, un ejemplo.
10: Acá Salto piensa que ha sido uno de los voceadores más grandes que ha llegado en la carrera deportiva, no sé cuántas peleas profesionales tiene,
9: sí,
10: no me voy a meter en el tema de voceo, porque no es el mío.
9: Sí, sí, pero...
10: Como soy realmente amigo, colega Rafa...
9: Un deportista, el hombre...
10: Y bueno, realmente ha tenido su logro gracias a su dedicación, a lo profesional que ha sido, y bueno... Sigue trabajando.
9: Edgardo, bueno, agradecerte, desearte lo mejor, que sea una fiesta, porque vuelvo a decir, es un espectáculo. Y después, ¿no?, ahí lo que tenemos, las parrillitas ahí para ahí, los parrilleros, que tanto hace falta en Salto, ahí hay. Y ahí tiramos los choricitos bordenave ahí, pero el picadillo con los quesos de Colonia, ¿no?
10: No, Alberto.
9: La gente, no, solo vos vas a Colonia, no va mucho como antes, ¿no? Los corredores, como se dice, iban a buscar a Colonia, ¿no? Los quesos. ¿Vos los traes de Colonia Suiza? ¿De dónde los traes? ¿Seguís trayendo?
10: Yo ahora ya dejé de viajar, hace mucho tiempo a buscar allá, y ahora los tenemos puestos acá. Hay gente que se trabaja en carga de eso, gente que viene de Colonia y hacen la distribución y vienen y nos colocan acá, y bueno, se llevan su porcentaje. Y bueno, con respecto al ciclismo, invitar a toda la gente que quiera ir, que quiera estar. Un circuito muy muy bueno, se lo recomiendo, somos parte de la organización. Soy corredor, estoy activo todavía.
9: Sí, tal. Un ejemplo. Soy un ejemplo para muchos.
10: Seguimos compitiendo a nivel departamental, nacional, internacional, y bueno, hemos estado un montón de carreras, seguimos participando y con el mismo entusiasmo que lo hacíamos, y más capaz, porque ahora antes no teníamos entrenador y ya tengo, lo puedo tener, y bueno, realmente mandarle un abrazo también muy grande. Mauricio Moreira, que es mi entrenador, es
9: el Mauricio
10: que se está
9: Moreira.
10: Iniciando haciendo sus armas como entrenador, y la verdad
9: sí.
10: Muy muy muy bueno el conocimiento que nos está volcando todos nosotros, y siempre hay cosas para aprender. A la edad que tengo sigo aprendiendo, y realmente muy muy bueno, y bueno, sigo aplicando y metiéndole para adelante en este deporte y disfrutando realmente la edad que tenemos de hacer deporte y siendo competitivos todavía.
9: Tenés que hacerme el nexo para que venga un día a hablar acá, si bien dejó muy joven el ciclismo, no como su papá, pero tiene nada que ver, puso a la familia en primer lugar y está bien, y lo disfrutó desde muy niño, hay que recordar, ¿no? Cuando iba con la madre acá en la Argentina, en Entre Ríos.
10: Mauricio se fue a meter la vida de él, un poquito, con 13 años, se fue a correr, siendo un niño, se fue a correr a la vida de Brasil, ya salió de su casa, y siempre anduvo trotando por el mundo, buscando su futuro y tratando de ampliar lo que fue su carrera deportiva. Excelente, fue un profesional muy grande, logrando ganar una Vuelta a Portugal, estando a nada de que si no hubiese caído hubiera ganado dos Vueltas a Portugal. La verdad que fue un excelente deportista, su trayectoria, su dedicación, realmente fue un profesional excelente, como fue su padre. Realmente esa genética la trajeron en la sangre, es la manera de llegar. A veces capaz que no tenés todas las condiciones, pero si sos profesional llegás a donde te propongas y donde te fijes metas, llegás realmente, y yo lo admiro muchísimo, los quiero un montón. Yo siempre soy un atrevido, digo, son como los hijos míos, porque los quiero un montón, tanto Agustina, que dejó correr también, pero han tenido... Han
9: privilegio salido... que sean amigos tuyos, Wille, ¿no? Porque sí. Este gurí que anduvo en Europa, que tiene todos los títulos hoy, porque viste que es común en este mundo que la gente se agranda, ¿no? Y la humildad que siempre tuvo. Mirá que yo le he hecho notas a Mauricio Moreira en televisión, en diario, en todos lados, y siempre. Por eso te digo...
10: Por eso son tan exitosos, por haber sido realmente muy... muy disciplinado y gente humilde, gente que no se la cree, que no se la cree campeón, si no puede ser campeón tiene que entrenar, entrenar duro, no te la puedes creer, si te las crees no llegas a ningún lado. Con la creencia no llegas, vos tenés que trabajar muy duro en lo que realmente es la meta que quieras, en el objetivo que tengas, que te trace, que quieras llegar a la vida, si no, no lo logras.
9: Gracias campeón, vamos arriba que se puede, el gusto de haber tenido un gran deportista de ciclismo, como es Edgardo Lecchini, nos vamos a la tanda y ya volvemos.
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3: Gracias, Fernández. Último bloque, el bloque deportivo. Vamos a ver si hablamos con el entrenador más exitoso en el momento.

0: de Forlán, hoy técnico de la selección, y bueno, hoy es el técnico de Salto Nuevo. Él no se ha dirigido Salto Fútbol Club, una categoría. El año pasado una gran campaña con Saladero y ahora con Salto Nuevo. Muy buenos días, Luis Lima. Felicitarlo en nombre de la productora Caster, el técnico sensación del momento. Salto Nuevo en 45 años, me dicen acá los números. Nunca había ganado en 8 fechas, 15 puntos y está ahí, muy cerca de los punteros. Muy buenos días.
1: Buen día, ¿cómo estamos? Bueno, saludo para hoy, para la audiencia, ¿no? Bueno, muchas gracias por las palabras.
0: Y bueno, ¿y qué es? Contanos, ¿qué es este Salto Nuevo? Porque algunos de Salto Nuevo se caen, no, le ganó fulano, le ganó mengano, pero siguen ganando. Almagro venía bien, un gran equipo, el equipo del Emilio Suárez, que juega bien al fútbol, y bueno, y 3-0, terminó 3-1, digo, pero ¿cómo lo frenaste Almagro? ¿Por qué Salto Nuevo ganó y ganó bien, como decían los compañeros acá, los comentaristas?
1: No, el mérito es total de los jugadores, yo con... Son los que entrenan día a día y son los que juegan los fines de semana. Se hizo un gran partido contra un gran rival. Tuvimos la posibilidad de sumar de a tres, pero sabiendo que enfrentamos un gran equipo que venía haciendo un muy buen año y que, bueno, se encontraron dos muy buenos equipos, la suerte estuvo en nuestro lado, pudimos sacar ventaja. Digo, después quedamos con un hombre menos y pudimos hacer dos goles más, que fue lo que terminó cerrando el partido, ¿no, Rubén?
0: No, y tienen un goleador, ¿no? El número 9 está derechito, como este. Como el número
1: 9. Ezequiel Mendieta.
0: Mendieta, Ezequiel, ¿no? Ese jugador, yo creo que muy chico, jugó en Palomar, en Peñarol, en varios equipos, lo vi yo, ¿no? Pero.
1: Sí, sí.
0: La verdad que está en un momento clave, ¿no? Cómo amaca el cuerpo, cómo define, como los grandes centrodelanteros, remate cruzado, golazo, lo he visto ver. Y bueno, después ni que hablar lo de Rodríguez, lo del arquero, como te digo yo, donde te pregunté dónde había salido y vos me dijiste, tiene 20 años. Un equipo de Salto Nuevo que la verdad viene jugando y dando que hablar y sobre todo con una propuesta de jugar al fútbol, Luis. Vos le has salido a todo, a Nacional, a Ferro, que perdieron, a todos, a jugar de igual a igual.
1: Y esa es la idea, ¿no? Nosotros armamos un equipo joven, un equipo que tiene futuro, que es un equipo con gran proyección, y la idea es jugar de igual a igual. Creemos en lo nuestro, creemos que el fútbol es de propuesta, que vos tenés que atacar, o sea, teniendo una buena defensa, digo, defender bien y después pensar en el arco rival es una de las ventajas que te permite ganar, ¿no? Sabiendo que hay que sumar, que es un campeonato corto, que si no ganás, empatando mismo, te empezás a quedar para atrás. Bueno, ha sido desde el comienzo del año eso, es decir, un equipo de propuesta que vaya a buscar el resultado. Obvio que respetando cada rival que nos ha tocado jugar, pero bueno,

0: con las armas que tenemos, con los jugadores que tenemos, pensando en el arco rival siempre, ¿no?
1: Pero vos te das cuenta de la dimensión, me dice la gente de Salto Nuevo, no puede creer, digo, te levantás, vas a entrar en los goleos, te pellizcás y decís, mirá, los diarios decís, ¿es real esto? Porque viste cómo decís, Ferro, la U, mirá la U dónde está. Bueno, Ferro viene ahí. Te quiero decir, Arsenal repuntó, Gladiador mismo, Ceibal que está allá abajo. Te quiero decir, es mi Salto Nuevo, decís vos, que como decís vos, hace un sacrificio para entrenar una cantidad de cosas. ¿Y dónde estás? ¿Tenés conciencia de lo que han llegado y lo que pueden llegar, Luis? Salto Nuevo puede llegar a ganar el acumulado, mirá lo que te digo.
0: No, yo, decirte que estamos soñando sería mentirte porque nosotros lo manejamos desde el primer momento con la directiva. Cuando armamos este plantel con Diego García y con Matías y todos los directivos, yo, se pensó en un equipo que fuera competitivo, ¿verdad? Que peleara puesto arriba y se olvidara del descenso y que Salto Nuevo hiciera un gran año. Entonces, decirte que me sorprende es mentira. Yo lo he manejado siempre que apuntamos siempre estar entre los cuatro primeros, sabiendo que es difícil, que tenemos grandes rivales que hoy se encuentran por debajo nuestro con quizá 4 o 5 veces más presupuesto que el nuestro, pero vamos a dar pelea. Hay un gran grupo, los jugadores están convencidos, tenemos un muy buen equipo, que eso también es importante. Y bueno, tenemos jugadores que no nos conoce nadie, ¿no? Tenemos jugadores muy importantes. Digo, hay jugadores que son de selección, que han pasado por grandes equipos y hoy les toca estar en Salto Nuevo, pero si te digo que me sorprende, sería mentirte. Nosotros apuntamos a estar ahí, trabajamos a estar ahí, armamos un gran equipo, un cuerpo técnico que venía a trabajar hace muchos años juntos en el fútbol profesional. Entonces, digo, no es sorpresa que Salto Nuevo esté, por lo menos para mí y para los dirigentes, no es sorpresa. Sorpresa sería si Salto Nuevo estaría octavo, noveno, ahí sí, digo, porque no sería nada de lo que hemos apuntado cuando arrancamos el año, ¿no?
1: Sí, sin duda. Y tenés un gran preparador físico, un tipo que ha progresado muchísimo, como un amigo de esta casa como Richard Nessi, ¿no? La verdad que lo sorprende a algunos colegas que no lo conocían el trabajo que hace también y se ve físicamente. Vos ves lo que era Peñarol otro día, se queda sin pierna, Remedy, el Salteño Trindade, y estaba en un fútbol profesional. Y Salto Nuevo, físicamente es impresionante. En los minutos finales creo que cuando más juega.
0: No, eso sin duda, digo, los dos que están a cargo, tanto Richard como Corina, son grandes profesionales, por algo hoy están conmigo. Digo, uno siempre, para donde vaya a lograr, tiene que armar un gran equipo, y yo tengo dos. Primero, terribles personas, ¿no? Como personas son excelentes, son compañeros, nos conocemos, trabajamos juntos, y después como profesionales no tengo palabras para describirlo a ninguno de los dos. Son excelentes en lo que hacen y a la prueba está lo que es el equipo hoy.
1: Sí. Y más un hombre que tiene unos conocimientos varios en cuanto a la recuperación también, ¿no? Porque ahora no, pero venían jugando prácticamente 3 partidos por semana, Luis, y Salto Nuevo lo asumió. Pero ahora, ¿qué partido? No juegan el domingo, pero el miércoles, ¿no? Una lástima, se lo decíamos a Recegor, que un partido que convoca mucha gente se va a jugar en 3 semanas y debió jugarse un fin de semana, ¿no? Se viene Gladiador. Yo creo que la prueba no es para ustedes, sino para Gladiador, que va a agarrar un Salto Nuevo muy entonado el miércoles.
0: Sin duda que sí, un gran partido ante un gran rival, un rival que llegó muy lejos en la Copa, que se armó para pelear cosas importantes. Bueno, también va a ser una medida para nosotros, para lo que estamos, en los partidos que tuvimos para sacar ventaja y no pudimos posicionar bien, no nos fue bien. Venimos de perder para Arsenal, que hoy si lo hubiéramos ganado, miraríamos la tabla de otra manera. Entonces es una gran prueba para todos, ¿no? Para nosotros, para los jugadores, mostrar que estamos a la altura y que vamos a dar pelea.
1: Sí, sin duda, un campeonato muy raro este. Ferro como que se va quedando, le toca jugar con Nacional, con Gladiador mismo, Gladiador va con ustedes, y después o sea, el miércoles y el domingo que viene, el domingo 11, con Ceibal, el clásico, ¿no? Que pienso también se va a jugar en el estadio, ¿no? Un Ceibal que ha tomado un poco de oxígeno, y como digo yo, clásicos son clásicos, Luis.
0: Sí, hoy nosotros estamos enfocados en Gladiador.
1: Seguro,
0: Digo, sabiendo que
1: sí.
0: después viene Ceibal, pero eso lo veremos
1: Claro.
0: a partir del miércoles, ¿no? El
1: Sí,
0: miércoles cuando
1: sí.
0: termine con Gladiador. Ahí recién nos enfocaremos en lo que sea el partido que viene por delante, sabiendo que es el partido que todos quieren ganar y que vamos a hacer lo mismo que todos los partidos, ir a jugarlo tratando de llevarnos un resultado positivo para el club, ¿no, Orben?
1: Escuchame, y la última con Salto Uruguay, de respeto sí, pero bueno, por eso digo, tenés 3 partidos por delante fundamentales, vamos a ver qué pasa con Ferro, con Arsenal mismo. porque se van a cruzar entre ellos, porque van a jugar Real Ferro, porque van a jugar con Gladiador, y me da la impresión que de ganar Gladiador ya se le va allanando el camino, y por qué no Salto Nuevo terminar la primera rueda primero. No es una idea descabellada, lo hablábamos con los compañeros acá de Caster Multimedios, tirando números y haciendo futurología con las tres fechas que quedan. Salto Nuevo nos da que puede terminar primero, dándose una serie de resultados que en el fútbol no es nada imposible, Luis.
0: Sí, pero hoy la realidad es que no dependemos nuestro. Ah, tenemos dos rivales, tres rivales en realidad. Uno jugamos contra ellos y tenemos la posibilidad de superarlo, pero después los otros rivales juegan, es un campeonato muy competitivo, donde cualquiera le puede ganar a cualquiera, y hoy no dependemos nuestro. Ah, Ferro y Arsenal están en la cima, la de ahora está por encima nuestro. Nosotros, lo fundamental es sumar la máxima cantidad de puntos que podamos en estos tres partidos, sabiendo que es importante que cuanto más arriba lleguemos, después cuando el campeonato arranque en serio, cuando el campeonato se va a arrancar a jugar en serio, cuando empiecen los playoffs, entonces posicionarnos lo más alto posible y llegar entero con el equipo total, que estén todos los jugadores a disposición, y ahí sí, sacar a flote todo lo que hemos trabajado en todo, en el conjunto, en directivo, cuerpo técnico, jugadores, y que Salto Nuevo llegue de la mejor manera, ¿no? Ese creo que es el gran objetivo nuestro, mirando hacia adelante, viendo lo que tenemos como rivales, o Salto Nuevo apuesta a tratar de definir el campeonato, esa es la realidad.
1: Sí, sin duda que sí. El miércoles vamos a estar, como siempre, con la radio, con todo el equipo de Caster Multimedio Deportes, en el Estadio Dickinson. Pienso que va a ser a segunda hora, 21:30, ¿no? El gran partido, Salto Nuevo que va a la España, pienso, ¿no? Y Gladiador
0: también
1: va al este. Y bueno, Salto Nuevo lo vemos que partido a partido la gente va confiando. Claro, se pellizca, pues te digo, la estadística es 45 años que Salto Nuevo en las primeras 8 fechas no tenía 15 puntos. Además ha hecho muchísimos goles, Luis. Y juega al fútbol. La propuesta es de jugar al fútbol, que lo llama la atención también en la gente del fútbol, en Salto, ¿no?
0: Y es lo que apuntamos nosotros, ¿no? Los equipos míos, que siempre tratan de jugar bien, sabiendo que el fútbol hoy es resultado, pero si es un juego, y el fútbol el que juega mejor es el que termina ganando, ¿no? No nos olvidemos que el fútbol es un juego. Y claro, después sí, hay que jugarlo y tratar de hacer las cosas bien para sacar resultados positivos, ¿no? Que muchas veces no es justo, no lo es, porque a veces sos más que el rival, proponer, tener la pelota, pero no generás y bueno, terminás perdiendo. Pero está, el fútbol, sí. Y sabemos cómo es, ¿no?
1: Claro. ¿Tenés algún jugador sancionado, con amarillas o lesionado para el miércoles?
0: No, Mendieta, no, Mendieta que lo expulsaron.
1: Sí, sí.
0: Mendieta que lo expulsa Fagunde y no juega el miércoles.
1: Ah, claro, sí, tenés razón. Viste que yo estaba en otra cancha y se me pasó eso. Tenés razón, sí, sí.
0: Sí,
1: tenés razón. Así que vos lo dijiste en la nota, creo que te hicieron los muchachos, vos ya lo dijiste el otro día, ¿no? De eso, mal expulsado. Y bueno, pero te quiero decir que, bueno, es la única, porque habían tenido una expulsión también contra Arsenal, creo, ¿no? ¿O no?
0: Sí, Barreto, pero ya volvió, jugó claro. Jugó con el mar.
1: Bueno, las expulsiones que vos mismo dijiste que a veces no son justos los árbitros, ¿no? No miden con la misma vara y bueno, lo ha perjudicado en una que otra expulsión, ¿no?
0: Y pasa partido a partido, tenemos que acostumbrar. Son humanos, se equivocan, ¿verdad? Claro. Que se equivoquen lo menos posible.
1: Seguro, sí. Esa sí, pero realidad. Gran confianza y bueno, Luis, falta mucho, se viene una fecha importante, pero creo que el partido de la fecha el miércoles ya lo vamos pintando. Y en lo personal se hace justicia contigo, el trabajo, nosotros te conocemos mucho tiempo, pero hay gente, oíste, que en Salto si no te ven, y si no te ven con buenos resultados, como que te desconocen y dejan de lado tu trayectoria, como decimos siempre. Y bueno, los méritos, o sea, vos estudiaste para ser técnico y bueno, y lo venís demostrando. Nosotros nos quedamos con la gran campaña de Saladero el año pasado. Y bueno, y este año ese campañón que viene siendo Salto Nuevo, y falta muchísimo todavía, ¿no?

0: promedio de 20 años y son del club. Que creo que eso a la larga es lo más importante en el mejoramiento del fútbol salteño todo, Luis.
1: No, sin duda que sí. Yo, un saludo especial a Saladero, que trajo en formativa a la gente de Saladero, a Denis Martínez, que me ha confiado en mí estos últimos años de vida. Sí, yo creo que si vos trabajás bien abajo, si formás gurises y no te apurás, después los resultados están en la vista, ¿no?
0: Claro, sin duda que sí, sin duda que sí. Y bueno, ¿y el entrenamiento cómo anda de Jorge? ¿Llega o capaz se lesiona? De repente
1: acá
0: se lesiona para el domingo.
1: Está
0: bien.
1: Está malo, estamos entrenando acá.
0: Va a ser bravo para mi cuadro hacerle un cuadro para que Seibal le haga un gol a este muchacho, ¿no? No sé cómo. Esperemos que dicen los comentaristas de que la defensa universitaria no es la mejor. Entonces ahí puede ser, y como es clásico, digo yo, para un equipo de Seibal que viene, y justamente es un apronte clásico con Seibal el partido del domingo, donde está ese arquerazo que vos entrenás, como él. Mandale saludos si está por ahí al amigo Jorge, un gran tipo.
1: Será, estamos entrenando.
0: Sí, bueno, un abrazo, era eso, reconocerte en nombre de todo el equipo de Caster Multimedio, tu momento, no te lo regaló nadie, felicitarte y desearte lo mejor con tu salto nuevo, que va a jugar un partido clave el próximo miércoles. Un abrazo y buen fin de semana, estimadísimo Jorge. Luis.
1: Bueno, lo mismo, muchas gracias. Y déjame pasarte una, que mañana las niñas de la sesión sub-11 juegan campeonato nacional de salto. A la gente que quiera ir a mirar a Villa España, se realiza las semifinales del femenino de 11 años.
0: Mirá,
1: que quiera ir a Villa España, 3:30 juegan con Artigas las chicas de salto.
0: Mirá, qué bueno.
1: Pasar porque te escucha mucha gente.
0: Sí, sabemos que vos estás ahí también. Bueno, vamos a darle para adelante eso. Complejo Villa España, las chicas...
1: Sábado y domingo. Juegan mañana a las 3:30 y después juegan el domingo a las 11:30 y a las 5:30. El que quiera arrimarse a mirar.
0: Asalto, hay que ir, hay que estar y apoyar a la chiquilina. Fútbol femenino que ha explotado en el mundo. Y hablando con papá de chicas que ya tienen 30 años, dice, nuestras gurisas abrieron el camino para que hoy en día más las niñas y chicas muy jóvenes también puedan triunfar profesionalmente en Europa, ¿no? Donde vemos permanentemente los partidos. Bueno, es todo un proceso, ¿no? Así que lo mejor para la sub-11, Luis, también, sin duda.
1: Vamos arriba.
0: Buen fin de semana. Grande. Un abrazo, amigo. Métale nomás, ¿eh? Muy bien. Luis Lima pasó con nosotros, entrenador hoy de Salto Nuevo. Está en todo, Luis, ¿no? Bueno, hablaba del femenino de las niñas, que es un suceso. Formativas de Salto Fútbol Club. Creo que dirigió la primera de Salto Fútbol Club. Si bien lo conocemos como entrenador de golero profesional, tiene su escuela de goleros, pero también muy vinculado al fútbol. Y hoy se le dio. Trabajó, luchó, la vida es de desafío todos los días. Y hazme un mérito, porque acá me dice un mensaje. ¿Cuántos técnicos? Me dice un hincha de Salto Nuevo. Ahí, Roberto, un saludo grande. ¿Cuántos hinchas de Salto Nuevo, no? ¿Cuántos grandes técnicos, jugadores, y no habían logrado en 8 fechas en el fútbol salteño? Hace 45 años sí lo lograba, después vamos a repasar acá los papeles. Salto Nuevo lograba con técnicos y Lima lo logró, ¿no? Increíble, ¿no? 15 puntos en 8 fechas y un campeonato que está a pedir de boca para el Salto Nuevo y la ilusión. Y bueno, y si no logra esta primera rueda, va a quedar muy cerca, pero tampoco está lejos, porque eso lo que va a ser esa segunda rueda, pares impares, a ver cuál le toca a Salto Nuevo. ¿Qué zona? Puede ir a la de la muerte. Hay dos. Siempre se da. Es una zona de la muerte, cuál es el mío, y otra más accesible. Y de llegar a la zona más accesible, donde tenga que ganarle a Arsenal, póngale, o a otro equipo, o a Salto Uruguay, después le quedan dos partidos y jugando con los de abajo, y usted pasa. Y los otros se van a chocar. Ferro, la USA, Ibal, Gladiador mismo. Esos cruces van a ser más difíciles, capaz. Entonces ahí o dejan punto o empatan y Salto Nuevo gana. Y Salto Nuevo, como dice acá los números, no lo digo yo, sino lo dicen todos los compañeros del equipo de Caster Multimedio, está muy cerca de por lo menos un gran paso, ganar el acumulado. Y ahí, bueno, sistema playoff, donde juegan al mejor de 2 o de 3 partidos, donde va a jugar el primero con el octavo, el segundo con el séptimo, el tercero con el sexto y el cuarto con el quinto, que va a estar a pedir de boca, ya no va más. El otro día uno hablaba de liguilla, ya no hay más liguilla, hermano.

0: a pedir de Boca. Nosotros nos vamos a estar reencontrando el domingo con todo el equipo, todo el equipo de Caster Multimedia, muy temprano de acá con Lorenzo, y nosotros vamos a estar en el Complejo Rojo Universitario, un gran partido, el verde ante River, y a segunda hora Ceibal y el local Universitario.
1: Es así, Enrique. Bueno, feliz fin de semana para todos, con Enrique, Hugo y usted el lunes, y el domingo, si Dios quiere, que el tiempo permita, estaremos
0: vamos
1: en el fútbol.
0: Vamos a estar el domingo con el fútbol. Gracias.

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10: Son las 4:35 minutos.
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10: Las 5 de la mañana, 36 minutos.
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1: Muy buenos días, estimados hermanos y amigos, escuchas de este espacio La Voz de la Verdad. Es con gozo, con gran alegría que estamos nuevamente en este día lunes para compartirles lo que dicen las Sagradas Escrituras, lo que dice la bendita Palabra de Dios. Entonces, realmente nos gozamos en la presencia de nuestro buen Dios y Padre Celestial por este momento, por este instante, en la grata compañía de mi hermano Jesús y del amigo Lorenzo desde la operación técnica. Entonces realmente nos llena el corazón de gozo, de alegría, el estar otro día más a través de estas ondas radiales de FM Caster, y para compartirles algo tan maravilloso, tan precioso, que es la Palabra de Dios. ¿Cuál es el mensaje que Dios ha puesto en nuestros corazones para llevarles y compartirles a todos ustedes, amables escuchas, en este comienzo de semana, otro día más, otra semana más? Y el deseo nuestro es de que nuestro buen Dios y Padre Celestial les esté bendiciendo grande, poderosamente en este día, allí donde se encuentren. Entonces, amigos, qué bueno es el poder depositar la confianza, la fe en este Dios todopoderoso, en este Dios creador. Entonces, realmente, cuando nos atrevemos, nos animamos a creer y a confiar en este Dios, en este Dios grande, en este Dios poderoso, el cual lo tiene todo bajo su estricto control, todas las cosas, nada pasa por alto, nada escapa al poder de Dios.

esta sabiduría conforme a su divina voluntad, el que vaya guiando, trazando el camino, por caminos, por sendas correctas, y realmente nosotros podamos ver el poder de Dios obrando sobre en todas las cosas. Entonces realmente, amigos, qué bueno es Dios, y qué bueno es que usted, amiga, te permita que Dios sea el que le ayude, el que sea Dios el que esté obrando en su vida, derramando de su gracia y poder sobre usted. Este espacio es presentado por la Iglesia Evangélica Templo Nariel, perteneciente al Concilio General de las Asambleas de Dios en el Uruguay, cita en Diagonal Francisco Calafí 1161, bajo el ministerio del pastor Julio Acosta. De las actividades para el día de hoy, lunes, a partir de la hora 19, allí en el anexo de Barrio Luiso, la reunión que se realiza todos los días lunes, poderosa reunión, donde allí se predica la palabra del Señor y se ora por todas las distintas necesidades. Así que les estamos invitando, hermanos, amigos, vecinos, para que usted pueda estar allí en esta preciosa y poderosa reunión, donde usted pueda presentarle, llevar delante la presencia del Señor su problema, su necesidad, su preocupación. Entonces, el Señor tomará cuenta, lo damos por sentado, tomará cuenta de todo su problema, de toda esa circunstancia negativa por la cual está atravesando, y a cambio de ello le dará de su paz, de su gozo, y realmente eso ya es maravilloso. Entonces, a la hora 19, en el anexo de Barrio Albizu. Y con el tema musical, en esta mañana saludamos a todos los hermanos que se congregan allí en el anexo de Barrio Albizu, de todos los hermanos de zona aledaña a Barrio Albizu, y el deseo de que nuestro Señor les continúe bendiciendo poderosamente.

Dios te bendiga, querida audiencia. Gracias por estar del otro lado del receptor una vez más, aprovechando bien el tiempo que viene de parte de Dios para nuestras vidas. Qué bueno es que cada mañana nosotros le podamos dar ese lugar al Señor en nuestras vidas, ¿verdad? En el nombre de Jesús. En esta mañana quiero mandar un saludo grande, alabado sea Dios, de parte del Señor, a nuestra hermana Olga, su esposo Adán, en el nombre de Jesús. Porque en esta mañana hay una palabra de parte del Señor para nosotros, aleluya. Y qué bueno es que nosotros la podamos tomar como para nosotros, y de esa manera Dios comenzará a obrar y fortalecer nuestras vidas, alabado sea Dios, y hacer una obra grande en nosotros. Mire, en esta mañana, querida audiencia, alabado sea Dios, nos vuelve a hablar el libro de Josué. El libro de Josué nos vuelve a hablar en esta mañana, a esta primera hora. Allí en el capítulo 1 y verso 5, la palabra del Señor te dice para ti, me dice para mí: nadie te podrá hacer frente en todos los días de tu vida. Así como estuve con Moisés, estaré contigo. No

0: te dejaré ni te desampararé. Mire qué linda palabra el Señor nos promete en esta mañana, que nadie, absolutamente nadie, hermanos y amigos, nos podrá hacer frente, alabado sea Dios, porque Él estará con nosotros. Dice la palabra que Jehová, aleluya, se compromete a través de ella, estar con nosotros. Dice, no te dejaré ni te desampararé, alabado sea Dios. Si en esta mañana, queridos hermanos y amigos, si nosotros le creemos y le confiamos, aleluya, tal cual Él nos habla a través de su palabra, así Dios lo va a hacer con nosotros, aleluya, porque Él nos promete estar en esta mañana, como lo promete cada mañana, estar con nosotros, aleluya, allí, ampararnos y no dejarnos, dice la palabra de Dios. Qué bueno es, hermano, cuando nosotros le damos el lugar al Señor y le creemos de verdad y le creemos de corazón, que tal cual nos habla la palabra, así será, hermanos y amigos. Porque Dios es un Dios de amor, como siempre digo cada mañana. Dios es un Dios que realmente cuida de nosotros. Es un Dios que realmente respalda en todas las áreas de nuestras vidas. Allí está Él. Siempre hablo, hermano, y siempre digo que no importa lo que te esté sucediendo, no importa lo que tú estés afrentando, alabado sea Dios, Dios está contigo, Él no te dejará ni te desamparará, sino que realmente estará allí para ayudarte, para bendecirte, para sacarte de esa situación, en el nombre de Jesús. Pero para esto, hermanos y amigos, debemos de creerle y debemos de confiarle, depositar esa confianza plena en el Señor y verás la mano de Dios a tu favor. Dios cuida de sus hijos, Dios cuida de aquellos que realmente desean tenerlo en su corazón. En esta mañana, queridos hermanos y amigos, es la palabra que Dios me ha dado para que la compartiera con la audiencia. Ahora está en ti, queridos hermanos y amigos. Toma esta palabra para ti y no solamente tomarla, sino ponerla en práctica. Querida audiencia, que Dios te bendiga grandemente en esta mañana.
1: Alabado sea Dios, gloria damos a Dios por esta palabra maravillosa. Realmente Dios es poderoso y Él lo tiene sujeto a todas las cosas bajo su divino poder. Está en que nosotros permitamos que este Dios poderoso entre a nuestras vidas, a nuestros corazones y tome cuenta y control de toda situación. Está en que nosotros depositemos en Él toda nuestra fe, toda nuestra confianza, creyéndole, creyendo en su poder maravilloso, en su poder sobrenatural. Entonces realmente, amigos, qué bueno es cuando nosotros le damos esa oportunidad a Dios para que sea Él el que va delante de todas las cosas, abriendo puertas y cerrando puertas. Entonces realmente, amigos, qué bueno es y qué lindo, qué precioso es el dejar que sea Dios obrando en nuestras vidas. En el Salmo 90 dice, Señor, tú nos has sido el refugio de generación en generación, antes que naciesen los montes y formases la tierra y el mundo, desde el siglo y hasta el siglo, tú eres Dios. Vuelves al hombre hasta ser quebrantado y dices, convertíos hijos de hombre. Porque mil años delante de tus ojos son como el día de ayer que pasó y como una de las vigilias de la noche. Entonces realmente a través de la palabra de esta lectura nosotros podemos ver cuán grande es el poder de Dios, cuán importante es estar en las manos de Dios. Cuán importante es el ponerse en las manos de Dios para que sea Él el que tiene todas las cosas controladas, todas las cosas sujetas. Realmente, a mí, qué bueno es, amigos, el poder disponer en el corazón Que sea Dios el que tome cuenta y control de toda su vida, de todas sus actividades, de todas sus cosas. Padre, en el nombre de Jesús, en esta mañana llegamos una vez más delante de tu presencia maravillosa y te damos las gracias por este momento, por esta oportunidad. Y te rogamos, Padre, en el nombre de Jesús, que tú, a través del poder maravilloso de tu Espíritu Santo, esté obrando en las vidas, en los corazones de todos aquellos oyentes, que seas tú tomando cuenta y control de todas sus actividades, todas sus situaciones, y dándole la paz, el gozo, la alegría a ellos. Amén, amén. El Señor les bendiga entonces, y si Dios lo permite, será hasta mañana.
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0: mundo. Buen día para usted, Fernández, para la audiencia, para los compañeros de la productora Caster Multimedio. Y el gusto, porque él ya en minutos más tiene que laburar. El amigo Pablo Márquez. Y lo hablamos fuera de micrófono con Regino día pasado. Ayer creo que hablamos con Regino. Histórico, lo que serían las reivindicaciones, por decirlo así, en cuanto a la enseñanza. Muy buenos días, Pablo, y lo trajimos para eso, para que hable de este gran logro.
1: Sí, buenos días a la audiencia. Sí, sin dudas, para que más o menos la audiencia se ubique, ¿no?, en el contexto. Lo que hubo recientemente fueron las elecciones de los consejeros docentes, los consejeros representantes de los docentes en el CODICEN de la ANEP. El CODICEN es el órgano que rige, que dirige la Administración Nacional de Educación Pública, y está compuesto por cinco miembros, cinco integrantes. Tres son elegidos políticamente y dos son representantes docentes, que son elegidos democráticamente en elecciones también organizadas y controladas por la propia Corte Electoral, hay que decirlo también. No es algo que sea interno simple de los docentes o algo por el estilo, sino que es algo institucionalizado, ¿verdad? Y la verdad que incluso en algún sentido para nosotros fue una sorpresa. Nosotros, las listas de la CCEU, la lista de la coordinadora del sindicato de la educación pública, ¿no?, del Uruguay, no solo pública, también está el sindicato de los compañeros de la educación privada. Resulta que presentamos un lema en común, que es en defensa de la educación pública. Cuando decimos lema, es como en las elecciones tradicionales, ¿no? O sea, que se presenta un lema, ya sea Frente Amplio, Partido Nacional, Partido Colorado, el que sea, y dentro de ese lema hay varias listas. Y en el caso nuestro, en defensa de la educación pública, había tres listas: la 11, la 22 y la 30. ¿No? La 11 estaba encabezada por el profesor Pablo Macedo, profesor de historia, profesor también de informática, de Rivera, o sea, un representante del interior, que también iba con la compañera Adriana Espinosa, que también es de Rivera, profesora, y tantos otros, ¿no? Y en el caso de la 22 estaba encabezada por el maestro Limber Santos, que es una figura...
0: Había estado cansado, lo sacamos al aire. ¿Tuvo en Constitución, algún lado de eso?
1: Sí. Una persona que tiene una...
0: Estuvo, nos sacamos al aire.
1: Sí. Y estuvo, y además porque él tiene una larguísima... trayectoria.
0: Doctor también, ¿no?
1: Doctor pero en educación.
0: Sí, porque lo presentaban ahí.
1: Claro.
0: No me acuerdo dónde fue este muchacho, no me acuerdo que el agradecimiento que nos pudimos sacar al aire.
1: Claro.
0: No me acuerdo cómo este chico, que es docente también, capaz lo conoce, ya me voy a acordar. Zacarías.
1: Iba a decir
0: eso. Zacarías,
1: sí.
0: Fernando. Pudimos llegar a él.
1: Claro.
0: No, la verdad que es un gusto.
1: Y además,
0: sentir, escucharlo hablar al hombre.
1: Sí, pero además, el hombre no solo sabe en sí, porque ha estudiado muchísimo, sino sabe, tiene experiencia, sobre todo en educación rural. Él conoce lo que es la realidad del campo. Lo que es estudiar y enseñar, ¿no?, en el ámbito rural. Y la otra lista estaba encabezada por el maestro Marcos Correa, ¿no? Me estaba olvidando el nombre de pila. Esas eran las tres listas. Y las más, y bueno, y después estaba otro lema que agrupaba, bueno, listas más bien que estaban vinculadas o identificadas con, sobre todo con la administración anterior, y eran listas de posiciones más ideológicas, más conservadoras. Y la verdad que fue una sorpresa incluso para nosotros. Nosotros esperábamos que nuestro lema ganara, esperábamos una muy buena votación también de la lista 11, que era la de FENAPES, la de SIDFE, que es el sindicato al cual pertenezco, y otros más. Y esa lista, o sea, la lista 11 fue la más votada dentro del lema, pero a su vez el lema, acá yo quiero destacar la labor colectiva de las tres listas, ¿no? Más allá de sus distintas posiciones, más allá de quién, la confianza que depositaban en distintos nombres, O sea, los votos vinieron de todos y las tres listas, la verdad que lograron un caudal enorme. Fíjense que cuatriplicamos el número de lo que sacó el lema contrario. O sea, eso significa un respaldo enorme a las listas sindicales. Y bueno, sacamos, a ver, le doy las cifras bien.
0: Sí, adelante, lo importante es eso, porque es un gremio de la enseñanza, ustedes laburan, quieren mejorar. Bueno, y a veces también son logros que sirven, como hablamos muchas veces con la gente de FENAPES, para mejorar un liceo, para que ahora en verano los chicos no se cocinen, para una cantidad de cosas.
1: Sí, eso en cuestiones así concretas y después también.
0: Porque a veces se cree que es el sueldo, ¿no? Y la gente a veces no piensa, por eso nosotros traemos a la gente de FENAPES acá, antes cuando Marcela estaba en Montevideo, lo que con Juan Carlos siempre hablábamos con ella.
1: Claro.
0: Y la gente del PCNT que venía acá, porque es laburo hoy, el obrero está jodido, culera la situación.
1: Sí.
0: Y si el Estado no da oportunidades de crear nueva escuela, nuevo liceo o mejoras que necesitan algún urgente, también eso genera, porque es un derrame de plata, que como hablamos con el amigo siempre, vemos en el circulante y si no, no la vemos. Son trabajos directos o indirectos de un gobierno que, como digo yo, es de izquierda, ¿no?
1: Seguro. Y además, otra cosa, ahora que está hablando de ese punto, ¿no? La construcción de una escuela, la construcción de un liceo ya es trabajo.
0: Sí, sí.
1: O sea, no es solo, o sea, sin dudas que generar nuevos docentes y demás,
0: sí, también es.
1: Indudablemente que tiene, ¿cómo es? Que tiene consecuencias también en, y bueno, y a su vez mejorar la educación en general genera personas que van a estar mejor formadas, que van a acceder a mejores puestos de trabajo, van a tener un mejor desarrollo profesional. Ahora bien, vuélvalo a eso bien concreto y directo. Construir una escuela, construir un liceo, mejorar incluso los accesos de donde está una escuela, un liceo, también genera movimiento económico y lugares de trabajo. Pero le iba a dar las cifras finales. El total de votos de las listas de la CCU fue de 27.768. En tanto que el número de votos que obtuvo que tuvieron las otras, el otro lema, digamos, fue una cuarta parte de ese número total. Así que es un logro tremendo, y dentro de ese lema compromiso educativo, al contrario, el lema en defensa de la educación pública, la lista 11 fue la más votada, la que lleva a Pablo Macedo, y la segunda lista fue la del maestro Limber Santo. De modo que los dos, y además que cada una de esas listas por sí, por separado, tuvo más votos que las listas del lema contrario. De modo que los dos representantes al CODICEN van a ser Pablo Macedo y Limber Santos, con sus respectivos suplentes, ¿no? Como decía, el caso de nuestro, la 11, va Adriana Espinosa, por ejemplo, Fernanda Lanís, que son profesoras también con trayectoria, con formación, y que además conocen el sistema y son del interior. Yo destaco eso. No porque alguien, un compañero o compañera de Montevideo no nos vaya a poder representar bien, sino el hecho de que gente del interior, el caso de Pablo y de Adriana son del norte, o sea que conocen la realidad del norte del Río Negro.
0: Sí,
1: y el caso de Limber conoce la realidad del ámbito rural.
0: El
1: no es fácil.
0: Que siempre le decimos a los políticos, ¿no?
1: Exacto.
0: A los diputados y los senadores, claro, lo que pasa es que hay poca gente, pocos diputados y senadores de este lado, como dicen ellos, y es cierto, y sobre el sector del sur y del este, ahí se junta, che, tiene una escuela allá, acá, y nosotros quedamos.
1: Claro.
0: Viejo de la política, pero uno sueña que con un gobierno izquierdo se pueda romper ese centralismo. Pensá que Artigas pregonó tanto, la Argentina no es así, por eso decía Cristina Kirchner que Artigas era más argentino que uruguayo. Y y acá no podemos romper, este es el cuarto gobierno, ¿no? En 120 años políticos, el cuarto gobierno del frente, poder romper con eso, porque acá viven docentes que hacen un laburo enorme, como también niños y adolescentes, ¿no?
1: Seguro. Y además nosotros, obviamente, nuestros representantes esperamos Nosotros levantamos un programa, digamos, ¿no? Entonces, de reivindicaciones, y que la idea es que ellos defiendan esas reivindicaciones al interior del gobierno de la ANEP, nada más y nada menos. Entre otras cosas, bueno, sí, cuestiones bien concretas como lo que es la construcción de liceos y escuelas, pero también está el hecho de escuchar las propuestas incluso de las ATD, las Asambleas Técnico-Docentes, que muchas veces los compañeros y compañeras se frustran bastante cuando van a las ATD, porque ahí van todos, no van solamente la gente sindicalizada. Y se frustran, y es entendible, porque muchas veces se hacen muy buenas propuestas, se analizan los planes de estudio, y después no son escuchados. O sea, no se atienden esas propuestas. No digo que se tenga que atender todo, uno entiende que siempre estas cuestiones se negocian, pero a veces directamente no se presta atención, y claro, los compañeros y compañeras sienten que están perdiendo horas ahí discutiendo en base a qué. Y la propuesta de nuestro lema, yo insisto en eso, el lema, es que se va a defender la voz de las ATD, porque el caso de Adriana, por ejemplo, viene de ese ámbito.
0: Sí,
1: ¿no?
0: sí, defendiendo la enseñanza, esas mejoras que seguimos necesitando, Pablo, sí, es triste, ¿no?
1: Sí,
0: ustedes algunas... que están en eso, podés decirlo a la gente, explicarle el porqué de todo esto. Alta votación, ¿no? Por lo que tengo entendido, ¿no?
1: Hubo...
0: El compromiso del docente,
1: sí,
0: ¿no?
1: Sí, hubo... A ver, déjeme calcular, hubo más o menos cerca de unos 40.000 votos. Estoy juntando acá todo,
0: sí, claro,
1: incluso blanco, cosa, en blanco, anulado a los dos lemas.
0: ¿En blanco votan algunos?
1: Sí, algunos sí, pero bueno...
0: ¿Qué quiere decir ese voto en blanco, no? O sea, que no está...
1: Igual es mínimo.
0: Nadie.
1: Y sí, no me gusta juzgar, hay cada cual tiene sus motivos. Y a veces, ojo, pueden haber buenos motivos, aunque yo no los comparta.
0: Pero
1: igualmente ha sido mínimo y mayoritariamente los docentes tomaron posición por alguna lista o por algún lema. Sí, así que me parece que eso es lo significativo y que sí, que la concurrencia fue altísima.
0: Eso es lo bueno.
1: Sí.
0: Y hay preocupación al docente también.
1: Claro.
0: Por cómo sigue todo esto. Quedan todavía 3 años este gobierno. Yo creo que el 27 y 28 van a ser claves para mejorar muchas cosas de la enseñanza, si no se logró eso, que uno habla con la gente de este gobierno y que es mucho. El 6% más uno,
1: bueno,
0: pero van a seguir en la lucha, ¿no?
1: Sin duda, nosotros seguimos en la lucha, pero no es solamente... A ver, el presupuesto es clave para lograr ciertas cosas, pues sin dinero no se puede.
0: Sí,
1: y
0: sí.
1: Muy bien lo que usted decía en cuanto a que no estamos hablando solo de sueldos.
0: Sí, sí, ¿no? Sí.
1: El sueldo es una parte importante, no lo vamos a negar. Pero muchas de las cosas que nosotros reclamamos, algunas incluso se podrían lograr con plata mínima
0: también.
1: Y después hay otras cosas que no tienen solamente que ver con el sueldo. Para poner el caso del CFE, por ejemplo, en el ámbito de yo trabajo, ¿no? Formación docente. El plan, por ejemplo, que está en este momento vigente, 2023, es un plan caro, por ejemplo. O sea, y nosotros lo advertimos desde entrada,
0: que iba a ser
1: un plan costoso, y efectivamente, el CFE viene arrastrando un déficit impresionante, que obviamente nosotros no estamos, ni los estudiantes estamos dispuestos a pagar ese déficit. No tenemos por qué pagarlo si nosotros no lo establecimos. Pero sí es cierto que nosotros ya habíamos advertido que iba a ser un plan caro, que se iba a gastar dinero, mucho dinero en forma inútil, y bueno, lamentablemente las autoridades de la administración anterior no nos escucharon. Estas otras esperemos que, bueno, tengan un poco más de criterio y de oído, para justamente llevar adelante lo que se está proponiendo desde los docentes de distintos ámbitos y los estudiantes también. Digo esto porque siempre dicen, sí, los sindicatos. Bueno, pero no solo los sindicatos están reclamando. también otros ámbitos, como decía, las asambleas técnico-docente y el docente, incluso, como se suele decir habitualmente, el docente de a pie, el que está en la sala de profesores o en el patio junto con entre los maestros y maestras, en los patios de la UTU.
0: También tiene su laburo.
1: Exacto, exactamente.
0: Su trabajo, su educación, su esfuerzo.
1: Y a veces se pueden lograr cosas. Yo insisto con esto, con un mínimo de dinero y a veces hasta con nada, como es el hecho a veces de atender propuestas, de saber lo que piensa y propone el que está en la primera línea de batalla y además reconociendo también la labor docente. Claro, hay gente que dirá, yo conozco al maestro, la maestra, el profesor o profesora tal que es un desastre. Bueno, mejoremos los mecanismos, por ejemplo, de control,
0: sí.
1: ¿No? de también de evaluación de la tarea docente. Reconozcamos también, porque a veces se centran solo en pegarle al que no hace su trabajo o lo hace mal, que es una minoría, y no lo digo simplemente por cuestiones corporativas.
0: Familia, bueno.
1: Exacto, siempre hay.
0: Y porque usted levantó por puntaje, así como los maestros, ¿no? Vienen y evalúan. O sea, tiene una evaluación acá, no hay.
1: Por concursos también.
0: Sí, claro, sí,
1: y
0: sí,
1: nosotros
0: sí,
1: reivindicamos, sí, sí. Y los sindicatos reivindican los concursos. Y a veces no se hacen concursos, no porque nosotros nos opongamos ni nada que se parezca. No se hacen, al revés. Nuestros reclamos siempre son por concursos.
0: Yo creo que en el primer gobierno de Tabaré Vázquez me gustaba mucho, no sé si antes se hacía, pido disculpas, la capacitación a los maestros, ¿no? Te pagaban todos, ibas a Montevideo, no me acuerdo, hay lugares, tal Laptus, pero había otros lugares muy lindos, te pagaba todo el maestro del interior, uh-huh. y algunos no iban, o sea, porque el fin de semana yo paso con mi familia, bueno, y muchachas sí. Jóvenes que hoy podían estar allá arriba, por ejemplo, y yo no me olvido, no sé si ahora sigue siendo igual, pido disculpas, esa capacitación que le daban a los maestros, imagino a los profesores también.
1: Hay de todo, hoy hay otras, también es cierto que hoy hay otras tecnologías disponibles, ¿no? Que permiten hacer formación incluso a distancia.
0: Tienes razón.
1: Sí. También es cierto que en el caso de formación docente nosotros abogamos y defendemos la idea de que se cree una universidad de la educación. De hecho está un proyecto presentado por el propio Ejecutivo. Esperemos que salga y que salga defendiendo los principios de autonomía y cogobierno. Y una universidad de la educación es importante porque permite acceder, por ejemplo, a títulos de posgrado, formación de maestría, y si uno mejora la calidad del docente, obviamente que va a mejorar también la calidad de la enseñanza. Hoy en día Uruguay no está mundialmente, en los mejores rankings, pero en Latinoamérica sigue estando muy arriba a pesar de todo. Y es más, hay que entender, yo creo que en una entrevista anterior yo ya le había dicho, ¿no? Le había planteado a usted, a la audiencia, de que el problema del Uruguay es, como en toda la América Latina, la desigualdad. ¿Ah? Si a veces dicen que los niveles que se dan de aprendizaje y demás son bajos, o no los que se esperaban, los que se esperan, en realidad es por el promedio que se hace, pero hay barrios que en los cuales por más que le pongan ganas los docentes no se logran los resultados porque los chiquilines viven en contextos muy difíciles, muy difíciles. Así como hay otros lugares, incluso acá en Salto, donde tenemos escuelas públicas, no privadas, públicas, que son mejores, tienen mejores resultados incluso que ciertos colegios privados. Okay. Y no es porque necesariamente, que sin dudas lo son, pero no solamente porque sus maestros y maestras son excelentes, sino también porque el contexto ayuda, el contexto social. Estamos hablando de familias que los padres están presentes, que tienen trabajo y a veces tienen muy buenos trabajos. Lo mismo pasa en los liceos. Entonces hay que entender eso. O sea, es cierto, hay que mejorar la calidad de los docentes y demás, pero hay que también mejorar, hay cosas que no pasan solo por los docentes. Exigime, yo, quiero que me exijas, que me reconozcas la labor también, que me evalúes, pero también hay que reconocer que, bueno, si como se suele decir vulgarmente, ¿no? Hay contextos en los cuales realmente los compañeros y compañeras tienen que remar en dulce de leche, como se dice vulgarmente, ¿no?
0: No, por eso te digo, no, hay una cantidad de cosas que debe mejorar y esperemos que esto...
1: Sí, siempre es bueno tener... Siempre es bueno...
0: Y con esta gente, sí, como decía sobre Rivera, también son muy sufridos, más allá que están ahí al lado de Libramento.
1: Sí.
0: Pero te quiero decir que igual son uruguayos y están muy lejos de la enseñanza, digo, de a nivel nacional.
1: Sí, y perdón que corte por un detallecito nomás. Y se lo digo en serio, puedo mostrar en las redes sociales de, por ejemplo, de mi sindicato, el Sindicato de Formación y Educación. Uno no deja de estar sorprendido el montón de... Porque en las redes sociales siempre se entra en la... y se comenta de todo, ¿no? Sí, hay gente que comenta, usted, no sé qué. Pero todos los comentarios que estaban vinculados a Pablo Macedo eran, la verdad, sorprendente.
0: Muy querido.
1: Ah, ahí está. Y eso es importante.
0: Querido, pase las cosas bien, ¿no?
1: Claro. De gente destacando que era un buen docente, muy profesional, que es muy buena persona. O sea... Una buena persona no te asegura a veces que vaya a hacer bien las cosas, pero sin duda que es importante. Si además de buena persona es buen profesional, buen docente, militante, ni hablar que...
0: Sin duda, porque usted es de forma docente, vamos a decir así, ¿no?
1: Claro.
0: Profesores, ¿no?
1: Soy profesor de profesores, seguro. O de futuros profesores.
0: Futuro profesor, eso quiere decir. La carrera son 4 años nomás.
1: 4 años.
0: 4 años y bueno, y con 2 años ya puedes trabajar, porque ese es el gran drama que hay hoy, ¿no?
1: Sí.
0: Que no te permiten, tenés que hacer los 4 años para que te permitan estar al frente de una clase, ¿no? Es así.
1: Claro. Nosotros abogamos por la formación completa, 4 años.
0: Sí.
1: Si usted saca un docente formado a medias, no. Difícilmente esa persona, no digo que no pase, pero difícilmente va a terminar su formación.
0: Ahí está, ese es el gran tema que lo hemos discutido muchas veces.
1: Claro, y además nuestro planteo como
0: está
1: a los compañeros que van ahora al CODICEN es que justamente nosotros, está bien, nosotros no estamos de acuerdo con este proyecto que había alargado el CODICEN actual de formar medio como a la marchanta y a la Bartola, formar. Sí, ojalá fuera a formar. De darle el título a la persona si tenía X cantidad de años de experiencia, de trabajo. Y sin importar otras cuestiones que son trascendentes también. Pero eso no quiere decir que nosotros vamos a dejar a esos compañeros tirados. No es nuestra intención. Y la intención de los compañeros que van al CODICEN ahora es... Bueno, asegurar las condiciones para que esos compañeros y compañeras terminen de formarse. Porque tampoco es que no terminan de formarse porque son un montón de vagos, como muchas veces piensa la gente.
0: No.
1: Gente que por
0: diversas familia capaz.
1: Y formó familia, y tuvo necesidad económica y claro. Entonces, bueno, hay que ayudarla. Claro. Hay que ayudarla.
0: No, es aclarar el tema, siempre lo hablamos con Regino, ¿no? Regino lo vimos trabajar, ¿no?
1: Sí.
0: Muchísimo.
1: El compañero trabaja en secundaria y trabaja en formación docente ahora. Él también es profesor de profesores.
0: Te quiero decir, este año él está ahí, todavía no está firme el cargo de él, ¿no? Un hombre que tiene mucho estudio y...
1: Sí, o sea...
0: Un concurso de eso que dan y lo salva, con un tipo...
1: El tema sí, ojo, Regino también ha trabajado en otros años.
0: Paisano,
1: y claro, pasa que él, claro, no me puedo explicar la situación del compañero, pero el compañero, claro, tener trabajos, digamos, como edil y también otras actividades, a veces se le ha complicado porque a veces él ha podido acceder a un trabajo, digamos, dentro de formación docente, pero justo le coincidían otros horarios, pero esta vez pudo acceder. Y él es profesor de profesores.
0: Claro, pero hablando con un allegado, él todavía no estaba efectivo acá, ¿no? ¿Dónde es que él da clase?
1: Tengo entendido que en secundaria en formación docente.
0: Formación docente,
1: yo tampoco soy efectivo, yo soy interino, claro. Igual él también.
0: Claro, porque te quiero decir, no es como los maestros que a veces son de tiempo completo y no son de tiempo completo, no son efectivos y piden horas, ¿no? Sobran horas.
1: Sí,
0: maestros que son maestros comunes pasan a tiempo completo, claro. Pero no tienen el título de tiempo completo, ¿no?
1: No, a ver, el tiempo completo es que trabajan en determinado horario, pero efectivo es otra cosa. El efectivo es el que se supone que hay que asegurarle las 20 horas de trabajo.
0: Sí.
1: Regino es por ejemplo, igual que yo, nosotros dos somos efectivos en educación secundaria, que no sé si creo que él también es en UTU, y, pero los dos somos interinos, o sea, año a año tenemos que estar renovando eso, o sea, tomando horas nuevamente en formación docente.
0: La famosa 20 horas de toda la vida de que llego al liceo, me acuerdo.
1: Sí, claro, sí, claro.
0: Que llego al liceo.
1: Y lamentablemente.
0: Quedaba cualquier buena persona, porque eran buenas personas, pero creo que ni el título tenían. Claro, claro. Yo lo digo yo siempre con en la época de la dictadura militar.
1: Claro, claro.
0: Y bueno, leían ahí los bolillados y todas esas cosas y listo, ¿no?
1: Seguro.
0: La historia, sobre todo, que me encantaba mucho hablando con usted, que es profe de historia, ¿no?
1: Seguro. Sí, de historia y literatura.
0: Escuche, agradecerle, no sé si ya se le terminó el tiempo, no, el hombre no, se va a laburar, gracias, sí, por haber venido hoy lunes. El cierre es suyo y nos vamos a la tanda.
1: No, simplemente destacar el compromiso de los compañeros y compañeras que estuvieron militando las propuestas de nuestro lema en defensa de la educación pública, y destacar y hacer sobre todo procurar que la audiencia entienda que en general en Uruguay, el Uruguay siempre ha sido destacado por su educación pública, y eso es lo que nosotros defendemos, que queremos mejorar, ¿no? Mejorar nuestras condiciones de trabajo y mejorar las condiciones de estudio. Sin una buena educación pública, los estados y los países van para atrás. Creo que los datos hoy en día, las cifras así lo demuestran. Los países que están más arriba a nivel de formación, de educación, de calidad educativa, es porque tienen dos cosas. Tienen una muy buena educación pública y además, obvio, también tienen condiciones sociales y económicas que ayudan a que los padres se comprometan con sus hijos, puedan mandar sus hijos a la escuela y a los liceos, y que a su vez los padres puedan enviar a sus hijos a formarse, por ejemplo, en buenos institutos de formación docente, ¿no?
0: Sin duda que sí.
1: Y eso es lo que nosotros defendemos.
0: Hoy nosotros seguimos bien, y a veces denunciamos también, muy chicos, en vez de ir al liceo, van a las chacras a trabajar, traer
1: pasa,
0: sustento.
1: Pasa.
0: Porque muchas veces
1: pasa
0: tienen madre que es jefa de hogar.
1: Sí.
0: Y tiene que hacer, y ese lo vemos cerca acá.
1: Sí, sí, sí. Pensá, pasa muchísimo menos que antes, pero pasa.
0: Que este gobierno, porque sí, no es que no quieran, no tienen la herramienta, pobrecito, y esas cosas. Y como decimos nosotros, si no se logra esto en un gobierno de izquierda, no lo lográs más.
1: Está
0: muchísimas
1: igual.
0: Gracias, no, Pablo Márquez de la Enseñanza. Nos vamos a la tanda.
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6: Ah, dale, gracias Fernández, con Tuti ahí. Nos quedan unos minutitos todavía allí, pero ya vamos a ver si lo llamamos el amigo de Ajupensal. Muchos llamados y claro, de la enseñanza, yo creo que está bien por el lado que se está apuntando, porque acá algunos podrán decir, nada, que como decían antes, y ni que hablar los compañeros docentes, ¿no? Yo si fuera profesor, estaría en el gremio, sin duda, que te ayuda muchísimo en muchas cosas, además te cobran una cota, ¿no? No es que te haces gratis o algunos... Y para mejorar muchas cosas, yo creo que debe mejorar la enseñanza. No solo como lo ven algunos por el defender al profesor, sino por la enseñanza toda, como bueno, trajimos a colación lo que decimos siempre, su hijo, ¿eh? Y en el cierre acá, claro, muchos mensajes, qué cantidad de mensajes, muchísimos mensajes que nos están cayendo acá sobre la mesa. No lo vamos a leer a todo, pero bueno, ya tenemos que ir, ya vamos a ir a la siguiente nota. Un saludo grande a Julio César Torres, murió, me acuerdo cómo es Luis, de las transmisiones de ciclismo, o sea, uno de los legendarios, ¿no? De la transmisión de ciclismo. Y bueno, después vamos a ver si hablamos con el Cana Torres. Vamos a ir al contacto con el amigo Wilson Matos, vamos ya a hablar con Wilson Matos de Ajupensal, Wilson Matos de Ajupensal, porque ya salió la moto, el lavarropa fue que salió el miércoles 30 y no pudimos hablar con la gente de Ajupensal. Anoche andó en la Expo, Matos, y nosotros creíamos que tenía estar en la Expo, pero no, andaba en la Expo con Lucas Hugo. Después vamos a ver también si hablamos con el amigo Arday, pero más sobre el final. Un éxito total, pese a la lluvia del sábado, los estanes se visitaron igual, en la tarde sobre todo de la familia. Y en la noche, por lo que fue la lluvia en la mañana sobre el mediodía, la organización resolvió que, ¿se acuerdan? Estaba en la penúltima y había un conjunto artístico. Impecable, los dos ahí en lo que son maestros de ceremonia. ¿Quién va a desconocer lo que es Sergio Horno? Y Repeto, ¿no? La chica Repeto, me olvidé el nombre. Daniela, impecable todo el trabajo allí. La concurrencia espectacular, ¿no? Tanto el viernes como anoche, los espectáculos artísticos. Y estanes no te da para recorrer. El sábado mucha gente fue con la familia y los estanes, se visitaron uno a uno y anduvo todo muy bien. Así que felicitar, ya pensando Carlito y la barra, un saludo a Marcos. Pensando en lo que va a ser el 2027 ya, ¿no? De repente hay sorpresa algún día más, vamos a ver qué es lo que pasa, pero es que cada vez los estanes son más, se agota el plazo y vienen de la región, de Montevideo, de todos lados a ofrecer su material, y salteños, ¿no? Que venden también el servicio gastronómico, las tortas fritas, las pizzas, las pizzas prácticamente al fuego, ¿no? A las brasas, las muchachos ahí, que es acá el Salto. Bueno, y después ni que hablar, todo el servicio gastronómico que brinda la Expo y todo ese entorno y la familia que se da cita y los amigos y la gente que caminás un par de metros y ves autoridades y ves todo. Bueno, un éxito, felicitar a la Expo. Un éxito, una vez más, sigue siendo la Expo, ¿no? Que marca la cancha en nuestro departamento en lo que son espectáculos. Y sobre todo en cuanto a lo musical, ¿no? Chacho Ramos y Lucas Hugo son los más predilectos. Teníamos en el medio ahí la penúltima, que una lástima el tiempo no acompañó. Es un grupo argentino. Entonces ya alrededor de la una se postergó porque aún decían que iba a llover un poco en la mañana y eran las 12, 12 y media, una menos cuarto, y estaba fuerte la lluvia, no solo acá, sino allá. Pero después paró, eso de las 2, y en la tarde, hasta las 22 estaba abierto el sábado, y se recorrió muchísimo los estanes, ¿no? Vamos a ver si tenemos el contacto con el amigo ahí, y que está esperando, Wilson, que anoche lo vimos ahí, con su familia, el cierre de lo que fue anoche Lucas Hugo, que reitero, el hombre después del duelo que hizo por la muerte de varios días de su hija, estuvo en el escenario como siempre, ¿no? En el escenario como siempre, la verdad, un cierre espectacular, cuando decía 5 canciones importantes, una más, y se va, ¿no? Así que vamos a ver si estamos con el amigo Wilson Matos, si no vamos a tener que ir a una pequeña tanda. Vamos a hacer otra vez si está, y si no, hablamos con él, porque ayer y hoy de mañana tuvimos de vuelta mensajeándonos con Wilson. Pues claro, el lunes es complicado, pero igual en la semana vamos a tener la gente de Jupensal. Ahí está. Hola. Buen día, Wilson, el gusto de tenerlo en línea, como siempre, a Jupensal, el gerente, muchas cosas por hablar. Igual el jueves o viernes vamos a tener que tener acá la gente de Ajupensal, la señora Pizarrosa, que es la que creo que nunca ha venido al programa. Un gusto tenerte en línea, Wilson.
7: ¿Qué tal? Igualmente, ¿cómo andan? ¿Bien?
6: Bien, de bien. Un gusto. Escuchame, salió ya una señora Ortiz, no sé si de Salto, de dónde,
7: sí,
6: que ganó
7: sí.
6: el lavarropa, Salto, ¿no?
7: Sí, Mirta Ortiz.
6: Sí, lavarropa.
7: Sacó lavarropa, el sorteo fue el 30 de septiembre, hace poquito, ante escribano público. Es con la tirillita que nosotros vendemos el bono, y queda una tirillita, y bueno, con esa tirillita participa acá en el sorteo de una urna que tenemos grande acá. Y bueno, salió sorteada la señora Mirta Ortiz.
6: ¿Es de Ajupensal ella o compró es socia o compró el número nomás?
7: No era socia, compró el número, pero se va a hacer socia porque vio cómo era la instalación de Ajupensal y todo, sí. Y nos dijo que sí iba a ser socia. Así que eso es bueno también para nosotros.
6: Recuerdo el año pasado, creo que fue la moto que la sacó una señora de Paysandú, ¿no? Que vino a atenderse acá. Exacto. Al centro médico, creo que fue. Compra ahí en la esquina y termina sacando la moto, ¿no?
7: Sí, después otra también sacó un auto que era de Paysandú también, que sí. Compró en la feria.
6: Sí, mirá que bien. Claro, ha cobrado un interés notorio y con 200 pesos tenés la noción y hasta de sacar un auto. No es poca cosa.
7: Exacto.
6: Wilson, ¿y qué fue
7: que ganó? Y ahora estamos, ahora el segundo sorteo, el 30 de octubre, ¿no?
6: Sí, ahí va.
7: Ahí está la cocina.
6: Y en noviembre lo que quieren todos, ¿no? Es el aire acondicionado.
7: No, hay que resaltar que todos los cupones siguen participando, ¿no?
6: Claro.
7: Todos los cupones. Así, de la primera compra que se hizo ahora del bono, todos siguen participando.
6: Sí. Así que hasta fin de año tienen, bueno, con la Nacional, en este caso, le decimos a la gente que van junto la moto con el auto, ahora 0 kilómetros.
7: Con el auto, con la lotería de fin de año,
6: exacto. Con la lotería de fin de año, ahí sí va a ser el cierre. Y hay tiempo, yo me acuerdo antes, en diciembre, ahí la gente agarra el aguinaldo o algo, y ahí lo primero que hacía es asegurar, ¿no? Y así creo que muchos sacaron el auto, sobre todo, ¿no?
7: Exacto, sí.
6: Gente muy humilde. Sí. No, una cosa, Wilson, veíamos la entrega a una señora. ¿Qué es que ganó esa señora de Belén? Que estabas tú y nuestra amiga ahí, Franca Lima, de Franca Constitución Lima está entregando.
7: Sí, nosotros hacemos todos los meses un sorteo con los socios que estén al día. La cuota social, el servicio acompañante, y hacemos un sorteo de una orden de compra por 2,000 pesos.
6: Mirá qué bien.
7: Sí, todos los meses estamos haciendo el sorteo. Y ya tocó una señora Villa Constitución, otra de Belén también. Eso es lo bueno, veo que es todo,
6: claro, el interior también del Salto. Interior, los viejitos del interior, claro, que hacen un esfuerzo enorme, ¿no?, para venir, pero claro, brinda todo lo que brinda, ¿no? Y Ajupensal te cuida, sigue siendo lo más importante, y le decimos a toda la gente hoy que hay tanta cuidadora, pero que se haga socio de Ajupensal te cuida, que es el gran logro, ¿no? ¿Quién no precisa?
7: No, ¿no? Sí, exacto, sí, tenemos unos cuantos cuidadores capacitados todos los meses, y bueno, y la cota también es muy módico también la cota, y hay una promoción del grupo familiar que con más de tres o más integrantes es un 15% de descuento. Sí, sí. Eso es muy bueno también, ¿vio?
6: Sí, no, hay que aprovechar este año aniversario para hacerse socio. Con todos los beneficios. Y dentro de la cantidad de cosas tuvo el coro este fin de semana, ¿no? El tercer encuentro de coros de adulto, ¿no?
7: Sí, porque estuvo. Sí, ellos también siempre están participando y nos están representando, sí, ahí en la UDELAR.
6: Sí, en la UDELAR.
7: También estuvieron en la Junta también por el patrimonio el otro día. Ellos siempre nos están representando a nosotros y bueno, por todos lados, ¿no? A nivel local y nacional, ¿no? Y a veces internacional.
6: Sí.
7: A veces también nos pide algún liceo, nos pide o la escuela, igual que las danzas folclóricas también, nos piden colaboración y nosotros siempre participamos con los grupos, ¿vio?
6: Sí, estamos mirando acá cuando se hacía el sorteo, que lo dijimos, Cecilia Gabriela López Pedroso, ¿la escribana o no? Sí,
7: sí,
6: acá la estamos viendo. Estaba Hilda. ¿Y quién es el señor cabeza blanca de lentes que revuelve la urna?
7: Ese es un funcionario.
6: Ah, está.
7: Un funcionario, sí. Es un funcionario que, como estaba ahí, lo
6: seguro
7: agarró para revolver.
6: Y sí, es que sí, saca el número otro ahí y le también da a la escribana, y ahí la escribana pasa a leer de esta señora Ortiz.
7: Exacto.
6: La verdad que muy bueno todo tan transparente, ¿no? Días pasados, creo.
7: Sí, que no, y además se aseguró que van a tener un premio.
6: Sí,
7: sí. Más allá del sorteo de fin de año, que es, bueno, es por la lotería, pero con esto ya se asegura que ya va a salir el premio, ¿vio?
6: Sí,
7: por la urna.
6: Ahí va. Y después están los té bingos

0: más 3 horas más o menos, y es un grupo lindo que se ha formado, y bueno, una vez por mes, ellos se juntan y se reúnen, bueno, a charlar y bueno, de cosas de la vida, ¿no?
1: Sí, y dan los teléfonos acá, el 099-097-823 de Ajupensal, ¿verdad? Sí,
0: Exacto.
1: no podía ser un
0: Sí.
1: profesional. Y el amigo Cuenca, creo que fue el lunes pasado, ¿no? Que dio Cuenca, o el otro, el Alzheimer, ¿no?
0: El 21 fue hace
1: Sí,
0: unas
1: varios
0: dos
1: días, sí.
0: semanas.
1: Porque quedó y hasta ahora no vino acá, porque bueno, digo. Lo que es nadie escapa esto del Alzheimer, hay gente que es muy joven.
0: Claro.
1: Además, hay tratamientos avanzados, ¿no? Pues acá
0: Exacto.
1: una vecina, dos vecinas, y los hijos a tiempo, y hoy recuperaron, no quedaron.
0: Tratándolo y bueno, con la medicación correspondiente,
1: Claro.
0: ellos se van van pasando, ¿no? Digo,
1: Claro.
0: mejorando también, ¿no?
1: Hay muy buenos
0: La calidad de
1: tratamientos de
0: vida.
1: Alzheimer, por eso te digo. Es una
0: Sí.
1: señora que tiene 85 años y bueno, empezó ahí, que se olvidaba y eso, con buenos profesionales. Por eso queríamos traerlo a Cuenca acá. Y la verdad que no sé, no.
0: Bueno,
1: Hemos
0: vamos a tener que hablar con
1: sintonizado
0: Cuenca
1: líneas
0: entonces para ver
1: diferentes con el
0: si
1: amigo, porque
0: sí,
1: sabemos
0: va por ahí.
1: que en este tema sabe mucho y que venga acá, en nombre de Jupensal, a hablar a la gente a través de la radio. Estaría muy bueno poder hablar con él, ¿no? Vamos a ver si hablamos con Hilda ahí, que nos allá en el camino para tener este profesional acá con nosotros, ¿no?
0: Claro, sí.
1: Y bueno, hay otras
0: Tenemos las
1: cosas.
0: futuras actividades también.
1: Sí, ahí sí. El 16 puede ser, sí, el 16
0: El
1: de
0: 16 de
1: octubre
0: octubre,
1: tengo una
0: sí,
1: agenda
0: viernes 16 de
1: acá.
0: octubre al mediodía, 12:30.
1: 12:30.
0: Ahí se va a festejar el Día del Jubilado.
1: Claro, ahí va, ahí va.
0: Porque mañana es el Día del Jubilado, 6 de octubre, y bueno, se dejó para el 16 de octubre festejar acá. La institución ha pedido a todos los socios que siempre hace un almuerzo show, con sorteo, con música, y se pasa muy lindo acá.
1: Sí, sin duda que sí, ¿no? No, y acá tenemos lo que yo te decía, la señora María del Carmen Aguirre, ¿no? Fue la ganadora del sorteo mensual por una
0: Sí.
1: orden de compra y acá está la foto entregándole Franca de Lima y tú en la foto acá que tenemos, ¿no?
0: Sí.
1: Claro.
0: Siempre hacemos los sorteos mensuales y bueno, siempre tratamos de sacar una fotito para dar para publicar, ¿no? Para que la gente sepa, los socios.
1: Claro, como decías tú, el 21 fue, el lunes 21, ya hace 15 días, la charla sobre el Alzheimer por el psicólogo Rodrigo Cuenca, y también estaba la señora Karina Freitas ahí también. Una charla muy importante, ¿no? Memoria activa,
0: Claro.
1: ejercicios para mantener en forma la mente, ¿no? Utilizar la cabeza. Y superar todo esto que nadie está libre del tema del Alzheimer, ¿no?
0: Sí, exacto. Y bueno, ahora el sábado que viene, sábado 10, tenemos la primera audición presencial del concurso, ¿no?
1: Ahí
0: Concurso de
1: está.
0: canto.
1: Tu voz, tu estilo, concurso de canto en
0: Tu
1: amateur,
0: voz, tu
1: ¿no?
0: estilo, exacto.
1: Regional e internacional.
0: Sí. Hay algunos ya de Montevideo, también de otros lados. Va a estar muy bueno, va a ser de las 19 horas hasta las 22.
1: Porque las inscripciones finalizaron el miércoles pasado, 30, ¿no? No hubo
0: Exacto, el
1: prórroga.
0: 30,
1: Sí,
0: 30 de
1: sí.
0: septiembre finalizaron las inscripciones y bueno, ahora se va a preseleccionar ahí una audición y bueno, después va a seguir.
1: Y la
0: Así que
1: clase
0: lo
1: de
0: esperamos a todos,
1: danza
0: están todos los
1: abierta y
0: invitados.
1: gratuita para los socios sigue.
0: ¿Cómo?
1: Las clases de danzas gratuitas para.
0: Sí, danza
1: Sí.
0: folclórica, coro, tenemos tai chi, yoga, eso es gratis.
1: Sí, sí,
0: Manejo
1: sí.
0: celulares también es gratis.
1: Ah, mirá, el
0: Así
1: manejo de
0: que,
1: celulares
0: sí.
1: también. Sí, tiene una gran actividad tiene Jupensal, una gran actividad. Y hace unos días atrás, un sábado, fueron a Bella Unión, ¿no? Volvieron los viajes, ¿no?
0: Seguro, una excursión a Bella Unión también, que estén muy contentos. Y siempre estamos programando paseos, ¿no? Después vamos a ir a las termas también. Después tenemos convenio con BPS, que

0: se hace excursiones a Piriápolis, a Uteantel, del parque Uteantel, a Raigón, allá en San José, siempre por medio de BPS.
1: Sí, eso también hay que decirlo, todo el trabajo. No, y otra de las cosas que ya lo
0: Exacto.
1: habíamos manejado con Hilda y con otros dirigentes de Ajupensal, parte del Ejecutivo, como digo yo, que se reúne todos los miércoles temprano. El
0: Sí.
1: tema de las elecciones, ¿no? El tema de las elecciones que se viene del BPS en noviembre, ¿verdad?
0: En noviembre, sí. Está la elección del BPS, elige un director por en BPS por los pasivos, por activos y por empresas, el 22 de noviembre. Y siempre acá estamos asesorando nosotros, si estaba en el padrón, le tocaba votar, ahora después vamos a estar asesorando dónde le toca votar también, que todavía no está en el
1: No,
0: circuito, todavía no está, más adelante pensamos que va a estar y este lugar, y bueno, ahí nosotros asesoramos ningún problema, ¿vio?
1: porque con 75 años está exonerado de votar, pero si no tenés obligaciones, como una elección
0: Exacto,
1: nacional,
0: sí.
1: ¿no?
0: No tiene obligación, mayor de 75 no.
1: Claro, pero digo, como en la elección nacional, también si no va a votar, tenés un certificado médico que presentar o, no sé, pagar una multa también o no, ¿cómo es? Es como una elección nacional.
0: Exacto, sí, si no va a votar, tiene que justificar el que no fue a votar con un certificado médico o que no estaba acá en la ciudad, si no una multa, sí. Exacto.
1: Y los jubilados, por ejemplo, gente que se jubiló ahora este año o a fin del año pasado, puede
0: Era
1: votar.
0: hasta febrero, era hasta febrero los
1: Ah, ta,
0: jubilados.
1: ta, ta, eso es lo que me preguntaba
0: Hasta
1: también
0: febrero
1: a
0: de este
1: mí.
0: año, sí.
1: Claro, dice, che, yo me jubilé. Ah, no, los que se jubilaron, tengo amigos que se jubilaron en noviembre del año pasado, ya tienen la obligación de votar.
0: Exacto,
1: Claro, es
0: sí.
1: obligatorio ir a votar. Y bueno, y después ustedes van ahí, deben tener ya, todavía no están los circuitos hechos y eso, ¿o no?
0: No, no, todavía no, no, no, no, no, no, no, no está en el circuito. De hecho, igual nosotros siempre somos abiertos a todo, ¿no? De la lista, ¿no? Van a haber dos o tres listas y bueno, nosotros estamos abiertos, no somos somos apolíticos, ¿vio?
1: Sí, no, no,
0: Así que,
1: no. Pero sé,
0: seguro.
1: pero te quiero decir, pero es obligatorio por lo que nos han comunicado a nosotros que el jubilado tiene que votar y como un
0: Ah,
1: ciudadano
0: sí.
1: común que no vota tiene sus consecuencias, ¿no? En
0: Exacto,
1: una elección así.
0: sí. Mayor,
1: A eso es lo que voy
0: menores de
1: yo.
0: 75 años tienen que votar de obligación. Si
1: Seguro.
0: no pueden votar, si están enfermos o qué motivo, tienen que presentar una constancia.
1: Claro,
0: Siempre.
1: porque hay mucha confusión, porque también son elecciones del Banco de Previsión Social. Y votan también gente que es activa, ¿no? También yo muchas veces me tocó votar y era activo, siendo activo. Por eso te
0: Activo
1: digo.
0: y empresario.
1: Ahí va, y empresario. Yo era empleado y sin embargo de una empresa y tenía que votar.
0: Exacto, sí,
1: Es
0: así.
1: así.
0: Eso siempre, sí.
1: Me tocó votar, creo que fue por allá, por en Don Bosco, por ahí, la que está enfrente, la escuela ahí. Porque es una elección como el Corte Nacional, por eso el Frente Amplio que tenía la elección este año interna, que es enorme, pasó para el año que viene, por eso, por las elecciones del Banco de Previsión Social, ¿no? Pero claro, ustedes están, yo le digo que vaya la gente de lunes a jueves, ¿no? Y de mañana es de 8 a 12, ¿verdad? Y de tarde de 14 a 16, ¿no?
0: No, acá, no, acá estamos de lunes a jueves de 7:30
1: ¡Oh,
0: a 12
1: 7:30! Sí,
0: sí, y de 14 a 18:30.
1: 18:30, mira.
0: Y
1: Nueve horas trabajan por
0: los
1: día
0: viernes
1: ustedes, ¿eh?
0: estamos de 8 a 12
1: Sí,
0: y de
1: sí.
0: 14 a 18.
1: Yo sacaba
0: Media,
1: 8
0: sí.
1: y ustedes hacen 9 horas, ¿eh? La barra ahí.
0: Sí,
1: Y les digo
0: sí. Sí,
1: que
0: hacemos 9 horas
1: vayan.
0: por los sábados y está cerrado, bueno.
1: Sí,
0: Y esas
1: sí.
0: horas de los sábados lo repartimos en la semana.
1: Sí, no, los sábados están cerrados a trabajar. No, pero los viernes también se les complica a veces las muchachas en la oficina atender, ¿no? Pues tienen mucho trabajo los viernes, ¿no?
0: Los viernes, ¿no? Acá tenemos dos recepcionistas, digo, no
1: Claro.
0: siempre estamos atendiendo a todos, ¿no? No, no, no hay ningún problema.
1: Yo
0: Capaz
1: sé.
0: hasta las 6 de la tarde.
1: Sí, sí,
0: Y
1: sí,
0: los
1: sí,
0: viernes
1: sí.
0: por eso, sí.
1: Claro, no, no, yo les digo que vayan de lunes a jueves, los lunes, martes, miércoles, a
0: No, los viernes también
1: consultar.
0: estamos a full los viernes
1: Tienen
0: también.
1: que consultar porque esto es una elección y bueno, y hay mucha gente que está debajo, o sea, en la edad de los 75, tiene que ir a la urna y votar y bueno, y asesorarse también, ¿no? Porque pienso que ustedes, si bien no dicen votá Juancito Pedrito, pero le
0: Sí,
1: abre el abanico a las
0: exacto,
1: opciones.
0: acá no están llegando acá unos folletos, volantes de la lista y se lo ponen ahí para que yo vea, para que los socios lo vean y después decidan ellos. Nosotros estamos abiertos todo acá, a toda la lista.
1: Claro, eso
0: Así que
1: también, digo, acá la opción de fulano, de mengano, y bueno, y que los viejitos
0: seguro.
1: decidan, porque bueno, gran confianza en esta elección, a ver si se cambia alguna de las cosas, ¿no? Que favorezca un poco más a gente que trabajas toda una vida, y bueno, y después, se te... Dice que antiguamente los jubilados tenían elecciones, creo que en la dictadura militar tenían, perdón, aguinaldos, ¿no? Como uno ve en otros países del mundo, y bueno, y el Uruguay se sacó eso, ¿no? Que sería
0: Claro,
1: una
0: sí.
1: buena plata, una buena ayuda para los más viejitos. Una de las cosas que nos gusta, una fiesta se hace grande por la gente que la comparte, ¿no? Ese es uno de los eslogans que tiene Ajuspensal Salto y que nosotros siempre lo decimos, ¿no? Lo
0: Exacto.
1: lindo, compartir cosas, como pasa ahí, ni que hablar los viajes, los juegos y una cantidad de cosas que hay en esa gran familia
0: Sí,
1: como
0: los
1: es
0: talleres
1: Ajuspensal.
0: también, que tenemos más de 20 talleres. Bueno, tenemos una sala de fisioterapia, una de las más importantes que hay en Salto, con gran concurrencia, con profesionales fisioterapeutas y equipo de última generación. Los equipos de fisioterapia siempre nos vamos modernizando nosotros, ¿no?
1: Sí, sin duda que sí, sin duda que
0: Y
1: sí.
0: el gimnasio también muy concurrido.
1: Claro.
0: De mañana y de nochecita también es muy concurrido. Acá tenemos dos tipos de gimnasia con aparatos en el gimnasio. Uno el gimnasio común con personas que no tengan problemas y después la gimnasia especial
1: Sí.
0: que tenemos después de la recuperación que van a fisioterapia, el fisiatra puede mandar al gimnasio con alguna bicicleta, algún caminador, ¿vio?
1: Claro, es una gimnasia, se dice, creo que es pasiva, ¿no? Para las personas
0: Exacto, sí.
1: mayores y a veces que han tenido problemas, ay, no me acuerdo cómo es que se dice, que para recuperarte,
0: Sí,
1: venís de una ACV, por
0: ACV
1: ejemplo,
0: también,
1: ¿no? De una ACV o
0: han
1: algo así.
0: tenido, seguro, sí.
1: Ahí hay
0: Y bueno, se han
1: profesionales.
0: recuperado, vienen en silla de ruedas y se van
1: Sí, sí,
0: caminando, ¿no?
1: sí,
0: Unos
1: sí, sí,
0: cuantos.
1: sí, sí.
0: Sí, tenemos
1: Por
0: buena
1: problemas de
0: recuperación
1: cadera, a veces también,
0: con.
1: ¿no? Gente que tiene prótesis de cadera y eso también, digo, ¿no?
0: Exacto,
1: Es
0: sí,
1: muy
0: exacto,
1: bueno,
0: sí.
1: cantidad de las
0: Además tenemos
1: rehabilitaciones.
0: buenos profesionales también, ¿no? Los
1: Sí,
0: médicos.
1: sin duda.
0: Traumatólogo, fisiatra, neurólogo, no, es muy bueno. Más la medicina
1: Traumatólogo,
0: general también.
1: creo que es Luis Madera, ¿no? ¿O no? O
0: Luis
1: Madeira,
0: Madeira,
1: ¿no?
0: sí.
1: Sí, de Artigas.
0: Luis Madeira, traumatólogo,
1: Muy
0: cardiólogo
1: buen
0: también.
1: profesional, ¿no?
0: No,
1: Muy buen
0: tenemos
1: profesional.
0: más de 15 profesionales trabajando con nosotros.
1: Sí, sin duda, ¿no? Sí,
0: Y
1: sí, sí,
0: consigue el
1: sí.
0: número de una especialidad de una semana para la otra y la medicina general en el día, prácticamente.
1: Seguro, sí. Vamos a ver si esta semana viene Hilda y a ver si trae a la amiga ahí, Pizarrosa, que es una
0: Sí,
1: gran
0: Mariana
1: laburadora,
0: andaba
1: ¿no?
0: por Salto, me parece, pero igual le
1: Ah,
0: decimos si anda por acá. Y sí, la
1: una gran
0: invitamos a Hilda
1: laburadora.
0: que vaya también.
1: Sí, que acá lo que más viene siempre ha sido mi amigo ahí, Marucho Machado, y la señora ahí, Sabina Lima, que unos laburadores varos que siempre han venido, bueno, han venido otras señoras también, pero sin duda, y Marucho en la directiva el único hombre, ¿no? ¿O hay otro?
0: No, está el secretario Jorge Berizzo.
1: Ah, Jorge Berizzo nos debe una visita,
0: Jorge
1: nunca
0: Berizzo.
1: vino,
0: Sí,
1: Nunca vino
0: Jorge
1: Jorge
0: Berizzo,
1: Berizzo.
0: maestro Jorge Berizzo.
1: Sí, muy conocido. Claro, no, yo pensé que... Así que en el Ejecutivo está, además de Hilda, está Pizarrosa, está Marucho, está este muchacho Berizzo, ¿y quién me está faltando ahí?
0: No, está el Batanca también, ahora está enferma, pero está concurriendo.
1: Seguro.
0: No, tenemos muy buenos integrantes de la comisión directiva. Así que
1: Para el
0: siempre lo metamos
1: miércoles,
0: también.
1: ¿qué tienen el orden del día? Para el miércoles ya, 8:30 te reunía la directiva el miércoles.
0: No, y estamos realizando el Día del Jubilado.
1: Ah,
0: El Día
1: sí.
0: del Jubilado se está realizando a full también. Bueno, todo el tema de tu voz, de tu estilo también, con la comisión desde los 80 años que viene trabajando, muy bien. Y bueno, eso, y bueno, y siempre los temas que van surgiendo, ¿no? En la semana. Convenio con empresas también. Nosotros tenemos convenio con empresas, más de cerca de 40 empresas tenemos convenio nosotros,
1: Sí, acá como la
0: acá
1: cardio
0: en
1: es una,
0: Salto.
1: ¿no? La cardio
0: ¿Cómo?
1: hace años, ¿no?
0: ¿Cuál me dice?
1: La unidad cardiorrespiratoria móvil hace
0: Ah,
1: años, ¿no?
0: sí, hace años.
1: Además te
0: Y así tenemos
1: bajas.
0: una cantidad de empresas y
1: Claro.
0: comercios también
1: Sí,
0: que le
1: sí,
0: hacen
1: sí.
0: descuento a los socios de Jupensal.
1: Sí, sí,
0: Va
1: sí,
0: entre
1: sí.
0: 10, un 15 y un 20% de descuento.
1: Y en termas también le hacen descuento, ¿no? En
0: En
1: termas.
0: termas también, sí, tenemos termas. En un restaurante, después en bungalows también. Que ellos, al ser los socios, se acerquen por acá a la institución y le damos los folletos que tienen todos los convenios.
1: Sí, nosotros teníamos una cantidad de folletos, pero se va renovando los convenios y todo permanentemente. Y bueno, muchísimos beneficios que tiene el socio,
0: El
1: ¿no?
0: spa termal Daimán también,
1: ¡Mirá!
0: restaurante, Tea Time, Brisa del Río, que es lo bungalow. Bueno, después tenemos con taza y tenemos, para no nombrar a la empresa,
1: Seguro,
0: gas,
1: mirá qué
0: también
1: bueno ese de los
0: mensajería,
1: taxis, ¿no?
0: laboratorio, ópticas,
1: Sí,
0: farmacia. No,
1: óptica sí.
0: impresionante.
1: Sí, las ópticas, que es lo más importante, la vista, y qué caro que
0: Empresa
1: salen los
0: fúnebre,
1: lentes y los cristales, sale carísimo. Y bueno, ¿algún otro evento así como cuando trajeron a Alejandro Barbieri, ¿no? Que estuvo en Salto allá por el agosto, que tenían descuentos especiales para los socios? ¿Algún otro espectáculo así como
0: No, y
1: ese?
0: se está organizando después la despedida de fin de año de los cursos, los talleres, que va a ser más o menos a fines de noviembre. Y bueno, eso se está viendo también, que se hace una expo artesanal de todos los talleres que trabajaron en el año, se expone acá en Jupensal. Eso se está organizando también para hacer dar la culminación.
1: Sí, sin duda que sí. Era eso, hoy lunes, pues ayer te llamamos. La Expo espectacular ahí, te vimos la Expo. Sigue
0: Lo
1: siendo el
0: vimos
1: gran
0: ir
1: evento de
0: visitando un
1: Salto,
0: poco
1: ¿no?
0: la expo.
1: Ya ahí te tiramos sobre la mesa como que fuiste con tu familia ahí, digo, y sigue siendo un gran espectáculo a emular de muchos, que nos encantaría. La Expo que bueno, mueve y se lo decíamos al Bisu. Dio trabajo en 4 o 5 días para muchísima gente que hicieron unos cambios, ¿no?
0: Sí, no, impresionante. Anoche estaba lleno de gente. Sí, la cantidad de trabajo, ¿no?, que da la expo. Muy bien organizado también esto, así que felicitamos a los organizadores que hicieron estos días, con grandes espectáculos, ¿no?
1: Sí, sin duda, lo reconocía el propio Albizu en la inauguración. Vos imaginate que ahora de mañana algunos que iban a venir no le están, no pudieron, porque hoy de mañana hay laburo para muchísima gente desarmar todo eso, ¿no? Hubo
0: Sí, sí, sí,
1: laburo
0: sí.
1: para armar, ahora para desarmar, y después de los que vendían torta frita, el muchacho que vendía pizza que le hacía ahí como un asado, ¿no?
0: Sí, no, no, impresionante. Sí, sí, sí,
1: Y me
0: sí.
1: voy a
0: Los
1: olvidar de mucho,
0: cuidacoches
1: ¿no?
0: también, todo,
1: Sí,
0: todo,
1: sí.
0: todo, vigilancia, todo.
1: No,
0: Impresionante
1: la
0: lo que mueve.
1: vigilancia, ni que hablar, la seguridad, los gabinetes higiénicos, y también la intendencia puso el plan Vale, ¿no? Para ordenar todo lo que son el reciclaje, que estuvo muy
0: Claro.
1: bueno también. No, la seguridad, y al terminar los espectáculos, las líneas de ómnibus, para que la gente se pudiera desplazar hacia los distintos lugares de Salto, ¿no? Anoche, al menos, que estaba Lucas Hugo y que terminó como la 1 el espectáculo. Pudimos apreciar eso también, ¿no? La fiesta que vive el pueblo, porque dentro de tantas negativas, estimado Wilson Mato, gerente de Jupensal, este tipo de fiesta le hace muy bien, ¿no? Era una entrada muy módica, $400 y adentro, y disfrutar con la familia, los estadios y una cantidad de cosas. La verdad que nosotros estamos re agradecidos a Carlitos Garday por este tipo de espectáculo y lo que decimos siempre. La organización, y tú que has estado en organizaciones ahí de Ajupensal, sabés que cuesta, pero después un gran regocijo de darle al pueblo esta felicidad, esta fiesta que veíamos en la cara, en el rostro de la gente, y lo mismo, ni que hablar, pasa con usted ahí en Ajupensal en estos 80 años, ¿no? Cosas lindas en la vida, trabajar por los demás, hacer espectáculo, una cantidad de cosas. No sé, algo que te haya quedado en el tintero, nosotros
0: No, y
1: agradecidos
0: no,
1: por el
0: y tenemos la
1: contacto.
0: promoción nosotros, que hasta fin de año, la de los nuevos socios.
1: Sí.
0: ¿Cuánto
1: Que por
0: es?
1: 6 meses pagan el 50%. Regalado, ¿no?
0: Sí,
1: Y
0: sí.
1: yo.
0: Están todos invitados a hacerse socios
1: Sí,
0: y
1: sí.
0: bueno, por 6 meses pagan el 50% y ya tienen todos los beneficios, ¿no? La Jupensal.
1: Sí, sin duda que sí, sin duda que sí. La verdad, Wilson, un gusto como siempre. A la
0: Igualmente,
1: orden, y vamos a ver si
0: igualmente.
1: jueves, sobre todo el jueves, si le queda bien después de que el Ejecutivo se reúna el miércoles, a ver propuestas y cosas nuevas, y
0: Bueno,
1: nosotros
0: le hacemos la
1: seguimos.
0: invitación a Hilda, algún directivo más
1: Seguro que
0: que vaya
1: vengan
0: al
1: los directivos
0: programa.
1: a Jupensal, que trabajan tan bien y brindan un beneficio. Brindan un beneficio a los jubilados y a la familia. Por eso yo creo que lo más importante es hacerse socio en familia, ¿no? Hacerse
0: Ah, no,
1: socio en
0: seguro. Y
1: familia por los
0: recalcar que son
1: beneficios.
0: mayores de 18 años,
1: Seguro.
0: ¿no? Que se pueden hacer socios. Porque alguno
1: Claro.
0: dice, ah, yo me jubilé, dice, y ya me voy a hacer socio, ¿no? Digo, se pueden hacer socios mayores de 18 años.
1: Seguro, ahí
0: Pero,
1: va. O
0: hay
1: sea,
0: actividades para todo, hay actividades.
1: escúchame, el hijo puede pagarle al viejo y tiene beneficios para él y para los hijos de él. Increíble, ¿no? Lo
0: Sí,
1: que
0: bueno,
1: brinda
0: para los nietos
1: Jupensal.
0: también, ¿no?
1: ¿Eh?
0: Nosotros tenemos cocineritos.
1: Sí.
0: Que cocina para niños, que está muy grande ahora, con muchos niños, y es para nietos también, de los socios,
1: Sí,
0: ¿no?
1: no, no, tienen muchísimos beneficios, muchísimos, el gimnasio mismo, yo qué sé, una cantidad de cosas que siempre lo estamos diciendo en nuestro programa y nos gusta porque le da más cuerpo, más seriedad a lo que hablamos nosotros cuando vienen los dirigentes, o en este caso hablar contigo, Wilson Matos, 30 años como gerente de una gran institución.
0: 20, sí, 20 años, sí. 21 años.
1: 21 está, ¿no? No sé quién fue que nos dijo,
0: Sí.
1: hace como 30 que está, por eso de muy
0: No, eso es
1: jovencito.
0: Silvia Franca. Silvia
1: Ah,
0: tiene
1: sí.
0: como 30 años que está acá.
1: Ah, no, Silvia, palabra mayor ahí en lo que es, y bueno, y el reconocimiento que es bueno también, me imagino, para ella, de la gente, ¿no? Que
0: Sí,
1: dice, hablan
0: sí,
1: con
0: sí, sí.
1: Silvia, le soluciona todo ahí, que a veces los viejitos vienen de afuera, o cantidad de cosas, socios que son del interior, del departamento, ¿no? Cómo se solucionan las consultas y una cantidad de cosas. Wilson,
0: Bueno, un
1: simplemente
0: gusto
1: gracias, a la orden y buen
0: y
1: comienzo de
0: siempre
1: semana, ¿eh?
0: bienvenidos. Bueno, igualmente, que pasen lindo.
1: Muy bien, Wilson Mato, Jupensal, clarito todo, nosotros nos vamos a la pausa.
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2: Gracias, Fernández. Bueno, agradecer, el hombre estaba medio convaleciente, pero se nos viene el congreso que va a ser tan importante este fin de semana en el Palacio Peñarol del Frente Amplio para decidir muchas cosas, como la votación de las próximas elecciones, si es a padrón cerrado, como debería ser, como nos gusta a nosotros, si es a padrón abierto. Hay muchísimas cosas, desde las bases propuestas por este amigo que está acá, el zurdo zurdo, como digo yo, que de repente de ese congreso se mejoran algunas cosas de este gobierno con propuestas, como digo yo, para el que menos tiene. Muy buenos días, Daniel Catani, 567 PVP Salto.
3: Bueno, buen día, un saludo a ustedes, a la gente de la radio, a la que está trabajando ahora y a los oyentes de este espacio. Sí, estamos frente a una fecha que para nosotros es muy importante. Yo creo que va a trascender mucho más allá del Congreso en varias cosas. El Congreso en realidad es el 17 y 18 de octubre, el otro fin de semana, este que viene.
2: Perdón, me equivoqué yo.
3: Comienza el viernes 16 con un acto de inauguración que siempre se hace. Por lo que tenemos, los datos que tenemos de saldo, van a ir cerca de 100 delegados de los comités de base, delegados y delegadas. Siempre de Salto se caracterizó en los congresos de tener una participación muy numerosa, ¿no? Y bueno, eso es un llamado a responsabilidad también, porque por las cosas que hoy están en juego, ¿no? Hay una visión bastante crítica hacia el accionar de nuestro gobierno, que tenemos muchos y muchas frente amplistas en todo el país, de que entendemos que nos está llevando adelante lo que el último congreso antes de la previa a las elecciones, donde salió presidente Yamandú Orsi, tomó decisiones importantísimas que hoy vemos no se están llevando adelante, y eso nos tiene un poco preocupado y ha motivado de que en todo el país han habido reuniones importantísimas en todos los comités de base, porque es bueno que el oyente y la oyente sepan que el congreso del Frente Amplio no es un congreso de sectores, es un congreso de bases.
2: De abajo
3: salen los delegados de los comités de base. Por ejemplo, el comité que yo integro acá, que es el comité Cerro, que es en la zona donde vivo, lleva 7 delegados, ¿no? Entre titulares y suplentes. Hay otro que lleva 11, y después la mayoría se mantiene entre 5 y 8 delegados que llevan cada comité de base de Salto. En otros departamentos se repite lo mismo, en algunos hay más, en otros hay menos, pero generalmente la participación lleva de que cada 3 compañeros que participaban de las asambleas de los comités de base precongresales, que se hacían previo al congreso, que se discutían los temas que ya estaban en un documento, que creo que te lo dejé la última vez que vine,
2: documentos
3: del congreso. Y bueno, se van a hacer muchísimas modificaciones de eso que se planteó en aquel momento, 2 o 3 meses atrás, porque la realidad ha ido cambiando. Hay cosas que se han ido afirmando en el accionar del gobierno, y hay otras que todavía falta llevar adelante, ¿no? Así que va a ser un congreso muy discutido, con mucha participación, y que esperemos que tenga buenos resultados. Allí hay, según lo que dice el estatuto, que el congreso nacional del Frente Amplio elige al presidente y a los vicepresidentes. Por ahora hay una candidatura sola, hay otra que puede surgir el día del congreso, que es la de Fernando Pereira, la reelección de Fernando Pereira, que tiene sus apoyos y tiene sus discrepancias de la forma en que fue planteado, pero bueno, el congreso lo va a resolver. Las fechas que nosotros hemos manejado desde las elecciones internas, se habían manejado a nivel de las direcciones del Frente Amplio, de la mesa política, la posibilidad de que fuera el 9 de septiembre del 2027. Desde el interior, prácticamente casi todas las departamentales planteamos de que la necesidad de hacerlo antes posible, en algunos casos que no fuera más allá de abril la fecha que se eligiera, y que en aquellas departamentales que pudiesen haber alguna dificultad se hiciera antes del mes de septiembre. Eso fue lo que quedó acordado en el último plenario nacional, que seguramente el Congreso va a aprobar también y va a apoyar esa, esa decisión y se va a llevar a adelante las elecciones internas, en la mayoría de los casos, de las departamentales en abril.
2: Claro, porque Alonso el otro día acá dijo en septiembre, y un frente amplista me llamó y me dijo, esa es la última opción.
3: La última opción es el 9 de septiembre.
2: Claro, pero se está peleando, pues yo qué sé, mayo, abril, se está peleando en otro lugar del interior que hubo muchos problemas. Está complicado.
3: Lo que se pidió precisamente fue que aquellas departamentales que a partir del primero de abril ya puedan realizar elecciones internas lo hagan. A los efectos de ir recomponiendo todas las departamentales.
2: Eso es lo que me dijeron, porque Alonso mañana va a venir acá al estudio, pero días pasados hablamos por teléfono y él nos decía eso, no, que la fecha, porque incluso algunos sí la manejaron mal, que podía ser a partir de febrero, el día marzo ya tenían, pero no, es abril la otra fecha, hay dos fechas.
3: Sí.
2: La máxima sería septiembre, pero lo del interior van a pedir abril, por ejemplo, ¿no?
3: La fecha, inclusive en Salto, nosotros manejamos la posibilidad de hacerlas en diciembre. Porque el congreso era en octubre y entendíamos que en diciembre ya teníamos que tener las direcciones nacionales y departamentales que lleven adelante lo que resuelva el congreso de octubre. En las discusiones que se dio entre las departamentales y el Montevideo, de los delegados que fuimos al plenario nacional, hubo una propuesta que salió de las bases de Paysandú, que era, ellos manejaban el mes de abril, y ahí nos fuimos sumando muchos compañeros que dijimos, bueno, la que tenga más apoyo de las departamentales, que sea. Habían algunas, dos o tres, más bien las más de la zona metropolitana, más cercanas a Montevideo, que decían que no, que había que esperar hasta septiembre. Entonces ahí lo que acordamos fue que la fecha era abril para aquellas departamentales que ya pudieran hacerlo, y que las otras tenían un plazo hasta septiembre para hacerlo, pero no, se pedía que no quedaran despegadas de las que iban a hacerse en abril. El Congreso lo que va a hacer es ratificar esa decisión.
2: Sí, sin duda que sí. Por eso hablamos con vos, que vos estás muy cerca y viajás siempre a Montevideo. Sí. Si bien te va a hacer el Congreso, pero vos viajás siempre cuando están ahí en representación de la base, ¿no?
3: Yo voy al plenario nacional.
2: Ahí va, ese plenario nacional que está vos siempre.
3: Que es la fuerza de dirección del Frente Amplio, el organismo de dirección del Frente Amplio entre Congreso y Congreso, el máximo organismo.
2: Sí.
3: Que tiene también el 50% son representantes de las bases, de interior y Canelones y Montevideo, y el resto de los sectores. Es el plenario nacional. Y después tenemos, bueno, la mesa política nacional, el secretariado, que también he participado.
2: Sí, que como vos, por eso te digo, y que hablamos pila de veces de que las bases están muy desconformes cómo ha manejado este gobierno muchas cosas, olvidándose del vecino, el que menos tiene. Ha sido muy duro ese recorte económico, ¿no?
3: Hay preocupación en eso. Vemos que la gente más desfavorecida, digamos, por las políticas que venían del gobierno anterior, no se han corregido. Y seguimos estando en una situación bastante complicada con los jubilados, con los pensionistas, muchos trabajadores que tienen un sueldo mínimo de 29.000 pesos. Y bueno, nosotros creemos que tiene que haber una reactivación económica hacia los salarios, las jubilaciones y las pensiones.
2: Bueno, ni que hablar eso, ¿no? Y el sueldo mínimo también, ¿no?
3: Claro, el sueldo mínimo debería elevarse y la jubilación mínima debería estar como estaba en los otros anteriores tres gobiernos del Frente Amplio, equiparado, ¿no? Sueldo mínimo del trabajador equivalía al sueldo mínimo de las jubilaciones y las pensiones.
2: Pero hablando, bueno, pues los jubilados tienen la UNASPU, ¿no? ¿Quién está en la UNASPU? ¿Recuerdas?
3: Bueno, la UNASPU es una de las listas que hay.
2: Está.
3: Ahora
2: se era fuerte, me acuerdo que había
3: ahora,
2: un señor,
3: ahora,
2: me
3: acuerdo que llamaba. No, han pasado muchos, ¿no?
2: Sí.
3: Inclusive el primero que estuvo en eso fue Baldassari, que era trabajador del Espinillar, me acuerdo.
2: ¿Mirá?
3: Y que radicaba en Montevideo y tal. La UNASPU representa a los jubilados que se han mantenido más o menos organizados. Hoy han surgido, porque tenemos las elecciones en noviembre también,
2: las elecciones
3: de los representantes del BPS, que es muy importante.
2: Recién hablaba con la gente a compensar eso.
3: Es muy importante, hay que saber lo que se va a votar. Hay por ejemplo, una de las listas, por lo menos de los jubilados, que se presenta por primera vez ahora, reivindica y lleva adelante la propuesta de lo que vienen haciendo muchísimos jubilados y pensionistas que hoy están organizados en diferentes en diferentes redes, digamos, que los está nucleando, donde se está planteando este el aumento del o sea, el pago del medio aguinaldo, un derecho de los jubilados y pensionistas que la dictadura militar la derogó y ilegalmente, y que hoy se sigue reclamando de que como todo trabajador y trabajadora, los jubilados y jubiladas tengan derecho a un aguinaldo, un medio aguinaldo sería ahora en diciembre, y hay otra que le llaman, una lista que representa una de las propuestas que están haciendo los cincuentones, los que se jubilaron cuando tenían, hicieron los trámites cuando tenían 50 años en el 2019, en aquellos que llamaban a que se fueran a cambiar, a salir de las AFAP, que es una estafa, y pasar nuevamente al EPS. Y bueno, hay una de las listas, una sola de las listas de jubilados y pensionistas que lleva adelante la propuesta de recomponer el 10% que se le sacó en el 2019, en gobierno nuestro, el Frente Amplio, a los jubilados y pensionistas. Y que ese 10% sea reajustable desde que se jubiló la persona, el hombre o mujer que se jubiló, y que se le devuelva esa plata también que le corresponde por derecho legal.
2: ¡Qué bien! ¿No? ¿Qué?
3: Las otras de jubilados,
2: qué lucha incluida, digna,
3: qué incluida lucha la JUPENSAL, no han dado señales de estar apoyando eso, por lo tanto, yo, en mi caso, porque yo ya estoy jubilado, voy a apoyar la que reivindica los derechos quitados a los jubilados y pensionistas.
2: Bueno, ¿cuál es esa? Decime cómo es la línea esa.
3: Mira, te mando un dato después, la lista 2. Pero
2: preguntá por
3: pero
2: esa.
3: Después te voy a... yo creo que es un... Los derechos que son de la gente que se lo ganó en el trabajo, hombres y mujeres que se la ganaron trabajando toda su vida, hay que reivindicárselo. La que la dictadura sacó para que, porque los jubilados militares no solamente cuando se jubilan, eso viene en la época de la dictadura, se jubilan con el sueldo que tienen, sino que le dan un aumento.
2: Sí.
3: El resto de los jubilados al revés, le descuentan un 20%, y bueno, eso es lo que se quiere, es que esa ley ilegal de la época de la dictadura, que le quitó el derecho a los trabajadores de jubilarse, que vuelva a restituirse y que vuelvan los jubilados y pensionistas a tener el derecho a algo que constitucionalmente fue legal.
2: Escúchame, nosotros siempre venimos pregonando esto. Los jubilados antes tenían su aguinaldo y cuando entraron los militares...
3: Sí. ¿No? Y bueno, y después está la de los trabajadores y trabajadoras, ¿no? También que hay con dos o tres listas también que representan a los trabajadores en el directorio del EPS, que algunas mantienen algunos de los reclamos que nosotros creemos que son importantes, ¿no? Pero bueno, yo creo que estas elecciones, que son obligatorias, además las de noviembre, tiene que participar masivamente el pueblo uruguayo, ¿no? Y una vez más votar por justicia para quienes trabajaron toda su vida.
2: Sí, no, eso, el trabajo tuyo espectacular, por eso puede darnos la lista esa. ¿Y tiene posibilidades o no esa lista tuya de poder llegar? Sí, la verdad
3: en
2: que...
3: En realidad es la lista que yo apoyo, yo no integro.
2: Seguro,
3: lista,
2: yo sé, pero si la gente tuviera conocimiento, yo votaría esa lista, por ejemplo, ¿no?
3: Se han movilizado
2: mucho. Va a clarificar
3: muchos
2: aspectos, ¿no?
3: Hay un grupo ahí que se llama el Grupo de los Cincuentones, que tiene una representación en el interior y otra... En Montevideo, se ha entrevistado prácticamente con todas las bancadas de diputados, de senadores y hasta con Orsi y obviamente de las bancadas oficiales y del propio Orsi no se ha tenido una respuesta favorable. Simplemente se habló de un estudio de la situación.
2: Sí.
3: Pero todavía falta un mes y pico y yo creo que es un momento para que cada uno empieza a escarbar, digamos, en dónde salen las informaciones, qué es lo que está planteando cada uno de los que van a integrar porque hay una lista también que representa al comercio, ¿no? A los industriales, a las patronales, digamos. Otra representa a los trabajadores.
2: Eso te iba a decir, porque...
3: no, y en el caso de los jubilados también van a haber otras listas.
2: Toma asiento ahí nomás, amigo, que para escúchame, Daniel. Sí, esto es importante, es que con vos sale el tema de todo, ¿no? Contigo... eso de los jubilados que se vienen en noviembre, bueno, de ahí es que el frente, como dijo, ahí está sentado vos, cuando vino Fernando Pereira, nos dijo, este año no podían ser porque estaban en el BPS, ¿no?
3: Sí, es una excusa, pero
2: podrían ser igual en diciembre.
3: Sí, porque si vos empezás a buscar excusas para no hacer las cosas que son trascendentes y que el país las necesita ahora,
2: vos lo que tenés,
3: le voy a meter la excusa de que va a venir el Papa que le importa solo a los religiosos, porque no soluciona los problemas económicos ni políticos ni del país ni de la zona.
2: Uy, lo que gasta,
3: y lo que gasta. Está bien, la fe hay que respetarla, yo la respeto. Está el Congreso de la Educación, que es muy importante también, que hay muchísimas cosas en juego. Y está el Congreso del Frente, que es la fuerza política más importante del país hoy. Entonces, digo, yo creo que a veces dejar el, ¿no?, con la excusa de que hay otras cosas que son importantes, bueno, ojalá hubiera todos los meses cosas importantes para decidir por todo el pueblo uruguayo, ¿no?
2: Hablando de izquierda, ayer cuando le daban a Bolsonaro chico, ¿no?, el hijo de Bolsonaro, con no sé cuántos puntos, y al final termina 1.8 arriba, ¿no? Y se viene el balotaje. Y no habían entendido la zona de Minas Gerais y todas esas cosas, ¿no? Porque quiso votar a los indios y todas esas cosas que, ¿no?
3: Sí, sí.
2: Entonces, digo...
3: Hicieron una campaña, que está bueno ver porque hay muchos videos de eso, que de un lado veía... Tenían toda la camiseta de la selección brasileña, ¿no?
2: Sí.
3: Y de un lado tenían la bandera estadounidense y la otra la brasilera pegada. Eso fue lo que hicieron. Y la presión que están haciendo ahora por sacarlo al mercenario este de la propaganda, como es que está preso en Bolivia, Ceremicho, Ceremelo, no sé cómo es, Chirimelo.
2: Sí, sí.
3: Y es porque veían que no iban a ganar en primera vuelta a Bolsonaro y que querían de que estuviera ahora para el balotaje. Va a ser muy difícil, pero Lula sabe y tiene cómo llegar al...
2: ¿Puedo decir que va a ser difícil ahora el balotaje? ¿No es como acá en Uruguay, por ejemplo, que cambia mucho en 30 días?
3: Y cambiar cambia, pero el tema es que son menos 30 días, ¿no? Son 20 días, desde el 25 de octubre.
2: Sí,
3: un país que es gigantesco.
2: Sí, ¿no? Acá en Uruguay un mes, ¿te acuerdas? Sí. Estaba 120.000 votos abajo.
3: Yo, por lo menos, mantengo la expectativa de que el pueblo brasileño pueda darle nuevamente el gobierno a Lula. Lo necesita no solo Brasil.
2: Sí, yo no sé cómo Bolsonaro era chico, pero el grande era más o menos como Milei, más o menos como Trump, ¿no?
3: Sí, gente con una enfermedad con antipopular tremenda, que no, claro, que lo expresan cada vez que hablan, cada vez que se mueven, hasta cuando bailan, se expresan como...
2: tienen en cuenta el pueblo,
3: siguen a un presidente criminal imperialista como es Trump, que no le importa nada, que ha demostrado...
2: La sangre que está
3: lo único que interesa son las riquezas que tienen. Y bueno, y nosotros tenemos que ir viendo, ¿no? Acá en este pueblo que tenemos acá en Salto, que sería un barrio de repente en esas ciudades gigantescas de Brasil.
2: Sí. Como San Pablo, ¿no?
3: Que una de las promesas de Bolsonaro es entregarle el Amazonas para la explotación industrial a Trump, y eso significa el destrozo del medio ambiente más de lo que está.
2: Lo que dice la selva.
3: Y no olvidemos que lo que pasa en el sur de Brasil destroza la zona litoral argentina y la uruguaya, ¿no?
2: Siempre digo, acá en Uruguay no soy de nadie, es un país chiquito, pero la Argentina y el Brasil, que he vivido en Brasil y en la Argentina, votaría siempre a la izquierda. Y ahora, ahí fui al reflejo con Milei, por ejemplo, yo estaba viviendo allá, donde vos tenías todo, un país de primer mundo, y el tipo que decía, si tenías cáncer, si vos tenías cáncer, el Estado te bancaba, el Estado se subía a todo, y con este muchacho, no, porque va al hospital, que hay una cantidad y de primer nivel del Estado, te atienden, y si tenés que comprar aspirina, y yo lo experimenté con Milei, bueno, porque ellos lo que quieren es que vos trabajes y te hagas las mutualistas, allá se dice obra social, viste, que sean platal, ¿no? Entonces yo no comparto con Milei que el tipo defienda al que más tiene y mata al pobre. Eso es, por eso te digo, yo no votaría nunca a Milei. Y me gusta el muchacho este, que alcancé a conocer cerca de él, que para mí va a ser candidato a presidente, como el Rusito, digo yo, hace Kicillof, por ejemplo, ¿no? Sí. Digo, es que gobierna para el pobre, a mí me sirve eso. Yo acá en Uruguay no soy de nadie, porque vivo de esto y no soy de nadie. Pero en Argentina me gusta más un gobierno de izquierda. Yo mañana tengo un problema de cáncer y me atienden, y no un presidente que no te da ni por una aspirina en un hospital, ¿viste? Entonces te quiero decir, para un país donde vos ves la gente que se le cae la plata al bolsillo, ¿no? A mí me gusta el reparto. Y en Brasil hay que hablar, que he vivido también y sé cómo es. Bueno, Lula ya está quedando viejo, pero tiene un sistema más de apoyar al que menos tiene,

0: Claro.
1: Porque viste que hoy acá en Latinoamérica se está pasando la izquierda a derecha, la derecha a izquierda, ¿no? La gente un día vota un gobierno y otro día vota otro, ¿no? En
0: Sí.
1: Latinoamérica. Y vos viste que ahora está volviendo la derecha de vuelta, ¿no?
0: Sí.
1: Yo creo que acá en la Argentina el año que viene vuelve la izquierda, vuelve para mí, ¿no? Por todo lo que han pasado,
0: Sí,
1: mirá
0: yo creo que
1: que.
0: lo más
1: ¡Ah!
0: parecido a la izquierda que hay en la Argentina es la rubia esta que es diputada, que es para mí la única que reivindica los derechos y las necesidades del pueblo de solucionarlos.
1: ¿Sabés quién? Que yo lo conocí, es abogado, Grabois, Grabois, el Juan Grabois.
0: Sí.
1: Vive ahí en la zona de. Es una zona populosa ahí, como quien va para. Están pegados ahí en el parque, no me acuerdo cómo se llama, y es una zona muy linda ahí. Vive prácticamente el Parque Los Patricios, vive ahí. Él. Y ahora me previste que, como un zurdo zurdo. Con las ideas que tiene, pero Kicillof para mí tiene todo para ganar. Yo creo que Milei no puede ganar más. Es como Bolsonaro, está Trump, ni que hablar, ¿no? A mí me gustaba Obama, por lo menos que era un hombre que un resiliente, digo yo, ¿no? Familia monoparental, porque, o sea, de padre no conocí, yo que sé, una cantidad de cosas, el morocho, y ser morocho y llegar a ser presidente de Estados Unidos, pocas cosas. Pero Trump, yo no sé cómo la gente lo votó dos veces. Un asesino, Trump es un asesino,
0: El
1: ¿no?
0: fraude. Bueno, todos los presidentes de Estados Unidos, yo siempre dije que la primera condición que tienen para ser un presidente de Estados Unidos es ser un asesino. Porque saben que van a tener que mandar a asesinar gente de algún pueblo.
1: Claro, sin duda que
0: Porque
1: sí.
0: las riquezas de Estados Unidos se juntan en esos otros países y no. Latinoamérica es una necesidad de Estados Unidos, por eso todo este dominio, invasiones a los. Se meten en todos los procesos electorales en toda América Latina y han descabezado todas las movilizaciones populares que han habido a lo largo y ancho de América y porque acá están las riquezas que ellos ya no pueden conseguir más, el caso del petróleo es el más claro,
1: Si acá no tengo
0: en Medio Oriente y
1: petróleo.
0: todo, sí, pero tenemos muchas riquezas en ambos
1: Sí,
0: lados,
1: yo sé, el agua,
0: muchas
1: dicen, ¿no?
0: naturales,
1: El
0: sí.
1: agua.
0: Y entonces,
1: Dicen que la guerra en el 2050 para arriba va a ser por el agua, ¿no? Y acá en el Uruguay, gracias a Dios, por ahora, si no lo contaminan, el acuífero guaraní, que son cuatro países, ¿no? Paraguay, Argentina, Brasil y Uruguay.
0: Y bueno, si no se instala la fábrica de nitrógeno verde, va a haber agua.
1: Un
0: Si no,
1: paisazo.
0: olvídate. El agua desaparece de todo esto que
1: Sí,
0: tenemos
1: sí,
0: ahora
1: sí,
0: abajo,
1: sí.
0: acá, de la superficie de la tierra, acá en esta zona del Uruguay, desaparece. Desaparecen las termas,
1: Daniel,
0: desaparece todo.
1: ya está
0: Y
1: el
0: esa es
1: otro
0: una
1: invitado.
0: realidad.
1: Seguro, sí, ya está el otro invitado. Nos gusta hablar porque vos sos un tipo muy claro. Y sabés lo que nos valoramos mucho, que vos lo juzgás a este gobierno de izquierda. Vos lo
0: Y sí.
1: juzgás y le marcás la cancha. Y no sé si un gobierno de derecha viene acá, un blanco y un colorado, y juzga a la calle Pou, que se ha equivocado. Y si es que llega a ser presidente, se puede
0: Bueno,
1: equivocar de vuelta.
0: defienden la mafia que hay
1: Claro,
0: de los narcos con
1: entonces
0: todo. Les
1: el tema
0: explotan
1: tuyo.
0: la cara con a los senadores y salen a defenderlo y a justificarlo, que esto no es así. Y todos sabemos que yo siempre digo, si vos vivís acá en la zona del cerro, en todo el resto de la ciudad contra el río, todas las noches sentí los motorcitos de los avioncitos que pasan volando. ¿A dónde van? Si todos, si todos sabemos que todos sabemos que Salto de la entrada de la droga que va hacia el puerto de Montevideo, ahí donde está el senador que es dueño del cambio donde lavaban los narcodólares, y todos sabemos que van ahí. O
1: Sí,
0: sea,
1: sí. Oye, qué solución nos da este gobierno de izquierda. Gracias,
0: el
1: Dani.
0: gobierno del Frente Amplio no es un gobierno, y te lo digo con dolor, no es un gobierno de izquierda,
1: No,
0: es un
1: no, no.
0: gobierno donde hay militantes de izquierda, pero no es un gobierno de izquierda. El Frente
1: Lo
0: Amplio
1: dijo todo.
0: no es una organización de izquierda, es una organización donde habemos militantes y sectores de izquierda. Y eso es una realidad que todos los Frente Amplistas tenemos que saber. Porque muchos hablan de la izquierda esta, de la izquierda lo otro, pero en su proceso ideológico, en su cabecita, en su accionar, son progresistas o humanistas cristianos, como le dijo el Pepe Mujica a los compañeros del PP, que son todos humanistas cristianos. Le gusta a quien le guste, le duele a quien le duele, es la verdad.
1: Y el PP por la victoria del pueblo. Gracias, Daniel. Nos vamos a la tanda y ya volvemos
0: Lo
1: con
0: urgente, lo
1: anunciado, ¿eh?
0: importante, lo que hay que saber. 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
9: Toque a tus colegas.
10: Gracias, Fernández. La vorágine, usted ahí un pulpo. El gusto de recibir al contador Álvaro Llama, de la Pérez Escremini y en Salto. Lo que yo digo, el Toto Campos, cariñosamente. Un gusto, Álvaro.
9: Bueno, buen día, Enrique. Gracias por la invitación. Sí, acá aportando nuestro granito para la. Ayudar a los niños de Salto que en la lucha contra la cruel enfermedad que es el cáncer, ¿no?
10: Claro, no, y yo siempre digo, le digo a Rosana y a todos los muchachos, el Toto Campo cuando llamaba a la radio o al diario mismo cuando yo trabajaba ahí, salvamos un niño y salvamos otro, y el esfuerzo de haber salvado cuántos niños en aquel entonces. Hoy los tratamientos han mejorado más, lo decía Rosana, y se puede salvar más niños.
9: Gracias al avance tecnológico, a la capacitación de los médicos, al voluntariado, al esfuerzo de todo el Uruguay, porque es un esfuerzo conjunto, esto es un equipo, a la prensa, la gente que compra, en el caso nuestro en Salto, compra la hamburguesa, la gente que le invitamos a un evento y participa, la maratón que se hace, todo eso suma, que genera los recursos necesarios para poder capacitar a nuestros médicos, mejorar los tratamientos, mejorar la infraestructura, y hoy decir que el 80% de los niños, adolescentes que se curan, que han tenido esta cruel enfermedad, por suerte se curan.
10: Escuchame, Álvaro, y bueno, contanos esto que vos nos decías ayer, de lo que va a ser acá en el teatro, que ya estamos invitando y ya que vayan, pues colaborar y una linda obra.
9: Sí, bueno, se han juntado acá la solidaridad y la música, digamos. Un salteño radicado hace muchos años en Montevideo, como es el Tato Vigo, que inclusive ha hecho una canción a Salto, que ahí se la acerqué. Que vamos a hacer el miércoles 7 a las 20 horas en el teatro un evento solidario, que lo recaudado es exclusivo a beneficio de la Pérez Cremini. Va a haber la participación de gente destacada, de músicos de Salto,
10: bueno.
9: Para no olvidarme, digamos, el maestro Raúl Medina, que es una persona de mucho prestigio en el ambiente musical, un salteño de ley como Gustavo Ripa, también guitarrista de gran nivel, que ha participado en grupos como Canciones para no dormir la siesta en su momento y nunca se olvida de Salto, después va a haber Legado Candombero, va a haber un grupo participante, Luciano Campos, el trío, lo estoy leyendo para no olvidarme nadie, Dos y Vos, Rubén Mario y el Polo Ayala, una cantidad de gente que va a ir pasando por el escenario para acercar a Salto, un reconocimiento que junta. Tato Vigo hace años que quería hacer una asignatura pendiente, actuar en el teatro y bueno, y hacerlo en beneficio de la fundación. Y por eso, entre otras cosas, creó esta canción que estaría bueno escuchar un poquito, aunque sea.
10: Vamos, Fernández, Fernández tiene todo.

0: Muy bien, gracias Fernández, pero espectacular, ¿no? No sí. Toca todo deportito.
1: Es un recuerdo, guay. Un recuerdo lindo de Salto de ¿no? cosas que.
0: Gato Vigo.
1: Sí, el recuerdo de todas las etapas, de una persona que vivió en Salto que después se fue a vivir a Montevideo. Entonces, bueno, creo que el espectáculo va a estar acorde al beneficio que se busca. Invitamos a la gente de Salto que nos pueda acompañar el miércoles 7 a las 20 horas en el teatro. Las entradas ya están en la venta en Soma Turismo, en Blandengue y la Avenida Valle, en Royce Hoyer.
0: Eso, tío, en Royce, ahí.
1: Y en el teatro el día del evento. Sí, sí. La verdad que nos ha sorprendido la demanda. Se ve que es una fiesta nostálgica también.
0: Hay que aplaudir a la gente de Salto, solidaria.
1: Y nosotros, siempre yo te decía la otra vez que me entrevistaste en la oportunidad de la hamburguesa, no somos hacer muchos eventos durante el año, sino pocos y buenos de alguna manera que nos permitan la recaudación suficiente para atender a nuestros niños. Esto es se junta, como decía al principio, la música, el recuerdo de Tato Vido de Salto con la solidaridad y bueno, esperemos que Salto nos acompañe.
0: Va a estar presente el Tato, sí.
1: Sí, obvio.
0: Está garantizado, entonces.
1: Sí. Todo eso que te nombré van a estar. Así que esperemos que la gente nos acompañe.
0: Escuchame, y las hamburguesas, amiga, ya que tocaste, hacen 5.000 y se van ya al toque en la mañana nomás, ¿no?
1: Este año vendimos en torno a 5.500, todavía yo no estaba en Salto hasta ayer que volví. Tengo que hacer los números finales, pero sí, fueron 5.500 más allá. Sí, la gente responde. Sí. La verdad que está impuesto.
0: Estaba en Europa o hace días pasado que un partido a nivel TV con tus primos ahí. Sí, qué terrible. Sí. Pensá que una familia a través, en este caso, de tu mamá, ¿no?
1: Sí, la silbada, como le decimos.
0: Seguro, y todos los muchachos ahí. Todos
1: somos 24 primos.
0: Sí, y la U ahí, con siempre,
1: toda la U,
0: la cancha.
1: Salvo alguna oveja negra que tenés, una oveja negra.
0: Y me tomaron el pelo que vos andabas para Europa. Y decía, no, porque quería llevarlo justamente por el resumen de lo que había quedado. Y sabía algo un poquito de esto, que se venía un espectáculo en el teatro. Creí que era una obra de teatro o algo, pero bueno, era musical.
1: No, por eso, te agradezco que siempre nos apoyás. Y bueno, disponés de entradas, un par de entradas por día. Si quieres acá el miércoles para tu audiencia, que me avisabas me pasás los nombres,
0: como siempre, la cédula, ¿no?
1: Me pasás el nombre y la cédula y yo doy la orden para que la levanten ahí en Reyes Joya o en Zona Turismo.
0: Así
1: que gracias.
0: Rosana Ñares, ¿no? Yo me acuerdo cuando el Toto Campo te presentó en la televisión, fue un día que nos llegó allá, y dice, bueno, y comentaba el Toto, dice que es difícil, pues todas eran mujeres en aquel entonces, y el querido y recordado Néstor Campos Pierri. El Toto Campo, como decíamos.
1: Sí, me tocó seguir su legado, digamos. Claro, y ahora que hemos incorporado algunos varones, sino también me tocó.
0: Julio Matías,
1: está Rodrigo Rodríguez.
0: Rodríguez.
1: Fue un niño que ya es un adulto, pero que pasó por la cruel enfermedad. Y bueno, de la verdad que retribuye con creces lo que la fundación hizo por él en su momento. Está la señora también, que es la asistente social que trabaja nosotros, y la gente siempre, Sara.
0: Pero Sara es la más vieja ahí, ¿no?
1: En realidad, el otro día hicimos el evento anual de la Pérez Cremini en Salta, en las termas, y le reconocimos a Sara Vincenzi como una de las fundadoras de.
0: Perdón, Sara, la
1: pero
0: profesora.
1: Pero Rosana está desde ese momento. Así que bueno,
0: profesora de geografía.
1: Esa María, la hermana, esa María Isabel. No, Sara es la hermana que es viuda de Salisbury, la señora.
0: Mirá, del flaco. La mamá del topo.
1: La mamá del topo.
0: Mirá, vos, el topo, por eso, de la uva muerta, el topo también.
1: Gracias a Dios.
0: Ayer juntamos una barra ahí de amigos, ahí gente que uno conoce.

0: nosotros el fútbol es eso.
1: Seguro.
0: El fútbol es un grupo, y la U más que nada, es un grupo amigo y vamos a los domingos a encontrarnos, digamos.
1: Sí, y disfrutar lo que digo yo, la persona debe disfrutar el fútbol. Totalmente. Y a veces no digo tan pasional, tan fermental y este...
0: Sí, con las limitaciones que tenemos, claro, que guardar la compostura y
1: sí,
0: pero disfrutar de
1: sí,
0: tu cuadrito,
1: sí, seguro. Escuchame, bueno, agradecerte eso, tendríamos mucho más para hablar, pero quedamos caso de tiempo, vos tenés que...
0: Tengo que seguir de recorrido.
1: A los cuales en este aspecto abrimos, porque todos los medios deberían abrirse a lo que es las Pérez Cremini, una vieja fundación, lucha contra el cáncer en los niños, que lamentablemente sigue siendo muy común hoy, y ni que hablar la fundación Dr. Nery Campos Pierri.
0: No, sin duda, pero
1: ustedes,
0: toda la prensa siempre está, es llamar, como te mandé ayer y me agarraste en el fútbol y ya coordinamos.
1: Sí, sí.
0: Todo el mundo está dispuesto a ayudar y a colaborar. Así que bueno,
1: escuchame,
0: gracias.
1: No, y recordar cuando van los periodistas como antes, me acuerdo que iba con el Gordo Díaz,
0: sí,
1: con
0: sí,
1: el Nickelson, toda la barra de Canal 8, íbamos. Cuando me acuerdo cuando estaban en el shopping, cuando estaba McDonald's ahí.
0: Sí, aparecen, pero viste que todo el mundo tiene sus roles, sí, capaz sí, que los roles son diferentes.
1: Era bueno eso, ver al periodista que estaba ahí.
0: Las puertas siempre
1: trabajando,
0: están
1: lavando lechuga, sobre todo, que era más o menos lo más
0: las
1: fácil.
0: Las puertas nuestras están abiertas
1: cuando
0: nos tocan, nosotros siempre hacemos de Porco y de Truil. Son procedimientos distintos, Truil elaboran ellos, en Porco va la gente de la UTU, que hay que sacarle el sombrero, el curso de gastronomía que nos hace toda esa tarea, y es como una fabriquita trabajando.
1: Es lo que vos dijiste otra vez también, y nosotros
0: y es
1: felicitamos a los muchachos esto.
0: Es emocionante.
1: El servicio de gastronomía, estudiantes de la UTU. Digo, y con APC, buena relación, con Gabriel Paike, que es el comentarista de la radio nuestro.
0: Sí, Gabriel. Siempre a la orden y...
1: Ya lo veo, el tesorero ahí,
0: todo APC está a la verdad.
1: Sí, una institución que ha crecido muchísimo, APC. El día pasado le decíamos, el Bochardai fue el gestor, ¿no? De eso.
0: Es que el nombre de la hamburguesa mía surge de la relación con Juan José Díaz, con el Bocha, con Pelusa, con toda esa barra, que en un momento hubo que poner un nombre, y bueno, hoy el nombre de la hamburguesa mía es propiedad intelectual de la Asociación Nery Campos Pierri.
1: Hoy
0: lo tenemos inscrito en el Ministerio de Educación y Cultura como propiedad intelectual nuestra.
1: Así que
0: con esto cerramos.
1: Gracias, Álvaro. Nos vamos y lo mejor.
2: Creo que Alvarito viene dulce con la U, que le lo volvió a tu cuadro.
1: ¡Fua! Le ganó a Saigual, le ganó bien. No, pero a mí yo soy de la U también, Pasamos, vamos a la tanda.
0: Bueno,
3: lo
0: gracias.
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1: Gracias, Fernández. Último bloque de este lunes 5 de octubre de 2026, primera edición de la semana. Reitero, pasaron muchas notas en la mañana de hoy. En el cierre, el fútbol, sobre todo el local. Recordar que mañana la radio Caster Multimedios, a través de la 94.5, la 90.9, la 93.9 y todo, con el partido Uruguay-India, La radio que ha estado en la Copa Libertadores, en el Mundial, en la Sudamericana, para el próximo Mundial no tenemos clasificatoria porque estamos como país organizador. Pero todo, a través de 15 años, ha pasado el fútbol nacional, e internacional, ha pasado por Caster Multimedio Deporte en sus distintas señales. Y mañana, ya a 10 menos 5, cuando nosotros nos vamos, enganchamos con los compañeros de la transmisión. El partido va a 10 y media. Así que un saludo grande a José Luis Casteriano. Como siempre, Caster Multimedio Deportes con la selección uruguaya, en este caso, como pasa el fútbol uruguayo, como también pasa los uruguayos en Copa Libertadores y Copa Sudamericana. Arrancamos a nivel local, ayer se jugó una nueva fecha, el sábado se suspendió la C, vamos a ver si juegan entre semana, cuál escenario hay, si no se le va a achicar el campeonato. A nivel de la A, ayer partidos importantes, donde Arsenal volvió a ganar 7 partidos al hilo, más puntero que nunca. Ganó Universitario 4-0, pero sin palabras a Ceibal, que está pasando por un momento complicado, y Universitario parece ponerse de pie. Nacional y Almagro han superado 0-0, un gran partido, nos decían otros compañeros. En el final hasta pudo ganar Almagro. Nacional que no asienta, era un candidato y sigue siendo candidato, pero bueno, se ha quedado muchísimo el equipo tricolor. Almagro que sigue siendo la sensación. Los partidos se jugaron ayer y el miércoles va a estar jugando Ferro ante Libertad. Vamos a ver qué es lo que pasa a primera hora, y a segunda hora transmisión del Caster Multimedio con los relatos de Carlos Hugo Medina para ese gran partido gladiador que está allí, y Salto Nuevo que va del Loco Lima con todo. Eso es lo que tenemos para este fin de semana. A nivel, miramos ayer el partido de Peñarol, sufriendo un golazo en la hora de... faltaba un minuto, el 89, de Arezzo, un desborde del Cepillo González. Por eso lo va a repasar el amigo. Y reitero, no olvidarnos, mañana, vamos a estar, terminamos nosotros, previa y partido de Uruguay-India, por Copa FIFA, fecha FIFA, mejor dicho. Y el Caster Multimedio Deportes, como siempre lo ha estado, a través de la 94.5, la nueva Premium, la 93.9 FM Lourdes y la 90.9 Impacto, que impacta en el extremo este del departamento. 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Que bueno, impresionante cómo juega la gente con el fútbol nacional e internacional. Lorenzo Fernández, capítulo del fútbol, la C primero. ¿Qué pasa, Lore?
14: Bueno, la C, ¿no?, que se suspendió, esperemos que... que a ver si juegan ahora entre semana, porque claro, se le vienen las fechas también, ¿no? Donde un campeonato que está lo está liderando el líder Lazareto, y bueno, junto ahí al cuadro ahí del barrio, también Huracán, son los dos que están allá arriba, y veremos a ver qué va a pasar esta semana, ¿no? Pienso que se va a jugar ahora el miércoles, ¿no? Que van a fijar para el miércoles.
1: Sí, hay que hablar con el Chato, lo más. Pero escenario hay, tienen el Ambrosoni, tienen el Araujo, y han jugado mucho en Saladero, ¿no? Que tiene una reunión buena. No sé cómo está Deportivo, pero pueden usar la U, le gusta el servicio.
14: Claro que sí.
1: Una red lumínica espectacular que tiene Universitario, que está al servicio también. Vamos, Chato, yo creo que ya está moviendo el Chato ya todo, y calculo que hoy nomás en la tarde ya va a salir. Chato está comunicado con todo. Bueno, y la A, ¿qué me dice?
14: La A,
1: con
14: más la... o menos, usted ya más o menos lo dijo todo.
1: No, pero usted estaba acá
14: Con el triunfo de justo, ¿no? Muy justo de Arsenal, un River donde... quedó con 9 hombres, igual, digo...
1: Dignísimo lo de River.
14: Lo de River fue, la verdad,
1: El Nacho Bueno interminable atrás.
14: Claro que sí, claro que
1: pero
14: sí.
1: Pero Vitoca y el golerito, porque lo expulsa del goleo titular y entró el golerito claro. Rodríguez, que es nuevo, y respondió, ¿eh?
14: Claro que sí, bueno, con este resultado que medio lo obliga a Ferro, ¿no? A ganar, digo, aunque por más que... fútbol es fútbol, le toca con libertad, ¿no? Es favorito.
1: Vamos pero, a ver, digo, mire ayer Salta Uruguay con casualidad.
14: Parque. Bueno, con esa Parque. Es otra cosa que le iba a decir también. Hubo un momento que Parque le ganaba 2-0 a Salta Uruguay.
1: Sí.
14: Y después se puso, bueno, Salta Uruguay. Yo pienso que la diferencia empezó cuando se empezó a caer físicamente
1: Parque.
14: Y bueno, y ahí es donde reacciona Salta Uruguay, que llega el 2-1, después el empate, y después estuvo ahí a punto de hacer el tercer gol, y bueno, no, la gente de Parque aguantó, así que bueno... que está puntero solo ahora Arsenal, y ahí Ferro ahí, y bueno, está un campeonato bárbaro, ¿no? Donde, como decíamos recién también, esa doble jornada del miércoles con ese gran partido.
1: Va a estar la radio y el caster, y a través de AM740 Tabareno.
14: Ese gran partido entre dos clubes de barrio, clubes fuertes, entre Gladiador y Salto Nuevo,
1: ¿no? Gladiador, o confirmo CK, y Salto Nuevo también, por confirmar, ¿no? Está anunciado buena temperatura, así que mucha gente va a venir de Gladiador, mucha expectativa por ese partido. Ayer Ceibal llegó muy poca gente, sin duda que el hincha de Ceibal está convencido de que este equipo, bueno, debe hacer puntos para el año que viene. Le ganó Gladiador, ahora el domingo juega con Ceibal, con Salto Nuevo.
14: No, y otra cosa a decir también, destacar de la fecha, digo, la recuperación, digo, de Universitario, ¿no? Que venía ahí.
1: Material tiene, y ayer
14: claro
1: lo demostró.
14: Bueno, y ayer bueno, fue un resultado que con ese 4-0 está a la vista de que viene en alza el equipo de Irigoyen.
1: No, sin duda que sí, destacar lo que es Universitario, que es candidato. Sin embargo, el que no responde Nacional, que por lo que comentaba usted, en el final hasta pudo haberlo ganado el Magro. Que se lesionó un jugador importante al Magro, ¿no? Eso es lo que nos habían comentado.
14: Sí, no me acuerdo el apellido ahora que se lesionó. Sí.
1: Un jugador clave que se lesionó. Hay que ver si la lesión fue un susto o una lesión complicada, ¿no?
14: Tipo tirón, casi desgarro. No me acuerdo el apellido de él, pero bueno.
1: Pero muy buen jugador. No es un jugador de nombre, no es muy conocido. Pero los compañeros lo han destacado, los partidos han llegado al Magro, que dice, muy buen jugador. Y un colega me decía un día, mirale, no, yo no he mirado mucho partido al Magro, fulano es tal, dice que bueno, ¿eh?
14: Y no, tiene los Hernández, tiene Yeme, tiene buenos jugadores.
1: Yeme el goleador, ¿no?
14: Claro, bueno, ayer quedó en el banco suplente, no sé si por qué sería, después entra. Pero digo, lo que tiene Almagro, que, bueno, escuchando mayormente también a los colegas, que no se queda, no espera, va a ir al ataque y le juega igual, están bien físicamente, entonces eso es lo que... lo tiene sorprendido a todos, que en un momento, si se podía conformar con el punto, y Almagro salió igual a buscar partido. Bueno, está, digo, no sé, de repente se mete atrás y Nacional le hace el gol. Entonces eso es el gran mérito de estar físicamente bien y de que, por más que no tengan nombre los jugadores, se conocen ya del año pasado, entonces eso es una... Eso es muy importante en un club cuando vos tenés en un equipo, cuando vos tenés los jugadores ya aceitados, ¿no? O sea, saben lo que tienen que hacer, eso es importante, ¿no?
1: No, la verdad que el Capeto Salteño, que ha sido, salvo Libertad o Parque, pero que van a dar guerra hasta el final, por la dignidad propia, ha sido todo muy parejo. Bueno, lo de Ceibal, lo de Universitario en un principio... lo de Ceibal hoy en día, y después de Almagro está Salto Nuevo por la sensación. Y Gladiador, bueno, yo creo que ya va a ser un gran compromiso, y después Gladiador el domingo va a estar jugando con la 1.
14: Sí, se vienen partidazos, ¿no? Sí, sí, claro, claro que sí.
1: Sí, el domingo va a haber dos grandes partidos. Yo calculo que lo van a llevar los dos al estadio, ¿no?
14: Sí, sí.
1: El
14: sí.
1: de Ceibal y Salto Nuevo, y el de Gladiador y la U. Puede ser a primera hora el de Ceibal y Salto Nuevo, ¿no? Como sí, quiere sí. la policía temprano, y un poquito más tarde el otro, con un pulmón en el medio, como se hace. Ayer decía, bueno, ahora hablamos con otros colegas allá, ayer en el estadio, acá en el Universitario, que ahora se viene jugando, por ejemplo, como antes, ¿no? 2:30 y 4:30, claro. Sin pulmón. Yo digo, claro, los pulmones, digo, se ponen sobre todo en el estadio y cuando se enfrentan barriadas, ¿no? Sí, que juega sí. primera o a segunda hora, Salto Nuevo, Ceibal o Gladiador. Muy buena seguridad. Ayer los primeros que llegaron al estadio, cuando llegamos ahí con el amigo Rupel, los primeros que estaba la policía, una cantidad de policía, me llamó la atención la camioneta ahí en la puerta de Universitario, ¿no? La seguridad de la policía, que es fundamental. Y justamente hablábamos, vamos a decir, en la semana hablamos con el otro día tuvimos con el encargado de seguridad de Jefatura de Policía, que es el amigo Barrios, para ver cómo se programa de aquí en más, y sobre todo que Salto Nuevo viene bien, Ceibal no tanto, y Gladiador también. Pero claro, vamos a ver qué hinchada lleva Ceibal, es un clásico, el domingo, lo ideal, esos tipos de partidos tiene que jugar el domingo, dice Receigor el otro día, bueno, no se jugó domingo porque Ferro estaba jugando. Y hablando de Ferro, jugó y ganó 2-1, y usted claro. lo dijo, y Gladiador empató en el final, ¿no? Iba perdiendo y ganó 4-1 en los penales, avanzaron los dos, que es importante.
14: Sí,
1: la
14: Copa claro, Uruguay, claro que ¿no? sí, claro que sí. Claro
1: este, que sí. Nos queda tiempo ya, todavía, 5 minutos finales.
14: No, y después tenemos la capital, ¿no?
1: Peñarol. Coménteme, Peñarol, que no, yo lo miré, no me va a mentir Peñarol, usted, porque yo lo miré ayer.
14: No, no, Peñarol, un partido parejo, ¿no? Parejo, donde pienso que esta vez a veces lo critican mucho a Diego Aguirre, estuvo bien en los cambios que hizo, incluso sacándolo, no sé si lo vio cansado o qué, a Jaime, y entra como es el Cepillo, y bueno, y hace una jugada ahí por la derecha, tirando un centro atrás, ahí ya en la hora, ¿no? Y entrar eso, medio de puntín, le pega y define para sacar esos 3 puntos fundamentales para Peñarol, ¿no? Porque usted fíjese que hoy a las 20, Nacional y Torque juegan en el Parque Central, y ese partido, bueno, si uno mira la tabla, increíblemente a Peñarol le sirve que gane Nacional y no Torque, ¿no?
1: Sí.
14: Y ya
1: venía... Pero el empate sirve también, ¿no?
14: No, ¿sí? claro, sí.
1: Queda digamos. Primero.
14: No, primero está ya en el anual prácticamente, casi lo aseguró.
1: No, para yo mí. Sé, digo, pero importante para Peñarol asegurarla, porque el rival sería el de anoche, Racing, ¿no?
14: Sí, también, no, claro que sí. O sea, Racing ya ganó la apertura.
1: Sí, sí.
14: Ahora hay que ver de clausura, porque en caso de no ser Peñarol, juega con Racing y después el ganador de ahí lo espera Peñarol. Ahora, si Peñarol llegara a ganar en clausura... Juega con Racing y a un partido, si Peñarol gana, ya es campeón uruguayo.
1: ¿Un partido solo?
14: Sí, sí, si gana el clausura, sí.
1: Sí, sí.
14: Porque va a ganar el anual y el clausura. Entonces quedaría jugar con Racing y un partido solo para Peñarol. Y Racing tiene que ganarle mínimo 3 veces.
1: Ayer miraba un programa capitalino y, bueno, todos coinciden de que Racing no... Es Igdi Torque, que como dice usted, juega al fútbol.
14: Sí.
1: Simplemente ganó partidos, ¿no?
14: Claro.
1: Y se le fue dando, estuvo dulce, como se dice, y logró. Pero no es más que eso.
14: No, y jugadores importantes se le fueron, ¿no? Y bueno, dentro de todo se ha mantenido ahí.
1: ¿El técnico quién es el de bigotito? Es
14: sí,
1: el técnico.
14: Joven, no me acuerdo, Chambián, algo así. El
1: apellido. Pero capaz, ¿argentino de ser o no?
14: Creo que es argentino, sí, claro. tipo joven.
1: Porque es gerenciado Racing por argentinos, ¿se acuerda? Estaba Cabenagui, como no sé si está todavía como gerente
14: claro,
1: deportivo.
14: Claro que sí.
1: Y tenían un vínculo con un equipo, no me acuerdo, importante de Portugal.
14: Uh-huh.
1: Yo sé porque el rusito Malinowski había llegado sí. a jugar en Ceibal, había llegado sí, a las sí, inferiores, sí. muy bueno a las inferiores de Racing, ¿no?
14: Sí, claro que sí.
1: Nos queda 3 minutos, bueno, reitero, mañana la transmisión, usted que ha seguido mal los partidos de Uruguay, ¿cómo irá Uruguay mañana? transmisión del Caster Multimedio con La Celeste mañana.
14: Bueno, mañana Uruguay, bueno, hay muchos jugadores que ya Forlán los liberó, ¿no? Así que más o menos el cuadro que venía jugando, yo pienso que mejoró mucho, ¿no? Uruguay en este segundo partido, ¿no? Contra Corea. Así que yo creo que va a ser un partido lindo y, bueno, como hay clubes que están necesitando a los jugadores, ¿no? Y los liberó, y va a estar más o menos el mismo cuadro, y bueno, con pocas variantes. Viendo la mejoría de Uruguay, ¿no? Que con el resultado que sacó, que bueno, nadie se esperaba. Que Uruguay, mire que yo hacía rato que no lo habíamos ganado a Uruguay, y haciendo goles,
1: sí,
14: ¿no?
1: Sí,
14: haciendo
1: 4-1.
14: Goles. Y mayormente lo que se para mí fue fructuoso, digamos, de todo esto, el que se encuentre con el gol de vuelta el Darwin Núñez, ¿no?
1: Sí, hizo dos goles, dos golazos.
14: Claro.
1: Primero fue de cabeza, ¿no?
14: Claro, sí.
1: Y el segundo, un golazo también. Y hicieron goles al lateral derecho, ¿no? Sí, en Flamengo, ¿no? No está más en Flamengo, ¿no?
14: Varela, sí. Sí.
1: Y y el otro gol, no recuerdo quién fue que lo hizo.
14: Y lo fue de Arrascaeta, ¿fue?
1: De Arrascaeta también,
14: claro,
1: sí.
14: Siempre le pasa algo a este muchacho, se fracturó la muñeca.
1: Sí.
14: Juega en Uruguay y dice, bueno, pero está, por lo menos cumplió. No puede jugar ahora unos partidos importantísimos que se le viene de Copa Libertadores con Flamengo, ¿no?
1: Sí. Eso, después lo voy a hablar mañana. Creo que esta semana ya empieza Libertadores. No, la otra.
14: Sí, la otra.
1: Ahora después que termine esta larga fecha FIFA. Así que nos vamos. Gracias, Fernández. Mañana, tempranito, y después, 10 a esta hora, conectamos con el equipo de Caster Multimedios para el partido entre Uruguay e India, que va 10:30 para mañana. Gracias, hasta mañana, que pasen bien.

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Sentado bajo un árbol en algún lugar, perdiste dinero, sonó el celular y no lo atendiste. Era el cobrador que todos llevamos en nuestro interior. Pensaste evitar el volver a pagar el peaje.

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8: Las 10 horas, 35 minutos.
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1: Hola, hola, hola. Buenas tardes, bienvenidos. Lunes 5 de octubre arrancamos un nuevo viaje, un nuevo recorrido del tren musical, como siempre, desde la estación 90.9, estación Impactos FM, desde Salto, República Oriental de Uruguay, para todo el país y el mundo a través de internet. Obviamente saludando a los amigos conectados con nosotros en una jornada gris en la ciudad de Salto con alguna llovizna. Y bueno, la primera.

Franco, Rubén y toda la barra en Palma de Mallorca, Gustavo y Canario en Ciudad de Estados Unidos y amigos también en la ciudad de Miami. Comenzamos como siempre con la cortina habitual, estamos sonando los Doobie Brothers y esto es Un Largo Túnel Marcha. Mi nombre es Mario San Cristóbal, gracias a mí, gracias por no dejarme solo. Así. ¿Ah,

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2: Comenzamos el viaje, primera estación, rock and roll. Aquí está la banda Van Halen y esto es Jump, que suena así.

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0: Roca, por favor, Mario. ¡Qué temón, por favor!
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Ah, Mario, imposible trabajar tranquila con esa música que estás poniendo. Divino todo, por lo menos nos alegra la mañana.

0: Impecable el programa de hoy, de verdad, me siento como que estuviese en
1: hola,
0: aquella
1: hola, Mario,
0: época.
1: Hermosa la música como siempre. Besitos.
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0: Gracias, Mario, por esta hermosa canción. ¿Sabes cómo me entibiaste el alma? Gracias.
1: Vaya,
0: Mario.
1: Si lo bailamos, vaya si lo bailamos.
2: Ay, esa música, Mario, con este día me traslada.
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4: No. Esto es increíble. Uno tras otro, cada uno mejor que el otro. ¡Qué impresionante!

0: tal, Mario? Acá andamos laburando como siempre a full con la música, buena música.
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0: 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Gracias por hacernos viajar a través de la música.
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2: Claro que sí, reviviendo buenos tiempos. Nos reencontraremos mañana en un nuevo viaje y recorrido del tren musical. Gracias por los saludos, gracias por los mensajes. Nos vamos, última estación con Ricky Martin. Y esto es La Mordidita. Mi nombre es Mario San Cristóbal. Los quiero mucho, hasta mañana. Chao, Mireya. ¿Esta?
3: ¡Esa, Mario! ¡Esa, Mario! Gracias, gracias.
2: Chau, chau.

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0: Amigas, amigos, ¿y qué tal? ¿Cómo están? Qué gusto poder saludarlos. Aquí estamos arrancando una nueva edición de La Cinta de los Éxitos, arrancando una nueva semana, con buena onda, con buena música y bueno, para acompañar...
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0: Capital de la República Oriental del Uruguay. Esto que va en vivo durante dos horas a través de radio, televisión y plataformas. Aya, ¿cómo te va? Aya, gracias por el quiereme y por el Juan Sorriente. Bienvenida, la primerita hoy. María del Rosario Noguera, hola, gracias por compartir el vivo. María del Rosario, ¿qué tal? ¿Cómo estás? Un gusto tener tu programa en mi compañía. El gusto es mío que estés ahí, María del Rosario. Yo no te tengo, pero si no, seguime y contame de dónde sos. Guillote, ¿cómo te va? Guillote, bienvenido. Hoy llegando tempranito, arrancando bien la semana entonces. Arrancamos con un recuerdo de Texano. ¿Si recuerdan? Texano. Para aquellos de Uruguay, ¿recuerdan, eh? Me engañó. A ver cuánto los canta en eso, ¿eh? Me engañó. Lorena Carmona 7, bienvenida. ¿Cómo estás? Marcelo, ¿cómo te va? Bienvenido. Lorena Carmona 7, ¿de dónde sos? Bienvenida, dale. Arrancamos para que se muevan tempranito nada más con esto de Texano. Me engañó.

Bueno, quiero que me cuenten cómo les fue el fin de semana. A ver, ¿qué tienen para contarme? ¿Qué cosas han hecho? Daniel Rossi, bienvenido. Rosa Flaitas, bienvenida. Vamos a darle me gusta, dale. Diego García, bienvenido. Objetivo alcanzado ya. Gracias, Aisha, por las todos los regalitos de Aisha. Gracias. Engañado.

0: decís, si te engañan una vez, ¿vos perdonás? Victoria o Victoria, no sé qué era.
1: Justo, amigo.
0: Johnny La Rosa, Johnny La Rosa. Katherine, bienvenida, Katherine. Linda preguntita para hoy. Si te engañan una vez, ¿qué haces? ¿Perdonás o no perdonás? Lucas, ¿cómo te va? No, yo no, no, no, no. Ahí ya no perdona. Parecido. Hola Lore, ¿cómo te va? Bienvenida. Maru, ¿cómo te va? Bienvenido. Marce Caetano, ¿cómo estás? Nos das de dar una segunda oportunidad y ya, uno se puede equivocar. Susana Correa, ¿cómo te va? Bienvenida, Susanita. Walter, bienvenido. Yo cargo el llamado, dice lo que es. Salvador Trotamundo, ¿en dónde andará? Que me dejó un mensaje ayer y que lo vi hoy recién. Me decía, Juan, me subo al crucero, no sé si voy a tener señal para poder escucharte el programa. Así que bueno, parece que sí. Carol Méndez, ¿cómo te va, Salvador? ¿Cómo te va, Salvador Trotamundo? Contame por dónde andás. Porque yo, la verdad, perdí tú. No es que vaya a perder, no me acuerdo de lo que me dejaste dicho todos los días, toda tu gira que tenías, ¿eh? Elida Bass, ¿cómo te va? Bienvenida. Paola, quería salir al aire, me querías contar. A ver, decime, escríbeme. Adrián, gracias por ese corazón. ¿De dónde sos, Adrián? Bienvenido, Lore dice, sí, perdono una infidelidad y he perdonado muchas, pero después no hay reclamos cuando te toque. Cuando le toque, claro, claro, claro, claro, claro. Vos perdonás, pero después si te toca, te toca. Aisha dice, ni media chance le doy. Que arranque, que agarre la ropa y raje, que se vaya nomás. Aquí jugando golf, dice, en Valley Golf, ahí en California, dale, Salvador. El renovado obrero, ¿cómo anda, amigo? Cini, bienvenido. ¿Qué dice? ¿Cómo está? Hace días que lo ando por llamar. Gracias, igual, buenas. No sé si sos Ale o si es Susi, no tengo ni idea, pero bueno. Vamos con esto de Luana y Flor Álvarez. Comenzamos con esto que se llama... lo que se lo queda, la que se lo queda pierde, ¿eh? Así, ahí está, la que se lo queda pierde. Que solo sabe jugar con ilusiones. Néstor, bienvenido. ¿Cómo

Apple Vales, dice que se pronuncia golf. Ahí está, dale, gracias, Salvador. Para el inglés soy un desastre, ¿no? Para todos los idiomas soy un desastre. Eso para el español, lo demás. Cristina Montan, no sé cuánto, bienvenida. La que se lo queda pierde, así que tené cuidado. Si te quedás con alguien...

Lorena dice que ella prefiere enterarse en una moneda de, es una, en una moneda de cambio, pero no enterarme y quedar como una boluda, dice. Wow. Julio Cáceres, ¿cómo te va?

Rosales Majo. ¿Cómo te va, María Majo? Gracias por seguirme. Cada uno tiene su táctica. Uno, agarrá la ropita y andate. Otro aguanta. Cuando podés la revancha. En definitiva, cada uno hace lo que quiere, ¿no? Y lo que le hace sentir bien.

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Luis Bonilla, ¿cómo te va? Bienvenido. El Gordo, ¿cómo te va, Gordo? Vamos a darle me gusta, chicos, dale, no se queden, ¿eh? Tac, tac, tac, está en la pantalla. P de Rojas, la P del pecado. Hola, Sole. Hola, Sole, ¿cómo estás?

0: Guillote le dice a Lore, ¿cómo se extrañaron el sábado? Guillote extrañó a alguien en especial el sábado. Yo me di cuenta ya. Jorge Borges quiere escuchar algún tema de Remo. Dale, sí. García, ¿cómo te va? Bienvenida. Hola, Maggie, ¿cómo te va? ¿Cómo estás? ¿Cómo te fue el sábado, Maggie? Natalia, bienvenida.
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0: Me contó un pajarito que saliste a bailar. Luis Sauco, ¿cómo te va? Bienvenida.
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0: Mabel Correa.

0: soy la pena, la P del pecado, ¿eh? Te paso un tema de la penúltima, pero ¿escuchaste lo que te pregunté, Ma, que no me contestaste?
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0: Fernanda, ¿cómo te va? Fernanda, bienvenida. Anita, también, bienvenida, Anita, ¿cómo estás?
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0: Aquí estamos en la cinta de los éxitos, tienen que darle me gusta. ¿Cómo está, Fernanda? Alegre te vi el otro día. Marta Silvera, ¿cómo te va? Bienvenida.
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0: la... Sole, que parecía una monjita temprano.
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0: Después, Dios mío.
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0: Hola, Cat.
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0: Gracias, Sole, ¿cómo te va?
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0: ¿Dónde escuchamos esta versión de Luna Negra? ¿En el teatro nada más? ¿O que hayas ido a ver a Caribe con K, ¿eh? Porque les cuento. No tengo el video, tengo únicamente el audio del video que sí va a estar publicado seguramente por el sello, ¿eh? Sondor, poquito tiempo, varios temas de este show en vivo, de Caribe con K, así que lo van a tener todos. Lo van a poder tener todos. Por ahora, ayer hablando con su manager, me dije, Juan, toma esto para vos, solo para vos, ¿eh? No lo pases, esta versión nuevita de Luna Negra de Caribe con K. Y aquí está. Abandonaste. Buenísima. Yo la verdad que yo le comentaba a FP ayer que, bueno, nosotros que somos los que hacemos este trabajo de hacer programas de radio, programas de televisión, y que estamos constantemente... ¿cuánto dura? Es el tema, nada más, 5 minutos. Se nos dificulta mucho a veces poder grabar, poder emitir, sobre todo en el programa de televisión, y mismo a veces sacando el audio de los videos, pasarlos aquí en el programa de televisión, porque la calidad no es buena. Está todo con los vivos que hacen las transmisiones en vivo, pero después cuando nosotros enganchamos con otro tema, ¿no? Se nota la diferencia y creo que no favorece ni al programa ni a la banda. Por más que sea excelente la banda, si la versión no está con buen sonido, con buena masterización, no está. Esta está perfecta, ¿eh? No quiero dar nombres, no doy nombres, pero bueno, he intentado mejorar cosas, pero imposible.

Diego, ¿cómo te va? Bienvenido. La música de la cinta de los Héctor, Luna Negra, Caribe con Calo, compartíamos aquí en la cinta.

clásico en la voz de Aldo Martín, este desafío, a que me quieras, ¿eh? Viste cuando uno dice, dale, este desafío, y después, un pasito para atrás. Mucha gente da un pasito para atrás, ¿eh? César, ¿cómo te va? Bienvenido. El Gordo, gracias por los regalitos. Chicos, vamos a darle me gusta. Estamos en 36, acá recién comenzamos. Dale, y anda compartiendo el programa. Dale, vamos arriba. Ale Géminis, ¿cómo te va? Bienvenida.

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6: ¿Y dónde está?

María Matilde en Punta del Este, Juan, acá escuchándote mientras trabajamos. Buena jornada, otra igual para vos. ¿Cómo está Julio Olivera? Bienvenido. Gloria, bienvenida también. A Cristian, que está por ahí escuchándome, me dice: Juan, el lunes te voy a escuchar. Bueno, dale. Que se porte bien, así el sábado lo dejan ir al baile. A ver qué me dicen por acá. Hola Sandy, ¿cómo te va? No te había visto, bienvenida. A ver, hola Juancito, ¿cómo está? Bienvenida. Colito, ya te había saludado. ¿El Marcelo salió enamorado? No, creo que no. Creo que no, se divirtió, bailó como loco toda la noche. Estuvo con Silvia y con Cecilia. Ahí, la pasó bien, con muchas más, porque estuvo con Sol, estuvo con Fernanda, con Erika, yo qué sé, estuvo por todos lados. Ya habías encontrado al amor de tu vida. El número de la cinta de los éxitos, el 099-684-463. Vamos con esto de la nueva historia con Luana, la nueva escuela y Luana, perdón. Aquí está.

0: Hola, Mora, ¿cómo te va? Bienvenida. El Dieguito, sí, lo dice algo de Camagüey, dale, busco algo. Te podés distraer, gracias, Andy.
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0: Charo, que me decía, lo estoy haciendo. ¿De dónde sos, Charo? Por acá no te he visto mucho, ¿eh?
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0: Además, como no veo una foto, no tengo ni idea.
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0: Marcelo dice, Colito, alguien muy bonita, Coli, pero no para enamorarme.
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0: José Zapirán, bienvenido. Alexa, ¿cómo te va? Bienvenido. Gracias, Alexa. Perchu, ¿cómo te va? Bienvenida. María Guerra, bienvenida. Baby, te entiendo, ¿eh?

0: la nueva escuela con Luana. Hola, mi amor, ¿cómo estás? Chicote, ¿cómo
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0: Saludó y nos saludé. ¿Cómo estuvo tu fin de semana, Alexa? A ver, contame. Gracias por seguirme, Charo. Ahora Viga, que me está siguiendo. Contame dónde sos, Charo. Guillermo Beltrán, ¿cómo te va, cra? Saludo acá, mirando con mi mujer, Rosa Melano. Guillermo, seguirme y contame de dónde sos. Gracias por lo de cra, no es para tanto tampoco, ¿no? A ver, ¿cómo va a estar el próximo sábado? El sábado que viene, va a estar, mata. El sábado es tremendo, el sábado que viene, el sonar es impresionante. Marcelo dice, los Negroni la rompieron, Juan. Sí, también estuvieron los Negroni, un gran show también, ¿eh? La verdad que estuvo todo, tuvo una noche redonda. Estuvo espectacular, ¿eh?
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0: Ahora, vieron que a lo largo de la noche, por lo menos a mí, ¿no? Que soy el que estoy por ahí, que observo todo y que miro todo, pasan cosas que uno nunca espera y nunca se imagina. Cosas lindas, cosas buenas, ¿no? María Guerra, ¿cómo te va? Bienvenida. Hola, Nati, ¿cómo te va? Bienvenida, Nati. Contame de dónde sos. Bienvenida. Milongo 31, bienvenido.

0: en adelante, abrázame, ¿eh? Vivi, ¿cómo te va? Bienvenido. Y yo te quise temazo, Juan. Carbonero, ¿cómo te va? Bienvenido. Gracias, Fernanda, por el regalito. Gracias por el regalito. Espere, vea, espere, vea. Que le estaba diciendo gracias a Mónica Fernanda. Tengo memoria a veces, ¿eh? Agustín R. Cotín, ¿cómo te va?
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0: María Guerra, ¿dónde eres? Yo del departamento de 33. Yo de Montevideo, María, bienvenida. Seguime si sos nueva, dale. Vamos a unas recomendaciones y ya seguimos en la cinta de los éxitos con buena música, ¿eh?
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0: Saludamos a Tai, que no sé cómo es el nombre de tu novia, Cristian. Bienvenido. Ahí recién me di cuenta que estabas ahí, ¿eh? Tai de... porque creo que nunca le pregunté el nombre.
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0: Nahuel Priscila, bienvenido. ¿Cómo te va? Bienvenido, ¿eh?
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0: María Guerra, soy nueva. Un gusto escucharte. Gracias, María. Me tenés que seguir si sos nueva, ¿eh?
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0: Cristian, seguime también. Dale, vamos arriba.
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0: 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Vida, ¿cómo te va? Bienvenida. Ahora después, en el próximo bloque, aquellos o alguien que quiera hacer al aire un segundo, hablamos con ellos un ratito y me cuentan cómo les fue el fin de semana. ¿Les parece? Vamos con este clásico, este viejito de Gerardo, Magia.

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17: Marilín Pereira, bienvenido.

0: arroba la madre superiora. ¿Estoy leyendo bien?
1: Sí.
0: Ese tema es para Marcelo, dice. Si no es con él, no es con nadie, ¿eh?
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0: Qué suerte que tiene Marcelo, ¿eh?
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0: ¿Por qué te hice reír, Aya? A ver, contame, contame. José Millahual, hola. Tongo, bienvenido. Andrés, porque yo digo muchas cosas, ¿eh? Ustedes que se ríen.
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0: Por la madre superiora, ahí me apareció algo que compartió este Sandy, me dice, Pame, no, ¿cómo es? Algo de la madre superiora, yo lo leí. Digo, bueno.

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1: Ya los acerqué más de una vez a la cámara, ¿eh? Pero vos sabés que no da resultado, no me ven con los ojos que yo veo. Aquí está Fabio Tona con este notable tema, se viene el video para nuestro programa de televisión. Fabio Tona, a tu medida.

0: ríe.
1: Y ese tema para vos, Juancito, este para mí, a tu medida. Gracias, bueno, estoy ligando.
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0: te va, Gerson? Bienvenido.
1: Falcon Record.
0: Temón de Fabio Tona. Gerson, que participa ahí en el chat de ustedes, ¿no?

0: Y bueno, ahí estábamos con Fabio Tona. El tema se llama A Tu Medida. Antito, que iba a ir el sábado a Luz Solana, y a mí me comentó Marcelo, pero me dice: Juan, ya sabes que no viene, vas a ver que no viene. Y tenía razón, no vino.
1: Seguro que entendiera.
0: Creo que él entró a un live y estaba Antito ahí en el live, decía que no venía.

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0: lo presentamos hoy. Esto lo compartimos en la primera media hora. Aquellos que llegaron tarde no lo pudieron escuchar y realmente la cantidad de comentarios que he recibido, buenos todos, ha sido impresionante, ¿no? Vamos a compartirlo nuevamente un poquitito más, esta versión en vivo, grabado en vivo desde el Teatro de Caribe con K de Luna Negra. Un pedacito nada más, y si no, mañana la escuchamos nuevamente entera. Pero está bueno.
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0: Me abandonaste cuando tú más falta me hacías, ¿eh? ¿Viste?
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0: Y Cristian dice, qué buena programación este sábado, Juan. ¿Viste? ¿Viste? ¿Viste? Hacé buena letra si te llevan el sábado.
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0: Que no te hagan ir para allá, lejos. No te hagan ir lejos. Yolanda Gómez, bienvenida.
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0: Paula Ocampo, ¿cómo te va? Bienvenida.
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esto es en vivo, notable esto. Exclusiva versión de la cinta de los éxitos de Luna Negra desde el teatro grabado. Caribe con K, La rompe esto, Ya lo van a tener todos, Amo este tema, dice Marcelo. La luna negra al ver que te perdí. Y ya que estamos presentando canciones, vamos con esto que me hizo llegar mi amigo Beto Núñez. Atención a esto, seguramente algunos lo deben de recordar. Lo cantó con el Cubano de América en la

0: nadie sabrá que tú eres mía, ¿eh? Los secretitos que uno tiene, ¿no? Porque todos tenemos secretos, ¿no?
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0: Humberto Medina, y yo me voy enterando de cada secretitos. Oliver, ¿cómo te va? Bienvenida. Joa, bienvenida.
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0: Beto Núñez con Beto Sánchez, en la intimidad. No, hay secretos que mejor no saber, Cristian, tenés razón, la verdad que...
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0: Pero uno lo sabe, a uno le llega, le comenta, uno que anda por ahí dando vuelta, vuelta y vuelta, te enterás de todo. Pero esto, es, soy así. Lo que me digas y lo que vea y lo que pase... Queda guardadito para siempre.
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0: casa. Erika dice, Marcelo dice, hola Marce, el número uno de Osolana, siempre dándole todo en la pista. Yo no vi si bailaron con el sábado, si bailaste con Marcelito. No, la verdad que no vi, se me pasó eso. Adriana dice, ¿cómo te trató la tormenta? ¿Qué tormenta, Adriana? Por acá no hubo tormenta, que sepa. Yo no me enteré si hubo.
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0: Qué feo ser chusma, Juan. Yo no soy chusma, yo miro. Miro y trabajo. Entonces observo y converso con un poquito contigo, con otra, con aquel, con el otro, con todo el mundo converso. Entonces uno se va enterando de las cosas, no es porque sea chusma. Como te comenté la otra vez, Juan.
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0: ciego, sordo y mudo, exacto. Tu novia, aquí está, Platino Superstar, es lindo tema.

¿Por dónde me escuchás, Adriana? Sos de Jun, ahí me escuchás por... Cordialidad, creo que es FM. Mónica Costa, ¿cómo te va? Bienvenida. Mauricio Carreño, ¿cómo te va? Bienvenido. Llegó Tarzán, tengan cuidado, ¿eh? 99K de que me gusta, gracias. Por de la nuca, ahí estoy siempre, de 10 a 12 del mediodía, de 10 de la mañana a 12 del mediodía grabado por La Nuca FM, que tenemos una audiencia increíble por ahí.

0: cuidá a tu novia, que aquí estoy yo, ¿eh? Ah, cuidá a tu novia, cuidá. Erika, que el sábado me dijo, ay, Juan, yo me quiero sacar una foto con Rolando Paz. Y se sacó la foto con Rolando Paz. Taller Rocha, bienvenido, ¿cómo estás?
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0: ¿Dónde está la mujer que a mí me gusta?
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0: ¿Dónde está la mujer que a mí me gusta, eh?
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0: A toda bachata. Esto no lo cantó el otro día Solana, pero es una buena bachata. Se llama La mujer que a mí me gusta, ¿eh? Erika dice, Juan, me saqué con Rolando y se la mandé a mi novio. Qué bien. Lo que habrá dicho tu novio.
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0: Guillote me dice ella, pero decime, Guillote. Yo ya me imagino cuál es la mujer que a vos te gusta, pero tenés que la jugártela, ¿eh? Foto nos sacamos con Chris. Tai creo que no quiso, ¿no? Ah,

Ella está perfecta para mí, ¿eh? Se tiene que ir mal seguro. Hola, Colito, mi amor, ¿cómo estás? María, que me pide la cita por Jesse. Ahora te lo paso.

0: Sky que fue la fotógrafa, sí, tenés razón. Ah, sáquense en ustedes. La mujer que a mí me gusta, ¿eh? Y no aparece la mujer que a mí me gusta, ¿no?
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0: Hugo Acosta, bienvenido.

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0: Morocha, mimosa y romántica. ¿Cómo te va?
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0: Ahí llegó Tai.
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0: La última granada. Ahí estábamos, la penúltima. Me estaban pidiendo un tema de la penúltima. También hace un rato me habían pedido un tema de Combo Camaway. El que tengo es este, ¿eh?
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Marcelo dice: Juan, quiero dedicarle un tema a mi amiga Ceci Zumbador. Dale. Yo te lo dije, gitana, soy el payaso de tu amor. Por ahí me pedían otro temita. Jim Vega, gracias por seguirme. Contame de dónde sos, bienvenida. Lea Gómez, hola amigo, ¿qué tal? Saludos de Sarandí Grande. Pasame un temita de los fantásticos de Sarandí. Muchas gracias, no tengo nada. Graciela Moyano, bienvenida. Vamos con esto.

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0: Seguimos.
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0: María, gracias por el regalito. Sandy, gracias por los regalitos. Maggie, también gracias por el regalito. Gerson, gracias por el regalito también. Gracias a todos, ¿eh? Gracias a todos por estar ahí, por participar. Dale, barbo. Lea Gómez, un saludo para...
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Gracias por el regalito, gracias por el quiere, tía Inés. Verónica Lorenzo, ¿cómo te va?

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0: Que tengo por ahí, porque ya entramos en, la recta final. Me dicen por acá, dice desde Florida, Juan, te saludamos como todos los días, te escuchamos. Santiago, Rosana, Mabel y Estela de la Piedra Alta, dale, saludos. Siempre están ahí mirándome por Del Sur TV. Buenísimo. Para Marga, que está en Nueva Albesia y que siempre me escribe y que está ahí prendida al programa, gracias por escribirme. Aquellos que me están escribiendo por Facebook también, saludos a todos. Andrés Vázquez, ¿cómo te va, Andrés? Bienvenido a la cinta de los éxitos. Aquellos que me escriben de todas partes del mundo a través del WhatsApp, el más 598-99-684463. Tus ojos. Gaby Miranda, mandale un saludo a Gladys, que está haciendo tuco, dice, bueno.
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0: La decana, qué temazo este, ¿se acuerdan? Uf, los mareados.

0: La Decana, Los Mareados en vivo. Qué tema este, ¿eh? Impresionante. Vamos a saludar al 87.9 a FM Radio Parque, porque por ahí comenzamos a salir hoy en vivo, a Gary, que está por ahí. Gary, amigazo, saludos para ustedes, a toda la gente de la radio, y que bueno, se pueden comunicar con la cinta de los éxitos. El 87.9 entonces, que está ahí, Daniel, la zona es...
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0: La gente del Cerro Montevideo, de toda esa zona, que me pueden escuchar por aire también,

0: No solo por las redes sociales, sino también por aire ahora. RPC y la 87.9 están en cadena ahora, ¿no? Así que bienvenido a la 87.9.
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0: clásico de Sonora Palacio, un tema que cantó Ricardo Gaitán con la Palacio, ¿eh? Clau Piscis, ¿cómo te va, Clau Piscis? Bienvenida. Byron Osoria, bienvenido.
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0: Minutos finales de la cinta.

vamos a volver 2 horas antes, amigas, amigos, con la cinta de los éxitos, ¿eh? Gracias a todos los que participaron del show. Mañana, 2 horitas antes, volvemos con buena música, con buenas canciones, para acompañarte, estés donde estés y en cualquier lugar. Gracias a todos, ¿eh?

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Nos reencontramos mañana, dos horitas antes. Que lo pasen bien el resto del día. Chau, chau, chau, chau, chau.

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9: Las 15 horas, 35 minutos.
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11: Buenas tardes a toda la audiencia de Impactos FM. Comenzamos un nuevo programa lunes 5 de octubre. Falta poco para fin de año, Julio. ¿Cómo estás el día de hoy?
12: Estoy esperando los regalos desde ahora ya, ¿no?
11: primaveral el día de hoy.
12: Lo veo desmejorado. Ha estado en alguna actividad. No me diga que trabajó.
11: Trabajé.
12: El trabajo dice que salud.
11: Sí, pero no necesariamente. Todo el fin de semana trabajé, sí. Tenemos novedades porque los candidatos que estuvieron con nosotros acá fueron elegidos para ser los consejeros. Consejeros docentes en el CODICEN. La lista más votada fue la lista 11, la lista que encabezaba Pablo, no me está saliendo el apellido, Pablo Macedo.
12: Macedo.
11: Que estuvo con nosotros charlando hace un par de semanas.
12: El grandote aquel.
11: Y seguido por la del Inver Santos, que también estuvo.
12: ¿Por qué no iban en la misma lista?
11: No, son dos listas distintas. Son todas listas que funcionan bajo la órbita del CODICEN. Las listas...
12: Ah, porque eran se presentaban distintas listas para distintos cargos o una lista?
11: Las listas, no sé exactamente cómo es el cálculo, cómo funciona, pero básicamente son listas que fueron creadas y promocionadas dentro del ámbito de la Coordinadora de Sindicatos de la Educación. Así que la diferencia de votos entre las listas de más afines a la derecha, porque no lo podemos disimular, o sea, son listas de derecha.
12: El enfrentamiento ideológico.
11: Llegaron a poco más que 7.000 votos a nivel nacional, y las listas promocionadas desde la CCU, formadas dentro de la CCU, sumaron una cantidad impresionante de 27.700, casi 28.000 votos.
12: ¿7.000? El grupo que usted dice que es de la derecha.
11: Claro.
12: Y 27, o sea que cada 4 votos del grupo que teóricamente es de izquierda, uno de la derecha.
11: Yo me estaba pensando. La verdad que es una diferencia abismal, ¿no?
12: Yo estaba pensando lo siguiente: ahí en esa elección fue que apareció Robert Silva con la anuencia de Sanguinetti.
11: Exacto.
12: Y entonces, en ese momento fue que él logró. Por eso usted dice que es de la derecha, o sea, es de una visión ideológica.
11: Claro, porque son listas con muchísima afinidad o en algunos casos con militantes de, yo qué sé, había listas encabezadas por Silvio Previale, por ejemplo, que es una persona ampliamente identificada, vinculada con el Partido Nacional.
12: Serían vinculados a los partidos tradicionales, claro, que a la vez pretendían tener la representación gremial.
11: Más o menos, en realidad esto es externo, fuera de lo sindical.
12: Ahora estaba en derecho, en la Facultad de Derecho siempre se presentaba una lista con fuerte apoyo del Partido Nacional.
11: Claro, exactamente.
12: O sea que sería más o menos lo mismo esto.
11: Sería más o menos, ¿no? O sea, algo similar.
12: Un grupo impulsado desde un partido tradicional con las ideas de un partido tradicional, pero específicamente para la educación.
11: Bueno, y el resultado fue que Pablo Macedo actualmente es el electo consejero en el CODICEN. Las elecciones fueron el sábado bajo lluvia, bastante lluvia. Y con una participación importantísima, o sea, fue una jornada bien cargada.
12: Pero vos ahí estás hablando de 35.000 votos,
11: sí,
12: ¿no?
11: Sí. Y bueno, ahora tenemos que prepararnos para las elecciones de BPS, que es lo siguiente. Que
12: 22 de noviembre.
11: Exactamente, 22 de noviembre.
12: Ahora, es importante, lo que pasa es que esto también, si uno lee un poco de historia, es importante que una parte de esto se une o se engendra, también se podría decir, en las políticas de Valle, cuando al principio de 1900 Valle era uno de los que postulaba que había que crear el contacto con la gente, ¿no? Pero que además la gente hiciera uso de la opción de votar, ¿no? Es decir, votara a sus representantes. Y en este caso, lo que terminó pasando es eso: un grupo impulsado desde los sindicatos vence a un grupo impulsado desde los partidos políticos más tradicionales.
11: Exactamente. Mira, desde la página de FENAPE se comparte el siguiente mensaje: 11.792 gracias. El escrutinio primario confirma a nuestro compañero Pablo Macedo como consejero electo. Las listas de la CCU se impusieron con 27.768 votos contra 7.109. Felicitaciones al maestro Limber Santos, consejero electo en representación de la lista 22. Viva la educación pública y la clase trabajadora organizada. Así que oficialmente nuestros representantes ahí son Pablo Macedo y Limber Santos.
12: Sí, los dos, como decías vos, con los dos estuvimos acá en entrevistas. Sí.
11: Sí, fue una diferencia bastante más grande de lo que.
12: Los dos del interior, porque uno.
11: Los dos del interior.
12: De Rivera, ¿no?
11: Uno de Rivera y
12: el otro de Canelones.
11: Exactamente.
12: San Bautista, no sé cuál era el
11: sí. lugar. Ahí. Y con ambos con muchísima experiencia en la educación, obviamente. Son
12: maestros y profesores en ejercicio.
11: Es un poco como me parece que tiene que ser la cosa, ¿no? Porque, por ejemplo, la experiencia que tiene Limber Santos, por ejemplo, en educación rural y la formación que tiene son... impresionante y claramente es una de las personas con mayor formación en el área en la que va a trabajar, cosa que muchas veces en algunos casos no se da
12: contacto con la realidad de esa área.
11: La otra vez estaba parece que no tiene nada que ver, pero la otra vez estaba investigando sobre el funcionamiento de la democracia en China. Y es un poco parecida en ese sentido.
12: Ahora que usted dice eso, perdone que le corte. Usted habrá visto que en el YouTube aparecen docenas de películas de esto y de otro, ¿no? Y otro día, justamente, yo estaba mirando una cosa y salen cosas de China. Nosotros acá éramos territorio que no habían llegado todavía los españoles a América, ¿no? Pues estamos hablando de que los españoles salieron. De acuerdo a la crónica, salieron de Cádiz en España en 1492 y arribaron allí arriba a la isla de Guanahani, ¿no? Guanahani. Resulta que mil años antes, estaba toda esa famosa lucha de clanes y de grupos en China. O sea, es bastante difícil que nosotros podamos de un chispazo, ¿no? O en un aleteo, entender la mentalidad de los chinos, ¿no?
11: Claro, pero a lo que voy es a que en China no es posible que pase lo mismo que pasa acá, que tenés a una persona que estudió derecho pero que no terminó la carrera siendo senador teniendo poder.
12: Usted por casualidad no estará hablando de mi querido amigo Gandini.
11: Sí,
12: ¿no?
11: Estamos hablando de tu amigo el relojero.
12: Era relojero.
11: En China, Gandini se tendría que dedicar a la relojería y punto.
12: Por cuestiones de familia, de organización
11: exacto.
12: social.
11: Y las personas que realmente llegan al poder, el actual presidente de China, si vos te pones a mirar el currículum que tiene, es una persona que fue formada para estar en ese lugar.
12: Pero y que era algo así como ingeniero bioquímico.
11: Entre otras cosas, estudió política, estudió sociología, un montón de... Tiene estudios impresionantes.
12: Aquello que es una... Para ahora es una constante. Hay que seguir estudiando toda la vida.
11: Una diferencia abismal con lo que es nuestro sistema, en donde, si bien el sistema democrático uruguayo es... extremadamente cristalino y infalible prácticamente cuando estamos hablando de los procesos electorales.
12: Cuando se revisan los resultados electorales.
11: Exacto. Muy diferente a otros lugares en donde es constante el fraude, en Estados Unidos, en un montón de países en donde el voto es electrónico, yo qué sé.
12: Se modifican las actas de usuario. Porque para eliminar votos, era muy común en Estados Unidos, eliminaban distritos de los negros.
11: Claro, toda clase de formas de manipular los sistemas. Y acá, si bien esa etapa, el proceso electoral en sí acá en Uruguay es infalible, porque es extremadamente confiable y muy difícil de manipular, los candidatos que llegan a ser candidatos no llegan porque tengan estudios o porque tengan el mérito para estar ahí, sino que muchas veces tenemos a gente que simplemente segunda o tercera generación de

0: ¿no?
1: La madre hay, no hay que olvidar.
0: La madre fue la que le cedió la banca.
1: No hay que olvidar que la madre fue una de las receptoras de una de las mayores coimas, si no la mayor, en la historia de Uruguay por la venta del Banco Pan de Azúcar, ¿no?
0: Bueno, pero eso habrá sido un error de juventud.
1: Tal vez, puede ser. No sé si era muy joven en esa época. Estamos hablando de qué año, 90 y algo. Pero a lo que voy es a que toda esa gente en este sistema democrático electoral chino no podrían estar ocupando esos lugares, porque son lugares que ocupan las personas que están formadas y preparadas desde hace años, formándose y trabajando para llegar a ocupar eso, y son idóneos en lo que van a hacer. Acá literalmente, si tenés recursos, como tantas veces pasó.
0: Estaba pensando una cosa con respecto a eso. ¿Dónde se evidencia eso? Cada vez que termina una elección, ¿no? Cuando cae la lista de representantes que había sido elegida en la elección anterior, hay docenas de individuos que nunca sabés qué hicieron. En el Parlamento, digo, si vos te pones a pensar ahora, por ejemplo, ¿no? La actuación de los diputados y senadores, hay docenas de nombres que nunca los ha sentido para nada.
1: No, para nada, sí, eso es cierto. O yo qué sé, pasa. En otro sistema como el argentino también es tan común que vos veas a alguien que se hizo famoso por algún motivo en televisión y de repente pestañea y diputado. O diputada.
0: Y bueno, pero también ahí tiene mucho que ver la cantidad de dinero que vos pongas para ir a determinada altura de las listas.
1: Bueno, ¿y te imaginás que eso pasa en China?
0: No, pero por eso, lo que pasa es que el origen, nosotros tenemos también que acordarnos que nosotros somos originarios del pensamiento artiguista, que era un pensamiento avanzado en 1810, ¿no? Que tomó lo mejor de la Constitución española, de lo que era la monarquía española en la organización del país como tal, pero también tomó lo mejor de la Revolución Francesa y de la Revolución Americana. Porque, a ver, la organización de nuestro país venía dada por lo que había hecho la colonia española acá. Todo este, ¿vos viste, por ejemplo, esa discusión que hay de los ediles honorarios?
1: Sí.
0: ¿Te has puesto a pensar alguna vez de dónde surge el famoso tema de ediles honorarios? Los ediles eran honorarios y no cobraban sueldo porque eran propietarios, eran gente que representaba, ¿no?, las clases sociales de aquel momento, pero a la vez estaban vinculadas a la figura del rey. O sea, fíjate a ver qué quiere decir honor, ¿no? Cuando vos pensás en un individuo que era electo por sus iguales ahí en teoría, ¿no?, para representar una función con respecto al rey, era un honor ser disponer de tus bienes y tu tiempo, porque vos estabas al servicio del rey, pero más adelante vos podías recibir tu recompensa. Pero ya antes, para entrar en la lista, vos eras propietario, no eras un empleado rural que se presentaba. Vos eras el dueño de la estancia, ¿no? El dueño, si te acordás, todas aquellas divisiones de tierra, eso que se hacían por donaciones del rey.
1: Sí, claro. Yo, por el motivo por el que mencionaba esto, es porque a mí me recuerda mucho, te decía que me había puesto a leer sobre cómo funcionaba el sistema electoral chino, y me hace acordar mucho a cómo se dan las instancias de este tipo de elecciones de representantes en distintos ámbitos. Por ejemplo, las asambleas que hace el Zunca, las asambleas generales del Zunca, sí. Construidas desde la base y que llevan a las personas, no porque, o sea, los representantes que están allá, que se encargan de organizar el sindicato y de todas esas cuestiones, no son personas que están ahí porque hayan tenido recursos económicos para pagarlas. Están ahí
0: para pagar.

0: su actividad.
1: Están ahí como un final de un proceso.
0: Reconocimiento a su militancia.
1: Exacto, pero hay todo un proceso que los hace estar ahí. Y hay un proceso en donde hay muchísimas decisiones de colectivos enormes, porque en el Zunca, por ejemplo, las asambleas del Zunca son formadas de, no sé, 30.000 personas. Cantidades.
0: Sí, sí. Hicieron una de las últimas veces, la hicieron, ¿te acordás? En el Teatro Verano lleno.
1: Sí, sí, sí. He ido, he estado en asambleas generales ahí. Y también estas instancias, estamos pasando por varias de estas. Tenemos esta del CODICEN, ahora vienen las del BPS, que recordamos que las últimas elecciones del BPS, la lista 11, que fue la más votada como representante de los trabajadores, tuvo más de 470.000 o 430.000 votos. Sí. Más de 430.000 votos. Estamos hablando de una cantidad enorme de personas que creo que...
0: Reconociendo que esa lista era la que mejor lo iba a defender los intereses.
1: Exacto. Mirá, no quiero exagerar, pero creo que la lista 11 del BPS tuvo más votos que los que tuvo la calle Pou cuando salió presidente, originalmente, en las antes del... No me acuerdo, creo que hubo balotaje la última vez, ¿no?
0: Que nosotros tendríamos que ver, ¿no? Por ejemplo, ¿te acordás que la palabra democracia, ¿no?, era el gobierno del pueblo, ¿no? Demo era pueblo, demos.
1: Demos, ¿no? Demos el pueblo.
0: Y Cracia era... Cracia,
1: demos y Kratos.
0: ¿Eh?
1: Kratos.
0: Kratos, ¿no? Era la parte social que lo apoyaba, ¿no? El gobierno. Ahora, nosotros muchas veces no ligamos eso al otro hecho que se ha repetido muchísimas veces. Si vos no te interesás por tus propias cosas y tu futuro, otro lo va a decidir.
1: Mira, en las internas de 2019, la calle Pou tuvo 240.943 votos. A eso me refería.
0: Seguro.
1: Y llegó a presidente.
0: Lo que pasa es que eso al final después no va unido a otro, a un concepto. Es decir, resulta que se descansa en el elegido para que haga lo que vos querés que haga, que está, muchas veces está puesto en el programa. Pero después la misma gente nos sigue accionando todo el año para que esas cosas se hagan carne en la mentalidad de los senadores, de los diputados, de los ediles, de los alcaldes, de los intendentes. Porque si una de las cosas que pasa generalmente después de las elecciones, que la mayoría de la gente vota y da por cumplido su etapa social, que ahí contradice el propio hecho de que es el gobierno del pueblo. En ese momento pasa a ser el gobierno de los elegidos.
1: Yo creo que una buena iniciativa para la educación sería educar de alguna forma como parte del sistema educativo, ya sea en primaria o secundaria o en todo, educar en términos de democracia a las personas, porque es muy común que cuando hablamos de democracia las personas piensen en elegir presidentes e intendentes. Y más no.
0: Y nada más.
1: Pero tenemos todas... A ver...
0: La elección esa de representantes de docentes es una elección democrática que tiene que ver con la dedicación de tus hijos para adelante.
1: Claro. O las... Y las cosas que se desprenden de esto. Nosotros ahora estamos arrastrando problemas generados por la participación en esta instancia de gente como Robert Silva, por ejemplo. Que quería hacer una carrera política, pero empezó por ahí. Él fue consejero en el CODICEN, no me acuerdo en qué periodo.
0: Hace dos o tres elecciones atrás, no hace mucho.
1: Pero son personas con ideas nefastas para la educación que son extremadamente condicionantes de, valga la redundancia, las condiciones en las que se educa.
0: Nosotros hemos hablado muchas veces y muchas veces se repite, son visiones de clase social. Y hay algo que muchas veces no lo analizamos a fondo. ¿Vos te acordás que es el tema de la división en quintiles y en deciles?
1: Ajá, más o menos.
0: Vos, en realidad, vos la vida en general la mirás desde tu posición social y económica en la sociedad y cómo te vaya. Si vos estás en el último decil, que es cuando te acordás cuando te decían, ¿por qué los hijos de los que andan recogiendo chatarra y eso no van a clase? Y es porque muchas veces el padre lo necesita para que colaboren. O el ladrillero o el individuo que ordeñaba unas vacas y después tenía que salir a repartir, ¿no? Utilizaba a sus hijos y muchas veces no lo mandaba a hacer la educación formal porque no le veía. O sea, era más urgente, ¿no?, el tema de comer que el pensar el futuro. Y entonces, por ejemplo, esta gente como Robert Silva, que recibió el apoyo de Sanguinetti, pero era porque ya estaba dentro del Partido Colorado, ¿no? Si, independientemente de las otras calidades que pudiera tener, en realidad ya era un individuo que había estado, que había ido a los estudios superiores y todo eso, y estaba dentro de un partido político. Que eso es lo que la inmensa mayoría de la gente no hace, ¿no? O sea, no va a donde sus ideas vayan a ser representadas. Porque acá nosotros tenemos que acordarnos que había como 7 partidos políticos en la última elección. Entonces, si vos militaras en un partido político, eso, la educación, o sea, la educación social, ¿no?, la educación para la organización del pueblo, ¿no?, sería totalmente distinta, porque habría confrontación de programas.
1: Sí, yo creo que merecemos que haya alguna reforma que encamine a la educación a la independencia total de las elecciones nacionales, de quien sea que gane, ¿no? Y independencia económica totalmente. Hablando de independencia económica, vi que estuvieron haciendo una colecta, vendiendo números de bonos colaboración para
0: botana.
1: Para colaborar ahora, con botana.
0: ¿Cree que yo le dé mi opinión?
1: Sí, obvio. Ver,
0: ¿usted tiene memoria? ¿Vio algo? ¿Usted
1: depende.
0: ¿Le gustaba ver el fútbol o lo que sea?
1: No.
0: ¿Se acuerda que hace unos años, ese es el problema, ¿no? Que para lo que yo le voy a decir,
1: hay que saber
0: hace una cantidad de años, cuando el maestro Tavares, que era maestro, ¿no?, tenía una organización, es decir, lo habían designado para organizar la selección uruguaya de fútbol. Y llegó hasta disputando, para disputar el final del Mundial.
1: Ajá.
0: Estaba en los dos últimos partidos.
1: Llegó a la semifinal.
0: Entonces, resulta que viene una pelota al área, que era un partido contra Ghana, una nación.
1: Lo vi.
0: Entonces, la pelota iba a entrar al arco, y un delantero uruguayo la saca con la mano. Por lo tanto, en ese momento impidió el gol, pero también lo tenían que echar porque era la acción iba contra el reglamento, ¿verdad? No es que fuera ilegal la acción. La acción estaba penada porque era posible. Estaba penada con la máxima pena de acuerdo a dónde fuera realizada, ¿no? Porque en este caso, al sacar la pelota con la mano, lo que estaba impidiendo era el gol del otro cuadro. Lo echaron. Ahora, lo echaron y después Uruguay, gracias a ese gesto, ganó el partido. Porque el tema es así. Yo lo que le quiero que usted lo tome como una forma de pensamiento. Lo que está haciendo Botana está jugando, tal vez su último, no sé si va a presentarse en el 2030, ¿no? Pero en realidad, Botana lo que está haciendo es defendiendo a su partido político, no está defendiendo a los uruguayos ni nada por el estilo. Lo que está poniéndose por delante para que las críticas no vayan al tema de la... ¿Se acuerda que había 100 millones de dólares en las lanchitas?
1: Ajá.
0: Que están... ahora el gobierno está haciendo todo lo posible para recuperar 30 que ya pagó. ¿Se acuerda que están los Hércules de Javier García que no andan por ningún lado, ¿no? ¿Se acuerda que hay otras acciones en general que van contra el Estado uruguayo en los dineros del Estado uruguayo? Entonces, Botana se presenta así para que todo el mundo lo ridiculice, pero que todo el mundo hable de él, que no hable de eso. Entonces, al no hablar de eso, no va a hablar ni de Gandini, no va a hablar del edil.
1: Gonzalo Gómez,
0: no va a decir. La idea se va a centrar, ¿cómo este tipo, que cobra 400 mil pesos por mes, que está entre el 10% que tiene mejores ingresos al final del mes y todos los meses, y por estar electo es hasta el 2030 que va a estar cobrando eso, ¿no? ¿Cómo este tipo puede decir que no le alcanza? La indignación popular ha hecho que no miremos que en realidad es una jugada de equipo. Él está representando al Partido Nacional, haciéndose el miserable y esperando que le tiren los tomatazos y los huevos podridos, para que no tiren los huevos eso contra Gandini, ni contra Javier García.
1: Sí, porque en realidad es un tema que genera discusión, genera debate, y mucha gente va a gastar recursos y tiempo en hablar de esto, como lo estamos haciendo nosotros, distrayendo un poco la atención de toda esa cuestión, y no es que el tipo esté cometiendo un delito, no está pasando nada ilícito.
0: Es un tonto.
1: Bueno, por otro lado, el Partido Nacional suspendió al edil Gonzalo Gómez por el caso del ex asesor narco. ¿Sabes por cuánto tiempo lo suspendieron? Por 2 años.
0: Pero quiere decir que le van a dar la posibilidad de competir en el 2030.
1: Exactamente. No sé qué implica la...
0: No, 2029, porque él es edil.
1: Sí, no sé qué implica la suspensión del partido desde el Partido Nacional, pero bueno,
0: yo creo que... Lo retiran oficialmente de las actividades, o sea que él teóricamente no puede hablar en nombre del Partido Nacional. Ajá. No quiere decir que no esté haciendo cosas por el partido. ¿Se acuerda que eso mismo pasó con con Moreira, el intendente de Colonia?
1: También.
0: Y
1: pasó en Artigas también.
0: Y con Artigas, tanto con el intendente
1: Y ahí tenés a Valentina, ¿cómo es? Valentina Santos, Dos Santos.
0: Que era hija de un viejo caudillo del Partido Nacional.
1: ¿Hija del viejo Dos Santos?
0: No,
1: no, pero ahí la tenés. Es probable, es altísimamente probable que vaya a ser candidata a intendenta.
0: Alma Dos Santos. Era famosísimo en Artiga, ¿no? Tenía una
1: es
0: carta
1: más,
0: ahí.
1: Es altísimamente probable que llegue a ser intendenta de
0: Artigas. Fíjate una cosa, esta pena que le dan a él, no lo irá, es decir, lo inhabilita para la cuestión partidario, pero no lo inhabilita para que en el 29 él se presente a solicitar que sea readmitido, porque el plazo de la pena se cumplió. ¿Me seguís en eso?
1: Claro, sí, totalmente.
0: Si vos cumpliste tu pena, ¿no? No hiciste acciones ninguna contra el partido político que te sancionó, vos podés volver a pedir la cosa. Ahora, es distinto si él saliera ahora diciendo, no, me sancionan mal, son todos unos malos nacidos. No, él, con no insultar y esperar el paso de esos 2 años, él puede ser perfectamente pedir la readmisión y armar lista de vuelta en el 2029.
1: Bueno, por otro lado, tuvimos una serie de actividades acá enmarcadas en el Día del Patrimonio, Julio. Ajá, ajá. En el mercado 18 de julio está disponible ahí, la pueden pasar a ver cuando quieran la muestra, sobre una muestra...
0: ¿Horario? ¿Día y horario?
1: Si no me equivoco, está desde las 5 de la tarde y va a estar hasta mañana. Hasta mañana, de 5 de la tarde a 11 de la noche, una cosa así es el horario. El horario del mercado 18. Imágenes del silencio, la muestra fotográfica realizada por Karina de Mato. Por Karina de Mato, es donde se fotografía a salteños.
0: Ah, Karina de Mato, sí, supe, era la que sacaba. Yo la vi más de una vez sacando fotos a las marchas.
1: Sí, esto, claro, claro.
0: Esas mismas fotos son las que presenta ahora.
1: Exactamente. En realidad no fotos de las marchas, sino que son fotos de... Es una exposición que se hizo a nivel metropolitano también. Hace algunos años, esta fue hecha en 2020 y ahora enmarcada en el Día del Patrimonio, se revivió la muestra, está disponible ahí para quienes quieran acercarse a verla, y se sumaron algunas otras cosas también. Hay una muestra que es de una serie de bordados que se hicieron conmemorando el 20 de mayo hace algunos años, creo que fue en 2021, una cosa así, fue más o menos en esa época. Y ayer se hizo la presentación acá en Salto de un libro, 197 historias ilustradas, de Kiara Lucas, que bueno, relata historias referentes a detenidos desaparecidos, un libro que fue hecho entre ilustradores, bueno, hay una recopilación de información bien, bien interesante.
0: De las familias.
1: De las familias y demás, tiene relatos vinculados con los desaparecidos, todo bien organizado con...
0: Ella vendría siendo la coordinadora o la que se preocupa.
1: Sí, ella es la referente, la que armó el proyecto en sí, la que armó el libro y se encargó de contactar a toda la gente que participó y demás. Tuvimos una charla bien interesante con ella virtualmente, con el mercado 18 de julio lleno de gente, muchísimo interés se generó. Y bueno, todo eso está ahí. También es un libro que está disponible online para descargarlo. Creo que la página se llama algo así, 197 historias ilustradas. O lo pueden comprar en Mercado Libre o vi que hay algunas otras... Creo que hay una profesora acá que lo vende también. Muy interesante. Exacto, muy interesante. En online es gratuito y libre, lo pueden ver cuando quieran. Y incluso se puede descargar, se puede imprimir. Ayer sí, estuvimos leyendo algunos extractos impresos.
0: Las fotos impresas en el
1: claro,
0: libro. Y otra claro, cosa claro. Es mirarlo en la pantalla.
1: Son cosas que retratan algunos otros aspectos de la vida de estos detenidos desaparecidos, porque nosotros tenemos las fotos que siempre llevamos a las marchas y demás, y conocemos quiénes eran la mayoría y demás, pero hay algunos aspectos de la vida personal de ellos que se nos escapan.
0: La mayoría no lo conocimos.
1: Claro, no sabemos a qué se dedicaban exactamente, o hay relatos de anécdotas que vinculadas a ellos y demás, así que es muy recomendable el libro.
0: Ahora que vos estabas hablando de detenidos desaparecidos y detenciones y todo eso, ¿viste la noticia que el otro día, no, ayer creo que fue, que murió alguien al cual era denominado Oscar V?
1: Sí.
0: Ese Oscar V era un médico ginecólogo que colaboraba en las torturas. Yo tengo la idea de haberlo visto, indicando justamente dónde pegar, ¿no? Pero además, también tengo la idea de que una acción que él hacía también me tocó a mí. ¿Cuál era la acción? En determinado momento él revisaba la situación de los detenidos y los hacía sacar al sol o los hacía poner con las piernas para arriba, porque en cuarto plazo iban a estar frente a un juez. Entonces, ajá, es decir, vos no podías presentar a un tipo lleno de moretones, ¿no? No sé si vos te recordás esta imagen. La pata de un caballo golpeada por un caballo se hincha enormemente y se parte generalmente la pierna, la piel, y llora la herida.
1: Nunca la vi.
0: Nunca lo viste. Bueno, después buscá eso, sangrar, pérdida de la linfa, ¿no? Entonces, resulta que uno de los elementos que hacía este individuo miraba a los detenidos y los hacía recomponer físicamente, vamos a decir, porque siempre había enfermero en forma constante. El enfermero ese es lo que tenía, daba con forma constante con el estetoscopio y el no y una inyección para reanimarte en el caso de que se pasaran de rosca con alguna de las cosas. Por ejemplo, el famoso submarino, ¿no? En realidad consiste en ahogarte abajo el agua. También hay otras modalidades. Después estaba la otra, te metían adentro una bolsa de nylon, o te ponían una bolsa de nylon alrededor de la cabeza y la cerraban, y hace el mismo efecto, digo que en lugar de estar inclinado, estás parado, ¿no? Ahora, yo lo que te quería decir con eso, que este individuo había quedado al margen de las cosas, y por la acción del fiscal especializado en derechos humanos, ¿no? Es decir, se reconsideró porque había una cantidad importante de gente que lo había reconocido, porque él había, al participar en esas cosas, ¿no?, mucha gente lo había visto. Y entonces lo denunció específicamente con nombre y apellido, de que él era, había actuado en esa situación, de decir, de hacerlo mejorar, vamos a decir, decir, era como pasarle una mano de pintura para pa venderlo mejor, ¿no?
1: un auto viejo, ¿no? Sí, una actividad profundamente perversa, ¿no? Porque estás ayudando a encubrir tortura y toda la cuestión, y es por eso que hablamos de la participación de civiles en el, porque el tipo no era un militar.
0: No, pero era un médico. Lo peor de todo es que en realidad, fíjate una cosa, era un médico ginecólogo que hacía nacer niños, por un lado, y por otro lado, de repente estaban torturando a los padres.
1: Sí, claro, una cosa, por eso te digo, algo medio bastante perverso, porque, bueno, pero hay que insistir en esto, en no echarle la culpa 100% al ejército, no fue solo el ejército.
0: El ejército fue mucho utilizado específicamente como fuerza armada. No fue como utilizado como pensamiento ni nada. Los que se beneficiaron económicamente fueron los grandes industriales, los grandes ganaderos, ¿no? Es decir, los grandes comerciantes, los dueños, los que se movilizaban desde el puerto con importaciones y exportaciones. Esos fueron los... En el 80, yo no sé si vos no creo que tengas memoria de eso, pero hasta el 80 prácticamente, las bebidas de ANCAP, ¿eh? O sea, añeja especial, añeja especial, espinillar, caña, caña blanca, ¿no? O sea, no, caña ANCAP, grapa, ¿no? Eran las bebidas de uso común en el Uruguay. ANCAP tenía en esa A de alcoholes, ¿no? La verdad que era, ajá, Administración Nacional de Alcoholes, alcoholes, combustible
1: alcohol y Portland,
0: ¿no? Entonces resulta que tenían también inspectores que salían a los bares a comprobar si la bebida del que vendían ellos no estaba adulterada. O sea, era una de las mejores bebidas que había en el Uruguay. Porque
1: ¿de qué bebida estamos hablando? ¿Eh? ¿De qué bebida estamos hablando?
0: Sí, añeja especial, espinillar, caña, grapa, después hubo un whisky, coñac Juanico. Todas esas bebidas las fabricaba en parte con azúcar de la que se aplicaba con la melaza de la residuo de la caña.
1: De bebidas alcohólicas conozco poco.
0: Y lo que pasa es que eso era una de las industrias potentes del Uruguay, que fue eliminada en base a la importación de whisky y todo eso, ¿no?, para beneficiar importadores que estaban trayendo cosas de afuera, ¿no? En ese momento entraron muchos whisky americanos, ingleses, todo ese tipo de cosas.
1: Bueno, cambiando de tema, pero no tanto, porque en realidad esto tiene que ver con todo. Las elecciones en Brasil arrojaron un resultado
0: sorprendente
1: y inesperado. Encuestas estaban dando a Lula hasta 10 puntos por encima. Y terminó siendo Bolsonaro el candidato más votado. En condiciones extrañas, pero de cierta forma esperadas. Porque,
0: explicables.
1: Claro, extrañas, pero explicables. Se ha denunciado injerencia de Estados Unidos. Yo le tengo terror al voto electrónico. Le tengo terror al voto electrónico.
0: Yo pienso que el voto electrónico es mucho más fácil de manipular por las grandes compañías, ¿no?
1: Y la realidad es que el panorama ahora es bastante oscuro, en el sentido de que tiene buena probabilidad de ganar en segunda vuelta en balotaje
0: Bolsonaro. Que va a tratar de sacar al padre, que está preso por golpista.
1: Nos recordaban ayer que cuando ganó Bolsonaro padre, nosotros sufrimos las consecuencias en la aparición, por ejemplo, de expresiones de políticas violentas, como fue el Mano Dura y Plomo, la reforma de la Rañaga y algunas otras cuestiones. ¿Hubo una influencia?
0: Copia, una copia de imágenes que llegaban de allá.
1: No afectó solamente, porque a veces hay gente que nos dice que no tenemos nada que ver, que no nos afecta. Sí, nos afecta y nos afecta de forma muy, muy directa. Estamos hablando de gente que es extremadamente afín a Estados Unidos, a Israel, con los que tenemos frontera, y la última vez que estuvieron en el gobierno pasó esto. Nosotros vivimos acá un aumento en la violencia y en las expresiones de odio y en propuestas de este corte, o sea, propuestas violentas. La LUC, por ejemplo, es una consecuencia de esto, porque algo que no podemos ignorar es que la parte de seguridad de la LUC fue prácticamente calcada de la ley que no se aprobó, propuesta por la Rañaga.
0: Fue por la Rañaga.
1: ¿Te acordás de la Vivir Sin Miedo?
0: Sí.
1: Todo eso fue a referéndum, no me acuerdo si fue un... creo que fue un referéndum. No se aprobó y el tipo básicamente simplemente esperó y su propuesta la introdujo de a poco, algunos puntos en la ley de urgente consideración, y todavía sigue ahí. Y esto fue consecuencia del aumento en la violencia desde el Estado entre Argentina, Brasil y algunos otros lugares. Yo que sé, el efecto Bukele, por ejemplo. Hay gente acá en Uruguay que, sin conocer ni lo más mínimo de la realidad del Salvador, cuando se habla sobre seguridad piensan que es una buena opción reprimir violentamente o hacer sí, alguna de estas... ignoran completamente que el problema de seguridad ahí en El Salvador dejó de ser un problema el crimen organizado, porque ahora el problema es el gobierno, el Estado. Hay decenas de casos, cientos de casos, diría en realidad, de personas que fueron encarceladas solo por tener tatuajes, sin vínculo con el...
0: Que era la forma rápida de detectar que vos eras medio malandra.
1: Y, claro, acá en la época de la Rañaga como ministro del Interior, yo presencié lo que la policía acá me dijo que era un procedimiento de relevamiento de tatuajes. A eso nos referimos. O sea, los gobiernos no están aislados del mundo, no gobiernan. Acá, por ejemplo, sabemos que la ley de urgente consideración fue lo que se aprendió del gobierno de Macri en Argentina. Ajá. ¿Por qué? Porque Macri venía a supuestamente impulsar algunos cambios económicos, un montón de otras cuestiones, que al final no pudo hacer. Le fue más o menos bien desde su perspectiva, mal para los argentinos, pero bien desde o sea, el tipo fue a hacer algo y a medias lo hizo. Pero una de las cosas que reconocían era que no les había dado el tiempo para aplicar todo el cambio que ellos necesitaban aplicar para cumplir con los requisitos, vaya uno a saber de qué organización internacional que lo financia.
0: Que habían tenido, sí.
1: Bueno, acá lo que se hizo fue decir, bueno, estos hicieron tal cosa y no les dio el tiempo para aplicar todo. Vamos a hacer una ley de urgente consideración y lo aplicamos todo de una. Y ahí tuvimos...
0: Ahora, nosotros también tenemos que acordarnos que Macri le costó al gobierno argentino un crédito del Fondo Monetario Internacional de 45 mil millones de dólares para financiarlo, ¿no fue así?
1: Sí, no sé exactamente la cifra.
0: Sí. Para sostenerlo, le hicieron un adelanto brutal de dinero que quedó en deuda. Es deuda, no es dinero, es deuda.
1: Bueno, y después se hizo en Argentina, con el gobierno de Milei, se efectivizó una ley ómnibus, como se les dice. Entonces, los candidatos, ya sea de Partido Nacional, de la coalición, o del Partido Colorado, de lo que sea, están atentos al panorama internacional y se inspiran en muchas de esas cuestiones.
0: Sí, sí.
1: Acá, por ejemplo, es muy paralelo esto de Mano Dura y Plomo con la aparición de Bukele. Y estamos hablando de un país que está lejos, no es limítrofe. Entonces, es un poco falaz esto de decir, ah, sí, pero a mí, sí, ¿qué me importa quién gana en Brasil?
0: Es como esa gente que dice, sí, hay que mejorar las cárceles y esto y otro, y no piensan. Bukele tenía 60.000 detenidos, ¿no era? Ahora, la pregunta es la siguiente. ¿Cuánto cuesta un detenido? Porque, es decir, vos lo detenés al individuo, pero vos tenés que tener la cárcel, más los servicios de la cárcel, más la atención, es decir, el personal de la cárcel, más la comida, etcétera, etcétera.
1: Pero lo que nosotros vemos como un problema en ese sentido, muchas veces para ellos es una oportunidad enorme. ¿Por qué?
0: Sí, es el negocio.
1: Porque te proponen, por ejemplo, hacer una cárcel que sea de público-privada, recursos públicos, administración privada. Algún amigo de ellos pone en funcionamiento todo. Sería esperable que aparezca alguna propuesta. No sé si ya no ha aparecido alguna propuesta de cárcel privada.
0: Creo que no caminó nunca.
1: Es un círculo tan perfecto para ellos que, por ejemplo, en Estados Unidos es común que las cárceles privadas que reciben plata del Estado. Le cobran al Estado para
0: es como una cárcel de alojamiento.
1: También le vendan servicios a otras empresas. Por ejemplo, hay marcas de ropa que utilizan mano de obra de privados de libertad. Obviamente los privados de libertad o no reciben nada o reciben lo mínimo.
0: Parte después que le descuentan los gastos.
1: Todas estas empresas que están en torno a eso se benefician, hay un círculo que cierra perfectamente y no sería raro que lo intenten impulsar acá. Yo estoy casi seguro de que hubo alguna iniciativa para generar alguna experiencia de cárcel privada. Y es el típico negocio en el que te generan un problema y te venden una solución.
0: Yo estaba pensando ahora que vos decís. Nosotros hace tiempo que estamos escuchando el aumento de la cantidad de armas, la violencia y esto y lo otro, ¿no? Las leyes con respecto a la tenencia de armas y una serie de cosas no son iguales en Argentina, en Uruguay y en Brasil, ¿no? Pero nosotros tenemos frontera directa, tanto como con Brasil como con Argentina, ¿verdad? Ajá. Ahora, ¿qué va a pasar con eso, por ejemplo? Porque los dos países, tanto Argentina como Brasil, son fabricantes de armas. O sea, no solo de armas chicas, vamos a decir, de las que usted puede llevar en el portafolio o en la cartera de la dama, ¿no? Sí, sino que son de armas de guerra pesadas y otro, lo otro. Ahora, en el caso de la frontera nuestra, nosotros allí abajo, toda esa frontera, con el lado de Brasil, en muchos lugares se pasa caminando.
1: Ajá.
0: No hay ningún...
1: En Artigas... En Artigas, por ejemplo.
0: En Artigas, yo que no me acuerdo también, si en Rivera también se puede.
1: En Rivera también, sí.
0: Me parece que sí, yo no me acuerdo.
1: Hay una ciudad, no me acuerdo cuál es, no iba a decir cualquier cosa, pero hay una ciudad que básicamente está en los dos países.
0: Sí.
1: No me acuerdo el nombre, he estado por ahí, pero ahí hay problemas de todo tipo causados por estas cuestiones. A ver, en Artigas, por ejemplo... Yo recuerdo un viaje en donde recorrimos con compañeros del Zunca, cruzamos al otro lado y veíamos que, por ejemplo, la regulación de la seguridad laboral no existe. Llegamos a ver y fotografiamos a una persona trabajando en un octavo piso más o menos, parado arriba de una tabla de 15 de pino. Sin los más mínimos implementos de seguridad.
0: Sí.
1: Estamos hablando de que a pocos metros tenemos ese tipo de desregulación y que aparte hay un hecho que es bien interesante, que es que gran parte de la población del lado uruguayo trabaja en esas condiciones porque va a trabajar allá. Es una precarización absoluta.
0: La historia de eso, la que yo tengo, por lo menos, es así. ¿Usted es verdad que la represa de Palmar se hace inmediatamente que termina esta de acá, ¿no?
1: Ajá. O sea,
0: hay una cantidad de uruguayos que van a trabajar ahí, pero la empresa constructora Era Méndez Junior, si no me equivoco.
1: Santana do Livramento, sí, estaba, ¿eh? Estaba bien. Santana do Livramento.
0: Sí.
1: Está pegada, o sea, es la ciudad de Rivera y Santana do Livramento son la misma ciudad dividida al medio.
0: Es como que vos continuás una cosa. Bueno, entonces, uno de los que trabajó ahí, vos lo conocés, era compañero mío, resulta que me contaba que, ¿te acordás que se implementaban las torres, por ejemplo, como esas torres que se implementaron acá, ahí del barrio Artigas para adelante, de alta tensión? Bueno, los tipos subían a mano armada, sin zapatos, nada, nada, bueno, muchísimos de ellos no sabían ni leer ni escribir, eran como decir, era prácticamente tenían la agilidad de un mono, ¿no? O sea, era una cosa increíble. Pero eran gente que estaba para ser estafada. Resulta que la mayoría de ellos, al final, le terminaban pagando con un poco de caña blanca, cigarrillo, la comida y todo ese tipo de cosas, y los tipos iban a firmar el cobro. Y no sabían lo que firmaban, ponían la X, como alguna de las películas que hemos visto más de una vez. Entonces vos decías, ¿y con eso qué? Y eran contratistas que traían trabajadores para esa empresa, ¿no? Que eran gente que tenían la capacidad de trabajo, la mano de obra, ¿no? Eso, pero lo que no tenían era ninguna defensa ni ninguna protección. No sé, si caían... ¿Vos viste lo que pasó, por ejemplo, ahora con el cuento en Ucrania, que llevaban, te invitaban a ir como mercenario allá y te pagaban, si vos estabas lejos del frente, es decir, trabajando en los almacenes o lo que sea, descargando camiones, eso, te pagaban $1,500. Pero si vos estabas en el frente con la posibilidad de que te hicieran 3 o 4 agujeros grandes, ¿no? Balazo o un dron, ¿no? Te pagaban $3,000, ¿no? Resulta que vos ibas allá, ¿no? Y le decías a tu familia, mirá que me voy allá, que tengo una changa, quiero así, voy a matar a uno que está, ¿no? Entonces, resulta que una de las cosas que empezó a pasar eran empresas que los contrataban, los llevaban, ¿no? De repente el individuo dejaba de escribirle a la familia.
1: Ajá.
0: Cuando dejaba de escribir a la familia se preocupaba, te buscaba y preguntaba, nadie sabía nada. ¿Pero por qué? Porque había que pagar los gastos, o sea, había un contrato que decía cuánto podía cobrar la familia en el caso de que el hijo, el marido, el esposo falleciera en acción de combate. Era distinto, o sea, no era un accidente de auto ni nada. El tipo estaba contratado para pelear o hacer la parte de almacenes o lo que sea, ¿no? O enfermería, ¿no?
1: Sí, mucha gente llegaba ahí engañados, por lo que tengo entendido. Llegaban pensando que iban a hacer un trabajo de, por ejemplo, cargar y descargar camiones y terminaban mandándolo al frente a combatir.
0: Porque eso dependía de los agujeros que tuviera el
1: pelo. Recuerdo haber visto gente de acá, de países de Latinoamérica, bolivianos, peruanos, paraguayos.
0: Ahora, yo te voy a hacer una pregunta. Suponete que que yo fuera para allá, ¿no? Yo soy un tipo, un guerrero, fíjate, el físico, ¿no? Entonces resulta que me pegan 3 balazos en un monte por allá perdido, con el frío, ¿no? Nadie me levanta y nadie se entera, porque ya, ¿qué está? Viste que hay nieve, hay esto y lo otro, ¿no? Y resulta que vos te pones, vos que sos mi amigo, te pones a averiguar dónde está el Julio, dónde está el Julio, y nadie sabe nada. Pero vos también, como amigo, estás interesado en cobrar ese dinero para alcanzárselo a mi familia. Digo yo que claro, es para eso, ¿no? Entonces, ¿qué resulta? Que ese dinero, de repente, tal vez se terminaba pagando. Aunque vos, a ver, es decir, la empresa lo podía dar de baja y efectuar el pago, ¿no? Y alguien firmar y recibir 10, 15, 20, 50 mil dólares, no sé cuál era el contrato, eran cifras que ya estaban en el contrato.
1: Ajá, claro, ¿no? Claro. Bueno, Julio, llegamos al final del programa de hoy. Estamos más o menos en hora, vamos a irnos unos...
0: El miércoles tendríamos que hablar con mi amigo.
1: El miércoles tenemos que hablar con Ariel Ferrari.
0: ¿Con Ariel?
1: Ya de llenos en la campaña también, ¿no?
0: ¿Cómo va de la campaña,
1: Nelson? Ya de lleno en la campaña electoral, en donde vamos a estar trabajando.
0: Tendríamos que tratar de tomar contacto con Macedo o con... ¿Va a venir, no sabés?
1: Podemos consultarle, probablemente. Yo creo que el Limber, por ejemplo, nos había dicho que iba a andar de pocas semanas.
0: Pero iba a haber una actividad, de verdad que dijeron que iba a haber una actividad relacionada con
1: de liceos rurales.
0: Que no era,
1: sí, creo que sí.
0: Hay que averiguar cuándo es esa actividad y si viene.
1: Bueno, nos encontramos el próximo miércoles entonces
0: el próximo miércoles con total tranquilidad.
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0: Hola, hola, hola, 17 horas 8 minutos, arrancando lo que es el programa de Sumate, bien tarde, primaveral, ¿no? Qué linda tarde para estar escuchando buena música, para estar, ¿por qué no?, tomando un rico helado. Se presta la tarde de hoy para tomarse un rico jugo natural de naranja, ¿por qué no? Vendríamos por el lado de tomar algo, ¿no? Bueno, no vendría mal unos ricos sanguchitos, unas facturitas dulces o saladas, ¿por qué no? También tienen su lugar. Arrancando lo que es el programa de Sumate, como siempre, hasta la hora 19, acompañándote por aquí por Impacto, por la 90.9, por la radio que impacta tus oídos. 092-221-339, la línea de comunicación en la tarde de hoy, 098-1224-91. Eso sí que contame. ¿Cómo anda, Fausto? ¿Todo bien? ¿Todo tranquilo?
1: Bien, el agradecimiento, obviamente, a toda la audiencia que siempre está del otro lado, a las firmas comerciales también, y una linda tarde, como decías vos, para estar disfrutando de la 90.9, pegadito a la radio, ¿no? Con la buena onda, con la buena música, con la buena interacción.
0: Escuchando la radio, bueno, decirle a las ganadoras, Agustina,

0: Me encantó la idea, así que vamos a repetir despacito, despacito, despacito. Escucha, escucha, escucha. No se puede comprar, pero todos la quieren tener. No se toca con mano, pero te puede conmover. Nace en una mirada, vive en un detalle, en una risa suave, en un atardecer. Contame, contame, contame cuál será la respuesta de la adivinanza. 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
0: Hola, la amistad, dice el Tonito. No es la amistad, Tonito. Está mal, está mal. Muchas gracias, Alfredito H, que nos trae acá unos waffles. Muchas gracias, muchas gracias. ¿Qué dice por acá? ¿Cómo están? Puede ser. No es la alegría, no es la felicidad, Miriam. Está mal, está mal. 092-221-339. 098-224-91. A mí me encantaría que esto fuera tele, ¿no? Me encantaría que fuera tele, porque entre Fausto y Alfredo, Alfredo y Fausto, se comen galletitas, comen bombitas de dulce de leche. Acá hay de todo, ¿no? Los tres últimos más el guión. Vamos, vamos, vamos. 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
0: ¿Cómo anda? Acá el amigo Toriani dice, buenas tardes, esta semana sí vamos a cumplir con la audiencia, está mejor por suerte Cami, así que un besito grande a Cami Toriani, vamos a ver si en esta semana la tenemos por aquí, por los estudios, ¿no? A ver si mañana martes o el miércoles podemos tenerla por aquí por los estudios. Estaba media disfónica Cami Toriani, un saludo enorme. Los tres últimos más el guión, vamos, vamos, vamos. 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
0: Hola chicos, escuchando la radio, dice, puede ser la mirada, no es la mirada, no, no, Ricky, está mal, está mal. No se puede comprar, pero todos la quieren tener. No se toca con manos, pero te puede conmover. Nace en una mirada, vive en un detalle, en una risa suave, en un atardecer. Contame, contame, contame cuál será la respuesta.

0: la adivinanza. A ver, a ver, a ver.
1: Bueno, Darío, dice, pa, que es larga la adivinanza. Obviamente, sí. Bueno, había pedido que la repitiera. Pero, bueno.
0: Sí. Que repita. Repetimos la adivinanza, no se puede comprar, pero todos la quieren tener. No se toca con manos, pero te puede conmover. Nace en una mirada, vive en un detalle, en una risa suave, en un atardecer. Contame los tres últimos, más el guión. ¿Qué dice por acá? Puede ser el sol, no es el sol, está mal.
1: Susana de Tacuarembó, ¿cómo estás? Y acá me da una respuesta, pero no sé si será la correcta o no.
0: Así que la tengo que decir por privado.
1: Me la tiene que decir.
0: Tenemos que decirle por privado.
2: Pasarte en la borrachera. 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
1: Amor, había dicho Susana.
0: ¿Cómo dijo?
1: El amor.
0: El amor. Está mal. No es el amor. No es el amor,
1: Susana de Tacuarembó. No, está mal.
0: No son las nubes, chicas. Está mal. La alegría no es la alegría. Está mal. Hola, escuchando la radio. Mandó un saludo, dice Angie. El saludo grande, Angie, para ti, para todo el staff. Hola, chicos, escuchando, puede ser, pero estás ahí, no es la respuesta correcta, pero estás ahí. 092-221-339, 092-221-339, contame, presenta nada más ni nada menos que el Nico Palacio, la gente de Mecánica Palacios. 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
0: ¿Qué dice Nico por acá? Nico 610-4. Hola, es la luna, no es la luna, Nico. Está mal. Es la sombra, dice Miriam. No es la sombra, chicas. La brisa, el viento, está mal. 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
1: Bueno, muy bien, excelente remate como nos tienen acostumbrado, ¿no? 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
0: El abrazo no es el abrazo, está mal, Nico 610-4 dice, repetí, la Vale no se puede comprar, pero todos la quieren tener, no se toca con manos, pero te puede conmover, nace en una mirada, vive en un detalle, en una risa suave, en un atardecer. Contame, los tres últimos, más el guión, ¿cuál será la respuesta de la adivinanza?
1: Lucas del Cerro, 236-6, dice, las cosquillas.
0: ¿Son las cosquillas?
1: No.
0: Está mal. Yo le dije la respuesta,
1: bueno,
0: Fauto.
1: La que dice está mal es usted.
0: Está mal. Y se viene la gente. La emoción, dice Nico. Está mal, Nico. Se viene. Y la gente de Almagro que sigue luchando y trabajando para colaborar con el sueño de la nueva cancha de Almagro, ¿no? Tenemos una meta clara, pero necesitamos de la ayuda de todos, del pueblo almagrense, que está más unido que nunca. Dice, a continuación te dejamos cómo colaborar, todo aporta ayuda y es importante. Así que te podés comunicar a través de la cuenta de Brow 11-085-5545-0001 o por consultas a través del 098-058-652. Vamos de vuelta, 098-058-652. Es un agradecimiento inmenso de toda la gente de toda la barra de Almagro.
1: Un saludo grande para toda la gente de Almagro ahí, que bueno, obviamente luchan por su sueño, la cancha, ¿no? Para
0: una nueva cancha. El amor, dice Nico, Nico, no es el amor, está mal, el atardecer no es el atardecer, la flor es el agua, chicas, está mal, hola chicos, escuchando la radio, dice, por la respuesta de la adivinanza está correcto, Adri, correcto. Correcto, correcto.
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0: En lo que
1: la
0: es,
1: suerte está ahí.
0: Yo te dije que la suerte estaba ahí y
1: la
0: está,
1: suerte
0: ahí.
1: Está ahí.
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0: Y te voy a contar, Fausto, hoy a toda la audiencia, obviamente, el ganador, nuevo ganador allí, por eso está la suerte allí en el PRO, en el Randonea 19, 313.500 pesos.
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0: 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Y el agradecimiento inmenso, obviamente, para toda la gente del gobierno de Salto. Gracias por estar. A ver si viene el Animal Comic. A ver.
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5: Este tema va dedicado para todos los que alguna vez sufrimos el corazón roto. Dice.
6: Y volviendo con la conga de Cortina, 17:34, claro que sí. Estás en Sumate a la 90.9 hasta la hora 19, acompañando de Como No Puede Ser de Otra Manera. Tarde de lunes, una tarde preciosa para estar escuchando buena música, para estar donde estés, trabajando, paseando, recorriendo vidrieras salteñas, ¿por qué no? Disfrutando, escuchando la 90.9. Sí.
7: Hola Gonzalo, ¿cómo estás? 986-5, dice la amistad, dice Gonzalo. ¿Es la amistad?
6: Está mal, no es la amistad, no. Hola chicos, escuchando la radio por la respuesta de la adivinanza, puede ser correcto, correcto, correcto. Pasame los tres últimos más el guión, Mirta. Pasame los tres últimos más el guión. No es tan difícil como parece, ¿no?
7: No, voy a decir que no. Acá sí, dice Sandra, sí. Si lo puedes repetir.
6: La adivinanza dice así: no se puede comprar, pero todos la quieren tener. No se toca con manos, pero te puede conmover.

0: nace en una mirada, vive en un detalle, en una risa suave, en un atardecer. Contame, contame, contame cuál. ¿Cuál será la respuesta de la adivinanza? Los tres últimos más el guión, chicos, escuchando la radio. Dice, pásenme un tema. Bueno, vamos a un tema lindo.
1: Un tema lindo.
0: Que cuando la, sí, cuando... depende del gusto, ¿no? Claro, ahí está, ¿no? Nosotros teníamos la costumbre cuando éramos más chicos, más gurises, ¿no? Uh-huh. Pásame un tema lindo. Pero lo lindo para capaz para el conductor del programa, capaz no es lindo para vos.
1: Claro,
0: ¿no?
1: Por supuesto que sí.
0: Pero
1: claro,
0: era que pedíamos temas, ¿no? Y cuando cuando poníamos para grabar, salía la voz del conductor.
1: Y cuando usted comenzó, pasaba, ¿no? En radio también te pasaba lo mismo, ¿no?
0: Claro, en la radio.
1: Vos
0: claro,
1: le pasabas un tema que pan, ¿no?
0: Y se le hablabas.
1: No.
0: Ah, le pasabas un tema y capaz que a mí me encantaba y a ellos no. Claro, capaz que no era el estilo que le gustaba. Vos claro, decime qué tema y nosotros te lo pasamos, no hay problema. ¿Pueden ser las lágrimas? No, Miriam, está mal, está mal. Ahora sí, Marce, ¿cómo anda? Vale, los encontré, la felicidad no es la felicidad. No, Marce, está mal, está mal. Los tres últimos más el guión, hace un ratito estuvimos por allí, por lo de Marce. Por...
1: ¿Marcela del Águila?
0: Sí.
1: Un saludo grande para las chicas del Águila allí. Bueno, Olga de Ceibal, también dice la mitad, pero no es la mitad.
0: No
1: así
0: es
1: que
0: la
1: ya
0: mitad.
1: Había dicho, antes no lo había leído, Olga, perdón.
0: Pauta, hoy tenemos, se tenía que decir.
1: Sí, hoy se tenía que decir con la presencia de Carlos Ayuto, obviamente.
0: Aquí
1: de,
0: a la hora 19, está buenísimo para.
1: A la hora 19, acá con la presencia de Carlos Ayuto, para, bueno, obviamente hablar un poco todo lo que tiene que ver este nuevo sistema que va a haber de cámaras y obviamente de vigilancia, de policía ciudadana, ¿no? La verdad que una herramienta muy linda, muy interesante que
0: la vamos a hablar,
1: que la vamos a, nos va a contar acá de primera mano, ¿no?
0: Bueno, y contarle a la audiencia también que el próximo miércoles a la hora 19 se tenía que decir, viene el señor Ariel Ugartamendía por aquí por los estudios también contando un poquito cómo viene el movimiento, cómo vienen trabajando.
1: Una nueva agrupación política, obviamente con todo lo que tiene que ver un nuevo sector dentro del Frente Amplio. Y bueno, nos estará contando por acá, ¿no?
0: Claro que sí. Chicos, escuchando la radio, dice Mica, un saludo grande para Mica. Los tres últimos más y
1: un saludo grande, sí.
0: ¿Tiene respuesta por ahí?
1: No, por ahora no.
0: 17:33.
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0: 17:34, ¿qué dice por acá? 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El aura, la sombra, no, chicas, está mal, está mal. ¿Cuál será la respuesta de la adivinanza?
1: Contame. Hola, un saludo grande para toda la gente de Paseo de Compras, que siempre están ahí al pie del cañón, ¿no? Escuchándonos, y bueno, un saludo grande para ellos, ¿no?
0: Puede ser la mirada, chicos, no es la mirada, está mal, está mal. Claro que sí, estamos en Sumate hasta la hora 19. Hay mucha gente que nos encontró, eso está bueno, porque muchas veces puede ser que pongan y está Fauto y dicen, ¿qué pasó? No vino, no estaba más Valentina, estamos por aquí.
1: Exactamente, sí.
0: Saludo grande al amigo Mazarino que preguntaba.
1: Más

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0: Las mariposas, la tranquilidad, la paz está mal, está mal. 17 horas 41 minutos.
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0: ¡Claro que sí! Saludo grande a Rodrigo y a todo el staff. 17:41, escuchamos enterito el tema. Y en minutitos venimos también con la tanda de la emisora. Vamos arriba.

Nos vamos, nos vamos, nos vamos corriendo a la tanda de la emisora. Ay, que te corro, que te agarro, que te corro, que te agarro y que te... A mover las patas. 17 horas 45, nos vamos a ir a la tanda de la emisora. Luego de la tanda venimos con más, claro que sí, luego de la tanda venimos con ayuda, luego de la tanda venimos a regalar, a interactuar con vos, como no puede ser de otra manera. No cambies el dial que... Ya, volvemos con más Sumate.

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0: volviendo de la tanda de la emisora, claro que sí. 18 horas 15 minutos, estás en Sumate por Impacto, por la 90.9, por la radio que impacta tus oídos. Hay respuesta de todo tipo y color, ¿no? De todo tipo, color, tamaño, lo que quieras, de todo, pero no. Un saludo grande al amigo Ramón Persíncula, Fausto.
1: Un saludo grande para nuestro amigo Ramón Persíncula, de Sportivo de Aymán.
0: Ah, Sportivo de Aymán, que crece, ¿no?
1: Crece. Bueno, el amigo Persíncula, que es un gran luchador ahí de Sportivo de Aymán, ¿no? La verdad, un saludo grande a toda la gente de Aymán y en especial a nuestro amigo Ramón Persíncula.
0: Claro que sí. Este próximo 22 de noviembre se viene un gran show de Raza Negra. Este próximo 22 de noviembre no te lo podés perder, de la mano de Víctor Hugo Solís, ¿no?
1: Por supuesto que sí. Viene Raza Negra, obviamente, una de las mejores bandas de Latinoamérica acá. En Salto, y obviamente que se habilitaron entradas VIP, ¿no?
0: Se habilitaron entradas VIP. El saludo grande entonces para toda la gente. Se viene Raza Negra. Le quiero mandar un saludo grande al Corcho Bordenave.
1: ¿Al Corcho?
0: Sí. Estaba encantado con mi foto ayer dice, del pelado Peña, dice, y el otro Rebeles. ¿No?
1: El otro es Obdulio Trasante.
0: Obdulio Trasante.
1: Enrique Pelado Peña, obviamente.
0: Claro, él nos decía, nos preguntaba. Un saludo enorme al Corcho Bordenave.
1: Al Corcho.
0: Vamos a tener que venir con ayuda, ¿no?
1: Vamos a tener que venir con una ayudita, sí. Obviamente.
0: Vamos a escuchar un pedacito del tema y venimos con la ayuda.
1: Venimos.

0: Vamos a tener que venir con la ayuda entonces. A ver, ¿cómo sería la ayuda, Fauto?
1: Y yo digo que la ayuda sería, mira, hay mucha gente que tiene que... Algunos lo llevan, son por naturaleza, y otros un poco necesitan de cierta ayuda. como en mi caso, por ejemplo.
0: A veces la tienen y no lo reconoce, o a veces al contrario, ¿no? A ver, ¿cómo sería la ayuda entonces, Pucho?
1: Y algunos la tienen naturalmente, otros, como yo, por ejemplo, que tratan de forzarla, pero bueno. No sé. Y algunos no tienen acomodo, ¿no? Como en mi casa, no tengo acomodo.
0: ¿Tendría, qué dice usted que tendría que nacer de vuelta?
1: Sí, no, yo tengo que nacer de vuelta.
2: Y quiero ir a bailar.
0: Ay, qué sed que me da las latitas que las veo que enfrente. No, impresionante. Fauto, si no vienen a buscarla. Mañana, hoy a la noche marcharon, ¿no, Fauto? Si no vienen a buscarla, hoy a la noche marcharon en nuestro domicilio, ¿no?
1: Marchan
0: en nuestro domicilio. 092-221-339.

0: que sed. Los tres últimos más el guión, claro que sí.
1: Quiero ir a bailar.
0: ¿Qué dice nuestra amiga Miriam por acá? A ver, a ver, a ver, deje de hacer ruido. La simpatía no es la simpatía. Está mal, está mal. No es la simpatía del horizonte, la luna, el amanecer. No, está mal, está mal. Es, dice, no es para tenerla, es para conocerla. Es verdad.
2: Es verdad.
0: Es tal
2: verdad,
0: cual. Es Cari está correcto, correcto, correcto, correcto.
2: Correcto, Cari, correcto.
0: Miriam correcto. Dice, puede ser la vergüenza. No, no es la vergüenza. Está mal, está
2: no
0: mal.
2: Es la vergüenza.
0: Chicos, escuchando la radio, soy Rubén, puede ser la plata. No, no es el dinero. Está mal, está mal. ¿Cuál será?
2: Sandra Barra Ortega dice, la educación, Sandra, no es la educación, 032-6.
0: Hola chicos, escuchando la radio, manda saludos, dice Luis, Julio y está Anabela. Bueno, un saludo grande para los tres.
2: Un saludo grande para los tres ahí.
0: ¿Cuál será? ¿Cuál será? ¿Cuál será la respuesta de la adivinanza, chicas y chicos? A ver, a ver, a ver.

0: 18 horas 20 minutos, porque estás en Sumate, estás por Impacto, por la 90.9. Hasta la hora 19 acompañándote. A la hora 19 se viene Ya Se Tenía Que Decir. A la producción de Se Tenía Que Decir, Fauto, que le tenés que subir el sueldo, ¿no? Que subir trabaja
1: el sueldo, ¿eh? Porque obviamente se lo merece también, ¿no?
0: Se trabaja, se trabaja y se trabaja. Sí. Hasta la hora 19 por aquí, por los estudios de Sumate. Vamos, vamos, vamos. ¿Cuál será la respuesta de la adivinanza, chicas y chicos? A ver, a ver, a ver, ¿cómo dice?

0: Puede ser la paciencia, puede ser la amargura. Está mal, está mal.
1: Marcos dice que la repitas, pero que la repitas más despacio. Dice que suena muy fuerte, dice que la repetís vos.
0: ¿Cómo?
1: Dice que si la podés repetir.
0: A ver, más despacio. No se puede comprar, pero todas la quieren tener. No se toca con mano, pero te puede conmover. Nace en una mirada, vive en un detalle, en una risa suave, en un atardecer. Contame, contame, contame los tres últimos más el guión. A ver, a ver, a ver.
2: 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Entre lápiz y papel, la guitarra y un café.
1: Volta 426-2, no puedo decir, pero está ahí, ahí, ahí, Olguita.
0: Prende la radio.
1: Como quien dice, pegando en el palo.
0: 18-21, vamos, vamos, vamos.
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1: me mareó, dice Mar.
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El saludo grande para Lili, el saludo grande para toda la gente de Almagro. Claro que sí, ya la vamos a atender a Luz. 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

0: hacer y yo me dedico al alcohol.
1: La 424 y ya está.

0: 18 horas 32 minutos, 18:32, la hora que vuela en el programa de Sumate. ¿Qué tendrá la noche? La noche, la tarde, la mañana, el mediodía. ¿Viste cuando decían qué tendrá la noche que los hombres se enloquecen, no, Fauta? Puede ser a cualquier hora.
1: A cualquier hora también. Sí, obviamente.
0: ¿No? Al mediodía.
1: Al mediodía también. Sí.
0: Los tres últimos Basilión, chicas y chicos, ¿cuál será la respuesta de la adivinanza? Repetimos que Agustina puede pasar a levantar su premio, ¿no?
1: Sí, Agustina puede pasar por acá a levantar su premio y bueno, obviamente hasta las 19 estamos,
0: ¿no? Hasta las 19 por aquí o si no, obviamente hasta 19:45 por ahí que vamos a estar en el programa de...
1: Sí,
0: se tenía que decir.
1: Sí, exactamente.
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1: Y si venimos con otra lluvita.
0: Venimos con otra lluvita.
1: Con otra lluvita. Sí. Vamos a decir que mucha gente lo tiene internamente.
0: ¿Usted, no? ¿Usted se fija en eso?
1: Y yo pienso que sí.
0: No sé, le pregunto.
1: Sí, sí, es la que más vale.
0: No, pero usted en la calle, ¿sí? ¿Usted se fija en eso? O cuando está con la pareja.
1: Internamente, me fijo.
0: Solamente internamente, sí. Bueno, no, yo me fijo, sí.
1: Sí.
0: Claro,
1: usted
0: uno
1: no,
0: se fija.
1: Usted se fija más por...
0: Ah, no sea malo. Usted
1: que... se fija más por lo
0: usted...
1: lo exterior.
0: No,
1: por
0: no, lo exterior. No. No, si no, bueno, si, sí. Si no lo miraría, no,
1: claro,
0: no,
1: sí,
0: ¿no?
1: Sí, sí, obvio,
0: si no lo
1: fruta,
0: miraría, fruta, ¿no? ¿Eh? ¿Cuál será la pista? Vamos a venir con una pista.
1: Bueno,
0: ¿no? La segunda sería el ayudón, dice usted, Fauto.
1: El ayudón.
0: Bueno.

0: Bueno, venimos con el ayudón, ¿no?
1: El ayudón, hay una que es interna y otra externa, y hay gente que de las dos, ¿no?
0: Dice Agustina, mi pareja va por ahí, venga Agustina a buscar, vengan a buscar, chicos, claro que sí. A ver qué dice, puede ser la elegancia, ¿es la elegancia?
1: Está mal, no es la elegancia.
0: No es la elegancia, está mal, claro que sí. Hola, chicos, escuchando la radio, puede ser... Ay, no es la palabra correcta, pero estás ahí, Agus, ahí. A ver, chicos, escuchando la radio, dice Margarita, no es la respuesta correcta, está mal. Escuchando la radio, por la respuesta puede ser la amistad, no es la amistad, Marcos, no. Gonza, está mal. 092-221-339, la línea de comunicación, 18 horas 33 minutos. ¿Cómo pasa la hora?
1: Sandra, 032-6, correcto, Sandra, es eso, exactamente, sí, totalmente.
0: No, ¿ya no había adivinado, Sandra?
1: No.
0: Bueno, ahora...
1: No sé ustedes cuántos adivinaron, pero hasta ahora no he adivinado ninguno de los que me mandaron mensajes.
0: A mí, Rubén, sí.
1: Sí. Sí,
0: Rubén y Karina.
1: Y bueno, ¿está correcto, Sandra?
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0: Dice por acá, Miriam, puede ser la simpatía, no es la simpatía, está mal, está mal. Nosotros decíamos que hay gente que la tiene internamente, hay gente que la tiene externamente y hay gente que la tiene de las dos maneras, ¿no?
1: Exactamente, hay gente que es como yo.
0: Hay gente que como Fausto que la tiene internamente, claro. Hola chicas y chicos, escuchando la radio. A ver, está correcto, correcto, correcto, claro que sí. Un saludo grande para Sergio. ¿Cómo anda, Sergio? ¿Todo bien? 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
1: Obviamente que sí. Bueno, y la gente del PRO ahí, sí, en frente a la
0: Randonea 19.
1: Bueno, obviamente que te espera con todo lo que tiene que ver, parte de comestible, parte de, bueno, todo el paso allí, ¿no? Obviamente la gente del PRO, en el Randonea 19, que también andan volando con la suerte, ¿no?
0: Claro que sí. Así que es momento de jugar, ¿no? Dice Silvana por acá, chicos, escuchando la radio. No es la respuesta correcta, no es la respuesta correcta, está mal, no es la simpatía, no es tampoco, dice, cuando sos asquerosa, tampoco.
1: cuando sos asquerosa, no sé. Bueno, lo que sí, hay concursos de eso.
0: Claro, hay concursos. Sí.
1: Hay concursos. Información para toda gente. En el cual... hay masculino y femenino, ¿no? Pero claro, lo que más hay es femenino.
0: Sí, pero según hay masculino y femenino, sí.
1: Bueno, no me presento porque les robo a todos, ¿no?
0: Claro. El canto, no es el canto, la amargura, la elegancia, la simpatía, está mal. El baile, no es el baile, está mal, está mal. Chicos, escuchando la radio por la respuesta de la adivinanza, está correcto, correcto, José. Claro que sí, esa es la respuesta de la adivinanza.
1: Marcos dice, Miss Universo.
0: No es la respuesta correcta.
1: Yo dije que había que había concursos, sí, de eso, pero no es la respuesta correcta.
0: No es la respuesta correcta, pero está entre...
1: había concurso de eso.
0: Está entre San Juan y Mendoza,
1: Marcos,
0: ¿no?
1: Dice, Miss Universo, no. 222-7, Marquitos, estás ahí cerca.
0: Ahí entre San Juan, ahí.

0: Y estás ahí, ahí, pero no sería la respuesta correcta, Marce, no es la respuesta correcta.
1: Hay concurso de eso, de la respuesta.
0: De, sí, no es ser reina, no es la respuesta
1: no
0: correcta,
1: es ¿no? Ser reina, pero está ahí relacionado también.
0: Claro que sí. Nada como el repique de mis tambores. Beso enorme para Neri y para Blanca que están escuchando la radio. Para las dos.
1: Un saludo grande para las dos. Venga.

0: Ahora sí, Marce, ahora sí, está correcto, está correcto, está correcto. Claro que sí, Marce, que dice Miriam por acá. Los Reyes, bailarina, no, no, no, ni los Reyes ni la bailarina, no, está mal, 18 horas 41, ¿cómo pasa la hora, por Dios?
1: Gonzalo 986-6, correcto, Gonzalo, correcto, correcto, correcto.
0: Correcto, lo notamos también a Gonza.

0: ¿Qué dicen por acá? Hola chicos, escuchando la radio. A ver, a ver, a ver. Vamos con un temita enterito, enterito, y venimos ya con el sorteo, Fausto. Nos queda más tiempo.
1: Bueno, vamos con un tema enterito, enterito, enterito, y nos venimos con el sorteo de la adivinanza.

0: ¡Ay, las ganas que te tengo! ¡Sí! 17:44 minutos, porque estás en Sumate, porque estás por Impacto, por la 90.9, por la radio que impacta tus oídos. ¿Quién te canta? Robame un beso, te dice Lurra.
1: Nosotros, robame un beso, volveme loco, que esto quede entre...
0: Vamos a tener que venir lentamente con el sorteo, ¿no?
2: Hola, ¿cómo andan? Recién me engancho, dice, ¿me podés repetírmela? Gastón, dice...
0: Repetimos por última vez, Gastón, por última vez, porque ya vamos a tener que venir con el sorteo. No se puede comprar, pero todos la quieren tener. No se toca con manos, pero te puede conmover. Nace en una mirada, vive en un detalle, en una risa suave, en un atardecer. Contame, contame, contame cuál será la respuesta de la adivinanza. A ver, a ver, a ver. Besito grande para Josefina. Un besito enorme, mi amor. Está correcto, está correcto, está correcto. El mate, no, Miriam, no es el mate, la danza, la pesca, está mal, uy, uy, Miriam, no anda bien hoy.
2: No anda
0: no,
2: bien.
0: No supo la respuesta.
2: Nos dijimos que había un concurso de eso, ¿no? Que había mayoritariamente era un concurso que por lo general era más de mujeres que de hombres, ¿no?
0: Y ahora hay de todo, ¿no?
2: Correcto, obviamente que sí.
0: De la diversidad también,
2: claro,
0: ¿no?
2: Que sí, Susana, te acuerdas, correcto, por supuesto que sí. ¿Eh?
0: De la diversidad también.
2: De la diversidad también, sí.
0: Claro que sí. Bueno, ¿cuál será la respuesta de la adivinanza? Los tres últimos más el guión. A ver, a ver, a ver. Y me voy a tener que venir con el sorteo porque no tengo más tiempo, ¿no? Correcto, Miriam, correcto. El ganador o la ganadora en la tarde de hoy, que viene mañana de 17:30 hasta 19 horas, ¿no? 17:30 hasta 19 horas puede pasar a buscar el premio mañana por los estudios de aquí de la radio. Mañana voy a regalar un vino. Así que el ganador o ganadora que viene mañana a levantar su vino es nada más ni nada menos Rubén. Venga mañana, Rubén, venga usted mañana a levantar su vino. Y nos vamos, Fausto, nos vamos.
2: Nos vamos, nos vamos, nos vamos. Y bueno, así que nos reencontraremos mañana a partir de la hora 17 en Sumate, a la 90.9, a través de Impactos FM. Gracias a toda la audiencia por estar del otro lado y a las firmas comerciales. Un saludo enorme y nos reencontraremos, bueno, como lo dije anteriormente, a partir de las 17 horas.
0: Nos vamos, gente. El agradecimiento a todos. Gracias por haber estado. Esto fue Sumate a la 90.9. Quien te habló, Valentina Busso y Fausto de Sousa. Fausto de Sousa y Valentina Busso, no solamente en lo personal, sino que también en la tarde. En Pactos hacemos la dupla perfecta. Nos vamos, gente. Gracias por todo. Gracias por estar mañana a la hora 17. Si Dios quiere, y vos también, nos volvemos a encontrar. Que tengan una linda culminación de jornada. No se vayan. Luego de la tanda se viene. Se tenía que decir.

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2: 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Finalizamos la tanda. 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

0: comentado anteriormente, se tenía que decir la presencia de Carlos Ayuto, que es parte del gobierno de Salto. ¿Ahora sí?
1: Ahora sí.
0: Ahora sí. Bueno, las buenas tardes a toda la audiencia. Como lo habíamos adelantado anteriormente, se tenía que decir la presencia de Carlos Ayuto, que es parte del gobierno de Salto. Y bueno, obviamente que estamos el agradecimiento de que estés acá, Carlos.
2: No, gracias a ustedes por la invitación. Uh-huh. Bueno, un gusto poder compartir este momento con ustedes, con la audiencia.
0: Dale. Bueno, obviamente que la actividad que están realizando dentro de la intendencia, obviamente que es una parte que está correspondiente a la parte de la nueva creación de la policía ciudadana, ¿no?
2: Bueno, en realidad no. La denominación correcta no es policía,
0: sí,
2: no es policía.
0: Guardia.
2: Es una guardia municipal.
0: Guardia municipal.
2: Lo que busca, de acuerdo a la directiva del intendente, es uh-huh. El cuidado de los espacios públicos, los edificios públicos,
0: claro.
2: En resguardo de todo eso que tanto cuesta, ¿no? Y le cuesta a los salteños, que el tener los lugares lindos uh-huh. y que no sean vandalizados uh-huh. de la forma que venían siendo, ¿no? O sea, con roturas de banco, con roturas de churrasqueras, uh-huh. con pintadas, con deterioro en los plantines, las flores, que uno dirá, pa, qué poca cosa, ¿no? Pero mira, claro. Que es plata que hay que estar continuamente reponiendo uh-huh. y gastando en eso.
0: Claro.
2: Que a todos nos gusta que esté lindo, o sea. Uh-huh. Entonces, un poco pasó por ahí la idea uh-huh. y bueno, en eso se está pensando, en el cuidado de todas esas cosas en lo que respecta a las partes de los predios municipales.
0: Cuando vos ingresaste al gobierno, digamos, ser parte del gobierno, vos entraste en el área de servicios públicos.
2: Sí, yo no. Estaba hasta ahora, uh-huh. año y medio en servicios públicos.
0: Seguro.
2: Bueno, ahora le pasé la posta un poco al doctor Silva, a Carlos Silva.
0: Ajá, Carlos Silva.
2: Que hoy más o menos terminamos un poquito uh-huh. el relevo ahí. Y bueno, ahora dedicarnos de lleno a esta idea que el intendente quiere aplicar acá, y bueno, ese tema de la Guardia Municipal viene de la mano acompañado de un sistema de cámaras, de monitoreo uh-huh. de cámaras que también se quiere implantar acá en la ciudad, ¿no?
1: La gente que manda mensajes, las buenas tardes, dice, ¿las cámaras van a estar escondidas o la gente van a saber dónde están? Pregunta Rubén de Ceibal.
2: Bueno, yo creo que la lectura más interesante es la de que sepan dónde están. Porque la idea acá es prevenir, la idea uh-huh. es que bueno, en los lugares que uno sepa que hay cámara no esté haciendo lo que no debe.
1: Claro.
2: Entonces, claro. No tiene sentido ocultarla uh-huh. porque ahí siempre uno iría corriendo de atrás la cosa, ¿no?
0: Claro.
2: Entonces, bueno, a nosotros exacto. nos interesa que se sepa, que se vea, que la gente sepa que esos lugares están siendo monitoreados, y ese monitoreo va a estar respaldado por esta Guardia Municipal que nosotros queremos darle movilidad justamente para que se desplace a los lugares donde suceden las cosas uh-huh. como una tarea preventiva principalmente, ¿no?
0: Esto ya lo venían, ya era algo, un proyecto que ya estaba desde antes, o algo que surge en el momento, o cómo
2: no, viene. No, esto surge a raíz de
0: no era algo de parte del
2: no
0: de
2: estaba plan del en gobierno. El plan, obviamente, por lo menos en la inmediatez. Entonces, bueno, se fue gestando un poco.
0: Claro.
2: Y ahora, bueno, la idea está generando mucha expectativa. Entonces, bueno, el intendente nos pidió que apuráramos uh-huh. el tratamiento del tema, que aceleráramos la conformación de todo esto y la puesta en práctica de estas tareas, ¿no?
0: Claro, ¿y la incorporación de Moreira va a trabajar en conjunto contigo?
2: Sí, Moreira lo planteamos, lo pedimos para que colaborara. O sea, sabemos bien de uh-huh. del trabajo. Nosotros trabajamos muchos años juntos,
0: claro,
2: en los dos, claro, periodos. Entonces, bueno, nos conocemos, yo sé bien de la iniciativa, del realidad, la puesta a punto que él le hace a las cosas. Entonces, bueno, el intendente estuvo de acuerdo y, bueno, ahora lo vamos a incorporar al plantel aquí.
0: Lo habíamos dicho que era algo que no había en Salto, al menos no había, pero digo que no sé si en otro departamento, pero que es algo nuevo y que obviamente le da una ayuda un plus más, por lo menos, al Ministerio del Interior, como un granito de arena que la Intendencia aporta.
2: De la manera que nosotros lo venimos, por lo menos, intentando realizar, no hay en ningún lado. Uh-huh. Lo más cercano a esto podría ser en Cerro Largo, que hay una policía municipal que se denomina de esa manera. Uh-huh. Que bueno, nosotros vamos a ver y estudiar un poquito también cuál es esa situación y ver si lo que está bien lo podemos aplicar acá, claro. ver los ejemplos y todo, pero la idea nuestra no es que sea una policía ni nada por el estilo, uh-huh. sino que sea una tarea totalmente distinta, una tarea de disuasión, de cuidado de las cosas, como te decía.
0: De vigilancia, ¿no?
2: Y uh-huh. y bueno, y la vigilancia de esos espacios, o sea, sin duda que va a ser un apoyo para el Ministerio del Interior, porque uh-huh. tener más gente con ese perfil en la calle va a ayudar, uh-huh. inclusive a la gente, pensamos que le va a dar una sensación de tranquilidad uh-huh. en esos lugares, que, uh-huh. que siempre va a haber un funcionario de esta característica que esté recorriendo y esté vigilando, uh-huh. como sucede a veces con tránsito, digo, cuando tránsito claro. está recorriendo y presentándose en los lugares, ya como que impone cierta autoridad en el respeto de las normas principalmente.
0: Claro.
2: Entonces, bueno, eso es lo que se busca con esto. El sistema de cámaras, sin duda, que nos va a ayudar a nosotros y va a ayudar también a la gestión de la seguridad de la jefatura, porque nosotros lo que queremos hacer es hacer un convenio o por lo menos que ellos tengan presente de que esto va a estar a disposición de ellos uh-huh. cuando ellos lo necesiten para cualquier eventualidad de una investigación o de un aporte a fiscalía o todo eso. Uh-huh.
1: Ricardo de Sonadil te pregunta, ¿qué va a poder hacer concretamente un integrante de la Guardia Departamental y qué cosas no va a poder hacer?
2: Bueno, vamos a empezar por lo que puede hacer. Uh-huh. La idea es que él esté en una tarea de prevención y de disuadir cualquier actitud de esas que hablábamos de vandalismo, uh-huh. de actitudes que vayan reñido contra las buenas costumbres en los lugares públicos. No nos olvidemos que también tenemos un decreto en la Junta sobre los espacios para fumar. Bueno, el uh-huh. ordenamiento claro. de esas cosas también incluiría, bueno, señor, aquí no se puede, su claro. espacio de fumar es en tal lado, uh-huh. en fin. Poner un orden a la convivencia en los espacios públicos, es a grandes rasgos. Y lo que no puede hacer, bueno, es todo lo que esté reñido con cualquier situación normal. Y sí queda claro que no va a ser un policía, no va a ser un policía paralelo ni nada que se lo parezca.
0: Claro, sí, la intendencia no, obviamente el funcionario no tiene ni la preparación, ni la autoridad, ni por ley tampoco está puede
2: exacto,
0: hacer la
2: misma tarea que el policía. Del Ministerio del Interior, para claro. nada es una competencia
0: pero
2: municipal.
0: Pero sí es un aporte al...
2: Pero, digo, como decíamos hoy, el tema del tránsito, a veces claro. no solo llegar impone determinada situación. Bueno, claro. eso es lo que se busca dentro de un marco de la convivencia.
0: Claro,
2: ¿no?
0: claro.
1: Preguntan por aquí, dice Laura, dice, ¿cuándo vamos a empezar a ver estos funcionarios recorriendo las calles y los espacios públicos?
2: Bueno, mira, una fecha no difícil adelantar, sería muy prematuro, pero nosotros, de acuerdo a lo que nos pidió el intendente, bueno, primero que nada estamos pidiendo a ver, a los funcionarios municipales que quieran redistribuirse o que quieran venir a trabajar en esta área, bueno, que se vayan anotando y vamos viendo ahí los perfiles después para ver si sirve.
1: Claro.
2: Porque en realidad eso es una tarea que...
0: Primero un llamado interno y después...
2: Un llamado interno, exactamente. Bueno, uh-huh. ahí sí cubrimos las necesidades. Después va a venir una tarea de formación. Uh-huh. Nosotros queremos darle una formación para esa tarea. O sea que yo no me adelantaría a decir si en un mes, dos claro. meses o que sea, pero la orden del intendente es que sea a la brevedad posible. ¿Sí?
0: Claro. Vos, bueno, obviamente con toda la experiencia que tenés dentro del Ministerio del Interior, siempre viste has visto, por ejemplo, la principal carencia que capaz que es contar con más personal, por ejemplo. Y bueno, y obviamente que si más allá de que no es la misma función, digo, pero hoy en día, salto, que estamos viviendo momentos de inseguridad y momentos de, como que el Ministerio del Interior, lo digo en forma personal, ¿no? Me parece que como que ha retirado un poco la Guardia Republicana y ha tenido diferentes acciones que han favorecido más al sur de nuestro país en materia de efectivos policiales que acá. Digo, bueno, por lo menos es una ayudita más, ¿no?
2: Sí, sin duda, el intendente fue claro en eso, el intendente quiere ayudar, quiere aportar al departamento, es consciente y somos conscientes de del problema de la seguridad el día de hoy. Sabemos, yo particularmente, por lo menos sé algunas dificultades que la jefatura tiene, que a veces no es que no se quiera hacer, sino que no se puede. Ha tenido un masivo, digamos, pérdida por retiros, por jubilaciones, que eso afecta, porque a veces rellenar vacantes lleva mucho tiempo. Entonces, yo lo viví también, o sea, te está faltando gente, gente, hasta que lográs de repente hacer un llenado de esas vacantes y bueno, y todas esas cosas. Entonces, eso a veces merma un poco la tarea. Así que, bueno, desde el lado del intendente y de la intendencia del gobierno departamental, lo que se quiere es aportar por lo menos lo que se puede con esta guardia y con el sistema de cámara al Ministerio del Interior también.
0: ¿Tiene pensado, por ejemplo, hacer algún tipo de... porque eso no solamente por las vandalizaciones, sino...

0: tomando el curso que corresponde. Es decir, si es delito, bueno, jefatura de policía, bueno, las faltas, si son faltas, irá por el juez de falta. O sea, se va a tratar de canalizar por los lugares que de repente se crea conveniente. Pero en la medida de que vayan avanzando las cosas, uh-huh, se van a ir viendo de repente los resultados y de qué forma. Pero lo que, ya te digo, desborde a eso, uh-huh, se va a dar intervención inmediatamente a la policía, o sea, a la jefatura de policía.
1: Claro, porque viste que está muy bueno también, como hay en otros lugares donde también hay ese mismo sistema de cámaras, que inclusive, no sé, creo que son de alta definición, ¿no? Detección de rostro también.
0: Sí.
1: Bueno, donde también vas a otros ciudades, capaz, o en otros países, por ejemplo, bueno, cruzando Argentina nomás, por ejemplo, en ciertos lugares, vos tirás algo fuera del lugar, ya te pueden aplicar una multa, ¿no?
0: Exacto,
1: no digo que sea así, digo, pero por lo menos...
0: Las cámaras, con la tecnología que tenemos hoy, nos puede detectar, uh-huh, muchas cosas. O sea, hablamos de una X cantidad de cámaras, que de repente vos decís, bueno, 200, 300, 500 cámaras, es mucho para monitorear, por supuesto que es mucho para monitorear, pero los sistemas, la aplicación, trabajar con la inteligencia artificial, te está dando pautas de qué es lo que vos querés ver en la cámara. Por ejemplo, eso, gente tirando papeles. Lo que te hace el sistema, te genera una alerta donde está sucediendo. Ajá. Y te sale en pantalla esa cámara. Uh-huh. Claro. Entonces, como la Guardia Municipal, lo que nosotros queremos darle es movilidad, bueno, de la sala de monitoría, dice, muchachos, vayan a tal lado, que está sucediendo, esta persona está... Uh-huh. Un ejemplo.
2: Claro.
0: Puede haber muchísimos ejemplos. Uh-huh. Pero un poco es la dinámica, además de la presencia que va a tener ya propiamente, obviamente que uh-huh, no se quiere tener a la gente está guardada en una oficina, sino que justamente, claro, que esté en la calle,
2: circulando,
0: en el lugar y esté en todos lados.
1: Estoy con el contacto con
2: la... Dice por acá, dice, pongan cámara en los barrios, por favor, que está horrible, dice Graciela de Salto Nuevo.
0: Sí, sí, nosotros vamos a contemplar, uh-huh, todo eso, o sea, por eso la idea es una buena cantidad. Bueno, obviamente que depende del presupuesto también, pero la idea es justamente cubrir la mayor cantidad de lugares. Pero que no se confunda, o sea, no son cámaras que van a tener la tarea pura y exclusivamente de seguridad, mm, para el ministerio, como las que tiene el ministerio. El ministerio ya tiene alrededor de 300 cámaras. Mm. Nosotros lo que sí queremos es no superponernos, o sea, buscar también poner en los lugares donde no hay,
2: claro,
0: pero
2: claro,
0: que también nos sirva alguna de las tareas. Mm. Otra de las tareas de repente que podemos aplicarle a los sistemas de las cámaras es alguna aplicación que le reporte, digamos, una tarea a tránsito, o sea, que, uh-huh, o información a tránsito.
1: Claro. Las picadas.
0: O sea, exceso de velocidad, picadas, todo ese, uh-huh, tipo de cosas. Bueno, en lo posible también lo vamos a incluir en determinados lugares puntuales, uh-huh, para que tránsito también tenga dónde ir a hacer un control o dónde vea que son los lugares más complicados en el tránsito.
1: Claro, seguro.
0: Que son ventajas que nos da la inteligencia artificial, ¿no?
2: Claro. O
0: sea, nosotros, uh-huh, ahí podemos tener también lugares de aglomeración de gente, donde se produce más, qué horas, qué lugares.
1: Claro.
0: Y es muy amplio. La tecnología que hay ahora nos permite un margen muy importante para manejarnos ahí.
1: Claro, sí.
2: ¿Se van a estar manejando las 24 horas, preguntan?
0: Sí, es la idea. Uh-huh. Sí, sí.
1: La idea, sí, obviamente, es las 24 horas, porque si no, no tendría sentido.
0: Claro, sí, sí, sí, sí.
1: Pero, bueno, obviamente que más allá de la colaboración con Tránsito, con el Ministerio del Interior y todo, digo, es la ciudadanía, por ejemplo, también el comportamiento de la ciudadanía, por ejemplo, ¿no? Un ejemplo, ¿no? Cuando asumió este nuevo gobierno, era prácticamente, no sé cómo decirlo, pero digo, en realidad las plazas se habían convertido como tierra de nadie, ¿no? Plaza Artigas, por ejemplo, llegaba pasado a cierta hora y había gente drogándose, tomando, ingiriendo bebida alcohólica, pidiéndole plata a Dios a todo el mundo, fumando, de todo tipo de... Ahora, este gobierno había sacado un decreto donde no se podía fumar y ni ingerir bebidas alcohólicas dentro del espacio ahí, ¿no? Parece mentira, pero con un decreto nomás ya mermó impresionante, y más las mejoras de iluminación o algo, la gente volvió.

0: Volvió a las plazas de vuelta, ¿no? También la gente colabora en ese sentido. El gran problema es la gente que no está, que está en la, o sea, que está, no está acostumbrada a vivir correctamente como los demás, ¿no? Porque en definitiva. Ahora, las denuncias, por ejemplo, de la gente, por ejemplo, a la policía ciudadana, ¿cómo pueden hacerla? Digo, ¿a través de dónde? Por ejemplo, porque hay cosas
1: Bueno,
0: que
1: hoy por
0: uno.
1: hoy lo que tenemos son las líneas del Ministerio del Interior,
0: Pero no hay
1: todavía.
0: una línea a
1: No,
0: la.
1: no hay
0: A
1: una
0: la.
1: línea o sea, que se reciba ese tipo de denuncia más allá de la aplicación que el gobierno de Salto tiene ahora para que, bueno, se denuncien situaciones de poda, alumbrado, tal, tal.
0: Claro que sí,
1: Entonces,
0: pero
1: bueno, de
0: no,
1: ahí
0: no.
1: se deriva las diferentes áreas, de acuerdo al área que haya que atender.
0: Claro.
1: La aplicación está siendo permanentemente modificada, o no modificada, sino más bien actualizada de acuerdo a las necesidades que van surgiendo. Digo, nosotros en realidad no sé si tendremos ese tipo de denuncia, capaz que sí, y bueno, y ahí buscaremos con la gente de innovación y desarrollo que en la aplicación también se vaya contemplando todas esas situaciones que poco a poco van a ir surgiendo, incluso
0: Sí, yo
1: algunas
0: creo que
1: que
0: sí.
1: capaz que ni siquiera tenemos pensada hoy.
0: Claro.
1: Entonces, bueno.
0: Pues yo digo porque en el caso, por ejemplo, que ves a una persona tirando basura, por ejemplo, abajo del puente allá, ¿no? Por
1: Sí,
0: ejemplo,
1: sí.
0: digo, no, si llamás al 911, capaz que no te dan
1: No,
0: mucho
1: no, es
0: corte
1: que
0: por el
1: no,
0: hecho de que no
1: claro,
0: es
1: sí,
0: algo, ¿no?
1: totalmente, totalmente.
0: Y de repente una línea de comunicación
1: Eso es lo que nosotros
0: claro,
1: necesitamos justamente,
0: con la
1: inclusive
0: colaboración de la población también, porque
1: con la
0: sos,
1: colaboración de la población.
0: bueno.
1: Lo mismo, bueno, nos pasa en las plazas, lo que tú decías, la Plaza Artigas, todo lo que se hizo, se arregló, se alumbrado, todo quedó preciosa. Se renovaron las fuentes, todo, todo quedó
0: Claro.
1: lindo. Y es una lástima que no se cuide.
0: Y
1: Nosotros tuvimos.
0: mantenerla es un lleva su
1: Claro,
0: costo
1: y
0: también.
1: eso fue una inversión grande, fue una
0: Claro.
1: inversión importante.
2: Claro.
1: Y el mantenerla también, pero aparte no solo del costo económico, sino el de los funcionarios, porque si bueno, los funcionarios se dedican, trabajan, logramos que pasara todo eso, que le pusieran empeño a las cosas que hace, que se empoderaran de cada uno de su área.
0: Claro.
1: Y a ellos les duele, ellos son los principales, y dicen, ah, qué horrible, hay que pensar todo lo que hicimos, mirá, nos rompieron acá.
2: Claro.
0: Claro, sí, porque en
1: Entonces,
0: definitiva está
1: bueno,
0: el esfuerzo también del funcionario,
1: exacto,
0: digo.
1: entonces, digo,
0: Claro.
1: son un montón de cosas que es lo que nosotros también ahora queremos mitigar con todo esto, ¿no?
0: Claro, lógico.
2: Pregunta por aquí, ¿qué opinas sobre los asaltos en los diferentes comercios? Dice Walter de Zona Este.
1: Bueno, Walter, la verdad que a mí me queda feo ponerme a opinar,
0: Ya saltamos
1: claro, de la parte de seguridad, porque yo, vamos, hace poco que dejé la jefatura y si no, estaríamos diciendo, pa, ahora se fue y está criticando.
2: Claro.
0: No, sí,
1: Entonces,
0: pero sí.
1: obviamente que los asaltos y todas esas cosas no nos gustan a nadie y sabemos la sensación que generan la gente. Pero bueno,
0: Claro.
1: hay que trabajar para entre todos, para que, bueno, estas cosas vayan mermando, ¿no?
0: Claro. Bueno, estamos viviendo un momento de inseguridad en todo el país, no solamente acá, y obviamente que el crecimiento de la delincuencia también está caminando a paso
1: Claro, y bueno.
0: agigantado. Y bueno, lógicamente que más allá de que es competencia del Ministerio del Interior, obviamente que está. Ahora,
1: Nosotros desde nuestro humilde lugar queremos hacer el mayor aporte posible, ¿no? Así que, bueno,
0: claro.
1: esperemos que también en eso aporte. O sea, y eso era un poco lo que yo te decía hoy. Las cámaras van a estar a disposición del Ministerio del Interior, todo lo que nosotros pongamos. O sea, eso también es un elemento disuasorio que va a estar a disposición de ellos y de Fiscalía, ¿no?
0: Más allá de que hay un área de comisiones vecinales, pero ustedes van a estar también en reunión y en contacto con los vecinos también.
1: Bueno, nosotros lo hacemos a través de las comisiones vecinales.
0: Claro.
1: Sí.
0: Sí, porque digo, viste que mucha gente siempre se queja, o sea,
1: Sí,
0: cuando
1: nosotros
0: tienen la idea
1: tuvimos la
0: de que va a haber
1: reunión hace
0: una guardia
1: poco
0: policial
1: en
0: de
1: el Club
0: repente.
1: Nacional, ahí cuando se juntaron
0: Ajá,
1: las comisiones.
0: sí.
1: Y bueno, y charlábamos con casi todas las comisiones y bueno, nos llevamos un montón de inquietudes. Bueno, lo que a mí respecta, alumbrado y tema de espacios verdes, poda, todo ese tipo de cosas, que bueno, las derivamos a las áreas para que fueran atendidas a partir de ahí. Bueno, ahora yo ya ese trabajo lo dejé ahí para el amigo Carlos Silva y
0: se
1: va a tener que encargar él ahora de...
0: ¿Cuánto es el presupuesto más o menos de toda de la inversión esa que se realiza en esta?
1: Bueno, mira, todavía no te puedo decir porque en definitiva se está hablando, se va a llamar o se va a ver a las empresas la oferta que tienen.
0: Claro.
1: No sé exactamente cuál va a ser el sistema de a aplicar para... O sea, va a ser arrendamiento, eso sin duda, porque la compra... Ya vimos que no es una cosa que nos sirva, o sea, ya prácticamente en el tema cámara, comprar no te sirve.
0: Claro.
1: Una, porque tenés una inversión muy grande de entrada, vamos a poner un ejemplo, de repente comprar esa cantidad de cámara te sale $1,000,000 o 2 millones de dólares, no sé cuánto. Instalar la sala de monitoreo, en fin, todo lo que conlleva ese contorno te sale una buena cantidad de dinero. ¿Y qué es lo que pasa? Que a los 2 años, 3 años, esas cámaras ya son viejas, son obsoletas.
0: Claro.
1: Vos
0: tenés
1: de repente,
0: que volver a hacer una inversión.
1: Claro, de repente se te rompe cámara, yo qué sé, o te la rompen, o el deterioro del tiempo, o lo que sea, y hay que reponer. Y de repente la tecnología que está viniendo ya no es compatible con lo que tenés.
0: Claro, porque viste que la tecnología va constantemente.
1: Claro, es tan rápido el avance de la tecnología. Que lleva a que pueda suceder eso. Entonces, con el tema de arrendamiento, ya el compromiso con la empresa que sea va a ser mantenimiento, que también eso lleva un mantenimiento permanente, el montaje de las cámaras, el montaje de la sala de monitoreo, asegurarnos la conectividad, y en esos casos que el sistema que se aporte sea compatible a lo que puede estar viniendo, o sea, que ellos siempre tengan la reposición al día, ¿no? O sea, que no pase lo que podría pasar.
0: Claro.
1: Entonces, por eso es que se ha optado por el arrendamiento. Eso es lo único que por lo menos sabemos, o sea, que lo hemos manejado nosotros. Después, en cuanto a la parte económica, ya no es mi área de trabajo, ¿no?
2: Claro. Dice por acá, a ver en los centros bailables si puede haber más seguridad. Gracias.
0: Y no sé si...
1: Y
0: no,
1: los centros bailables, bueno, estamos en lo mismo, un poquito de...
0: Claro.
1: Pero sí,
0: es competencia de...
1: Claro, es competencia del ministerio también. Aunque acá se hace controles en la parte de inspectoría de ruido,
0: ruido molesto,
1: el volumen, todas esas cosas, ¿viste?
2: Claro.
1: Y
0: las habilitaciones.
1: Las habilitaciones, y después se hacían también operativos juntamente con el INAO, si están autorizados menores, si no están, todo ese tipo de cosas.
0: Claro.
1: Ese tipo de contralor, bueno, se hace, se sigue haciendo.
0: ¿El área de contralor va a seguir siendo aparte o va a estar incluido?
1: No, por ahora no tiene nada que ver con esto, porque
0: no
1: va a seguir siendo aparte.
0: Ajá, o sea, van a seguir dos sus áreas distintas nomás.
1: Sí.
0: Bueno, y cuando hablamos de seguridad, policía ciudadana, ¿no? ¿No cómo es?
1: Guardia municipal.
0: Guardia municipal. Cuando hablamos de guardia municipal, hablamos de un nuevo sistema que obviamente va a beneficiar bastante. Cuando te comunicaron de esta nueva creación o cuando confiaron en vos, por ejemplo, que... ¿Qué sentiste? Porque en definitiva es una confianza más que te brinda el intendente.
1: Sí, claro, no, esto aparte es un poco lo que uno ha hecho siempre.
0: Claro,
1: entonces digo,
0: sí. Apeló a tu experiencia.
1: Justamente, sí, que incluso, bueno, yo le decía, bueno, pero mirá que yo no hay problema, lo hago y seguimos. No, yo quiero que te dedique pura y exclusiva. Ah, bueno, bárbaro, entonces,
0: claro.
1: Sí. Sí, no, viste, son cosas que te reconfortan, porque en definitiva vos decís, bueno, tenemos una larga experiencia en la policía,
0: claro.
1: Muchos años de jefe,
0: claro.
1: Acá, en Soriano, también en Montevideo, en fin.
0: Claro.
1: Entonces digo, bueno, lo que uno hizo no fue en vano, vamos a aportarlo, seguir aportándolo en la medida que podamos, ¿no? Y
0: totalmente.
1: Y sacar adelante una idea que en realidad, ya te digo, está generando mucha expectativa.
0: Mucha expectativa y muy buena. Porque lo bueno hay que copiarla también, ¿no? O sea, todo lo que sea.
1: Nosotros,
0: bueno,
1: mirá que estamos mirando diferentes ejemplos. Estuvimos en Buenos Aires también viendo cómo se manejaban allá, el sistema de monitoreo, todo ese tipo de cosas.
0: Claro.
1: Después fuimos a Maldonado también. Y bueno, y de ahí queremos rescatar lo que sea bueno para Salto, o sea, de lo que ellos hacen, a ver qué es lo aplicable o no, uh-huh. o si tenemos que hacer cambio o inventar, por decirlo de alguna manera, un proceder. Pero sí, los ejemplos que son uh-huh. buenos y que son aplicables, hay que traerlos. Sí.
0: El intendente te dio la opción de decir, bueno, decime qué es lo que necesitas y con quién querés trabajar. ¿O algo? ¿Por eso viene la incorporación de Moreira o bueno, fue una decisión del intendente?
1: En realidad, sí, hablamos los de Moreira, yo le planteé a él si él tenía alguna idea con respecto a alguna otra persona. No, dice, no, bueno, mira, me gustaría. Dice, ah, genial, sí, uh-huh. a mí me parece muy bien.
0: Vamos, que también una gran experiencia.
1: Vamos a incorporarlo, uh-huh. Miguel había pasado retiro, uh-huh. Y conjuntamente con nosotros, que ya está trabajando, es el otro es el comisario Rubén Sousa, que estaba también trabajando conmigo, estuvo muchos años trabajando conmigo y bueno, y ahí estamos conformando entre los tres el diseño de todo esto.
0: Claro.
2: Dice Alberto por acá, pregúntale a Yuto, usted ya conoce Salto desde el lugar de la policía y ahora lo conoce desde la intendencia. ¿Cambió su mirada sobre los problemas de seguridad de la ciudad?
1: Mira, como decías tú recién, el problema de seguridad es en todo el país. Y esto como que tiene etapas, ¿no? Uh-huh. Yo lo que me acuerdo cuando estábamos terminando el periodo anterior de hablar con el director de la policía, que de acá es Salto, y yo le dije, mirá, a Salto vas a tener que darle una buena inyección de recursos porque si no se viene abajo, en recursos humanos y en recursos logísticos. Uh-huh. Bueno. Entonces, vos vas viendo la proyección con tantos años que uno ha estado en esto.
0: Claro.
1: Entonces, él me dijo, sí, creo que tenés razón, bueno, vamos a ver. En fin, el ministerio, ya te digo, lo sabe, creo que al ministerio no es solo Salto el problema, y a veces repartir la torta cuesta, ¿no?
0: Claro.
1: Hay yo por lo menos tengo una visión que entiendo de alguna manera a veces cuando los recursos se dan para Montevideo uh-huh. o para Canelón claro. o para Maldonado.
0: Sí.
1: Porque es donde están la mayor cantidad de problemas y los problemas uh-huh. más graves. Pero yo también planteé siempre una situación que les decía, bueno, pero a ver, los lugares que están bien, no los descuidemos.
2: Claro.
0: Claro.
1: Tenemos que seguir manteniéndolos bien. Los lugares que están en el interior, que está bien, tenemos que mantenerlo. No dejen de darnos recursos porque si no después nos va a pasar lo mismo que a Montevideo. La vamos a correr de atrás.
2: Uh-huh.
1: Bueno, esa fue mi visión siempre, ¿no? Y bueno, está la decisión de los políticos, las medidas que se toman, si para un lado o para otro, ¿no? Entonces claro. creo que acá también hay que no tanto responsabilizar a la policía, sino que también a veces mirar el sector político a ver cuál es el camino que quiere seguir, si claro. seguir apoyando ya y abandonar esto o repartir la torta en partes iguales que el interior no quede desprotegido, ¿no?
0: ¿A vos te parece que de repente capaz que beneficien más a un departamento que no es del mismo pelo político que el...?
1: ¿Cómo?
0: Puedo decir que capaz que realmente no benefician más a otro departamento por el pelo político, digamos.
1: No es el pelo político, ¿no? Es la necesidad. Uh-huh. No es el pelo político, es la necesidad porque Montevideo obviamente tiene la mitad de la población del país.
0: Sí, ni hablar.
1: Entonces pasa por ahí, pasa porque allá están la mayor problema, están los delitos más graves,
0: claro.
1: y Canelones se está volviendo igual. Porque ser cinturón de Montevideo, parte de San José también. Bueno, Maldonado tiene otra realidad que es el turismo y que hay que cuidarlo mucho eso, porque es una industria que está claro. funcionando permanentemente. Uh-huh. Entonces no tiene nada que ver el pelo, porque la seguridad, cuando van a robar o cuando van a matar, no te preguntan de qué partido son.
0: Claro.
1: Entonces, claro. Esto pasa por la gravedad de las situaciones, ¿no? Entonces, pero ya te digo, ya son dos opiniones. El que te decía, bueno, darle al que está en problema, uh-huh. pero no descuides el que no los tiene, porque
0: claro.
1: para que después no los tenga. Pero bueno, ya te digo, esas son decisiones políticas que se manejan allá Y está, y a veces hay que entenderla y aunque no nos guste tenemos que aceptarla.
0: Claro, exactamente. Al ser un área nueva y quizás no estaba dentro del organigrama, ¿dependen directamente del intendente?
1: Bueno, eso fue lo que él me dijo, que este es un área nueva, que iba a depender directamente de él. Uh-huh. Pero más allá de eso, digo, la dependencia, si está con las directivas del intendente, claro, igual lo llevamos adelante, ¿no?
0: Claro, es un área nueva que sí, obviamente
1: sí, nueva. No estar, ¿no? Va a ir a la Junta, obviamente, para que la Junta vea cuál es el proyecto y, claro, y los rasgos generales de lo que se quiere.
0: ¿Y han tenido una reunión con todos los diferentes ediles por este tema también?
1: Bueno, no sé, eso a nivel político no lo manejo yo. No.
0: Claro, exactamente.
2: Pregunta por acá, dice, ¿qué puede hacer una guardia qué puede hacer una guardia departamental que hoy la policía no puede hacer? Pregunta Rita.
1: ¿Qué puede hacer y no puede hacer? Y yo creo que hoy ya el hecho de tener mucha presencia en los espacios públicos ya es un aporte, creo que eso. Y después lo otro que te hablaba del monitoreo de cámaras, ¿no? Claro. Nosotros vamos a ampliar ese monitoreo que hoy existe. Uh-huh. Y bueno, creo que ahí hay un aporte muy importante. Después veremos, a ver. Pero digo, nosotros rol policial no podemos cumplir.
0: Claro. No, eso es obvio, como lo habíamos dicho al principio del programa.
1: Sí.
0: No puede comparar lo mismo, porque digo, obviamente que no solamente los mismos roles, sino que no tener la preparación no es la misma, el personal no es lo mismo.
1: Sí, sí.
0: Y por las leyes tampoco te lo van
1: claro,
0: a permitir.
1: Legalmente, o sea, legalmente ya no está permitido.
2: Dice Alejandro por acá, ¿qué barrio de Salto necesita hoy más atención? ¿Hay alguno que sea más?
1: Bueno, eso no te lo podría responder yo, porque nosotros en realidad estamos mirando todo en una misma perspectiva, ¿viste? O sea, cuando hagamos ahora, y que después cuando sepamos la empresa que va a tener el proyecto, o sea, vamos a salir a recorrer los puntos, o primero vamos a marcar estratégicamente los espacios públicos, los edificios públicos que queremos monitorear y después iremos ampliando. Pero no tenemos ningún barrio en preferencia, o sea, lo queremos salir de afuera del centro para que tengamos la perspectiva de lo que sucede para nuestra tarea desde todos los barrios, ¿no?
0: ¿Han tenido reunión con las diferentes empresas también? Porque obviamente
1: nos hemos reunido con unas cuantos, sí, con unas cuantas, 3-4 empresas. Uh-huh. Y bueno,
0: ¿De Salto o de...?
1: No, mira, estuvimos en Montevideo con los chinos de Huawei, después con Sonda, que está trabajando en Salto, y bueno, no me acuerdo cuál otro que fue el que estuvo acá, pero pero sí han presentado ideas, proyectos, se han presentado como empresa y está todo para ser considerado.
0: ¿Y qué fecha más o menos se estima?
1: No, fecha, por eso no.
0: No hay.
2: No hay.
1: El intendente nos dijo eso. A ver, claro, vamos a ponerlo a trabajar en serio para sacarlo lo más rápido que pueda.
0: Claro.
1: Pues ya te digo, van varias cosas atadas. A veces la burocracia nos tranca un poco, claro, también.
0: Sí, la burocracia.
1: Los sistemas, la licitación, la compra, de la manera que sea o lo que sea, siempre te lleva un tiempo. Sí. Después el ver los lugares, todo eso que se va a monitorear o se va a poner cámara, después tenés que hacer una evaluación si tenés conectividad, en fin, hay muchas cosas que claro, van de la mano. De repente nosotros queremos plantar en un lado un sitio y llegás y no, hay que correrlo, sacarlo, poner en otro lado, claro, porque no tenés conectividad.
0: Claro. Entonces,
2: en el momento de la propuesta del intendente, ¿cómo lo tomó la familia? Porque me imagino que él lo habrá comentado primero con la familia, a ver qué hago o qué no hago o no. ¿Cómo fue?
0: Volvemos a lo mismo.
2: El apoyo,
1: lo que
2: pasa, ¿no?
1: El planteo, o sea, del intendente, nosotros ya veníamos viéndolo de tiempo atrás. O sea, vos que estás en esto, vos que sabés,
2: ¿qué te parece?
1: ¿Qué te parece? Vamos a arrancar, Entonces empezamos a trabajarlo antes.
2: Claro.
1: Hasta que, bueno, hace 15 días atrás, no sé, 20, dice, che, vení, vamos. Mira, te quiero en esto pura y exclusivamente.
2: ¿Y tu familia cómo lo vio? ¿Qué te dijo? ¿Te apoyó?
1: No, bien, porque digo, uno es lo que ha hecho toda la vida. Entonces, digo, no cambia a lo que yo hacía antes.
2: Claro.
1: Entonces, creo que de buena manera. Ahí está, sí, no, está bárbaro, me encanta. Pero sí, bien, muy bien, por suerte.
0: Obviamente que sí. Bueno, la verdad que para nosotros es un orgullo que haya venido por acá y bueno, obviamente que más allá de la nueva creación y que falte mucho, confiamos y creo que la confianza del intendente que brindó, que depositó vos y en Moreira también, sea lo mejor para nosotros, para todo el departamento, y bueno, te deseamos lo mejor en la gestión, ¿no?
1: Bueno, muchísimas gracias. Nosotros vamos a hacer el mejor esfuerzo para que salga todo bien, que realmente aporte a lo que es la idea del intendente.
0: Claro.
1: No solo hay expectativa acá en la gente, sino que hay expectativa a nivel nacional, uh-huh, por algunas consultas de colegas que nos han hecho. Uh-huh. A ver, che, cómo piensan, qué van a hacer, cómo es esto. Bueno, para que lo maduremos y charlamos.
0: Claro.
1: O sea que en otros lugares también hay diferentes puntas que, uh-huh, quieren colaborar con la seguridad.
0: Claro.
1: Desde la visión y desde el alcance que puede tener un municipio.
0: Claro. Claro, así que bueno, muchísimas gracias por haber venido.
1: Muchísimas gracias a ustedes.
0: Te reitero nuevamente, te deseamos lo mejor y bueno, obviamente todo lo que sea bueno y para el departamento, bueno, vamos arriba y bueno, estamos a las órdenes.
1: Muchísimas gracias.
0: Dale, gracias.

0: La verdad que una linda charla con Carlos Ayuto, obviamente que en la parte de en la policía municipal. Y bueno, guardia municipal, a cada rato me confundo, ¿viste? Bueno, un nuevo proyecto, una idea muy buena que sin duda le va a aportar un granito de arena a la seguridad de nuestro departamento. Y bueno, obviamente que de la mano también de alguien que tiene mucha experiencia, ¿no?, en el tema, y bueno, y la incorporación también de Moreira, que también tiene mucha experiencia, ¿no, Valentina?
1: Claro que sí, es la guardia departamental, y bueno, está más clarito, la verdad es que contestó todas las preguntas, está bueno, los oyentes se sacaron las dudas, y la verdad que va a ser un buen complemento, ¿no?
0: Exactamente, y bueno, y obviamente que también una inversión que era necesaria en el departamento, y era un área que realmente es necesaria que se creara. Y bueno, la verdad que le deseamos lo mejor a Ayuto, a Moreira y a todo el equipo que esté realizando esa tarea, que todavía no está, falta mucho todavía para que esto comience a funcionar. Digo, pero la idea es buena, están bien orientados y bueno, obviamente le deseamos lo mejor, ¿no?
1: Las felicitaciones también al gobierno de Salto, ¿no?
0: Totalmente.
1: Obviamente al intendente.
0: Deseando bien al intendente, unas felicitaciones también, obviamente. Y bueno,
1: todo suma para el departamento.
0: Todo suma para el departamento. Así que, bueno, vamos arriba. Y bueno, y la audiencia, que siempre se saca sus dudas, que tiene dudas, bueno, siempre se comunican y están ahí, ¿no? Escuchando de primera mano de los oyentes, escuchando de primera mano de las personas más involucradas, ¿no?
1: ¿Nos vamos?
0: Nos vamos, pasó rápido la hora, ¿no? 7:42, bueno, 47 minutos. Así que bueno, gracias a la audiencia, gracias obviamente a todos, porque nos reencontraremos el miércoles a partir de la hora 19, se tenía que decir.